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3: Muy buenas noches, damas y caballeros, 7:02 de la noche. Sean todos y todas bienvenidos a este programa llamado La Casa del Tiburón, aquí en ASB Noticias, Colmundo Radio, 1040M y las 7 plataformas en línea. Me da mucho placer y mucha felicidad presentar este programa mediante ASB Noticias, 6 AM.
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3: Y estos son los temas del día de hoy. 1. La solidaridad hacia los damnificados que tuvimos este fin de semana por medio de Colmundo Radio y ASB Noticias. 2. Las obras benéficas que se llevaron a cabo por parte de la barra del Junior de Barranquilla, tanto en Barranquilla como aquí en la ciudad de Bogotá. 3. Junior va a jugar 3 partidos en 6 días. 4. Se podrá estrenar el Estadio Metropolitano ante el DIM. 5. Posible titular ante Once Caldas, que es nuestro próximo partido. 6. La localía ante el América está en duda y tal vez se va a jugar aquí en Bogotá. Y por último, nuestra historia. ¿Por qué somos cachacos junioristas estando aquí en la ciudad de Bogotá? Y me encantaría darle la bienvenida a nuestro grupo de panelistas a continuación mediante Bodytech.
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3: Primero que nada, muy buenas noches, Gabo Amaranto. ¿Cómo te encuentras el día de hoy?
6: Buenas noches familia juniorista que nos sintoniza, desde donde nos sintonicen, aquí desde Bogotá, desde la Casa Tiburón.

0: un cachaco juniorista. O sea, a este hombre lo que le pongan a hacer, pinta, rapea, canta, y ahora nos está acompañando hoy en nuestra mesa de trabajo. Hola Sebas, ¿cómo vas?
1: Hola, hola, muchas gracias por la invitación. Estoy muy contento de estar aquí, muy emocionado. No he tenido mucha experiencia en radio, pero está todo muy lindo y muy hermoso. Y sobre todo venir a hablar de lo que nos gusta, que es el fútbol, me parece genial. También quería como reconsiderar que hemos estado muy unidos, un país muy unido después de un proceso electoral bastante polarizado. Entonces es muy lindo que estas causas nos unan, pese a que es algo muy triste. El fútbol también siempre sirve para cosas muy lindas y muy hermosas. Gracias.
2: Yo creo que si hay algo que ningún terremoto puede derrumbar, es la solidaridad entre un colombiano hacia otro, ¿no? Eso lo vivimos esta semana pasada, este fin de semana. En especial estábamos en el Nemesio Camacho, en el Campín, el punto de acopio más grande que hay. Estuvimos todo ASB Noticias, reunido todas las casas, la Casa Verdolaga, la Casa Azul, Escarlata, la Casa del Tiburón, juntos apoyando una bonita causa, que es apoyar a los damnificados por este siniestro que ocurrió el día 10 de agosto. Joa, ¿cómo la viviste? ¿Qué tal fue tu experiencia en el estadio ese día?
0: Bueno, fue una actividad bastante bonita. Como les comentaba al principio, estuvimos los representantes de todas las casas. Estuvo la Casa de Millonarios, la Casa Azul, la Casa de Nacional. Mejor dicho, estuvimos un parche completo y demostramos que las camisas no las quitamos y nos ponemos la camiseta por Colombia, por la gente que lo necesita, que nos podemos unir y hacer cosas grandes. Como mencionabas, estuvimos en el centro de acopio más grande del país. La verdad, la cantidad de personas que estuvieron como voluntarias, que estuvieron ahí aportando, ayudando, fue muy gratificante y me voy muy contenta. Y sí, doy la recomendación de que esto no es solo por ahora, los primeros días, sino que la ayuda a las personas que necesitan, a esos jóvenes del país que en este momento están un poco devastados por lo que nos necesita, continuo. O sea, es algo de año y me gustaría que desde ya comenzáramos a planear qué vamos a hacer en diciembre, ayudar a los niños, a todas esas personas que lo necesitan, porque no nos podemos quedar solo ahí.
2: Así es. Gabo, y tú que también estuviste muy pendiente, te vi bastante activo en redes en el tema de causas solidarias para los damnificados, ¿cómo viviste todo este proceso?
3: La verdad, creo que es muy bonito ver lo que hemos hablado, ¿no? Que cambiase esa unidad, que nos enseñaron desde pequeños que donde comen, comen dos, y nosotros, en serio, ver la movilización de la gente, ver personas que tradicionalmente no están atadas, digamos, con causas sociales, movilizándose, llevando miedo, reposteando la visibilidad. Creo que nos enseña que ser colombiano es un privilegio muy bonito, y lo que yo decía, se quita bandeta para la misma causa, me parece muy bonito, pero es dentro de lo que no pude acompañarlos domingo, pero me parecía muy bonito los que veía que se quitaban la camiseta porque estaban en el camino, en un centro que es tradicionalmente de división entre dos equipos, tenían la camiseta y estaban al contrario. Hay una imagen muy bonita haciendo una fila, no sé, los implementos, equipo, lo que mostraba que te puedes dejar la capa, puedes seguir representando los colores, pero no tirar al de al lado. O sea, realmente en la chat se quedan las diferencias, pero lo que importa realmente es un solo pueblo. Entonces creo que ha sido muy bonito, y lo que dice Joa, no podemos parar de visibilizar estos corrientes, estos lugares del país que están afectados, porque ahora poco a poco retomamos la normalidad, volvemos a hacer nuestro contenido más normal, pero el gente que lo perdió todo realmente todavía necesita ayuda y necesita para retomar su normalidad, que va a ser la primera y segunda semana, sino en diciembre, en agosto, en septiembre. Entonces hay que estar ahí y súper dispuesto dentro de la casa juniorista, de Casa del Tiburón, a apoyar en lo que haga falta.
2: Así es, y tú dices, seguimos, no vamos, seguimos pendientes, seguimos al tanto. Sé que haces, al no tener esa situación tan cercana, tengo entendido que todos estamos bien, en nuestras familias, gracias a Dios, pero hay gente que la verdad la está pasando difícil, hay gente que necesita ayuda, hay gente que en verdad necesita una mano en este momento, y lo que pueda hacer Casa del Tiburón y Radio ASB, aquí estamos a la orden. Caro, ¿cómo has estado con respecto a este tema? ¿Cómo lo has vivido?
4: Oigan, no, que estoy bien, pero ustedes recuerdan una imagen que movió un montón en redes sociales, que decía, mi casa está bien, pero mi casa son más personas.
2: Sí, o sea,
4: son
2: otros. No.
4: Sí. Entonces, eso me ha tocado un montón, pero estaba acordando ahorita justamente que hay una manera

0: muy chévere y yo y personas que nos estén escuchando tengan viajes programados o Armenia o al eje cafetero o a esos sitios turísticos que pueden ayudar a reactivar la economía de los lugares en los que vivieron esta catástrofe.
1: Claro.
0: Entonces, esto no cancelen los viajes. Esta vives del turismo y una forma, aparte de donar, es seguir con los viajes programados, el turismo, cobrarles y también comprar parte de las donaciones que se están haciendo allá mismo.
1: Claro que sí. Okay, buenas noches.
2: Buenas noches nuevamente, Leo. Sí, como dije desde un principio, no tuve la oportunidad de ir, pero sí, todos los videos vi la unión que estaban generando en hinchas de diferentes equipos y el video tan lindo que hay de hincha de Nacional del Tolima Junior, está muy bonito. Aquí también hubo, pues llegó a mucha gente esto y fue como un mensaje de solidaridad, ayuda, empatía con los damnificados.
1: Que sí. Y por último, Sebastián, tú no tuviste la oportunidad de estar en el campo, bueno, con ACB. Pero ¿cómo te ha tocado esta situación tan dolorosa para la misma, tan bonita que nos ha, o sea, que nos ha demostrado cosas tan bonitas que tenemos colombianos adentro, como es la solidaridad, compañerismo, amor por el prójimo? ¿Cómo las vives?
3: Bueno, realmente a mí me tocó un poco de cerca. Mi familia, mis papás tienen una casa en Sircaquia, que es a 15 kilómetros de Armenia. No hubo fatalidades en ese municipio, pero sí mucha destrucción. Entonces, nosotros pudimos ayudar por ese lado, personas que realmente conocemos y que tienen la necesidad. Pero, pues básicamente lo que ustedes hablan, digamos que ahorita va acá pronto en unos días de un mediático de influencers y de cómo se mueven las temáticas de las redes sociales. Pero hay que pensar en el futuro que podemos, pues, de ayudar. En mi caso particular, yo de la semana de receso de octubre ya tenía listo viajar allá, entonces seguramente buscar forma de ayudar, como lo decía nuestra compañera, es activar la economía como el campo. Y pues muchas personas necesitan es más que el apoyo emocional, muy seguramente es apoyo también monetario en estas épocas de que vienen tan difícil construcción, porque va a ser bastante largo ese proceso. No es de meses, incluso pues hay que independiente, o sea, muchas personas tenían aseguradas sus casas, pero el seguro pues favorece realmente es al banco, porque es una hipoteca y la gente que nada. Entonces uno se reconstruye de la noche a la mañana y eso lo tiene a uno bastante caído emocionalmente.
1: Entiendo. ¿Vas a esas palabras?
2: Sí, se me olvidó decirlo ahorita. Las ayudas que llevamos de la Casa Burón fue gracias a mis vecinos, al Consejo de Administración, que pusieron una mesa solidaria de portería. Esto ayudó bastante. La cantidad de ayudas que recibimos fue increíble. La verdad, pensé que fueran tantas. Entonces, un saludo muy especial para él y gracias porque definitivamente su ayuda fue muy, muy gratificante. Y lo que ustedes decían, el simple hecho de estar el sábado, cada uno con su camisa de su equipo y demostrando un mensaje de unión, creo que eso es lo más importante.
1: Eso es lo más importante, y adentrándonos un poquito más en Mundo Junior, las barras de Junior, tanto el Frente Rojo y Blanco como los cuerpos, también hicieron sus propias recolectas, hicieron sus actividades. Tengo entendido que en Barranquilla los cuervos recaudaron más de 10 toneladas de ayuda para los necesitados. Aquí en Bogotá, la filial del Frente Rojo y Blanco recogió, si no estoy mal, una tonelada, me comentaron. Y la filial de los Cuervos también recogió varios cientos de kilos de ayuda para los damnificados. Eso demuestra que no es solamente pasión por el equipo, no es solamente locura y felicidad en el estadio, sino también es pensar en el que tenemos al lado, pensar en el que ahora mismo lo está necesitando. Y la verdad, le aplaudo mucho a ambas barras, tanto aquí como en Bogotá, por esa ayuda que presentaron, por esas actividades que hicieron para recaudar dinero. Y la verdad, qué orgullo. ¿Tú qué opinas, Gabo?
4: Sí, totalmente, qué orgullo, demuestra que además de la barra, pues hay una comunidad, ¿no? Real, una comunidad real que le importa algo más que algo más que el fútbol, que el fútbol claramente es la pasión, el motor, lo que los une, pero no, qué bacano, qué bonito, y también ahí aprovechando la visibilidad que nos da el espacio como la radio para también recordar que en estos momentos también muchas de las donaciones que a veces llegan no están tan ordenadas. No sé cómo fue su experiencia en el campín, pero de algunas recomendaciones que he visto por ahí que sé que sirven mucho, de por ejemplo comprar lo mismo, mucho de lo mismo, marcarlo, llevar una caja solo con eso ayuda un montón de

0: tiempo en la
1: La organización.
0: organización y también que no están donando de mucho, o sea, están donando mucho y en general a todo el país, pero materiales de construcción no se donan casi, ¿no? Son difíciles de comprar, uno no sabe el tema, son pesados. Entonces, si alguien que está oyendo esto sabe de construcción, sabe de cosas de esas básicas o tiene en su casa, esos elementos son bastante deseados. Entonces, también cualquier persona de las barras que nos esté oyendo, pues súper bueno decirlo.
2: Entiendo. Mafe, ¿cómo te fue con eso?
1: Pues sí, tenía entendido que estaban manejando esto de las donaciones por partes. Entonces sí, nuevamente recordarle a las barras, que también se están mandando la 10, que pues hagan esto de manera tan bonita como lo están haciendo.
0: Y ahí también una cosa que no hemos mencionado, va a haber un partido benéfico, ¿no? En el Campín y va a participar
1: Viernes.
0: nuestro perfume, Teófilo Gutiérrez.
1: Ídolo, sí. Este
2: Este
1: próximo
2: viernes.
1: viernes, 21 de agosto, Teófilo Gutiérrez, entre ellos Falcao también,
2: Sí.
1: Zúñiga,
2: ¿Tenemos
1: Zúñiga.
2: precio de boletería?
1: Sí, la ma no, sur y norte están en 25 y las demás,
2: 40 y
1: las
2: las
1: demás
2: más
1: en
2: costosas son
1: 40, 50
2: 50
1: mil
2: mil. O sea,
1: pesos.
2: que muy accesible, la verdad.
1: Ajá.
2: Ok, bacano que hayan propuesto esto. También vi, saliéndonos un poco del mundo junior, vi que Nacional, Once Caldas, iban a hacer un partido benéfico también. Qué bacano por ellos, qué bacano que se estén uniendo nuevamente varios equipos por esta causa. Pero hay algo que me tiene un poco preocupado, damas y caballeros, y es que vamos a cumplir 22 días sin acción de juego. Y tenemos tres partidos en 6 días. Jugamos domingo, miércoles, sábado. Empezamos contra Once Caldas, en Barranquilla, en el Romelio Martínez. Seguimos contra América de Cali, pero la localidad está
1: Por
2: por
1: definir.
2: confirmarse. Ese tenemos el tema más adelante. Y por último, ¿contra quién es que jugamos el último?
1: Contra Santa Fe.
2: Contra Santa Fe en el Romelio Martínez
1: Romelio
2: también.
1: Martínez. El 29 de agosto. O sea, en
2: ¿Cómo
1: los
2: ven
1: siguientes días.
2: esta seguidilla de partidos, Joa?
1: Bueno, Leo, aparte de lo que usted está diciendo, que llevamos 22 días más o menos sin fútbol, o vamos a cumplir 22 días de fútbol, y preciso que estamos hablando un poco de lo que sucedió, de que estamos en un momento difícil. Las redes sociales se han encendido un poco porque estos días lo que fue el arquero y Luis Fernando Muriel fueron vistos en las corralejas. Entonces, pues se queda como ese sinsabor, estaba viendo preciso en las redes sociales, y hay personas que dicen que tenemos que continuar, que tenemos que seguir, no podemos seguir como pausando, porque pues muchas personas también dependen de esa clase de actividades, pero pues que tampoco era como el momento para estar como de fiesta y de celebración. Me gustaría pues saber ustedes qué opinan, cómo ven este tipo de actitudes, pues. Digamos que nuestro arquero pues es una persona extranjera, de pronto pues está también como conociendo y pues viviendo lo que son cosas culturales, podríamos decir, en Colombia, pero pues ¿será que es el momento? Pues yo pienso que más allá de que no sea el momento por esto del terremoto y eso, están en su día libre, lo pueden hacer, pero también que sí, así como en Corralejas, se aprieten para los próximos partidos que vengan, porque si ellos, estos próximos tres partidos que vienen, no rinden, la hinchada le va a tirar eso en cara. Y eso va a ser lo peor para Muriel y para Silveira.
2: Recordemos que vamos 0 de 6, ¿no?
1: Ajá, o
2: 0
1: sea.
2: puntos de 6 posibles, con 2 partidos aplazados y los que se vienen no están fáciles. Ustedes ven el rendimiento actual del América, de Once Caldas, Santa Fe siempre ha sido una piedrita en el zapato para Junior. No está fácil. Entonces, ¿ustedes creen que de esos 9 puntos consigamos 9?
1: Y que el verdadero
2: Complicado.
1: reto que viene es que cómo va a administrar la plantilla Alfredo Arias también estos tres partidos.
3: Bueno, no, que jueguen como celebran, que se vayan de vacaciones, que se tomen su día libre, su fin de semana, pero que asimismo jueguen.
1: Respondan.
3: Sí, que respondan. Ahorita básicamente vienen tres partidos seguidos en los cuales les toca apretarse la pantaloneta. Pero ya descansaron lo que tenían que descansar, ya qué más.
1: Y ojo porque no son el único equipo que va a jugar así seguido. Toda la liga estuvo aplazada y todos los los equipos se van a ver un poco apretados ahorita en su agenda con más partidos. Entonces tampoco podemos hablar como es que Junior tiene 3 partidos en 6 días. Es casi que todos los equipos, y ojo, porque Junior no tiene responsabilidades en otros torneos internacionalmente, como si lo tiene Santa Fe, como lo tiene el Tolima. Entonces pues también ahí es como una ventaja que tenemos.
3: Además, Junior no va a jugar con esa carga emocional que tiene el Once Caldas, que tiene Pereira, que tienen equipos de las ciudades que fueron golpeadas, que tiene América de Cali y el Cali. Uh-huh. Entonces eso también es un peso que se está quitando de encima, porque en la costa, además que todo en Barranquilla, vi muchos comentarios en Twitter que decía que en Barranquilla nunca se sentía nada, que el único dolor de cabeza de Barranquilla era el Junior. Entonces, bueno, eso tiene que servir un poquito, de pronto llegan un poquito mejor de ánimo que otros jugadores, eso les tiene que servir, tiene que ser un impulso para llevarse esos 9 de 9.
2: Así es.
1: Las redes de Junior han mostrado estos días que ya se encuentran en entrenamiento, entonces esperemos que también este receso que tuvieron ellos, que fueron 22 días, pues sea para un borrón y cuenta nueva, uh-huh, y que estos 3 partidos, o sea, sí o sí están obligados a ganar. Junior no gana el domingo, apague
3: y
1: vámonos.
3: Y yo tengo pues también una duda, ¿no? Porque Hernán Darío Herrera, el técnico del Once Caldas, había manifestado que no iba a estar jugando fútbol ahorita mientras su equipo, mientras todos los jugadores estuvieran tranquilos de que ya habían superado esto. Entonces, pues nosotros tenemos la programación, pero ¿será que sí va a haber partido? ¿Será que Once Caldas va a jugar?
2: Son dos posturas completamente distintas, ¿no? La del profe Alfredo Arias, no sé si escucharon sus declaraciones hace unos días, que él decía, la mejor forma de ser solidarios es estar preparados. La mejor forma de ser buenos ciudadanos es prepararnos para lo que tenemos que prepararnos, y si tenemos que jugar una semana completa partidos, pues la jugamos, porque para eso es que nosotros trabajamos. Pero es que yo siento que el profe a Barranquilla no le dio tan duro como a Manizales.
1: Eso te iba a decir, el profe, de afuera.
2: Exacto, él no se da cuenta que tal vez en otras ciudades la vaina está muy difícil. Entonces, ¿cómo ven ustedes la postura del profe Arriero? Ya que en nuestro próximo partido, ¿están ustedes de acuerdo con que él diga, no juego, así me sancione la DIMAYOR, así me echa Once Caldas? Así, ¿qué opinas tú, Caro?
3: Yo digo que, a ver, es que yo tengo una idea en mi cabeza, y se lo vi justamente a los hinchas de Millonarios cuando publicaron unas barras que dijeron, donen la boletería y les llenamos el estadio. Sí. Si están dispuestos a seguir con la programación y a prácticamente obligar a jugar al Once Caldas, que en este caso sería contra Junior, hagan algo con esa boletería. Y se los aseguro que el Arriero va a querer jugar y va a ser una motivación para seguir con la programación. Y va a ser bueno tanto para la situación actual como para la programación de la DIMAYOR.
2: Y es que la DIMAYOR y el tema del calendario se está apretando, ¿no? Porque hay partidos aplazados. ¿Junior cuántos tiene aplazados? Pereira, Boyacá Chico. Si ahorita contra Once Caldas, y ahí va corriendo la fecha con todo esto del terremoto. Tengo entendido que se están estudiando y se va a convocar una asamblea extraordinaria para evaluar cómo va a ser el formato a final de año, si van a seguir siendo cuadrangulares o si se van a repetir los mata-mata.
3: Yo creo que se van para playoffs, porque no hay tiempo. O sea, más allá de que quieran, porque es que, a ver, el tema de los cuadrangulares, hay que evaluar también el hecho que el tema de los cuadrangulares, hay que evaluar también el hecho que a los equipos que clasifican a cuadrangulares les sirve, económicamente hablando, la boletería, estar clasificados, el ingreso, tal. Los playoffs, pues es que eso es re largo y probablemente pueda ser a un solo partido.
1: Y además que ya se hizo el semestre anterior, entonces eso les va a costar también.
3: Eso les afecta.
2: Eso les afecta en lo económico, porque si es en... En cuadrangulares aseguran mínimo 3 partidos en casa. En cambio, en el otro, si pasas de cuartos, ahí ya tienes otra localía, pero eso es una asegurada por lo menos.
0: Una.
2: Entonces, es algo para pensar, ¿no? ¿Tú qué opinas, Gabo? ¿A ti te gusta el formato mata-mata o prefieres el cuadrangular?
0: Me gusta porque a Junior le va bien, pero lo sufro. O sea, yo creo que soy fan de ambos formatos, creo que no, pero definitivamente a Junior le va bien en los mata-mata, o sea, eso es una realidad, ¿no? Ahora, mata, mata, que lo que me preocuparía, y es que por el tema del tiempo, en una sola ciudad, único partido, eso me parece que es injusto para el fútbol colombiano, porque hay una disparidad muy grande en el tamaño de las hinchadas de la mayoría de equipos. O sea, a menos que sea un semifinal, un Junior Nacional, un América Millonarios, Santa Fe de pronto, realmente cualquier equipo que juegue contra esos cinco grandes, cuatro grandes, va a estar en desventaja. Entonces,

0: descanso por ahí.
1: También tienen que tener en cuenta que hay algunos estadios que se pudieron ver afectados. Uf. Está América con el Pascual, puede estar el de Pereira, Palo Grande, el de Once Caldas. Entonces imagínense que lleguen a clasificar esos equipos y terminen jugando, no sé, Santa Fe, Millonarios también, equipos de acá, todos tres partidos en un solo estadio, muy complicado. O sea, la tienen fea los que están en esa organización.
2: Sí, la tienen fea y nuestro invitado Sebastián tiene una opinión, pero me gustaría invitar a una pausa y mandar nuestra invitación con Canapro.
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2: Querido Sebastián, bienvenido nuevamente. ¿Y cuál es tu opinión? ¿Qué prefieres tú, un mata-mata o un cuadrangular? ¿Prefieres ese glorioso campeonato de 2023 de un cuadrangular sufrido o prefieres el glorioso tanda de penaltis?
5: No, me gusta más sufrido. Creo que con el Junior casi siempre toca sufrido todo. Se siente más lindo. Quería opinar es respecto al Once Caldas, que es el próximo rival, que la situación también particular que viven puede ser un revulsivo para ellos. Hay que considerar que ellos estaban fuera de Manizales y ellos estaban apenas como despertándose después de jugar. Creo que están en Montería, si no estoy mal. Entonces ellos vivieron la situación mucho más dramática porque la zozobra es demasiado fuerte. Ocurre el temblor, intentan comunicarse con sus familiares y no sabían absolutamente nada. Era muy poca la información que les llegaban. De hecho, algunos de ellos como que recibieron llamadas, como les estaban preguntando a ellos como qué pasó, están bien, y ellos están bien de que yo estoy aquí bañándome, estoy saliendo de la ducha porque voy al aeropuerto. Entonces, después llegar para ellos fue bastante denso. Creo que particularmente el Once Caldas tuvo que sufrir mucha zozobra con esta situación, pero creo que si el técnico lo sabe manejar, podría ser un revulsivo para que ellos ganen. Y me parece muy lindo, no desconocía el tema de lo de la boletería que puede ser utilizada para beneficiar a los damnificados, y eso también incentivaría a ese equipo. Entonces yo considero que sí se va a jugar y creo que lo tenemos muy difícil.
2: ¿Qué falta para eso, Caro? ¿Qué falta para que confirmen qué va a pasar con la boletería? ¿Si la van a donar, si no la van a donar, o si ya es un hecho que no se va a pasar?
1: No, yo creo que todavía no han decidido eso, y más Junior, porque tengamos en cuenta que hay como dos de los tres partidos que se juegan en el Romelio, y pensemos en que la hinchada de Junior va poco al estadio. Entonces, yo creo que apenas se alcanza para pagar logística, para pagar ademanes que acompañan pues la fiesta del fútbol. Eso tienen que hacer un estudio, y tú sabes que a los de arriba no les gusta perder, más allá de que hayan que sea una situación benéfica, pues.
0: Y yo creo que es difícil también, además de todo el contexto, para que la DIMAYOR al final tendría que decidir, pero la DIMAYOR ahorita también está en un aprieto, en un debate al menos, en donde hay clubes grandes que están pidiendo los derechos de televisión desde el inicio del semestre, antes de la catástrofe. No se ha llegado, no se ha dado un cierre a ese tema, ¿no? Se propuso un método de pago, ¿no? Que fuera más equitativo, más justo para los grandes, los que mueven más el torniquete y las visualizaciones, que era como 50-50, 50 era parejo y 50% era según algunos criterios, pero la DIMAYOR está estudiando eso, ¿no? Entonces ponerse ahora a estudiar una regla o algo me parece que es bastante para la DIMAYOR, ¿no? Que tienen además que lidiar con los temas de logísticas, de cronograma, de calendario. Entonces yo creo que sí se da, yo creo que es más de tema de voluntad de clubes, de propio del club. Y aún así me parece difícil por lo que dice, claro, no todos los clubes llenan el estadio, alquilar el estadio, limpiar el estadio tiene unos costos. Entonces yo creo que es una iniciativa muy linda. de pronto no es tan factible, ¿no? De pronto hay algo que pueden hacer los clubes por fuera del horario, del calendario, unas actividades, unas recolectas, donaciones, que de pronto tendrían más impacto, porque lo veo difícil, ¿no? Desde un tema de vista operacional.
2: No, y gracias a Dios he visto muchos clubes de aquí de Colombia activos en ese sentido, activos mandando sí. donaciones, activos haciendo campañas, entonces por ese lado bien, si no, ojalá se dé el partido en pro de los damnificados, si no se da. Han estado afectados los estadios, ¿no? Tanto así que se está evaluando segundo rival de Junior esta semana entrante, América. No se sabe si se va a jugar en el Pascual Guerrero, no se ha confirmado todavía. Y se habla de que la Dimayor está proponiendo que América juegue sus partidos aquí en Bogotá, sea en el Metropolitano de Techo o sea en el Campín. ¿Ustedes qué opinan de eso, Mafe?
6: Exactamente, Leo. Incluso hoy hay una reunión de la Dimayor donde va a confirmar si el partido se juega, si se juega en Bogotá, que realmente es lo más probable que se vaya a jugar acá. Pero lo que dice Caro, afecta que si se llegan a jugar los playoffs y llega a pasar Millonarios Santa Fe, o sea, van a ser tres equipos en un solo estadio. Pero pues bueno, esperemos la decisión de la Dimayor y que sea la voluntad de ellos.
2: ¿Qué problema eso de...? De la localidad,
6: el,
2: ¿no?
6: el alcalde de Cali confirmó que mientras no se revise el estadio no van a jugar ningún equipo, y para él no es prioridad revisar el estadio primero, pues obviamente todo lo que está pasando aparte de revisar un estadio es lo importante en estos momentos.
2: Total, esa es la prioridad.
1: Yo no sé si el estadio de Cali se vio afectado, pero una forma de hacer la reactivación circular de esa economía sería alquilar el Palma Seca para el América, para que esa misma plata le sirva a Cali, y no venirse hasta el Campín, alquilar el Campín, que cuesta como 700, 800 millones de pesos, y le sigue entrando la plata a una ciudad, porque eso es del distrito, que no se vio afectada. Entonces me parece un poco circular, no sé cómo funcione, o no sé si no se haya contemplado por el hecho de que sean, pues... rivales.
0: ¿Pero el Palma Seca está bien? ¿O
1: eso es lo que no sé tampoco?
6: Es que no lo han revisado ya. Porque tienen otras prioridades.
2: Exacto, creo que ahorita mismo están con otras cosas en la ciudad de Cali, y yo creo que el estadio lo van a dejar para...
1: Y es que una cosa afecta a la otra. O sea, mira, lo de Cali ya está afectando a la América, lo de la América afecta al partido contra Junior, y el partido contra Junior, el resto de la programación, y la programación a que seguimos en cero. Estamos en el puesto 20. O sea, es una cadena ahí de malas decisiones.
2: O sea, que si seguimos así, capaz y terminamos con mata-mata a partido único. Puede que sí. Toca pensarlo, pero me encantaría darle bienvenida al próximo tema con Abaco.
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2: Bueno, y con respecto a estadios, ¿cómo ven el Supermetro? Yo cada día yo veo imágenes en redes y yo me emociono y yo digo, uy, ¿cómo será la inauguración? Tenemos que estar allá, ¿no?
0: Ya está listo, dice el alcalde.
2: La Casa del Tiburón tiene que estar en la inauguración del Metropolitano, del
0: Supermetro, claro. Ya está listo, dijeron.
2: Dijeron que lo iban a entregar para finales de septiembre, ¿correcto, Mafe?
6: 21 de septiembre, exactamente, así dijo Alex Char. Pero realmente el estadio aún se ve crudo. La fachada externa, que es la de las luces LED, aún se ve crudo. Y pues la Conmebol, es importante, dijo que el estadio debería estar totalmente listo para máximo 20 días hábiles ante la final de la Sudamericana.
0: Yo leí por ahí ahorita que se rumora, ¿no? Que puede que haya un partido pre-apertura como para testear todo el próximo mes, pero es un rumor ahí, bien rumor.
2: Pero interesante, ¿no? Porque si lo entregan el 21, discúlpame, Mafe, si lo entregan el 21, si no estoy mal por agenda, el 20 tenemos partido contra Inter aquí en Bogotá, también tenemos que ir. Pero el 26 tenemos partido en Barranquilla contra el Independiente Medellín. ¿Ustedes qué dicen? ¿Inauguración en el Supermetro contra el DIM o esperamos al próximo rival en Barranquilla.
6: Incluso

0: La hinchada está pidiendo que se haga un amistoso con un equipo internacional. O sea, que sea un amistoso, pero con algún equipo internacional, que sea algún jugador clave
1: ¿A quién les
0: de la
1: gustaría?
0: hinchada.
2: Agárrate, Real Madrid, agárrate. ¿Tú cómo lo ves, Joa? ¿Tú has visto las fotos del Supermetro?
1: Sí. Me da como cosita, ¿no? Como no poder estar allá,
2: FOMO.
1: como...
2: ¿Cómo es que le dicen los jóvenes? FOMO.
3: FOMO, FOMO.
1: FOMO, FOMO,
3: Chacha le
1: FOMO.
3: dice FOMO.
1: Sí.
3: A mí, ¿saben más que FOMO que me da? Susto de no llenarlo. O sea, es que
1: No se va a
3: el metro
1: llenar.
3: era grande, ahora el Supermetro. Ahí el tema es, ¿qué va a pasar? ¿La boleta va a ser más barata? Podría ser, ¿no? Podrían vender boletas más baratas.
2: Pregunta técnica, ¿qué va a pasar con los ya abonados que están asistiendo al Romelio? Es una buena
1: ¿Pero si hay
2: pregunta.
1: abonados?
3: Creo que sí, creo que sí.
1: Sí,
2: Este es
1: yo
2: un
1: creo
2: programa
1: que...
2: de Junior, te recuerdo.
1: Pro Junior. No, yo creo que debería, o sea, el deber ser de las cosas es que los abonados del Romelio puedan entrar sin ningún cambio al Supermetro.
3: Y que abra nueva ventana de abonados, ¿no? Pues 41% más grande.
2: Y aparte que hay una localidad completa que el Romelo no tiene, que es oriental, ¿no? Occidental, ¿cuál es la que no tiene? ¿Oriental?
1: Y tiene hambre, la que no tenía era una
3: Sur,
1: tribuna como
3: norte.
1: sur, suroccidente.
3: Por eso están los cuervos y el frente en la misma.
1: Ah, ok.
2: Ah, claro.
1: Sí,
3: ¿Qué más
1: están hablando
3: quieres?
1: acá del
2: Sí,
1: Romelio,
2: el
1: yo me
2: Romelio.
1: perdí.
2: ¿Cómo es el Romelio?
1: Sí, hay una tribuna que está pues
3: Es
1: como para los
3: móvil.
1: trabajadores, que es móvil, y como estaba cancelada, estaba como suspendida la tribuna norte, que fue por la final contra Nacional en el partido de ida, se habían trasladado a como a Oriental,
2: Okay.
1: pero se supone que la otra fecha que estaba castigada era contra Pereira. Entonces, pues también ahí está también otra situación, porque se agrava un poquito más el tema de recursos en caso tal de que quieran donar o quieran beneficiar, pues a Pereira, que está pasando por un momento difícil, ¿no?
0: Y que posiblemente el estreno del nuevo estadio no sea contra el DIN, sino contra el Pereira, una fecha que tiene aplazada al Junior.
2: Esa es la fecha, sí, que aplazar. Pero recordemos, y el problema con ese partido, muchachos, es que el Pereira no tiene reconocimiento deportivo. Es decir, ese partido es 99.9999% probable que no se juegue, porque tenían 10 días hábiles desde que le salió la sanción para apelar, no lo hicieron y
1: Que
2: dicen que ya.
1: están en que tenían los 10 días hábiles y que no les van a dar más plazo, pues todavía no se ha confirmado, pero venga, o sea, ¿cuántas personas se quedaron sin hogar, sin trabajo, se quedaron sin, o sea, estamos en una crisis y pues que los limiten tanto como al tiempo cuando pasó esto tan grave, una eventualidad, pues sí da como embarrada.
3: Jurídicamente hablando, si hay una posibilidad de que ellos puedan apelar al hecho de fuerza mayor o un caso fortuito.

0: lo que es la formación de un club que yo estoy segura que no les van a devolver el reconocimiento deportivo.
1: ¿Y ahí qué pasa, Caro? O sea, ¿ha habido algún antecedente así en el FPC? ¿O sube
2: El
1: otro
2: Cúcuta.
1: club?
0: Como el Cúcuta. No, pues es que está, ellos, a ver, primero que todo, ellos pierden todos los partidos. Ya eso va a 3 puntos para de ahí para adelante contra todos los que tenían que jugar.
1: Quedamos en ceros.
0: Ajá. Y su cupo.
3: Tendríamos los
2: Últimos.
3: primeros 3 puntos.
1: El Super Metro.
2: Y tres goles.
0: Imagínate otra vez otros 3 puntos por escritorio, ¿no?
2: Y los que faltan.
1: Pero
3: Pero
1: para el
3: bueno.
1: siguiente semestre entraría otro de la B.
0: No, ya. No, no es que entre porque ya hay una forma de que. De ascenso. De los equipos. Entonces sigue quedando el cupo hasta que ascienda otro equipo.
2: Pero, ¿cómo así? O sea, ¿tendríamos tres cupos de ascenso para
1: Exacto,
2: el otro semestre?
1: si se va uno de la A, ¿no abrirían otro cupo?
0: Sí, uno que ocupe el
1: Ah,
0: espacio de
2: y ya
0: cupo.
2: sería el tercer mejor de la B. O por
0: Yo no sé
2: reclasificación,
0: cómo
2: o.
0: lo vayan a hacer. Eso sí,
3: Es que hay
0: porque
3: muchas cosas en borrador, ¿no? O sea,
2: hay muchas
3: ahí.
2: venas que no están. No, que como no han pasado, no las han
0: Sí.
2: escrito, entonces están ahí al aire.
0: Y además que lo del tema de la reclasificación el semestre pasado, eso estuvo súper enredado.
2: Como nos robamos de segundo la reclasificación, ¿no? ¿Segundos? ¿Vamos
1: Ya,
2: nosotros?
1: te digo.
2: ¿Me confirmas el dato? Porque íbamos de segundos.
0: ¿Y quién iba primero?
2: Nacional.
1: No.
2: Ah, pero sí. ¿Tú cómo la ves, Mafe?
3: Bueno, pues esperemos a ver qué define la Dimayor, porque ellos son la base de todo y que sí, lo que dice lleva muchas cosas en borrador y cosas que no se han definido.
0: Y lo que uno supone, la Dimayor, es coger lo contrario.
2: Pero llegado al
0: Sí.
2: caso, claro que sí, Sebastián, en un momento, pero llegado al caso que no se juegue ese partido, entonces ahí sí sería el estreno contra el DIM.
3: Sí, claro, sí, porque el siguiente partido, según el cronograma, es Medellín versus Junior.
2: Espéranos allá, claro que sí. 26 de septiembre, Casa Radio Tiburón, vamos a estar allá en Barranquilla.
1: Eso, tengo ahí una mala noticia.
2: Sebastián.
4: Tengo una duda. El tema del término es que yo no conozco bien ese tema de cerca. El término de los 10 días, ¿cuándo vencía? ¿Eran días hábiles?
0: El
4: Sí.
0: término estaba dentro, ponle 3 días cuando íbamos a jugar en la fecha ordinaria contra Pereira. O
4: Es
0: sea,
4: decir, no se venció en la catástrofe. El
0: sí, se
4: término se venció
0: venció.
4: durante la catástrofe,
0: Sí.
4: porque es que el tema del caso fortuito fuerza mayor opera como un eximente de responsabilidad, pero procesalmente no. Entonces, lo que yo pienso que podría pasar es que jurídicamente tienen que respetar los términos.
0: Sí.
4: Y políticamente sí podría haber una labor.
0: Sí.
4: Y políticamente sí podría haber una labor en cuanto a respetar lo que representa el club para una ciudad que fue muy afectada por la catástrofe. Entonces tendría que moverse más políticamente que jurídicamente y podría preservarse en ese orden, pues el Pereira. Porque jurídicamente el caso fortuito fuerza mayor solo opera es como un eximente de responsabilidad y siempre debe ser alegado en un proceso.
0: Pero
4: Entonces, si se
0: ponle
4: les cumple el término, o sea, procesalmente considero que es inviable.
0: que les den autorización para responder.
4: Que
0: Les van a.
4: les amplíen término.
0: Sí, que les amplíen el término. Pueden contestar lo que quieran. Que ellos siguen estando en un nivel de.
4: De acuerdo, yo creo que la pierden, pero por la situación que ocurrió,
0: Les
4: políticamente
0: pueden
4: pueden
0: dar.
4: tratar de rescatar
0: Los
4: un
0: de.
4: símbolo, porque representa un símbolo.
0: Y
4: Entonces sería algo más político que jurídico.
3: hablando como en borrador, sería bonito que les dieran la oportunidad de, bueno, tengan este semestre para aclarar sus cosas, sigan. Viéramos un partido Junior contra el Pereira en el Metropolitano y pues como ayudar a hacer ese aporte, yo creo que sería chévere que la gente
2: Uy.
3: asistiera y esos aportes sirvieran para esas personas que están o para remodelar el estadio de Pereira o para hacer algo que también como que ayude a sustentar el fútbol que también se ha visto afectado por esta situación.
2: Sería bonito, sí, que el Junior de Barranquilla pudiera prestar ese magno evento como la inauguración del
3: Que sea
2: Supermetro.
3: amistoso, que quiere la hinchada, sea contra un Pereira.
2: Y que sea
3: Y,
2: para
3: ajá.
2: recaudar fondos. Estaría muy bonito. Ojalá lo evalúen. 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
1: Entonces, nuestro próximo rival, Once Caldas, Dios mediante, vamos a jugar ese partido el día domingo. ¿Cómo, nuevamente, 22 días sin acción, cómo irá a gestionar el profe Arias esta nómina en este momento tan duro para el fútbol? ¿Cuál creen ustedes que va a ser la nómina para ese partido? Empecemos contigo, Mafi.
2: Leo, primero, no dejarse llevar por los tres partidos, sino concentrarse en este que viene. El último partido disputado contra el Once Caldas fue el 13 de mayo, que fue el cuartos de final, donde Junior eliminó a Once Caldas, y están la mayoría de jugadores, siguen invictos la mayoría de jugadores que jugaron ese partido. Él debería seguir con el titular. Si ve que el Junior en esos tres partidos anteriores no tuvo resultado, que intente este partido contra Once Caldas seguir con la titular que tuvo el semestre pasado, que la mayoría de jugadores están invictos, como un Paiva, un Chará, un Herrera, un Fabián Ángel.
1: Y Herrera.
2: Es que no hay defensa, no hay defensa.
1: ¿Tú cómo la ves, Joa? ¿Tú con qué saldrías? ¿Tú saldrías con una titularísima mixta o más bien no tan fuerte contra Once Caldas?
3: Es que no sé, yo siento que no va a haber partido. Uh-huh. O sea, por lo que dijo el técnico, sí es verdad que hasta que definitivamente ellos no estén como aliviados de lo que acaba de suceder por el tema del terremoto, yo siento que pueda que diga como no vamos a jugar, o yo no voy a estar, o no. Y siento que también el Once Caldas va a venir anímicamente muy afectado. O sea, tampoco podemos salir con toda la titular y montarles como el partido de la vida. Yo sé que para Junior es importante como tener su primera victoria, pero pues siento que también hay que respetar como un poco que el Once Caldas no está pasando por el mejor momento, y hasta yo la haría un poco mixta. O sea, no me iría con toda la titular, sino de pronto también como con el tema de la suplencia. Es como algo moral, o sea, es como lo que les digo, o sea, Junior necesita esos tres puntos, pero pues anímicamente no se sabe todavía si va a haber partido.
1: Yo veo a Sebas molesto. ¿Qué pasó? Sí. Él está diciendo no.
4: Yo pienso que la mejor forma de respetar al rival es salir a jugar con toda, de acuerdo. Tenerles lástima es ofenderlos. Tiene que salir con toda y con la mejor que tengan.
1: ¿Cómo le ganó el Barça 8-2 al Bayern al Barça? Ah, porque son así son, tienen que jugar, nada de no, ya le metimos tres, paremos, bajémosle, no,
4: mira,
1: que,
4: también.
1: Así, eso es respeto por el rival, darle con todo.
5: Sí,
1: ¿no?
5: Es total, yo estoy totalmente de acuerdo. La mejor manera de respetarlos es jugarles como si no, sí, como si nada, y en Junior se va a ganar, y yo creo que esto que era ganarles. Ahora, lo de la titularísima, el tema es que yo no creo que tengamos una titularísima.
3: Y es que no hay
5: ahí ya empezamos titular. Pero si hubiera la titular, les pondría la titular. Ahora, yo no creo que haya, yo creo que el técnico, estoy de acuerdo con Mafe, debería empezar a probar variantes más parecidas a lo que teníamos el semestre anterior, pero no, saldría con todo, y creo que sí se da, ojalá, y tenemos transmisión, ¿no?, el domingo, entonces invitarlos a seguir el domingo, ¿no?
1: Claro que sí, el domingo a partir de las 8:15 de la noche, la primera transmisión de un partido del Junior de Barranquilla aquí en Colmundo Radio, junto a la Casa Tiburona. Claro que sí, están todos cordialmente invitados. Ay, por cierto, hoy estaba cumpliendo años Paiva, ¿no? Hoy estaba cumpliendo años, 29 años, Paiva.
3: Águila para todos.
5: Águila para todos.
1: Águila.
2: Menos para Nacional.
1: Pero yo también saldría con una fuerte. Yo saldría con Silveira. Por derecha, Herrera.
3: Pero está disponible Socarrás.
1: Está disponible Socarrás. El muchacho de 18 años está disponible y es bueno. ¿Ustedes qué harían? ¿Lo cambian por Herrera?
3: Sí. Sí, porque en este momento Arias todavía va a inventar. Mm. Yo les dije, y llevo diciéndolo mucho rato, Arias todavía le quedan partidos para inventar, para encontrar su titular. Entonces, Herrera necesita también un baldecito con agua fría. Y que a ti te siente un peladito, le tiene que servir para algo. Para bien o para mal, pero le va a servir.
1: Pero mira que a él lo sentó Jomier todo el semestre pasado y no le sirvió.
3: Ah, no, pero le sirve a Jomier.
1: A Jomier sí. Ah, bueno, a Junior le sirvió.
5: La competencia no sirve.
3: Exacto, porque

0: Ya, eso es un deporte en equipo,
1: No hay...
0: pero yo probaría con socarrás.
1: No, y tenemos varios pelados buenos. Este Fabián Correa también es lateral, ¿no? Correa, era su nombre, el lateral izquierdo.
0: Sí, pero yo no sé.
1: Fabián Correa, el sub-20, tenemos a Dylan Villarreal.
2: Pueden correr así, Dylan.
1: Esos pelados son buenos, esos pelados. No se les haga raro que este Dylan Villarreal, que viene con toda y en todos los partidos que juega, la hace bien, siente a un Harold Rivera, a un Fabián Ángel en un mal día. No se les haga raro, los juveniles hay que creerles.
2: Ojalá,
0: Y entran
2: ojalá.
0: con garra, ¿no? Entran con
2: Sí.
0: ganas de demostrar y todo, porque hay algunos que están ahorita jugando, pero también han como perdido esa oportunidad, ¿no? Y también como la confianza de la hinchada. Entonces, lo que les digo, puede ser un partido, si se da con el Once Caldas, para que Arias juegue, cambie la nómina, que él está muy acostumbrado a hacer eso. O sea, él nunca tiene una nómina fija, nunca tiene, sino varía. Entonces, yo digo que va a ser un partido así.
1: Dígame, ¿cuántas veces repitió nómina igualita, igualita Arias el semestre pasado? Nunca, siempre cambiaba un central, cambiaba un lateral derecho, cambiaba el volante de creación, algo cambiaba.
2: Ya para el final creo que repitió un poquito, pero
1: Ah, no,
2: sí.
1: ya al final cuando, es que es lo que era lo que decía, que lo dijo, creo que era Caro, que lo decía como Arias todavía tiene
2: Claro.
1: pa pa ensayar, creo que era Caro, que lo decía como Arias todavía tiene
2: Claro.
1: pa pa ensayar. Lo bueno de Junior es que tiene un buen fondo de armario. Entonces, sus suplentes son jugadores titulares de cualquier otro
2: Cualquier
1: equipo.
2: equipo.
1: Son que quisieran cualquier otro equipo. Sebas, ¿tú qué opinas?
3: Espérame que estaba aquí enviando
1: Ah,
3: un
1: ok.
3: mensaje, me quedé. No, tranquilo.
0: Pero
1: Yo
0: yo les
1: voy a
0: tengo una pregunta. ¿Ustedes están de acuerdo con eso de Arias, de que él cambie y varíe tanto la nómina? ¿O a ustedes ya les gustaría ver como algo fijo que si funciona, que uno diga, bueno, ya vamos con esta titular, que nos funcione y sentimos confianza?
2: equipo que gana no se cambia, pero no hemos ganado. Entonces, ¿qué inventé? O sea, mientras no ganemos, el día que gane y cambie, ahí podemos decir como, hey,
0: Sí.
2: ¿por qué cambiaste? Pero mientras no ganemos, yo creo que invente. Y ahora otra cosa que es cierta es que la cantera del Junior es muy buena y nos tiene acostumbrados a grandes cosas. O sea, Luis Díaz hace nada, lo tenemos viendo con el equipo, acaba de hacer su carta en FIFA 88, pero es un jugador de clase mundial que lo teníamos en el equipo en su momento también cuando Haaland estaba saliendo. O sea, y Teo, Vaca, entonces le ponemos una presión muy grande en esos canteranos también, ¿no? Y son buenos. Yo, por ejemplo, yo
0: Muy.
2: a todo honor defiendo a capa y espada, yo el Canchimbo, y lo voy a seguir defendiendo
1: Total.
2: hasta que, o sea, mientras porte la roja y blanca, lo va a defender. Me parece un jugadorazo, es joven, tiene experiencia, pero ya le exigimos un nivel casi que
1: De élite.
2: de élite, y es como, vamos con calma, vamos con calma, pero
1: Élite.
2: de élite, como, vamos con calma, vamos con calma, vamos, y no le da tampoco el peso de la tierra a un pelado, pero.
0: No,
2: Vemos.
0: para mí sí tienen que darle todo, digan, nos bailó el banquilla.
2: Sí.
0: Sí, todos esos pelados vienen de allá, obviamente darles el peso de para que sepan lo que se es ponerse esta camiseta y que les duela, y así como se emocionan, que les duela también el día que se la quiten, de puro castigo. Pero para mí, respondióle a Joa, sí debía cambiar, porque siento que hay momentos en los que se enamoran de un jugador. Y repiten y repiten la misma mina y el jugador hace y no hace.
4: Pasaba con Monzón, ¿no? El
0: Uy.
4: año pasado se me hace muy extraño que Monzón, pero no nos dan muy buenos partidos. Hasta la final ya sacaron al Charly Rivera y ahí es como que mejoró. Pero yo también estoy de acuerdo con Carolina. O sea, se enamoran de unos jugadores y cuando lo vean a Paiva, Paiva,
0: Sí.
4: ¿cuántas fechas duró sin anotar? ¿Cuánto?
0: 30 partidos. Y
4: Y
0: vea,
4: llegó.
0: 30 partidos con un solo gol.
4: Y le llegó el polaco y se piscó. Y este torneo lo vemos con más hambre gol.
5: Es uno de los mejores de estos últimos partidos que sacó la garra fue Guillermo Paiva.
1: Y puede que no sea siempre el goleador que metió bola poquito, pero le mete
0: Es
1: garra.
0: que él no es goleador.
2: Es como un verano.
1: Y me encantaría que habláramos un poco más de Guillermo Paiva, pero primero una última pausa con Banco Agrario.
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1: Bueno, por desgracia se nos acabó el tiempo. Damas y caballeros, recordemos que estamos todos los martes de 7 a 8 aquí en Colmundo Radio ASB. Me encantaría.

0: Despedirme de todos personalmente y su valoración final de lo que se viene para esta final. Gabito, ¿qué opinas?
1: Gracias, Leo. Gracias a todos los que nos escucharon. También despedirnos hoy el segundo programa de la Casa Tiburona. Qué emoción estar acá. Yo le tengo fe a Junior. Si no se sufre, no es Junior. Somos los bicampeones. Eso no es un apodo, es un estatus. Y yo le tengo fe al grupo. Ya quiero que vuelva a rodar la Pecosa. Y aquí estaremos en Colmundo Radio, en la Casa Tiburona, para comentar y narrar todos los partidos.
0: Recordemos que tenemos pendiente para nuestro próximo programa las historias de los cachacos juniористas, de dónde salió este grupo tan jocoso y tan original,
2: Particular.
0: particular. Y también tenemos pendiente la transmisión del partido el domingo contra Once Caldas, que Dios mediante se va a jugar a las 8:15 de la noche por esta misma plataforma, claro que sí. Joa, muy buenas noches.
2: Bueno, le tengo mucha fe a Junior este semestre, no por algo somos los actuales bicampeones, pero le tengo más fe a este programa, a toda la gente que nos siga en redes sociales, que nos escriba y vamos a ver si tenemos más horas al aire, que es lo ideal, ¿no? Entonces, le tengo más fe a este programa que a mejor dicho.
0: Ahí están escribiendo en el programa, arroba Nayara Costa 2225, más programas, por favor. ¿Cómo? Caro.
3: Yo extraño al Junior de Barranquilla, por favor, que vuelvan. No importa si pierden, ¿eh?
2: No
3: importa si pierden.
0: No, mentira, no,
3: no,
0: no.
3: Es mentira, no,
0: No,
3: tienen
0: no,
3: que
0: no.
3: ganar y los extraño y los quiero mucho y ganen, por favor.
1: Ganen, por favor.
0: Claro que sí, Mafe.
4: Leo, sí, ojalá el domingo podamos volver a disfrutar del bicampeón y que gane. Sí, o sea, que gane también ya, porque ya un comienzo tan fatal y esperemos este sea un borrón y cuenta nueva y el domingo sea.
0: Claro que sí. Y por último, Sebas, bienvenido a este espacio. Esta es tu casa. Te esperamos la próxima semana y nada, ¿qué tal te pareció?
5: Genial, muchísimas gracias por la invitación, la pasé muy bien. Yo la verdad te anticipo que vamos a tener 9 puntos con toda seguridad. Vamos a sacarlos adelante. Se van a acordar de mí. Y gracias por la invitación.
0: Claro que sí, recuerden todos que esto es La Casa del Tiburón, ASB Noticias, Colmundo Radio, nuestro segundo programa. Muchísimas gracias por la sintonía, muchísimas gracias a todos aquí por venir a este equipo. Los quiero mucho, les mando un abrazo y buenas noches, Victoria.
6: Thank you.

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0: Muy buenos días para todos, 11 y 2 minutos de la mañana. Hoy 18 de agosto del 2026, empezamos con una nueva semana del Mano a Mano Deportivo. Hoy con muchos temas, mucho debate y mucha polémica, como siempre, como nos gusta a nosotros. Y porque es una semana cargada de muchísima información, después de esa semanita larga de ese terrible terremoto que aún nos afecta a todos los colombianos y que, sin embargo, este fin de semana dejó cosas muy interesantes, muy bonitas, mucha solidaridad. Y como siempre, ASB Noticias con Mundo Radio y todos los productos de All Sport Broadcast estuvieron presentes. El día sábado, desde el estadio Nemesio Camacho El Campín, hicimos un en vivo, algo muy bonito, muy, muy emotivo, que más adelante les estaremos contando. Sin embargo, pasen por las redes sociales de los diversos productos, porque allá van a encontrar más información, más al detalle de lo que fue este tan bonito y maravilloso día. Hoy tenemos, y el fin de semana también se va a conocer, las fechas confirmadas. Hay quienes decían que se tenía que esperar un poco más el fútbol, que el día miércoles posiblemente no se iba a jugar, ¿cierto, señor Dira? Pero ya salió por parte de Di Mayor la confirmación de las fechas. Hasta la fecha 7-8 ya está lista. Además, se están empezando a jugar las principales ligas del mundo. Ya empezó la Liga Española. La Premier League empieza este fin de semana. Se jugó la Community Shield. Mejor dicho, tenemos muchísima información y muchísimo debate, que es lo que a usted, oyente, que está en Colmundo Radio y en todas las plataformas digitales, le gusta. A las 11 y 4 de la mañana, con ASB Noticias y CM, presentados los titulares del día de hoy.
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0: Programación de Di Mayor. Se dieron a conocer las nuevas fechas del fútbol colombiano. Además, estarán partidos benéficos en pro de los damnificados de este terrible terremoto. Después de darse ese parón, ¿cuál fue el equipo que salió más perjudicado? El prácticamente ya campeón para los hinchas escarlatas, el América de Cali, luego de haberle ganado a Atlético Nacional. O Millonarios, que venía repuntando y iba ganando cosas y mostrando impresiones. O Atlético Nacional, que solamente le gana equipos chicos. Una información y unas declaraciones que generaron polémica. Se retira Cristiano Ronaldo del fútbol. Dio a conocer que podría ser su último año, no voy a decir en la élite, porque juega en Arabia Saudita, pero hay jugadores de renombre. Y por eso tendremos el debate del día de hoy, porque también Messi dijo que no sabía si podría continuar luego de darse a conocer el fallecimiento de su padre. ¿Quién fue mejor, Messi o Cristiano Ronaldo? Rodri utilizó al Real Madrid para irse al Barcelona. ¿Será un traidor? Luego que, después de haber ganado el Balón de Oro, dijo que si lo llamaba el Real Madrid es conseguir la élite del fútbol, porque el Real Madrid es el mejor club del mundo. Dicho por él, ¿no? No dicho por nosotros. ¿Será este un nuevo caso de Luis Figo? Estás del FIFA. El día de ayer salió a conocer EAFC los nuevos stats de los jugadores con mayor valoración en este nuevo formato del 2027. Deja cosas interesantes, Luis Díaz entre ellos. Además, les contaremos todo lo que pasó el día sábado con nuestra nueva iniciativa y gran iniciativa que realizó ASB Sports con rivales en la cancha, Unidos por Colombia. Tendremos toda la información sobre John Jair Durán, Lucumí, Daniel Muñoz, Jefferson Lerma, hoy participación de Álvaro Montero en la Copa Suramericana y la previa de ese partido entre el Tolima versus Independiente del Valle, y la sesión que siempre nos gusta a nosotros, que es la de Mateo, y espero que hoy no me vaya a dar duro, porque usted siempre en sus sesiones últimamente habla de Millonarios.
2: Pero pues leí una que en la que fue campeón.
0: No, pero ¿y las últimas tres?
2: Señores, lo que corresponde. ¿Yo qué hago si un equipo histórico y llega a usted y está mal? ¿Yo qué hago?
3: ¿Qué hace Mateo si en su sección va a hablar de equipos malos y pura inercia aparece?

0: Dígame.
1: Anda usted muy hermanito, ¿no?
0: No.
1: Claro, como no vino Daniel, entonces ya no hay hermandad con Inter de Bogotá.
0: Ah, listo, listo. Aunque así estamos.
1: Listo, como quiera. 11 y 7 de la mañana, estos fueron los titulares del Mano a Mano Deportivo. Voy a presentar a cada uno de mis compañeros que están hoy en este maravilloso programa. Voy a comenzar con usted, Rodríguez. ¿Cómo está? Bienvenido.
2: David, compañeros y a todos los oyentes, muy pero buenos días. Bienvenidos a este nuevo Mano a Mano. Ansioso por el partido que se espera de mañana en el Neco Camacho del Campín. Y nada, esperar a ver cómo le va a los equipos colombianos del Internacional ya en una semana decisiva para Mestre.
1: Un preámbulo de su sección.
2: Es de un equipo chico que fue campeón con un técnico que le gustó mucho en su equipo.
0: Chico. Ajá, sí, es ese.
1: ¿Hay palabras? ¿Un equipo chico?
2: Las que lo cogieran.
1: Ah, ok. Bueno, contra un tico, que era dirigido por un técnico, creo. Señor Dylan, ¿cómo está?
3: Hola, David, ¿cómo está? Muy, muy, muy bien. Vea que yo venía en zonas, pero usted como que no está eso, ¿no?
1: ¿Por qué?
3: No, no, solamente le digo a usted como que no le gusta eso. Y sí, lo que pasa es que ese tico...
1: Pues a mí me gusta paz. Lo que me gusta es que vendan humo a decir acá que Rengifo, nomás el tema Rengifo.
3: Oiga, y vea que los llamando de la MLS.
1: Ajá. ¿Equipo?
3: No se sabe aún bien, pero...
1: Pero ahí le quita el piso, ¿no?
2: Que rápido el tiro, ¿no?
3: Sí. Que para allá no se vaya, hágame el favor.
1: ¿Por qué no?
3: Porque no, sería perder, se pierde.
1: Sí.
3: Sí. Totalmente.
1: ¿Seguro?
3: Sí, para mí se pierde.
1: ¿El Cucho Hernández después de jugar en la MLS, para dónde fue?
3: Se fue al Betis.
1: Ok. Carlos Andrés, ¿cómo le fue?
3: No.
1: ¿A Johan Durán, cómo le fue?
3: No, yo no lo quiero allá.
1: Pero no es lo que usted quiere, el del jugador.
3: Él tampoco quiere.
1: Y el deseo del jugador es ganar plata. Es la gloria.
3: Pues será un caso de John Javier Durán.
1: Sí, ¿sí? O sea, usted está diciendo acá que Rengifo tiene la misma mentalidad de John Javier Durán.
3: Ya se fue.
1: Usted es el que lo está diciendo.
3: No, pero es
1: ¿no
3: que
1: lo está
3: que...
1: diciendo?
3: Ay, Dios mío.
1: Él está diciendo. ¿Qué lo está diciendo?
3: No, pero es
1: ¿no
3: que
1: lo está
3: que...
1: diciendo
3: Ay,
1: él?
3: Dios mío.
1: Él está diciendo, Rengifo se puede volver un caso de John Javier Durán. ¿No lo dijo?
3: Se puede. Se puede.
1: O sea, usted está diciendo que tiene la misma mentalidad de John
3: Javier. No, según lo que usted me dijo, porque dice, ay, si él quiere plata, pues se puede volver un John Javier Durán, pero lo único que sabemos es él, y cuando tome su decisión, sabremos qué decisión toma y qué mentalidad tiene, ¿no?
4: Igual yo creería que aún está muy joven, ¿no? O sea, no se puede como partir de que ya se va a ir o algo así. Creería que hay que darle tiempo a ver qué va a pasar, pero no. O sea, no creo que se pueda considerar ya John Javier Durán, porque tampoco ha tenido muchos méritos para ya llegar como a ese nivel.
1: Se me adelantó, pero lo voy a presentar. Iván, ¿cómo está? Bienvenido al Mano a Mano Deportivo.
5: Buenos días a todos los oyentes. Muy bien, ya pues con muchas ganas de que vuelvan las ligas europeas y todo el fútbol en general.
1: Sí, porque tenemos participación de ligas europeas, participación de colombianos en esas ligas, con mucho mercado de fichajes. Oiga, me salió una información, una noticia, un rumor, el tema de Karim Benzema, de que no va a continuar en el Al-Ahly, ¿estás?
2: Al-Hilal.
1: ¿Al-Hilal?
2: Sí, está en el Al-Ittihad, se va al Al-Hilal.
1: Ese era el de Neymar, ¿no?
2: Sí, sí. Está en el Al-Hilal quiere rescindirle el contrato. Por decisiones que tuvo Benzema, están en conflicto porque Benzema no quiere resignar ni un peso de lo que le tendrían que pagar si rescinden el contrato.
1: Él quiere que le paguen hasta el 2027, ¿no?
2: Sí, lo que le queda de contrato. Y si no, no se va.
1: Lo mejor, ¿no? Si van a rescindir el contrato de ese jugador Balón de Oro, es un respeto.
2: Pues que hablan, es que Benzema también en la liga no rindió. O sea, ahí también están diciendo que lo quieren rescindir es por ya temas extrafutbolísticos, no por lo que mostró en la cancha.
1: Pero Benzema extrafutbolísticos, ¿qué puede tener Benzema?
2: Que no tiene Benzema.
1: ¿Pero extrafutbolísticos en este último año? ¿Qué?
2: Pues no sé, de pronto ya es, pues, Liga Arabia, no es que la sigamos. O sea, si usted me dice qué pasa allá en Arabia, pues, le ayudaría. Pero la verdad es que
1: debería ninguno estar informado de todas las ligas, ¿no?
2: De las europeas, las que importan.
1: Pero
2: Arabia, ¿para qué?
1: Pero si Arabia se va a jugar un mundial y hay grandes figuras del fútbol.
2: Por eso, bien.
1: Pues ya jugó David Ospina.
2: Y le fue muy bien.
1: Y jugó John Jader.
2: Y también le fue re bien.
1: No, le fue muy mal.
2: Ah, por eso entonces.
1: Jugó Neymar, juega Cristiano.
2: También le fue bien.
1: Joao Félix.
2: Le fue bien.
3: Olival. Le fue bien, hermano. Qué liga.
2: Tienda el sarcasmo.
3: Ah, bueno.
2: A todos los que nombró le fue tan bien.
3: Es verdad.
1: Pues la verdad les ha ido mejor que un tal Lionel Messi en una MLS. Que un...
3: Ay, sí, cómo
1: la
3: no.
1: La liga de patio.
2: Pues es que si va a comparar a los dos, uno gana una liga primero que el otro.
3: Aunque si vamos a comparar a los dos, uno llegó a una final del mundo jugando en una liga de patio. Digo.
2: No, sí, también Cristiano se fue antes.
1: FIFA Gate 2.0, ¿sí?
3: Ay, no, pues sí.

0: Yo tengo mis sospechas de esa final, ¿sabe? Todavía.
1: ¿Por qué?
0: ¿Realmente España la ganó con fútbol?
1: Fue rara, ¿no?
2: Con poquito.
0: Fue como rara, fue como rara, fue como rara esa final. Bueno, señores, empecemos con el primer tema y ese. Pero antes quiero hablar y quiero que lo diga Dylan. Dylan que lo veo como muy informativo, muy. ¿Cómo es Dylan? Rivales en la cancha, unidos por Colombia. Cuéntele a la gente esa gran iniciativa que hizo ASB Sports con el Mundo Radio el día sábado.
2: Sí, claro, claro que sí. Yo creo que para todos nuestros oyentes no es un misterio. Sin embargo, si hay gente nueva que sintoniza apenas la emisora o nos ve por nuestras plataformas digitales, quiero decirles que el día 15, el sábado 15 de agosto, estuvimos, bueno, nosotros llegamos desde más o menos las 10, 10 y media a veces. Pues David llegó un poquito más tarde porque a él le gusta.
0: Yo siempre llego temprano, señor, no le mienta a la gente.
2: Eso dice. Pero bueno, estuvimos desde las 10:30 a las afueras del estadio Nemesio Camacho, el Campín, en el sector de Parqueadero Norte, porque estuvimos recibiendo donaciones, una gran donación también que hizo desde acá la Casa Tiburona, que le quiero dar muchas gracias. Y estuvimos cubriendo absolutamente todo lo que pasaba. Estuvimos hablando con los encargados de esencia, estuvimos ayudando y entramos al mismísimo Campín para hacer una transmisión en vivo. Por ASB Noticias, por Colmundo Radio y por absolutamente todas las casas deportivas, la Casa Verdolaga, la Casa Poderosa, la Casa Azucarera, Albirroja, etcétera, etcétera, la Casa Azul. Y no, fue un completo éxito. Yo la verdad no pensé que iba a llegar tanto mercado, tantas comidas, tantas cosas y impresionante. Nosotros quedamos impresionados. Bueno, ya salió la información oficial porque para quien no lo supiera, este centro de acopio, que era el más grande del país, cerró el domingo, porque nos explicaba bien que ahora sigue la fase de construcción, ¿sí? De reconstrucción de las cosas. Está bien, estuvo muy bien apoyar a esta gente con comida y utensilios, pero también hay que empezar a reconstruir sus vidas. Y se recogieron más de 900 mil toneladas de comida y de insumos para estas personas tan afectadas, que es una cifra increíble. Entonces, muchas gracias a todos los que nos acompañaron, muchas gracias a todos los que nos vieron por las distintas redes sociales, los que nos escucharon por los 1040 de Colmundo Radio en la frecuencia AM en Bogotá. Y nada, un completo éxito, ¿no, David?
0: Sí, fue muy emotivo, fue muy importante lo que hizo todas las comunidades del deporte, las comunidades de los hinchas, porque tuvimos una gran aceptación. Y si le parece, con el Banco Agrario vamos a ver un video. Don Will, lo vamos a pasar sin audio, el video. El que dice Unidos somos más. Ese video que está en formato horizontal. Vertical, perdón. Vamos a pasarlo sin video porque vamos a describirle a la gente que está también por radio cuáles son las imágenes. Las personas que están en redes sociales también lo van a poder observar. Y fue un video que tuvo una gran aceptación en las redes sociales y en todo el mundo digital. Inclusive hasta el Inter de Bogotá reposteó el video, lo comentó, o sea, llegó a muchísimas comunidades de hinchas del fútbol colombiano. 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
0: 11 y 16 de la mañana, me avisa, querido compañero Tatán. ¿Ya está? Listo. En pantalla estamos observando las imágenes, el video, el mercado que, como muy bien decía Dylan, hicimos esa tan famosa cadena humana de los distintos representantes de las casas. Veíamos de Casa Albirroja estaba Mateo, de Casa Verdolaga, Casa Azul Radio, Casa Albirroja. Casa Vinotinto y Oro, Casa Albine, mejor dicho, estaban todas las casas de ASB llevando la respectiva donación que, como muy bien usted decía, Giovanna, representante de la Casa del Tiburón, también estuvo ahí partícipe. Tuvimos diferentes protagonistas, tuvimos al CEO de Esencia, Mauricio Hoyos también, que nos estaba comentando y nos dio en exclusiva lo que usted muy bien mencionaba, lo del centro de acopio, que iba hasta el día domingo, que van a entrar en una segunda fase. También le hicimos otras preguntas, van a estar en las redes sociales de ASB Noticias, Mateo, y bueno, qué decirte ese maravilloso día, ¿no?
1: No, fue uno de los días como más gratificantes que hemos tenido ya como compañeros de todas las casas, la aceptación que tuvo la gente con nosotros también en el momento de hacerle las preguntas, porque igual todos sabemos que están yendo a hacer su bien por el país y pues no les gusta que los interrumpan, pero igual a las personas no les molestó, sabían que estábamos tratando de mostrarle al mundo, en este caso a Colombia, cómo se puede lograr que un país salga adelante si todos nos unimos. Entonces yo creo que fue una de las jornadas más bonitas que vamos a tener y que hemos tenido durante nuestras vidas.
0: Inclusive, Iván, me atrevo a decir que tuvimos comentarios de todo tipo. Tipo de qué bueno que se unan las comunidades en pro de lo que pasó, que lastimosamente tienen que pasar todo este tipo de catástrofes para que la hinchada se una, que no debería ser así, ¿no? Pero que además pasa de un lado ya lo político, lo ideológico, las preferencias de cada una de las personas y ayudar a Colombia en este momento tan trascendental.
4: Sí, lo que tú dices, no debería ser que uno se una precisamente por estas situaciones, pero considero que es el momento pues de que todos estemos unidos con fuerza, de que tratemos de sacar nuestro país adelante y considero que pues de la mano como de todas las casas y de todos siempre Colombia ha mostrado que pues suena frase cliché y todo, pero se ha hecho viral también en los últimos días que donde come uno comen dos. Entonces siento que eso es lo que ha mostrado nuestro país y sé que unidos vamos a, pues, a sacar adelante toda esta catástrofe.
0: Bueno, señores, vamos con el primer tema del día y es la programación, no, bueno, reprogramación de esta liga colombiana, la fecha 2, 3, 4, hasta la fecha 8. ¿Listo? Entonces, la fecha 4 empieza el día miércoles 19 de agosto con Águilas Doradas frente a Llaneros a las 4 de la tarde en el Cincuentenario. Fecha 2, General Santander, en el General Santander también, el miércoles 19, Cúcuta Deportivo frente al Inter de Bogotá a las 6 de la tarde. Fecha por definir, el Deportivo Pereira frente a Jaguares, que está programada para el martes 25 de agosto. Por definir está el tema de dónde se va a realizar y la hora. El día viernes vamos con la fecha número 6, juega Jaguares frente a Boyacá Chico a las 4 y 5 de la tarde. Alianza FC contra Deportivo Pereira a las 7 y media de la noche en el Armando Maestre Paballo. El día sábado tenemos Cincuentenario, Águilas Doradas frente a Millonarios a las 2 de la tarde. Manuel Murillo Toro, Deportes Tolima frente a Atlético Bucaramanga. En el Atanasio Girardot, Independiente Medellín frente al Cúcuta Deportivo, ¿jugará Juanfer?
2: No creo.
1: No creo tampoco.
0: No, no. Pero si en los amistosos viene marcando gol y le hizo un golazo a Hichazo.
2: Ustedes saben cómo es Juanfer.
1: Sí.
0: O sea, Juanfer escoge partiditos.
2: Más que los escoja ahorita, yo creo que como está empezando la liga va a decir, bueno, voy a tomármelo con calma, no voy a jugar tanto.
1: ¿Juega de local o visitante? ¿Visitante
0: de local? Local.
1: Ah, entonces yo creo que sí.
0: A las 8 y 15.
2: ¿Será que
1: sí? Yo creo que sí. Si fuera visitante...
0: Además es el Cúcuta, con todo respeto, ¿no?
1: Si fuera visitante sí lo dudaría demasiado, pero si es de local sí.
0: Sí. A las 6 y 10 de la tarde, el día sábado, Santa Fe frente a América con transmisión de la Casa Albirroja.
2: Yo siento que el América les va a pegar un paseo.
1: No, tranquilo que va a jugar la cantera. Así que
2: les va a pegar.
1: No espero nada de ese partido, la verdad.
0: Domingo 23 de agosto en el Campín, a las 2 de la tarde, Fortaleza contra Atlético Nacional. Se viene hat-trick de Alfredo Morelos.
2: Ajá, Alfredo José, que siempre aparece con los bogotanos.
0: No, con los equipos chicos, porque empieza contra Millonarios no ha hecho nada.
1: Empieza la campaña, empieza
4: ni
1: la campaña.
4: Ni contra Millonarios, ni contra ningún... Ah.
1: Empieza la campaña, empieza
4: ni
1: la campaña.
4: Ni contra Millonarios, ni contra ningún equipo importante.
2: Que se relaje, que él está guardando sus goles.
0: ¿Pero para quién? ¿Para el Chico, para Águilas Doradas, para Jaguares?
2: Venga, si él me saca campeón metiéndole gol a Chico, Águilas Doradas y Jaguares, ¿yo quién soy
0: pues
2: yo
0: para... Pues eso lo hizo el semestre pasado, pero no le pudo hacer gol al Junior.
2: ¿Quién soy yo para decirle que no? Esperar. ¿Qué tal esta vez la historia sea diferente?
0: Pues contra América no pudo.
1: ¿Cuántos semestres lleva Morelos?
2: Lleva año y medio, o sea, tres.
1: Tres.
0: ¿Y en esos tres años ha salido botín de oro?
2: Uno estuvo muy, muy, muy cerca, pero no estoy seguro. Déjame, ya te confirmo.
1: Creo que le ganó Roa Llega.
2: Pero estuvo muy, muy cerca. Sí, creo que...
0: Se acaba el verso de que es el mejor.
4: Se ha llevado tres semestres guardándose los goles.
2: Creo que... No, creo que Roa Llega en ese semestre mete 15 goles y Alfredo mete 13. Si no estoy mal.
0: ¿Cuántos?
2: 12 más 1.
0: Okay. Lo digo porque es que Alfredo Morelos, lo que lleva en Atlético Nacional, no ha ganado el botín de oro. Entonces ya el verso a los hinchas de Atlético Nacional se les acaba que tiene el mejor 9 del país.
2: Ay, pero bueno, ahorita mismo no podría decirlo, pero en su momento lo fue.
0: ¿Sí?
2: ¿En su momento lo fue?
0: ¿Y quedó goleador de la liga?
2: No, pero porque se encontró con un Roa Llega que metía goles cojo.
0: Ahora la culpa.
1: El otro semestre.

0: la culpa es del otro.
1: ¿Y el siguiente semestre con quién se encontró?
0: Ah, lo que pasa es que...
1: Y el siguiente semestre también
0: una pregunta, se o sea, un jugador como es Estupiñán, ¿sale goleador del Pasto de Alfredo Molero, no sale goleador con Nacional?
2: No, lo que pasa es que son contextos diferentes porque la camisa la camisa te da más presión, hermano.
0: Ah, o sea, le pesa la camiseta a Fernando Morelos de la de Atlético Nacional.
2: A cualquier jugador le va a pesar.
3: Ah. Pero yo creería que, pues en ese contexto, Alfredo Morelos estuvo en Europa.
2: Sí, de hecho,
3: en
2: fue equipos goleador de la Europa League.
3: Reconocidos.
1: El máximo goleador durante un momento de la historia de la Europa League.
3: ¿Cómo por qué llegaría a pesarle la camiseta de Nacional?
2: Porque es que siempre pesa. Es que cambiamos de contexto y ahora es una cosa.
0: O sea, se está diciendo que pesa más veces la camiseta de Atlético Nacional que salir
2: campeón. ¿La de Rangers?
0: La
2: de...
0: ¿Sí? ¿Sí?
3: No.
0: ¿Y salir goleador de una Europa League?
2: Lo que pasa es que son contextos, David.
0: ¿Cuál es el contexto?
2: ¿Cuántas veces no ha pasado, no solamente en mi equipo, sino en todos los equipos grandes que se dicen llamar grandes de este país, que contratan una superestrella, puede ser del exterior, puede ser de acá mismo, puede ser de Argentina, Brasil, etcétera, etcétera, etcétera, y vienen y hacen 3 partidos buenos y 80 malos?
1: Por eso, entonces, vea el contexto. ¿Qué es más probable, que Estupiñán salga a golear en el Pasto o Morelos en Nacional?
2: Morelos en Nacional.
0: Ah,
2: es más factible eso.
1: Entonces...
2: Son rachas.
0: Entonces, ¿qué rachas?
3: Lleva 3 semestres de rachas.
2: No, lleva 2. Lleva 2. Su primer semestre fue increíble. Fue tricampeón, del equipo tricampeón. Se lo llevó todo.
0: Sí, pero
2: Copa, Liga, Superliga.
0: Yo no hablo de lo colectivo, yo hablo de lo individual.
2: Lo que pasa es que él no juega para él solo. Esto no se llama Atlético Alfredo Morelos. Se llama Atlético Nacional.
1: Pero ¿quién es el destinado a hacer los goles? ¿Por quién no salió campeón usted el diciembre?
2: Sí, por Alfredo Morelos.
1: ¿Por quién no clasificó a la final en el cuadrangular por Santa Fe?
2: Por Alfredo.
1: Entonces,
2: ni siquiera le echaría siempre la culpa a Alfredo Morelos. De hecho, la culpa a todo el equipo, porque todos jugamos, todos perdemos, todos ganamos.
0: ¿Y quién votó el penal frente al Junior?
2: Ahí sí.
0: ¿Y quién votó el penal frente a Sao Paulo?
2: Cardona.
0: Ok. Entonces ahí los
2: Por eso no solamente es culpa de Alfredo Morelos, es culpa de todo un conjunto.
0: Sí. Ahí ya se le cae el verso de que es el mejor 9 del país. De la liga.
2: No, ahorita no, lo fue.
0: Para usted, ¿quién es el mejor 9 de la liga?
2: Actualmente, Rodallega.
1: Para Mateo. Gracias, Rodallega.
3: Para Iván. Yo diría que, pues, apenas está iniciando, obviamente no se puede sacar como quién es el mejor 9 aún, pero sí, la verdad, Rodallega está en el mejor momento.
1: ¿Para usted, señor?
2: No lo diga.
0: ¿Cuántos goles hizo Rodallega el semestre pasado?
1: Como 10.
0: ¿En todas las competencias?
1: No. Con Libertadores y todo. No, al año calendario antes de empezar este semestre lleva 16.
0: ¿Contreras cuánto lleva? Como 15, 16 también.
2: Ay, yo sabía.
1: Yo tengo gol en Libertadores.
2: Es verdad.
0: Nosotros tenemos 2 goles en Sudamérica. 2-3 goles en Sudamérica.
1: Ah, lo igualó Roa, llega en una fase nada más.
2: Buena, sí, es verdad. Contra Caracas metió los mismos goles.
1: Re bien.
0: Sí, porque Contreras hizo 2 en una fase previa y uno fue un golazo que todavía lo busca Ospina.
2: Ah, un golazo que ¿para qué sirvió?
0: Para eliminarte,
2: Chiquitico.
3: Millonarios, bueno, Contreras no tuvo la suerte de que Millonarios estuviera en un buen momento, pero si todo el equipo lo hubiera acompañado, yo creería que hubiera podido ser mejor que Rodallega.
2: Uy, no, jamás.
0: Que por números y por calidad, Contreras es mucho mejor que Rodallega.
1: Por edad, por calidad, por todo, el 90% de los delanteros de la Liga Colombiana deberían ser mejor que Rodallega, pero un viejito de 40 años es mejor que todos.
2: Ahora es un viejito.
1: No, y es que la verdad. ¿Quién dijo que no? ¿Quién dijo que no?
0: Sería una falta de respeto que mi ídolo lo digan viejito.
2: No.
1: ¿O por qué? ¿Qué tiene de malo si está viejito y sigue siendo el mejor? O sea, ¿qué culpa tiene?
0: Está bien. También se dio a conocer la fecha número 7, que partidos atractivos el día miércoles 26 de agosto, América contra el Junior, que está por definir la localidad. Posiblemente, altas posibilidades, que América escoja como su casa o su hogar el Estadio El Campín.
1: No aguantar El Campín.
2: Es que es a lo que voy, es una buena idea en el papel, sí, en el accionar, en el imaginario, tanto de todos los hinchas de la América acá en Bogotá. ¿Pero va a aguantar tanto recibiendo 3, incluso 4 y en ocasiones 5 equipos locales?
1: No va a aguantar.
2: Fortaleza también, digamos, este domingo va a ser local en El Campín.
0: ¿Y va a llenar? No lo digo sargásticamente. ¿Usted cree que
2: sí? Sí, probablemente. Y, o sea, un 90% va a llenar. Millonarios está acostumbrado también a llenar. Santa Fe llena un 20% del estadio. Inter, cuando juega en el Campín es contra equipos grandes que usualmente lo llenan. Y América, espero, y se imagina uno que si juega de local en el Campín, va a llenar. No sé hasta cuánto aguante 1, la grada, 2, el campo.
1: No va a aguantar porque es que ya son, lo que usted dice, le mencionó 5 equipos que van a jugar de local.

0: súmele si Santa Fe sigue avanzando en Copa Internacional, se le han empezado a sumar más partidos. No aguantar, o sea, por más de que quieran, creo que es más factible que se vaya a jugar a techo, realmente.
1: Uf, pero América jugando en techo, yo creo que ni siquiera los jugadores van a querer eso.
0: Pero ya es un tema de... que si quieren.
2: ¿Y ellos no vendieron abonos?
0: Yo creo que sí.
2: América vendió abonos, claro. ¿No? ¿Entonces qué harán con ese dinero?
1: Ah, en serio, que a mí se me hace que lo mejor es que se vayan a jugar, o sea, que digan, hey, ¿nos prestan el Palmaseca?
2: Uy, no creo.
3: Es más factible
2: no
3: por
2: creo.
1: Temas de transporte, por temas
2: no
1: de los
2: creo.
1: Abogados.
0: Por
1: no.
0: temas de logística, lo más coherente.
2: No, no sería así
0: más
2: lo coherente, mejor. Pero no creo.
1: Porque es que también, si te
2: llegas
1: a Bogotá...
2: Hay algo
1: también.
2: Que le gana mucho la coherencia y todo eso y se llama ego.
1: Pero es que también acá, digamos, acá cuando se viene... Si se vienen a jugar a Bogotá como locales, tendrían que hacer todas sus concentraciones acá en Bogotá, lo que implica muchos más gastos en hoteles, en transporte, etcétera, etcétera. En cambio, pues el Palmaseca está retirado, un poquito retirado de Cali, pero sigue siendo Cali. No, mucho sí. más factible. Hasta ahí está la casa de la gente, de los jugadores y de los abonados, porque ahora que no van a jugar en Cali.
0: No, y aparte para entrenar, ¿dónde van a entrenar? O sea, ¿en qué sede deportiva van a entrenar?
1: Eso sí me imagino que sí tendrán que entrenar con el Inter en techo.
0: Supongo.
2: O en la sede deportiva de la Federación.
1: O en la sede también. Deportiva de la Federación.
2: Pero no, no creo. El tema de gastos, muy complicado. Además, deja para esa fecha partidos como el ya mencionado Atlético Nacional frente al Deportivo Cali, miércoles 26 de agosto a las 8:30 de la noche. Y en la fecha número 8, partidos llamativos: Junior de Barranquilla en el Romelio Martínez, se recibe a Independiente Santa Fe, Millonarios recibe a Inter de Bogotá, Clásico Capitalino. Se recibe a Independiente Santa Fe, Millonarios recibe a Inter de Bogotá, Clásico Capitalino. A las 6:15 de la tarde, porque pues lo clásico es ganarle a Santa Fe, ya no lo considero clásico. Y esos son los cambios de programación para esta fecha. O bueno, para las siguientes fechas de la Liga Colombiana. Llamativas, bueno, algunas que otras. Tema por definir, ¿dónde va a jugar Pereira su localidad?
0: Yo creo que seguirá en Popayán, sí. Como venía jugando.
2: Sí, porque el estadio Hernán...
0: Ah, no va.
2: Hernán Ramírez Villegas está totalmente destruido. Oiga, Dylan, ¿le parece qué hizo Atlético Nacional con la hinchada y la iniciativa para la recolección de donaciones?
1: Ok, claro que sí. Ellos desde el inicio estaban... se vieron, creo que fue el primer equipo que salió a decir que iba a hacer y que hizo una alianza con hizo una alianza con Abaco, que también...
2: El Banco de Alimentos.
1: Exactamente, que también tiene una alianza con nosotros y hizo una alianza con, déjenme ya les confirmo bien cuál es la fundación, pero bueno, con una fundación que se encargó de recoger muchas donaciones en temas económicos, sí, en temas de dinero para llevarla. Y de hecho, no solamente, bueno, toda la boletería, bueno, un gran porcentaje, un 75% de la boletería contra Santa Fe fue donada a las familias damnificadas. Igualmente, como el partido se pospuso, pero ya estaba vendía mucha parte de esa boletería, lo que dijo Nacional, listo, si ustedes quieren que les devuelva el dinero, yo les devuelvo el dinero, sin embargo, yo respondo por lo que donamos. Entonces no se va a ver afectado. Y el día de mañana también es una invitación a que la gente que escuche y quiera y pueda comprar una boleta. Se programó un partido amistoso con el Once Caldas.
2: ¿Eso es amistoso?
1: Sí, un partido amistoso con el Once Caldas, un partido benéfico, el cual absolutamente todo ingreso de la boletería será donado para la reconstrucción de los lugares más afectados, como el Chocó, como Cali, como el mismo Buenaventura. Entonces, de mano de esta empresa que si no me equivoco se llama Presentes, ya les confirmo muy bien.
2: Bueno, con Bodytech vamos a ver el video de Atlético Nacional donde apoya toda la campaña de donaciones para los damnificados del terremoto.
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0: Increíble, ¿no? No, pues, y pues esta campaña se sumó la misma alcaldía de Medellín, se sumó, ya lo venía haciendo Abaco, y se sumó los colectivos de las barras de Atlético Nacional y las barras que se sienten en Medellín. Y fue un éxito total. También hay otros videos en las mismas redes de Atlético Nacional en las cuales se muestra la cantidad de comida, la cantidad de alimentos, la cantidad de, ¿cómo llaman esto? Artículos de higiene personal que se donaron. Y bueno, es importante aún, no solamente se quedaron en el hecho de donar este tipo de cosas, sino que empieza a aportar en la recorrección de las ciudades, porque es una cosa que no se habla tanto y piensa que solamente con ayuda en este tema de la vida y demás cosas que son vitales para la vida, lo está haciendo todo. Pero es que yo creo que el proceso más largo y más duro, tanto para las personas, para los territorios, es recogerlo.
1: Sí, obvio. Y a lo que usted dice de Atlético Nacional, también le adelantó lo de información de Santa Fe. Hasta el día lunes fue el último que se recibió en Casa Cardenal todas las ayudas que quisiera llevar a los damnificados. INDEME de Santa Fe dio la información de que contribuyó con más de 4.000 toneladas en apenas 3 días, que es lo que duró la campaña, y que justamente entre hoy y mañana, en las 3 de la mañana, el equipo por sus canales oficiales va a estar anunciando cómo las personas del estadio a ver el partido River Plate van a poder seguir colaborando. Se abre un espacio para que cuando lleguen, entren sus cosas y puedan seguir al estadio a ver el partido el día de mañana.
2: Mire, Millonarios también hizo algo muy, muy importante, muy bonito. Primero el día con las barras organizadas y también el Azul Radio estuvo presente desde la zona de Hotel, donde está el famoso monumento. Allá estuvo presente Andrés Ginás, también estuvo Leonardo Castro. Y el día de ayer también abrió un espacio, estuvo Yanko con varios jugadores, estuvo Macalister, estuvo Rodrigo Contreras, Mateo García. Escuchemos esta actividad también que hizo Millonarios, donde Rodrigo Contreras hizo como suya, ¿no? Luego de ser extranjero, que hizo algo muy bonito con Cano, ¿no? Yo no sabía que jugaba juntos.
1: Sí, en Ecuador o en Everton.
2: En Ever de Ecuador. Esta es la iniciativa que realizó el día de ayer Millonarios con los damnificados del terremoto.
3: Hola, pues, de parte mía, mis compañeros del club atendieron acá, tanto de mi ciudad como la gente de Bogotá. La verdad que sorprende lo que hicieron, hay muchísimas cantidades de donaciones para poder mandar para quien necesita, tuvieron que hacer como más 5 o 6 camiones. Que muy agradecido a todos por parte de ustedes y que nada.

0: mandamos un fuerte abrazo a todo el plantel. Nada, gracias, gracias.
1: Bueno, bueno, lo que hicieron todos los clubes en Colombia, ¿no? Yo creo que no hubo, no solo que se suma en apoyar a los significados, a las víctimas, y lo que también los jugadores de las ciudades donde más se sufrió y fueron afectados, en el caso de Pacheco en Pereira, fue impresionante lo que hizo Nardo Castro de viajar a Pereira y llevó camiones, 3-4 millones, lo que hizo también Once Caldas, Manizales. Creo que todos los equipos están en pro de dejar a el fútbol y esas actividades y apoyar a las personas damnificadas, Iván.
2: Sí, la verdad es muy bonito ver cómo, pues, cómo el fútbol va más allá de y logra unir como a todo el país, por decirlo así. La verdad me pareció una iniciativa muy bonita para todos los equipos y espero que no sea solo la que está como tal el terremoto, sino que lo sigamos haciendo por muchos meses y pues todo mientras se restablecen las cosas.
1: Con Canapro, vamos con el primer debate. Yo estoy seguro que al señor no le va a gustar porque nunca le gusta nada. 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
1: 11 y 38 de la mañana. Bueno, señores, ya se iba a conocer y como ha mencionado hace un momento, las fechas ya reprogramadas.

0: Antes de separó en equipos que estaban subiendo y muchos de ellos que se están manteniendo en esta liga. Uno de ellos es América. Empezar con, para usted, ¿cuál fue el equipo que se perjudicó luego de este parón?
1: Pues yo creería que no hay equipo en específico como tal, porque como les mencionaba anteriormente, la liga apenas está arrancando, entonces no es que un equipo ya esté muy plado. Sí, América no sus partidos y todo bien, pero creería que pues aún no se puede ver tal un equipo muy a
0: fondo. Mateo.
2: Estoy millonario de América, pero sinceramente me quedo con el América. Muy bien, y aparte en ese tiempo, antes del terremoto, le salió la resolución, no le iban a quitar los 6 puntos. Que eso es, dentro de todo, es un golpe anímico al equipo, porque si vienes a ganar todo y te quitas puntos, como que bajonea dentro de todo, me quedaría con el América.
3: Sí, claro, también yo me quedo con el América. 2 puntos, ¿cierto? 12 puntos, goles a favor, 0 goles contra. Realmente le corta una raya increíble a la que esperemos que baje. ¿Y usted, David?
4: Yo, Millonarios.
0: Y el Medellín, ¿sabe?
4: ¿Será yo, que Medellín? Yo estoy de acuerdo con el América.
0: El América viene de ganarle a Inter de Bogotá. Empata 1-1 contra el Real Cartagena. Le gana 7-0 al equipo de la B como el Boyacá. Le gana 0 a 11 Caldas con 1 menos. Y le gana Atlético Nacional 1-0. Eso no lo hace nada. Primero está jugando con puro equipo. Y un Atlético Nacional que solamente jugaba con equipo chico y que no se había. Y un Atlético Nacional que solamente jugaba con equipo chico y que no se había fogueado contra un equipo grande y aún así perdió. Entonces yo creo que equipo chico y que no se había fogueado contra un equipo grande y aún así perdió. Entonces yo creo que América de Cali no es afectado. ¿Sabe por qué? Porque David González solamente empieza bien así con los equipos y luego se desinfla, porque es un técnico que no es de finales. Y el mismo caso de Lucas González. Entonces para mí el mayor damnificado por este parón no es América, sino Millonarios.
2: Compare el otro calendario.
3: Sí, a ver, contra...
0: Se viene Fortaleza.
2: El de Millonarios.
3: De Millonarios.
0: Millonarios, claro que sí.
3: Contra qué super equipos jugó.
0: Claro.
3: ¿Y cómo vienen esos equipos, no? Porque puede que sea, tenga un nombre bueno, pero si viene mal...
5: El último campeón.
0: Mire.
3: Que lo eliminó el Barranquilla, sí, señor. Es el último campeón.
0: Sí, pero el último campeón.
3: El que perdió contra Barranquilla.
0: Pero el último campeón.
3: Es que ya es otro equipo, es otro equipo totalmente diferente. Un semestre a otro el equipo cambia totalmente. De pronto sus jugadores y sus nombres siguen siendo los mismos, bueno, pero es un equipo diferente.
0: Pierde 2-0 contra Universitario. Pierde 1-0 contra Colo Colo. Pierde 1-0 contra el Bucaramanga.
3: Sí le ayudó, pero para ver.
0: Luego, si le gana 1-0 al Junior bicampeón.
3: Porque se encontró con una arepa.
0: Y le gana 2-0 al Pasto.
3: Porque tiene una arepa.
0: Y que más allá de los resultados en lo futbolístico, estaba mostrando cosas importantes e interesantes.
3: ¿A usted se le hace que mostró cosas interesantes contra el Junior? Que le ganó, por un golpe de suerte.
0: ¿Golpe de suerte?
3: Golpe de suerte.
0: ¿Cuánta posesión de la pelota tuvo el Junior?
3: Ay, yo soy el primero acá que sale a decir que la posesión... A mí es el primero que me critica.
0: ¿Cuántas jugadas claras tuvo el Junior de Barranquilla?
3: Mire, señor David Barbosa, a mí es el primero que me critican por decir que tuvimos la posesión contra el América, contra el Jaguares, contra etcétera, etcétera, etcétera, etcétera. Sí. ¿Listo? Entonces no me venga a sacar esos trapitos porque tiene que ser coherente con lo que dice.
0: Es que yo lo saco porque es que usted lo saca cuando dice que jerarquía contra Tigres.
3: Sí, y usted está mostrando...
0: contra el vigente bicampeón. Jerarquía contra el bicampeón, no contra Tigres contra de la segunda división. Eliminado
3: contra un equipo de la B.
0: ¿Y qué pasa?
3: ¿Qué? Esperemos que no le pase lo mismo.
0: Un equipo de la A con nombres superiores. Yo no voy a sacar jerarquía contra un equipo como Tigres.
3: Mire, es que uno no se puede quedar en el veredo. Tiene que mirar cómo están jugando, hermano.
0: ¿Por eso?
3: ¿Usted le parece que está jugando bien?
0: De lo que jugó Millonarios contra el Bucaramanga. A lo que jugó contra el Junior se ve una mejoría significativa.
3: Claro, el gol estuvo al otro lado. Eso fue la única diferencia.
0: No, la única diferencia es en lo futbolístico.
3: No, en lo futbolístico.
0: Cosas que mostró. Pasó de jugar al 4 a jugar al 5.
3: No.
0: Y fue mayor y mejor propositivo que el Junior de Barranquilla, el mismo caso que contra el Pasto.
3: Pero es que ¿qué equipo no ha sido más propositivo contra este Junior de Barranquilla en este semestre? Dígame, ¿qué equipo no ha sido más propositivo?
2: No hay.
3: El Barranquilla sí, y fue más propositivo que Millonarios. Le hizo un mejor partido.
0: Sí, contra no la tan nómina titular.
2: Pues entonces, ¿cuál es la diferencia del partido entre el Junior, Millonarios y

0: Creo
1: no,
0: que.
1: Pero es que estamos hablando de Millonarios, gracias a Dios, y no de Nacional.
2: Porque yo, si hablamos, pues, le gana puro equipo chico y contra
1: no, porque
2: América
1: si hablamos
2: puro.
1: De Nacional, usted empieza a traer sus traumas y me toca insistirle a Ricardo que traiga un psicólogo.
2: Un psicólogo.
0: Pero muestra mejores cosas.
3: Yo creería o sea,
0: que más afectado fue Millonarios.
1: No, fue
0: y si quiere, póngale a Medellín.
1: Ay, el Medellín. El Medellín es otro caso.
4: Es que el Medellín no juega bien.
1: Sí, se le saca el mismo
4: partido. El Medellín gana.
1: Escúcheme, ¿a usted le parece que el partido que le gana el Medellín al Cali fue un buen partido?
2: No.
1: Es el mismo partido de Millonarios Junior. Es el mismo partido con otros equipos en otro estadio. Es el mismo partido. Lo gana por una desconcentración al final y le hace un gol y listo.
2: ¿Se le parece que fue un gol de desconcentración de Millonarios, Iván?
3: No,
1: lo marcan muy blandito.
3: Pero igual no.
1: 91 no puedes marcar a un jugador que sabes que eres bueno haciéndole sombra. Haciéndole eso.
3: No, como tal, no es desconcentración.
4: Que se descacha en el
3: siento
4: remate,
3: que ahí es virtud de, no sé, desconfiar de los jugadores,
1: sí,
3: de estar pendientes
1: también,
3: de que se equivoque el rival, la que tener una buena jugada, de eso. De hecho, por eso era que hablábamos, no como tal de jerarquía, sino de una mejoría de Millonarios. A partir de ese partido se vio que...
1: ¿Qué aspectos?
3: Creería que la actitud de los jugadores se les vio con más hambre de querer salir a ganar, más...
1: ¿Contra el Bucaramanga no salieron a ganar?
2: No mostró forma.
3: La verdad no se vieron con...
1: Atención, el día 18 de agosto, David Barbosa está diciendo que los jugadores de Millonarios no salieron a ganar el partido contra Bucaramanga, ¿verdad?
2: No, no estoy diciendo eso. Saque el fragmento donde yo acabo de decir eso.
1: No, pues yo le pregunté y usted dijo, sí, no se le vieron formas.
0: No, por eso, una cosa es formas... que es en lo táctico y otra cosa es el querer de los jugadores.
1: Pero si usted lo mira, es el mismo partido solamente.
2: No, es el mismo partido.
1: Solamente que ahora se le apareció la
0: ¿Usted cree que es el mismo partido sacar una línea de 5 con una línea de 4?
1: No, es diferente.
4: Es lo mismo jugar al Bucaramanga que al Junior.
1: Ajá, a eso
2: lo mismo.
4: Entonces, por eso hice la pregunta, por eso. Entonces no puede comparar los sistemas tácticos porque son equipos
0: diferentes.
4: Sí
0: los puedo comparar.
4: No los puede comparar.
0: Sí los puedo comparar.
4: Porque
0: no.
4: Si usted sale con línea de 5 a jugar con el Bucaramanga, estoy seguro que acá usted sale a decir, como lo dijo al inicio de los tres programas, que Bustos es un cagón.
2: Yo nunca he dicho que Bustos es un cagón.
1: Te lo dijo, señor David Barbosa.
4: Así es muy fácil.
2: No lo he dicho. Yo no he dicho que es un... Esa expresión.
1: No, usted dijo,
2: es un técnico miedoso y que saca muchas excusas. Y que sacaba muchas excusas. Pero que es un tipo miedoso, no lo es, porque sacar una línea de 5 no es de un técnico miedoso. O dígame, Dudamel, ¿cómo saca campeón al Bucaramanga con línea de 5? ¿Cómo les ganó a ustedes la final?
4: Sí, pero es un técnico defensivo.
2: Una línea de 5 no es defensivo.
1: Una linda.
4: Pero en el esquema de Dudamel es un equipo defensivo.
2: Pero el de Fabián Bustos no lo es.
4: Pero lo vio un partido.
2: No, un partido no, un semestre completo.
1: Contra Nacional. Y le fue como le fue.
2: Nacional en Sudamericana sacó línea de 5.
1: Ajá, y se encontró 3 goles de otro mundo.
0: Ah, eso fueron 3 goles de otro partido.
1: Yo sigo insistiendo que son 3.
0: Ya.
1: Escúcheme. ¿Usted cómo
2: entonces
1: me va a decir?
2: También puede decir que los goles que le hizo Nacional a Tigres acá fue de otro partido.
1: ¿Usted cómo me va a decir que un gol de media cancha no es un gol de otro partido?
2: No, para nada.
1: Siempre es un gol de otro partido. No, siempre. Hágalo.
2: ¿Puedo hacer
1: Contreras,
2: una pregunta?
1: Hágalo Morelos, hágalo Estupiñán.
2: ¿Puedo hacer una pregunta? Dígame. ¿El gol de chilena que le hace Cristiano Ronaldo al Juventus es de otro partido?
1: No, porque es que hay una construcción.
2: Es un recurso, ¿cierto?
1: Pero sí.
2: Es un recurso.
1: Pero
2: ¿es un recurso, sí o no?
1: Sí.
2: Listo, entonces el remate de Rodrigo contra las media distancia es un recurso.
1: No, son
2: cosas Dios diferentes. Mira por fuera tomando agüita y la manda.
1: No,
2: es diferente, es un recurso,
1: es
2: no es de otro partido.
1: Absolutamente.
2: Entonces
1: de otro
2: el gol donde Rodrigo Contreras deja sentado a Tecillo. ¿Es de otro partido?
1: Es de una desconcentración total de Tecillo.
0: Ahora sí es desconcentración.
1: Es de una desconcentración total de Tecillo.
0: Ahora sí es desconcentración.
1: Todo de Tecillo.
2: En donde Tecillo y Campuzano le intentan agarrar la camiseta y no pudieron.
1: Sí.
2: Es desconcentración.
1: ¿Otro partido?
2: Entonces Ospina estaba desconcentrado todo el partido.
1: Y siguió desconcentrado.
0: Ya.
1: Es igual.
3: Y lo sigue todavía.
1: Cuando lo empatamos y ustedes se vienen encima y...
0: Ahora,
1: García hace ese penal infantil. Dígame que no es de otro partido.
0: El 3-0 acá en el Campín, donde el señor Morelos bota el penal, es desconcentración de Morelos.
1: Es desconcentración de absolutamente todo el equipo.
0: Entonces el chipichipi también está desconcentrado en los 3 goles.
1: Ese partido.
0: Ok, gracias.
1: Mire.
0: Entonces Atlético Nacional no fue campeón porque estuvo desconcentrado en las 2 partidos de la serie.
1: ¿Y sí?
0: ¿O no?
1: Ok,
0: entonces
1: Atlético Nacional
0: no es un equipo grande este semestre porque se lo pasa desconcentrado.
1: Este semestre acaba de empezar, David.
0: Por eso. Entonces, este año calendario.

0: No es que no sea un equipo grande, a los equipos
1: Entonces,
0: grandes
1: un
0: también se
1: equipo
0: desconcentran, hermano.
1: desconcentrado, o sea, yo, mi equipo tiene que estar desconcentrado para llegar a una final, Iván.
0: No, no tiene que estar concentrado, hermano.
1: Pero usted entonces
0: sí,
1: está...
0: pero es que lo que pasa es que la concentración va por días. Usted puede estar muy concentrado hoy, pero
1: y
0: mañana
1: con
0: yo
1: los
0: no
1: puros
0: sé,
1: equipos chicos.
2: Varios días.
1: ¿Qué? Y con los puros chicos, chicos. Equipo chicos.
0: Pues, ¿qué te va a decir, cariño?
1: Yo no sé. Ahí se contradice, señor.
0: No me contradigo, solamente digo que de verdad...
1: señor.
0: No me contradigo, solamente digo que de verdad...
1: ¿Sabes? Nunca le vemos el mérito al equipo rival, sino la desconcentración del equipo propio.
0: No, si hay mérito en los otros.
1: Junior no tuvo mérito para salir campeón porque Atlético Nacional salió desconcentrado en los dos partidos.
0: No, sí tiene mérito, pero también hay que... O sea, mire, es que yo hablo desde mi contexto, yo hablo desde lo que yo miro a mi equipo, ¿cierto? Yo no voy a salir a decir, ¡oh, qué increíble, Muriel! ¿Cómo te bailaste a Samuel Velázquez? Hiciste lo que quisiste con él.
1: ¿Y lo hizo?
0: Yo no voy a salir a decir eso, yo tengo que
1: ¿por
0: salir
1: qué no?
0: a rectificar de mi equipo.
1: ¿Por qué no puede decir eso?
0: No, sí, yo acá lo dije, cuando me preguntan, sí, Muriel hizo lo que quiso con Atlético Nacional. Llegó su gol de mejor dicho, pudo hacer el cuarto, el quinto, la sacamos barata. Pero yo tengo que hablar desde lo que yo vivo y lo que yo puedo ver mejorar en mi equipo. Y claramente está que en los partidos importantes, yo no sé qué les pasa, pero parece que estuvieran todos desconcentrados.
1: Siempre le pasa.
2: Yo creería que no hay que hablar como es del fanatismo, sino reconocer que en serio
0: sí,
2: el rival fue
0: sí,
2: mejor.
0: No, es que yo
3: pero no es un tema de desconcentración, es un tema porque su plantilla no está hecha para jugar momentos importantes.
2: Exacto.
3: No es un tema de desconcentración, es un tema de actitud, es
0: o sea,
3: un tema
0: o sea,
3: de aprender a
0: o sea,
3: trabajarlo.
0: El señor, Edwin Cardona que los llevó al Mundial de 2018 no está para jugar
3: jugó el Mundial 2018.
1: Llevó al Mundial,
3: ¿jugó el Mundial 2018?
0: No, pero
3: jugó el Mundial 2014.
0: Él salió también a decir por qué no lo había jugado.
3: ¿Cómo le fue en instancias definitivas de en Libertadores con Nacional?
0: No, con Nacional.
3: ¿Cómo le fue en instancias definitivas con Nacional en la Liga?
0: ¿Cómo le fue con Boca?
3: En instancias definitivas, ¿qué quedó campeón en Boca siendo figura en instancias definitivas?
0: No,
3: dígame un título.
0: Pero aparecía
3: uno.
0: Muchísimo más.
3: ¿En o sea, qué instancia no, final
0: usted,
3: apareció?
0: Usted no puede decir que un señor que fue de los encargados de meterlo a un mundial a su selección a la mía.
3: Señor, no me metió a ningún mundial ese
0: sí,
3: mal. No me metió
0: ay,
3: a ningún mal. Apareció en un partido con Bolivia. No hizo nada más en las eliminatorias. Entonces no diga mentiras.
0: ¿Y por ese partido fueron, y por ese partido fuimos al mundial o no?
1: Mire,
3: por ese partido no.
1: Cardona,
3: sí,
1: por
3: ese partido.
1: Vea, Cardona en la selección va a ser recordado por dos cosas. El gol que le hacía Paraguay. Y por el gesto racista que hace Corea contra Corea. Solamente va a ser recordado por eso, vistiendo la camiseta de la Selección Colombia. No más. Si vamos a hablar de jugadores que me llevaron a un mundial, Radamel Falcao García.
0: Sí,
1: de resto,
0: también.
1: Nadie más. Cardona no hizo ni un mérito, inclusive, para ir al mundial. Ni uno. Porque si usted le pregunta a un hincha de Boca, nombre de tres jugadores importantes colombianos, yo estoy seguro que ninguno nombra a Cardona. Está por encima hasta Villa con el contexto que él tiene. Cardona en Boca no hizo nada. Él va a ser recordado por ser gordito y por haber vestido la camiseta 10 de Boca, no más.
0: Para mí ustedes le tiran mucho a esta plantilla para decir que no está preparada para momentos
3: ¿en qué instancia determinante fue Cardona titular campeón con un equipo? Diga uno, un título, uno.
0: Ahorita mismo no lo recuerdo.
3: Diga uno, un título, uno.
0: Ahorita mismo lo recuerdo, pero...
3: ¿Por qué no hay? Es que no lo recuerde, no hay. No hay. Final de Liga con Nacional, no aparece. Octavos de Libertadores con Sao Paulo, vota el penal. ¿O cuartos?
0: Cuartos.
3: Octavos. Después con Boca, pierde la final en 2018 sin ni siquiera ser titular. Es la verdad.
0: Qué gran
3: único
0: líder.
3: Título que recuerdo es con Santa Fe, ni siquiera titular en ese equipo.
1: Y los campeonatos que ganó Atlético Nacional, las figuras fueron Marino... En ese el triplete fue Marino.
0: Marlos Moreno, sino Alfredo Morelos.
1: ¿Figura por encima de Marino?
0: No por encima, pero también fue figura.
1: Pero para mí fue más.
2: Fue importante, pero sí. Figura no creo.
3: Figura hay uno.
1: Figura hay uno y fue Marino.
3: Sí. Por eso.
1: Por eso. Cardona no aparece.
3: Diga en su once, ¿quién ahorita es determinado? Obviamente Armani.
1: Usted.
3: ¿El resto?
1: Usted. Cardona o Rengifo.
2: Rengifo.
1: Listo, entonces ahí se acaba el verso.
0: Sí, sí.
1: Cardona
0: sí.
1: No.
0: Pero pues no se puede decir que no tiene una plantilla para jugar momentos importantes, porque no claro tiene, que sí lo
3: pero
0: tiene.
3: Pero si lo viene demostrando.
0: ¿Lo viene demostrando qué? ¿Un semestre, hermano? ¿Un semestre y una final?
3: Pero si se quedó en octavos de Libertadores con Sao Paulo porque no pudieron pasar por penales ganando la serie.
0: Ah.
3: ¿Qué?
0: No, eso sí es muy
3: se
0: cierto.
3: Quedó afuera en fase previa en el último torneo internacional que jugó. Se quedó afuera en unos cuadrangulares cuando había ganado los dos primeros partidos. Con el punto invisible a favor.
2: Que venía como favorito.
3: Venía como favorito.
0: Bueno, no hablemos de favoritos en cuadrangulares porque...
3: El semestre pasado que llega a la final fue el mejor de

0: todos contra todos y pierde la final por no meter los penales. ¿Eso no es falta de jerarquía?
1: Sí. ¿Qué? Un poquito, sí, pero igualmente...
0: Ah, un poquito. Entonces, ¿qué? Sí. ¿Cómo le englobamos para que sea un sí? ¿Qué más tiene que perder Nacional para que usted diga, sí, esta nómina es falta de jerarquía?
1: Pero no, es que yo no puedo decir que es falta de jerarquía porque yo estoy seguro que la jerarquía sí la tiene.
0: Es que usted se la pone, o sea, porque no ganó la Copa Colombia.
1: Mire, usted no puede decir que no tiene jerarquía un señor que sí, que está en un buen... Está en un horrible momento, pero usted no puede decir que no tiene jerarquía un señor que tiene el récord de más goles en una misma edición de la Europa League ganándole el récord a Falcao.
0: Señor, estamos hablando de Nacional.
1: Sí, estamos hablando de los jugadores. Él dijo, los jugadores de Nacional no tienen jerarquía para estos momentos importantes. Usted no puede decir que un jugador que le quitó el récord a Falcao de más goles en una edición de Europa League no tiene jerarquía.
2: ¿Yo le puedo hacer una pregunta?
1: Dígame.
2: Se habla de los jugadores que tienen o no tienen jerarquía en momentos importantes. Sí, eso es lo que usted está planteando, sí. ¿Cierto? Y habla de Morelos.
3: Sí.
2: ¿Morelos mostró jerarquía en el penal contra el Junior?
1: No, porque se lo comió. Sencillo.
4: Ni siquiera mostró jerarquía en toda la serie. Siempre se le vio más.
1: Pero de hecho,
5: no tiene jerarquía.
1: Ya que ustedes
5: los jugadores importantes tienen que sacar jerarquía en los momentos importantes. Sí, un partido de 16avos contra Tigres.
1: Y hablamos de ese momento importante. Y también tenemos que hablar también en Sao Paulo. El gol que hace Nacional llega de qué? De que Morelos cogió el penal y dijo: lo voy a hacer yo.
0: Avanzó.
1: Y lo hizo.
0: Avanzó la serie.
1: No avanzó porque.
0: Entonces,
1: penales.
0: Ahora, usted me habló de la Europa League, dígame un gol en final de Europa League de Morelos. O un gol en semi, si quiere. Un gol en cuartos, si quiere. Uno, nómbreme uno. Usted me nombró la Europa League. Perdió una final de Europa League contra el Frankfurt de Borré.
1: Ay, pero ese Frankfurt jugaba bueno, ese Frankfurt...
0: Nómbreme cinco jugadores de ese Frankfurt fuera de Borré y le creo.
1: Götze.
0: Le quedan tres.
1: Uy, no, hasta ya no voy.
0: Ah, bueno, entonces, ¿en qué momento importante realmente apareció Morelos en toda su carrera? Nómbreme un momento, uno.
1: Me acuerdo que una vez le metí un gol a Perú con la selección Colombia.
2: ¿En eliminatorias? O un
5: amistoso. Ah, y si saca jerarquía a Morelos, en amistosos,
1: claro,
5: y copitas.
1: Claro.
4: Contra Perú.
1: Pero pues qué.
5: ¿Algo más que quiera decir?
1: No, que yo sí tengo jugadores de selección en mi. En mi equipo.
0: Yo también.
1: ¿Sí? ¿Sí?
5: ¿De selección actual?
1: No, de actual no, pero sí. Campeones del mundo y todo.
5: Campeones del mundo.
0: Se tuvo que ir a Argentina.
1: Sí. Campeones del mundo.
5: Armani.
1: Ajá.
4: O sea, eres argentino ahora.
1: No, soy argentino, soy de Nacional y juega un argentino en mi equipo. Dos, tengo un campeón. Bueno, sí, un argentino campeón del mundo en mi equipo.
4: Sí.
1: ¿No puedo decirlo?
4: Sí, no.
1: Sí,
4: no
1: pasa
5: nada. ¿Algo más?
1: No, tranquilo, siga.
2: Qué buen mérito ser suplente y ser campeón del mundo.
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1: gracias,
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1: Armani,
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1: Bogotá. Campeones del mundo.
2: Ah, sí, fue por el Divo. 11:56,
5: Lotería Bogotá.
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5: Dice un oyente, no lo digo yo.
1: Ay, cómo se refugia.
5: Dice Juan Dax. Darles una medicina para la desconcentración.
1: Ay, sí, totalmente de acuerdo.
5: No, hay uno que ya la tiene. Se llama el Chicho Arango y tiene una medicina por ahí. Es la misma del Dairo, creo.
1: Solo que a él no le sirve. Creo que necesita más grados de etanol.
5: La superfigura, ¿no? Que la habían pintado como la figura de Nacional.
0: Y
5: que iba a llegar a ser la contratación de la liga.
1: Pero no, o sea, no lo fue, obviamente.
5: Bueno, ahí se contradice.
1: Escúcheme.
5: ¿La fue? No, la fue.
1: No la fue. Pero no se creía y tenían ese pensamiento cuando llegó.
5: ¿La fue?
1: Dígame,
5: no. ¿La fue o no la fue?
1: Venga, David Barbosa, después de visto todo el mundo.
5: ¿La fue o no la fue?
1: Mire. Hablar de la historia después de que pasó es tan sencillo que hasta usted lo hace.
5: Pero, no la fue.
1: Pero, dígame.
5: ¿Ese mercado que llega al Chicho llega a Muriel?
1: No.
0: Creo que sí.
1: Uy, creo que fue uno después. Estoy casi seguro.
5: Muriel
1: que
5: llegó después. En enero.
4: Sí.
0: El Chicho llegó en enero.
1: Casi seguro.
5: Muriel que llegó después. En enero.
4: Sí.
0: El Chicho llegó en enero.
1: Sí, el Muriel llegó en enero.
0: Sí.
1: Ah, bueno, entonces sí fue el mismo. Pero,
5: ¿Quién fue mejor
1: pero
5: que venga, Muriel?
1: Obviamente, es que no podemos tapar el sol con un dedo. El Chicho Arango vino acá y nos metió un humo y no ha jugado. ¿Sí? Y no lo fue.
5: Gracias, Iván, por estar en mano a mano. Gracias a todas las personas que se estuvieron conectando. 12:54 de la tarde. Terminamos este mano a mano deportivo. Mañana conéctese con más detalles, información y polémicas de este gran programa. Quédense con Colmundo Radio y todas las plataformas digitales.

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0: Muy buenas noches, amable audiencia de Colmundo Radio. Sean ustedes bienvenidos a este su espacio Casados
1: y Aún Felices.
0: Un espacio diseñado específicamente para la vida en pareja y por supuesto para la vida en familia. Un programa sustentado en la palabra de Dios. La palabra de Dios que tiene respuesta para todas y cada una de nuestras inquietudes. Les hablan desde y les saludan desde Duitama, Boyacá, Ale Fernando Barrios.
1: Y Belsi Maleli Enríquez, qué bueno poder estar esta noche una vez más con ustedes, ya que estamos descansando a esta hora, que estamos ya en la,

0: ya digamos en vísperas de tener un buen sueño. Quiero decirles que estamos muy contentos de poder estar con ustedes y sobre todo, Alex, que hoy tenemos un tema muy pero muy especial para todos nuestros oyentes, no sin antes recordarles que estamos transmitiendo en vivo a través de nuestro canal de YouTube en Colmundo Radio. Búscanos por YouTube y ahí estamos haciendo nuestra transmisión en vivo, este programa Casados y Aún Felices por Colmundo, la radio que te acerca al amor, que te acerca al amor, cariño, a Dios, a la vida de pareja, a la familia. Y aquí, pues, en este programa tratamos todo lo que tiene con el matrimonio. Alex, por ahí hay una frase muy, muy especial que nos enseñan desde que nos casamos, que somos uno. Para no discordar, somos dos para complementarnos. Precisamente nuestro tema de hoy se llama La pareja que es una sola carne, ser uno. Y quiero estar leyendo un versículo de la palabra de Dios en 1 de Corintios capítulo 2 verso 16. Aquí dice: porque ¿quién conoció la mente del Señor? ¿Quién le instruirá? Mas nosotros tenemos la mente de Cristo. Mire lo que dice este versículo. Tenemos la mente de Cristo. Entonces, la pregunta es, ¿qué pasará en un hogar, Alex, de todos tienen la mente de Cristo? ¿Cierto? ¿Qué sería de una empresa? ¿Qué sería de una empresa donde sus integrantes tengan la mente de Cristo? ¿Y cómo sería una ciudad y un país donde todos sus habitantes tuvieran la mente de Cristo? Pero yo quiero saber una respuesta, Alex, que me imagino que a los oyentes les está generando en este momento, ¿qué es tener la mente de Cristo?
1: Importante explicar esto y muy oportuno entender que estamos en el año de la inteligencia espiritual, y precisamente este capítulo 2 de Primera de Corintios cierra hablando de la inteligencia espiritual. ¿Y de dónde proviene? Implica que cada creyente recibe de Cristo el discernimiento, la perspectiva, la dirección, la guía, la instrucción de Dios a través del Espíritu Santo. La mente de Cristo no consiste en imitar a otras personas y perder de vista mi identidad, o sea, Dios no nos despersonaliza. Pero si nos esforzamos por pensar como Dios, por ejemplo, por amar como Dios, por identificarnos como Dios lo hace, tendremos nosotros unidad. Un hogar, una empresa, una congregación que tiene la mente de Cristo va a encontrar la unidad. Y a propósito, Dios no nos habla de uniformidad, Dios nos está hablando de una unidad, pero perfecta con Dios. De la misma forma que el Señor Jesucristo decía, el Padre y yo uno somos. Y eso es lo que quiero que ustedes hagan también, que yo sea uno con ustedes. Y esta es una dualidad muy característica en muchas ocasiones de los cristianos, que en cierta forma estamos identificados con Cristo, pero aún no nos hemos separado, y pienso que todo esto es un proceso de circunstancias que nos identifican con lo que llamamos la carne o el viejo hombre, y que nos identifican con nuestro propio carácter, y que está ligado necesariamente a nuestra humanidad y a nuestra personalidad.
0: Bueno, algo muy interesante que tú acabas de mencionar, Alex, es que no consiste en tener la mente abierta, porque ahora todos hablamos de tener la mente abierta, ni de imitar a otras personas, porque ahorita con este mundo lleno de influencers, donde todo el mundo quiere hacer lo que ve en redes, lo que ve en las plataformas de streamers, donde hay muchos influencers diciéndonos cómo pensar, sino una unidad, ¿cierto? Una unidad con Dios.
1: Bueno, yo he escuchado también esas frases. Yo soy libre pensante. Yo soy un corazón libre. Bueno, ¿hasta dónde llega esa libertad? No sé qué trasfondo. Y repetimos cosas que escuchamos, pero en un sinsentido. Y vale la pena identificarnos con la palabra de Dios.
0: Y como el amor de Dios es el vínculo perfecto para estar en perfecta unidad, entonces entiendo que tener la mente de Cristo es pensar como Dios, para que a través de la comunión con Dios nosotros podamos fortalecer nuestros lazos, ¿verdad? Yo siempre hago un ejercicio, Alex, cuando empecé mi misión. Yo empecé la misión no sabiendo muchas cosas, no conocía muchas cosas, y empecé mi misión a muy temprana edad,

0: Y siempre me habían problemas de la gente que me consultaban y habían situaciones que me sobrepasaban, como podemos decir hoy, ¿no? Esta situación me sobrepasa. Yo siempre hacía un ejercicio en oración y decía, Señor, si tú estuvieras en mi lugar, ¿qué harías tú? Y
1: Maravilloso.
0: siempre trataba de recordar un pasaje bíblico o alguna situación en la Biblia donde me explicara cómo actuaba Dios frente a determinadas situaciones y eso yo era lo que trataba de imitar. Pero hablemos un poquito de la mente de Cristo. Simplemente también es ser guiados por el Espíritu Santo en vez de ser guiados por nuestros sentimientos egoístas, Alex, porque el ser humano tiende a ser ególatra, a tener el yo en el primer lugar. Pero qué bonito tener la mente de Cristo, es decir, déjame, Espíritu Santo, sentir con tu corazón.
1: Eso es muy cierto. Si nosotros comprendemos que la mente de Dios y los planes de Dios son demasiado grandes para el ser humano, no están al alcance de pronto de nosotros, pues sí entendemos que Dios, por su infinita bondad y misericordia, nos capacita para que en parte vayamos comprendiendo sus planes y sus propósitos y seamos partícipe de ellos. Es lo que Dios va haciendo y va preparando a no al más ilustre o al más estudiado, sino al que ha dispuesto su corazón para poder hacer la voluntad de Dios. Y entonces va entendiendo uno qué se propone Dios con uno y a través de uno como instrumento de él.
0: Bueno, quiero hablarte, Alex, entonces, de cuáles son esas personas que tienen unas características de que uno percibe de que están teniendo la mente de Cristo. Algo muy importante, sobre todo en estos tiempos que estamos viviendo en nuestro país, necesitamos mucho amor y comprensión por la situación caótica que está viviendo nuestro país. A propósito, Alex, en nuestro saludo de consuelo, de amor y de cariño para todas las personas que han sido víctimas de este terremoto, para los que han perdido sus seres queridos y que están enlutados en este momento, nuestra oración por ellos, ¿cierto? Y además, a través de, como la fe es acción, a través de nuestro voluntariado, Fundación de Voluntariado El Sembrador, enviar las ayudas, tanto económicas como en especie, porque eso es tener la mente de Cristo. O sea, lo primero es mirar con amor y compasión, tratar de entender a las personas, Alex, porque hay gente que no piensa igual que uno. Hay personas que tienen otro concepto a las cuales le tenemos que tener paciencia, porque esa persona también nos está teniendo paciencia, empatía y misericordia. O sea, eso es lo que mostraba Jesús con las personas pecadoras y eso también es tener la mente de Cristo.
1: Estoy convencido que muchos ciudadanos y muchos colombianos nos han dado ciudadanos y muchos colombianos nos han dado una cátedra de servicio, de entrega, de pasión. Casi que te he visto quebrantada viendo las noticias y ver cómo nos esforzamos por rescatar un alma, por poder salvar a una persona. Yo pienso que estas cosas glorifican a Dios.
0: Claro que sí. Entonces, la primera característica de una persona que tiene la mente de Cristo es mirar al prójimo con amor y compasión. La segunda característica, mejor dicho, es buscar la voluntad de Dios. Una persona con la mente de Cristo, Alex, prioriza los planes de Dios por encima de nuestros propios intereses, por encima del orgullo personal, ¿sí? Primero está Dios y después están mis propósitos. La tercera característica de una persona con la mente de Cristo, Alex, es el discernimiento. Característica de una persona con la mente de Cristo, Alex, es el discernimiento, ¿cierto? ¿Tú puedes explicarnos de qué se trata ese discernimiento espiritual de la persona que está en comunión con el Padre y el Hijo y el Espíritu Santo?
1: Claro que excelente pregunta. Nadie puede comprender a Dios por su propio esfuerzo mental ni por nuestra sabiduría terrenal. Pero el Espíritu de Dios nos ayuda en nuestra debilidad y nos hace entender y comprender en nuestra mente, en nuestro corazón, lo que Dios se propone. Y Dios constantemente, hay muchos ejemplos de la Biblia en donde Dios tiene que intervenir a nuestra tierra y en nuestra humanidad.

0: para cambiarnos precisamente el rumbo que llevamos direccionado por nuestro propio proceder, que llevamos direccionado por nuestro propio entender o saber. Pero cuando se humilla el corazón, Dios lo exalta a uno, porque uno empieza a ser partícipe de la voluntad de Él, empieza a ser partícipe de la voluntad de Él cuando dispongo mi corazón para querer hacerla. Y ahí es donde yo empiezo. Este es un ejercicio de fe, porque la vida cristiana es un ejercicio de fe para el que lo practica.
1: Bueno, el discernimiento también, Alex, tiene que ver con yo meterme dentro de las verdades de Dios y no andar solamente por mi lógica. Porque hay unas situaciones que solo Dios conoce y que la revela a quien Él quiera. Y ese es el discernimiento, cuando Dios le muestra a uno, esto es mío y esto no es mío. Esto viene de mí, esto no viene de mí, ¿cierto? Y qué lindo tener esa capacidad, pero eso solo lo logramos cuando estamos conectados con Dios, cuando tenemos una vida espiritual.
0: Y eso parte de una disposición. Uno se dispone, y el que busca encuentra. Hay que buscar el rostro de Dios en oración y estudiar la palabra de Dios. Y en muchas ocasiones de mi vida, después de leer porciones de la Biblia, he encontrado que a través de esos pasajes Dios me inclina a cambiar decisiones que ya yo tenía propuesto y determinada, porque a través de la palabra de Él es que viene precisamente el descubrir cuál es su voluntad.
1: Bueno, y una última característica, amor, de las personas que tienen esa mente de Cristo es la humildad y el servicio. ¿Qué te parece? Hay que recordar que Jesús se despojó de su propia gloria, ¿cierto? Siendo hombre, siendo Dios, bajó a la condición de hombre, y siendo hombre, bajó a la condición de siervo, ¿sí o no? Y aún siendo siervo, bajó a la condición de ser reo de muerte y muerte de cruz. Y Él lo hizo, fue para servirnos a nosotros. El más grande servicio que se pudo hacer por la humanidad fue el que hizo Cristo por nosotros, de

0: por ejemplo, nosotros por naturaleza no somos humildes. Nuestra naturaleza tiende es a la soberbia, a la altivez, al egocentrismo. ¿Y al servicio? ¿Y para qué? ¿Y quién me obliga? Si son señales de poder estar lleno de Dios cuando uno hace esas cosas sin buscar nada a cambio, sino glorificar al Señor. Y es esto sin duda que hacemos nosotros, posiblemente en el secreto, Dios se va a encargar en algún momento de recompensarlo en lo público.
1: Bueno, Alex, hablemos de una porción bíblica que nos ubique un poco más acerca de tener la mente del Cristo, hacer uno con Dios. ¿Cuál crees tú que sea un pasaje bíblico que nos haga referencia, pues, llegando como al corazón de este tema?
0: Vamos al Evangelio según San Juan, capítulo 17, versos del 20 al 24. Y el Señor nos dice: más no ruego solamente por estos, sino también por los que han de creer en mí, por la palabra de ellos, para que todos sean uno, como tú, oh Padre, en mí y yo en ti, que también ellos sean uno en nosotros, para que el mundo crea que tú me enviaste. La gloria que me diste, yo les he dado para que sean uno, así como nosotros somos uno. Yo en ellos, tú en mí, para que sean perfectos en unidad, para que el mundo conozca que tú me enviaste, y que yo y que los has amado a ellos como también a mí me has amado. Padre, aquellos que me has dado, quiero que donde yo estoy, también ellos estén conmigo, para que vean mi gloria que me has dado, porque me has amado desde la fundación del mundo. Mire cómo en San Juan 17 nos ilustra la oración de intercesión que el Señor Jesús hace por sus discípulos, incluyendo a todos los que íbamos a creer en Él un tiempo después. Esto, o sea, es decir, a nosotros, a usted posiblemente, si desea incluirse y participar de los propósitos de Dios. Es importante resaltar, el eje central de su oración es la comunión con Dios y el propósito que tiene con esta unidad con Él. La vida de unidad nos va a llevar a vivir como Él quiere, pues tendremos una misma mente, un mismo sentir, haremos voluntad. Y no solo esto, sino que la vida de unidad con Dios nos va a llevar a impactar nuestras familias, nuestro entorno, pues las zonas a nuestro alrededor serán testigos del amor de Dios, del abundante que Él da. Y nosotros a continuación, a lo largo del programa, vamos a estar explicando en qué consiste la vida de unidad y poder ser uno con Dios.
1: Bueno, a mí siempre me llamó la atención, Alex, en esta palabra, cuando Jesús habla y dice: no ruego solamente por estos, sino también por los que han de creer en mí, por la palabra de ellos. Mira cómo Jesús extiende su amor, cómo Él extiende su plegaria más allá de discípulos inmediatos que Él tenía, abarcando a cada persona que en las generaciones venideras llegarían a la fe cristiana a través, pues, del mensaje de la evangelización, ¿no? Entonces vemos aquí cobertura generacionales, o sea, no solo por estos, por los que han de creer. Jesús no solo pensó en sus discípulos actuales, sino en los futuros, en los creyentes futuros, ¿sí? Y por eso su sacrificio a la cruz fue, pues, el gozo puesto delante de Él, viéndonos a nosotros. Y entonces, ¿qué lindo esta expresión de comunión y de amor de Dios? Entonces vemos en este Juan 17 que es un cimiento, este versículo, un cimiento, este versión bíblica, donde el ruego central es que los creyentes vivamos una unidad del Espíritu, poniéndose a Jesús como ejemplo de Él en unidad con el Padre, ¿sí o no? Refleja la comunión que tenía con el Padre, y esto es algo que nosotros tenemos que seguir.
0: Indudablemente estamos hablando de ya los últimos instantes y días de Jesús aquí en la tierra. Necesitaba dejarle algo claro a sus discípulos para que aquellos que iban adelante la comisión, poder conquistar un mundo para Él, pudieran agradar al Padre, tal como Él lo hizo. Y estas son no solamente enseñanzas, sino otras que son determinantes para que otros pudiéramos acercarnos a Dios.
1: Claro, y bueno, Alex, de la comunión con Dios. Estamos hablando de la mente de Cristo. Y aquí hay un versículo en este Juan 17, el 21, dice: para que todos sean uno, como tú, Padre, en mí y yo en ti,

0: que también ellos sean uno en nosotros.
1: Bueno, definamos este término maravilloso que nos habla, tiene que ver con la comunión. La comunión con Dios, conforme nos expresa la palabra, una relación viva, cercana, profunda, de intimidad entre Creador y la, para que lo entendamos en sencillas palabras. Y se va precisamente en la obra redentora de Jesús. Es por su gracia que nosotros hoy tenemos un libre acceso a la presencia de Dios y podemos sincerarnos y podemos limpios de pecado y podemos acercarnos confiadamente a ese trono de la gracia. Cristo anhela e intercede a Dios para que nosotros tengamos esa misma relación que Él tiene con el Padre. Una relación donde la comunión es tal como podamos pensar, sentir y actuar, pero como Dios anhela. También seamos uno en nosotros. La petición que Cristo hace que nuestra vida de unidad con Dios no solo transforme nuestro ser interior, sino el entorno. ¿Y cuán necesario es entre esto? Nosotros vivimos en contravía, hablando de nuestra humanidad, con este discurso. El Señor Jesús está tratando de llevarnos a entender que somos entender, que solo se puede entender por medio de la inteligencia espiritual.
0: En el verso 22, estamos en ese Juan 17, Alex, nuestro Señor Jesús dice, yo les he dado la gloria que me diste para que sean uno, así como nosotros somos uno. Esa gloria es la unión eterna con el Padre. Nosotros tenemos, ellos ya son uno. Lo que nosotros tenemos que hacer, Alex, como pareja, como matrimonio, es adherirnos a esa unidad de ellos dos, del Padre y del Hijo, a través del Espíritu Santo. Mira cómo es el orden de las cosas, y por eso es necesario que la oración nuestra debe ser todos los días, todas las mañanas. En ocasiones podemos creer que la comunión con Dios es ya ese tiempo de oración en las mañanas y ya. Y a veces pensamos que esto es suficiente, no, para ser uno con Cristo, no. Tenemos que serlo de una manera integral, o sea, no solamente la oración de la mañana, sino que la palabra de Dios llegue con claridad a nuestra vida y todas las áreas de nuestra vida. ¿De qué sirve que yo ore todas las mañanas si yo no tengo comunión con mi esposo, si yo no tengo de la palabra de Dios viva, esa oración, llevarla al corazón de mis hijos, ¿cierto? En mi campo laboral, en mi campo ministerial, también llevar de esa alegría, de ese amor que Dios desarrolla en nuestra vida. Entonces, compartamos con las personas que nos rodean ese amor eterno de Dios, esa unidad, ¿cierto? Mira lo que dice el verso 23. Yo en ellos y tú en mí, para que sean perfectos en unidad, para que el mundo conozca que tú me enviaste y que los has amado a ellos como también a mí me has amado. Jesús le pide al Padre que sus discípulos alcancen la perfección en la unidad, ¿sí? Es decir, que nuestro desarrollo llegue al máximo, llegue a lo mejor. Los discípulos tenían que desarrollar una unidad máxima para que se pudiera dar la venida del Espíritu Santo. Y ese es el ruego de Jesús desde Juan capítulo 14. Juan capítulo 14, 15. ¿Te acuerdas de la vid y el pámpano? ¿Cierto? Yo soy la vid verdadera. Ustedes son los pámpanos. O sea, ahí todo el tiempo Jesús ora es por la unidad y que recibamos al Espíritu Santo para que podamos vivir esa unidad y que el mundo crea que Dios lo envió a él, viéndonos a nosotros en unidad. ¿Cómo va a creer el mundo que Cristo está entre tú y yo, Alex? Viendo una pareja unida, viendo una pareja de bendición. Y ese es el testimonio que nosotros tenemos que llevar a los demás.
1: Es increíble cómo Dios pule nuestras imperfecciones. Y el poder tener la mente de Cristo significa el sentarle a Él en el trono de nuestro corazón, primeramente, y que Él gobierne allí con autoridad todas las áreas de nuestra vida, nuestra mente, nuestro corazón, nuestras palabras, el dejarlo que empiece a ceñir todo nuestro ser para poder a Él glorificarle. Y esto no significa otra cosa que ver el mundo, pensar, sentir, actuar en la misma perspectiva, con el mismo amor y propósito que Jesús tuvo. Tener la mente de Cristo me va a llevar entonces a pensar como Él lo hace, a tener una perspectiva de

0: actuando con el filtro de su palabra. Es nuestra manera, repito, de pensar que ya no serán nuestras propias opiniones, nuestros mezquinos pensamientos, sino que tendremos en nuestra mente los pensamientos de Cristo que son verdad para nuestra vida. Y en esta medida, aconsejar desde esta perspectiva va a poder cumplir, desde esta perspectiva va a poder cumplir los propósitos que Dios anhela para nosotros. Y en este aspecto hay mucha tela que cortar, y seguramente todos estamos en un proceso, ya sea la persona que nos está escuchando, que está iniciando, y muchas veces uno quiere claudicar porque dice: ya yo no sirvo para esta vida cristiana porque hay muchas cosas que me cuestan trabajo. Y es que muchas cosas nos van a costar doblar rodilla, nos van a costar ayunar, nos va a costar oración, nos va a costar el negarnos a nosotros mismos, pero precisamente esto nos lleva a ser imitadores de Cristo.
1: Bueno, algo muy importante, Alex, entonces, tener la mente de Cristo es tener el mismo sentir, ¿cierto? Y quiero ir a un pasaje de la Biblia en Filipenses, capítulo 2, versículo 2, que dice: completad mi gozo sintiendo lo mismo, teniendo el mismo amor, unánimes, sintiendo una misma cosa. Yo he escuchado mucho esta expresión, Alex, en varias conversaciones a lo largo de mi vida, donde aún nuestros líderes nos decían que tenemos que tener un mismo sentir, que es de mucha bendición tener el mismo sentir. A mí, yo eso decía: Dios mío, ¿qué quiere decir eso? ¿Sí? ¿Y qué es el sentir? Tiene relación con nuestras emociones, porque es que dice tener el mismo sentir, estamos hablando del aspecto emocional, los cuales también fueron creados por Dios, ¿vale? Los sentimientos son creados por Dios y nos permiten relacionarnos de una manera sana cuando yo tengo mis emociones en equilibrio, ¿sí o no? Cuando una persona no tiene las emociones en equilibrio, le es difícil relacionarse sanamente con los demás y más que todo con la pareja. Entonces, tener el mismo sentir que Cristo es ver a los demás como Cristo los ve, tratarlos como Cristo nos enseña a tratar a los demás y servirles como Cristo lo hizo. Tener el mismo sentir que Cristo me debe llevar a no hacer nada por mi contienda, no hacer las cosas por vanagloria, por orgullo, como lo dice también Filipenses 2, sino ver a los demás con ese amor y estar dispuestos a ayudar. Entonces, en esto de tener un mismo sentir, hay algunos aspectos, y es que tenemos que estar unidos en propósito y pensamiento con las demás personas.
0: Quisiera añadirte otro versículo que me salta aquí, pues, a la mente. Filipenses 2:5 dice: haya pues en vosotros este sentir que hubo también en Cristo, que tengan la misma actitud, en otras palabras, que tuvo Jesús. Y este versículo, ¿a qué nos lleva? Es un llamado a imitar la humildad, el profundo amor desinteresado de Jesús, la negación que encontramos en la vida diaria, en la convivencia con los demás. Y este llamado a la actitud nos anima a esta unidad de la cual venimos hablando, de dejar el orgullo, de dejar las peleas, de dejar el egoísmo y de buscar una paz comunitaria. El poder bajar la guardia, ¿cierto? Como lo expresa en Proverbios 15, la blanda respuesta quita la ira. Cuando mi prójimo me levanta la voz, yo, mira, te voy a pedir que me ayudes con esto. Este proceso no es fácil en nuestra propia determinación y fuerza, ni mucho menos en nuestro ego, sino en una actitud que brota de un corazón que quiere glorificar a Dios y llevar a cabo el ser imitador de este plan maravilloso que Él nos habla.
1: Claro que sí, y volviendo a la expresión del mismo sentir, de tener el mismo sentir así como Cristo con el Padre, Alex, es que una pareja, y es que estamos hablando en esta noche a los matrimonios, debemos compartir la misma visión. Cuando una pareja tiene visiones distintas, valores distintos, metas distintas, pues se hace muy difícil tener una relación con equilibrio, con empatía, con armonía, ¿sí? Y no se trata de tener gustos idénticos, porque para la muestra un botón, tú y yo tenemos unos gustos completamente diferentes.

0: diferentes. Somos contradictorios, más bien, pero nos complementamos porque nos unimos en el espíritu y ya eso nos da un equilibrio. Entonces, el mismo sentir tiene que ver con la unidad de criterio. Quiere decir tener los mismos principios en la fe y la doctrina. Esto es clave para un matrimonio. Un matrimonio que tiene el mismo sentir, entonces, no es que usted sea musulmán y el otro siendo cristiano, no. Tenemos que tener el mismo principio espiritual, la misma fe. El segundo es seguir el ejemplo de Cristo. En la Biblia nos habla, Filipenses 2, que tenemos que animarnos a reflejar los sentimientos como el amor y la humildad desinteresado. O sea, algo muy importante es que nosotros no podemos limitarnos o acostumbrarnos a todo hacerlo por un interés, sino que el verdadero ejemplo, Cristo no tuvo interés en hacer lo que hacía. A él no lo movía la conveniencia, ni el utilitarismo. ¿Qué puedo sacar yo de ahí? Y eso se da mucho entre los seres humanos. Y por último, debemos buscar la paz del hogar, evitar las divisiones innecesarias, porque nuestra prioridad debe ser la familia, ¿cierto? El bienestar por encima de nuestro orgullo personal. Entonces, mire qué lindo es esto que nos habla Filipenses 2 acerca de tener un mismo sentir.
1: No solo es hermoso, sino también muy necesario, porque verdaderamente nuestra humanidad muchas veces nos quiere ganar, pues, como la batalla. Yo diría que la mayor parte de los días. Y también tú contabas algo y oportuno, que a veces se busca el propio beneficio, ¿verdad? Lo que llamamos los colombianos el CBY, ¿cómo voy yo ahí? ¿Cierto? Pero el apóstol Pablo, pues, nos habla y nos explica que Cristo, siendo en forma de Dios, no se aferró a sus derechos divinos, sino que se humilló a sí mismo y tomó la forma de siervo. Asumió y cambió la postura para glorificar a Dios. Con este ejemplo monumental, pues básicamente uno queda viendo como una vara muy alta de nuestro Salvador precioso, que está modelando todo el tiempo para nosotros y espera lo mejor de nosotros. Pero también pienso, amor, que Dios es experto en buscar personas equivocadas, personas que no califican, para precisamente revestirlos de su gracia y que la gente cuando lo vea diga, pero por Dios, esta persona pareciera que estuviéramos frente a otra persona, porque es el cambio que Dios produce al interior de nuestro corazón y de nuestra alma. El hacer la voluntad del Padre, entonces, es el propósito que guiaba a Jesús y por lo cual también tiene que guiarnos a nosotros. El que tiene mis mandamientos y los guarda es aquel que me ama, y el que me ama será amado de mi Padre, y yo le amaré y me manifestaré a él. Nos dice San Juan 14:21. Bueno, muchas veces uno dice de manera aquí congregacional que levanten la mano los que amamos a Dios. Pues todo el mundo puede levantar la mano, pero este versículo nos las pone muy difícil. ¿Por qué? Porque el que no tiene sus mandamientos y los guarda es el que le ama al Señor. O sea, ¿cuántos tenemos y cumplimos y no hacemos como la trampilla de hacer o de tener una vida doble? Y es parte fundamental de ser uno con Dios el hacer su voluntad. Mental de ser uno con Dios el hacer su voluntad, aun cuando ésta sea diferente a la mía.
0: Bueno, aquí Jesús habla algo contundente, ¿cierto? El versículo nos enseña: el que tiene mis mandamientos y los guarda, ese es el que me ama. Y el que me ama a mí también será amado por mi Padre, que yo me manifestaré y le amaré también. O sea, la verdadera prueba de amor hacia Jesús no son las palabras, Alex, no son las emociones, sino la obediencia a sus mandamientos. O sea, él dice, tú me puedes decir, o sea, yo me imagino a Jesús hablándonos, tú me dices que me amas, me cantas bonito, me haces poesías, pero yo lo que quiero es que me obedezcas. O sea, allí, pues, a cambio, Jesús promete siempre que quien vive de esta manera recibirá el amor del Padre y experimentará su revelación íntima y personal con su presencia, ¿cierto? ¿Cuáles son los puntos claves de este versículo?

0: versículo. Es que el amor requiere acción. Alguien una vez nos enseñaba que el amor de Dios no fueron canciones ni poemas. Fue una cruz, la prueba de su amor.
1: Los hechos.
0: Los hechos son los que hablan. Decir a Dios, te amo, no basta. Hay que guardar, hay que cumplir su palabra. Hay que demostrarle a Dios que nuestro amor es real. Su palabra. Hay que demostrarle a Dios que nuestro amor es real y que es sincero. Es como la persona que se duele de lo que está pasando, del terremoto, que, ay, cómo lloro, cómo sufro, cómo, pero la pregunta es, ¿cómo ayudo? ¿Cómo ayudo? ¿Sí? Si usted, pues, no tiene recursos, pues, por lo menos, ore por esas personas. Y si tiene algún recurso, cualquier ayuda que usted pueda dar, por muy grande, por muy pequeña. Si quiera llevar un jabón a los centros de acopio que estamos llamando, que estamos pidiendo, ¿sí? Eso es algo tan bonito que el amor se tiene que manifestar, tiene que ser real y sincero. También este versículo nos habla, Alex, de la promesa del amor mutuo. Jesús nos afirma aquí, queridos oyentes, que el Padre ama a quien obedece y él mismo decide amar de una manera especial a esa persona. Y dice, y se manifestará. Jesús promete manifestarse a la persona fiel. Esto significa, pues, obviamente, que tengamos comunión cercana, que podamos experimentar su guía y conocerlo más allá de una simple teoría. Muchos cristianos se acostumbraron que Cristo es una teoría más, y eso no es así. Es un amor tan real que Él nos insta en este momento a obedecer y a guardar sus mandamientos.
2: Volviendo al versículo, porque así como el cuerpo es uno y tiene muchos miembros, y todos los miembros del cuerpo siendo muchos, son solo uno, así también Cristo. Bueno, el cuerpo tiene muchos miembros, ojos, por ejemplo, manos, pies, oídos, pero todos son una sola persona. De igual manera, los creyentes están unidos bajo una misma cabeza, que es Cristo. Y al decir que Él es la cabeza, precisamente es el cerebro de donde vienen las instrucciones, los movimientos voluntarios, quien decide, quien nos guía. Por ejemplo, el corazón late no porque yo lo decida, sino porque desde el cerebro se está mandando una orden que de manera automática y permanente va a hacer que éste funcione con armonía y que debe estar en comunión con la cabeza, o sea, que estén íntimamente conectados. De la misma manera, Cristo es la cabeza y dirige en unidad a su cuerpo. Cuando los hijos de Dios deciden alinearse a los planes y a los propósitos de Dios, aquí es donde empieza el triunfo. Aquí es donde nosotros empezamos a glorificar a Dios, vivir conforme a sus instrucciones y además ser parte no solo de un cuerpo en común, sino que esta unidad del cuerpo que está ordenado por Cristo, vamos a encontrar respuestas a todas las necesidades, incluso a las necesidades sociales de las cuales tú estás hablando, mi vida. Cuando tiene sentido el poder satisfacer mi necesidad por fuera de lo que me dice Cristo, entonces yo empiezo a rechazar este tipo de decisiones para glorificar a Dios. El compañerismo que viene de Dios es fundamental en la largura de años, en tener una buena calidad de vida. Y de la misma manera, el compañerismo es para la edificación de acuerdo a lo que la cabeza indique para que nosotros podamos vivir en paz.
0: Bueno, Alex, aquí este versículo ya es como, digamos, la cereza del pastel de nuestro tema, ya que estamos hablando de la unidad. Y es que la unidad del cuerpo es muy importante. Nosotros tenemos una forma anatómica muy perfecta, Dios nos hizo así, y también en los sistemas. Vemos que el cerebro es el que coordina todas las funciones del cuerpo, ¿sí o no? El cerebro comanda. Y el cerebro nuestro es Cristo, Él es la cabeza. Y cuando un órgano se mueve involuntariamente, ya está generando lo que nosotros llamamos el Parkinson espiritual, porque ya es un movimiento involuntario, como enfermedades como el Alzheimer, el Parkinson y el

¿cierto? Son síndromes donde se descoordina el sistema nervioso del cerebro y comienzan los movimientos involuntarios de ciertos músculos, ¿verdad? Lo que Cristo nos está diciendo aquí entonces es que la unidad fundamental empieza por sujetarnos a la cabeza. Pablo explica aquí en 1 Corintios 12 que así como un cuerpo tiene muchas partes, pero forman uno solo, nosotros somos muchos. Es que somos muchas iglesias, muchos cuerpos cristianos, pero hay una sola cabeza que es Cristo. Ninguna persona es superior a otra. Todos, Alex, nos necesitamos mutuamente. Aquí nadie puede decir, yo me basto solo. Tenemos que cuidarnos, y más que todo las parejas, Alex. Tenemos que cuidarnos y necesitarnos mutuamente. Entonces, la unidad del espíritu, pues que estamos hablando de la mente de Cristo, es algo muy importante. Aunque el cuerpo tiene muchos miembros, tenemos muchos, son muchos creyentes, pero todos hemos sido dotados por un mismo espíritu. Esa es la primera premisa. Y la segunda es que debe haber igualdad. ¿Por qué? Porque todos somos iguales. Nadie está por encima del otro. Condición social, personal, económica, nadie está por encima de otro. Todos somos iguales. Entonces, cuando estamos viviendo realmente esa unidad espiritual y estamos sueltos a la cabeza de Cristo, entonces ya no hay envidias. Porque el pie no puede decir, como no soy mano, no soy del cuerpo. Cada uno cumplimos en la gracia de Dios, es una función especial que Dios nos ha delegado. Entonces, ya no puede haber envidias, no puede haber malicia, no puede haber competencia. Pero si hay una dependencia, si hay una dependencia total, porque el ojo no le puede decir, mano, no te necesito. Si el cuerpo fuera ojo, pues no se podría escuchar. Si todo el cuerpo fuera ojo, pues no se podría escuchar. Entonces, el hecho de que tú seas fuerte en unas áreas y yo sea fuerte en otras no quiere decir que tú por tu lado y yo por el mío. Nosotros debemos complementarnos porque somos dependientes también.

0: Y por último, en esta reflexión, todos los creyentes somos parte del cuerpo de Cristo, pero somos parte vital del mismo. Aquí no hay una decir, no, tú eres más indecoroso o tú eres más deshonroso, no. Todos nos necesitamos, ¿verdad? Entonces, qué bonito saber que tener la mente de Cristo también es vivir la unidad espiritual.
1: Bueno, yo quisiera ir cerrando a manera de conclusión, entender la forma tan sabia como nuestro Creador, nuestro Dios, nos hizo y nos conformó. Primera Tesalonicenses 5:23 dice: mas el mismo Dios de paz os santifique por completo, y todo vuestro ser, espíritu, alma y cuerpo, nosotros que lo guardemos irreprensiblemente hasta la venida del Señor. ¿Y qué quiere decir esto? Nosotros fuimos conformados como una triple unidad, un espíritu que fue, tenemos tres dimensiones: el área espiritual, tenemos el alma y tenemos el cuerpo. En el área espiritual nosotros nos comunicamos con Dios, con el alma nosotros nos comunicamos con nuestros semejantes y con el cuerpo nos ponemos en contacto con nuestro medio ambiente. Profundicemos en breve esto a manera de cierre, que hay funciones inherentes al espíritu que son la conciencia, la comunión, la intuición, que nos van a sensibilizar precisamente a toda esta dimensión. Pero también en el alma encontramos lo que es el continente del alma, de la mente, las emociones, la voluntad, y que nos pone en contacto precisamente con las personas. Y finalmente el cuerpo, que es donde aparecen los sistemas, la anatomía, la fisiología y la morfología, que armonizándose entre todas van a poder traer salud y equilibrio precisamente en nuestra vida. Pero todo inicialmente depende en este orden. Cuando el espíritu está gobernando el alma, indudablemente el alma está gobernando el cuerpo. Y eso va a traer equilibrio cuando Cristo está en el centro de nuestra vida. Que normalmente la persona sin Cristo, ¿a quién tiene en el centro de su vida? A su ego. Un ego autoexaltado, un ego lleno de necesidades que está necesitando volver al equilibrio. Y esta parte final a la que nos referimos es la necesidad a que usted, querido oyente, vuelva los ojos a Dios y se someta a sus planes y propósitos para que en su vida pueda reinar el equilibrio, porque este es muy necesario y solo Dios puede hacerlo.
0: Qué increíble tema, Alex, hablando de la mente de Cristo y llegando a la unidad. Tener la mente de Cristo, entonces, es pensar como Dios, actuar como Dios y, sobre todo, buscarle a Dios cada minuto, cada segundo. Muy bien, querida familia, ha llegado el momento más especial y emblemático de nuestro programa, porque es tiempo de hablar con Dios.
1: Amado Dios, te damos infinitas gracias en el nombre de Jesús por esta oportunidad maravillosa que nos das de poder conducirnos a nuestros oyentes. Te pedimos que bendigas a cada uno de los que está ahí atento, recibiendo tu palabra que es viva y eficaz. Hoy te rogamos que tú mismo nos asistas, que nos des sabiduría para volvernos a ti, que nos permitas en la íntima comunión contigo ponernos de acuerdo en las cosas que venimos haciendo mal, que tú mismo nos hagas los correctivos que en nuestra vida deben ser realizados para que nosotros podamos encaminarnos y alinearnos con los propósitos de Dios. Hoy te rogamos que tú venzas nuestro egoísmo, nuestra soberbia, nuestra altivez, que tú, Señor, sometas a tus planes y a tus propósitos todo nuestro ser para que podamos glorificarte. Hoy somos más conscientes de que la mayor necesidad es escuchar tu instrucción, seguir tus mandamientos, el poder, Señor de los cielos, ser fiel a lo que tú estableces en tu palabra, y eso se va a reflejar en nuestros hogares. Se va a reflejar en nuestra vida de pareja. En medio de nuestros defectos se va a reflejar en nuestro trato con nuestros semejantes. Danos entonces, Señor de los cielos, tu sabiduría. Danos esa inteligencia espiritual para discernir lo que procede de ti, para alejarnos de lo que no nos conviene. Hoy te ruego por los hogares, por la familia, Señor, para que tú puedas

0: llegar a ellos y enseñarnos, porque necesitamos tu formación. Te rogamos que tu presencia pueda venir a nuestras vidas trayendo armonía. Te rogamos que tu presencia pueda venir a nuestras vidas trayendo armonía, paz, tranquilidad, trayendo tiempos de gozos, tiempos de refrigerios. Continúa con nosotros, te lo estamos suplicando en el dulce nombre de Cristo Jesús, Señor nuestro. Amén.
1: Muy bien, queridos oyentes de Casados y Aún Felices, una vez más hemos llegado al final de nuestro programa por la noche de hoy, pero no se preocupen, mañana nos vemos al filo de las 9 de la noche por aquí, por Colmundo, la radio que te acerca, y también por nuestro YouTube. Ahí nos puedes contactar a través de nuestra transmisión en vivo. Buscas Colmundo Radio por YouTube y la transmisión en vivo de nuestro programa Casados y Aún Felices. Nos vemos. Que Dios les bendiga rica y abundantemente. Chao, chao.

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En ASB Colmundo son las 10 en punto.

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En ASB Colmundo son las 10:29 minutos.

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En ASB Colmundo son las 11 en punto.

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En ASB Colmundo son las 11:25 minutos.

En ASB Colmundo son las 11:45 minutos. 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

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En ASB Colmundo son las 12 en punto.

En ASB Colmundo son las 12:45 minutos. 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

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En ASB Colmundo es la 1:30.

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En ASB Colmundo son las 2:00 p.m.

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En ASB Colmundo son las 3 en punto.

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En ASB Colmundo son las 3:15 minutos.

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En ASB Colmundo son las 3:45 minutos.

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0: 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En ASB Colmundo son las 4 en punto. 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
1: El joven Samuel ministraba al Señor en presencia de Elí, y la palabra de Dios escaseaba en aquellos días. No había visión con frecuencia. Primer libro de Samuel, capítulo 3, versículo 1. El joven Samuel ministraba al Señor en presencia de Elí, y la palabra de Dios escaseaba en aquellos días. 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Estamos transmitiendo con mucho cariño, bueno, con todo el compromiso, con toda la alegría de Dios, desde la hermosa tierra del Valle del Cauca, desde aquí, desde Palmira, que

0: la Villa de Las Palmas. Bueno, recordándoles a todos con gratitud por estar pendientes de nuestro departamento en estos tiempos difíciles después del terremoto, agradeciendo a todos los que de una u otra forma nos envían sus llamadas, también sus ayudas, sobre todo en los lugares más afectados como lo es Cali, Buenaventura y el norte del Valle. Bueno, aquí desde el centro del corazón y desde la parte sur y central del Valle, pues no ha sido tan fuerte la situación, pero también hay algunos momentos duros, algunos daños también estructurales de las viviendas. Aquí en el centro de Palmira, en algunos barrios hay algunos daños, pero no es tan fuerte, tan grave como lo es en el norte del Valle, en municipios apartados de aquí del Valle, en la parte de la montaña, como también en Cali, que pues sí es lo más difícil, lo más duro que se ha estado viviendo, y en Buenaventura también. Gracias a todos, porque la unidad, el cariño, el respaldo siempre se ve en estas situaciones, en estos momentos en los que, bueno, nos ha correspondido a Colombia enfrentar un terremoto, como lo ha pasado a Venezuela, muchas veces a México, bueno, a muchos otros países, Ecuador también. O sea, han pasado por momentos difíciles. Unidos entonces como hermanos aquí en la América Latina, que están todos pendientes de Colombia. Bueno, gracias a todos los que nos están escuchando por la plataforma digital www.colmundoradio.com.co. Aquellos que están conectados por YouTube, como también por nuestras emisoras de Colmundo, por la radio a lo largo y ancho de Colombia, nos escuchan en la ciudad, en el campo. Bueno, esto nos causa mucha alegría, mucha gratitud a Dios, porque podemos llevarles una vocecita, una palabra de consuelo, de ánimo, una palabra que aconseje también, pero ante todo, no una, sino muchas de las palabras que vienen del corazón de Dios, lo que está escrito en el manual de la vida, y que a través de la teoterapia, pues lo transmitimos como un mensaje que llega a su corazón, porque Dios llega al hombre, a su corazón, para tratarlo, para sanarlo con su gran amor y con su gran misericordia. Bueno, gracias a todos entonces, los que nos han escrito por nuestro chat de WhatsApp 311-364-5093. Muchísimas gracias por sus comentarios y también por decirnos desde qué lugar de Colombia, fuera de Colombia, nos están escuchando. De verdad, muchísimas gracias. Bueno, invitarles para que estén preparaditos con su tacita de café, preparaditos con su libreta de apuntes, y vamos a irnos a nuestra primera sección del programa. Ya saben, nutrientes para el alma.
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0: Nutrientes para el alma, sí, señores. Bueno, aquí vamos a recordar lo que nos dice el texto que acabamos de leer. En un comienzo lo leí, lo escuchamos, y bueno, causa algo importante para nutrirnos, ¿no? Toda la palabra de Dios viene para edificar nuestro corazón, nuestra vida. Nos habla del joven Samuel. Bueno, si hacemos recordar, el joven Samuel es aquel joven que fue niño, ese niño que fue concebido allí en el vientre de su madre, de Ana. Después de ella llorarle y clamarle a Dios por el milagro de tener un hijo, y ella nos recuerda el anhelo que tenía porque estaba estéril, y lo que ella hace, que es extraordinario. Dedicó mucho tiempo en la casa de Dios, en el templo donde ellos se reunían, allí en un lugar que se llamaba Silo. Ellos vivían en otro lugar, se llamaba Ramá. Ella con su esposo, ellos iban allá

a la casa de Dios, a buscar a Dios, a orar, a interceder. Y ella específicamente nos, le recuerdo lo que ella nos enseña, ella, bueno, dedicó buen tiempo para orar, precisamente, para orar, orarle a nuestro Padre Dios. Ella oraba largamente y ella lloró también amargamente. Oraba, lloraba, hacía compromiso con Dios de que si Dios le daría ese regalo, ese fruto de tener un hijo, pues cuarto elemento, lo dedicaría a él. Sería dedicado para Dios. O sea, sería ese hijo para la gloria de Dios, no para su propia gloria. Lo dedico a ti. Y ya dijo, lo dedico por toda la vida. Y así debemos nosotros inclusive aprender a hacerlo con nuestros hijos y con los frutos que Dios nos da, sean todos para la gloria de Dios siempre, sean para Él, sean dedicados para el servicio, para la entrega, para todo lo que representa a Dios para nosotros como Padre. Bueno, unos hijos agradecidos, le entregamos lo mejor de nuestra vida a nuestro Padre. Le entregamos lo mejor de nuestra vida a nuestro Padre, a nuestro Papá Dios. Y ella nos enseña todo esto, y cuando también nos enseña que ella dedicó un tiempo especial para la adoración. Adoró a Dios, lo adoró de tal manera que vio la respuesta de Dios a su vida. Dios le permitió entonces dejar de ser estéril. Dios le permitió a ella tener un fruto. Dios le permitió a ella tener un hijo. Y ese es este joven que aquí vemos en el capítulo 3 del primer libro de Samuel. Y es precisamente el joven Samuel. El joven Samuel, bueno, que tuvo el privilegio de tener una madre como Ana, que lo hizo todo en el espíritu para que él llegara aquí a la tierra, para que él naciera, para que él viviera, para que él fuera un hombre que conocería de Dios y que sería ministro también del Señor. Sería, bueno, un instrumento útil en las manos de Dios para ungir, para ayudar, para enseñar a muchos. O sea, se cumple el propósito que ella decía, será para tu gloria, Señor. Ese hijo será para ti. Y aquí nos dice, entonces, en el capítulo 3 del primer libro de Samuel, en este nutriente para el alma, nos nutrimos con lo que dice la palabra de Dios, nos alimentamos de lo que acabamos de escuchar, como en la historia de Ana, aprendemos a ser hombres y mujeres de oración, hombres y mujeres que también le lloramos al Señor, hombres y mujeres que hacemos compromiso con Él, que le dedicamos a Él, que le damos la gloria y que le adoramos, le exaltamos, le reconocemos, le glorificamos por lo que Él representa, por lo que dedicamos por lo que Él representa, por lo que Él es para nosotros y por los milagros que Él hace, porque esto de dejar de ser estéril para dar fruto es un milagro extraordinario, es un milagro de Dios, solo Dios lo puede hacer. Y entonces, continuando con la historia de Samuel, si nos devolvemos un poco, nos dice el versículo 35 del capítulo 2 del primer libro de Samuel, verso 35, nos dice lo siguiente. Nos dice así: y yo me suscitaré un sacerdote fiel. O sea que Samuel sería un sacerdote fiel, un hombre apartado para Dios, siéndole fiel. Un hombre que sería el que llevaría todas las cargas de los hombres y de las mujeres del tiempo, los llevaría a la presencia de Dios. El sacerdote es el que intercede por la humanidad. El sacerdote es el que lleva todas las cargas del pueblo hacia la presencia de Dios. La función del sacerdote es llevar todo el sufrimiento, la tristeza, lo que se vive en una persona, llevarlo a la presencia de Dios. El sacerdote es el que cumple esa función preciosa, y para ello pues tiene que ser una persona demasiado especial, como lo era entonces Samuel. Él era aquel sacerdote. Y dice entonces que Dios

le hablaba a los hijos de Elí y les dijo: yo me suscitaré un sacerdote fiel que haga conforme a mi corazón y a mi alma. O sea que Samuel vivió para hacer todo lo de su vida conforme al corazón de Dios, ¿cierto? Y conforme a su alma, o sea, a la esencia de Dios. Era un sacerdote, era fiel y era el único en ese momento, bueno, que hacía conforme al corazón de Dios, que hacía conforme a su alma. Y dice aquí el texto bíblico: y yo le edificaré casa firme y andará delante de mi ungido todos los días. Bueno, aquel fruto precioso que entregó Dios a Ana y que Ana pues lo dedicó al Señor, pues es un hombre de Dios. Es un hombre fiel, leal, es un sacerdote, es un escogido, es un apartado que cumpliría funciones grandes y extraordinarias. Y bueno, en este caso Elí, el sacerdote ya estaba más adulto, y sus hijos, sobre todo sus hijos, no apreciaron el tener el privilegio de servirle a Dios, menospreciaron el privilegio, se alejaron de Dios, le dieron la espalda a Dios, y por eso Dios le habló a ellos y les dijo: no, ustedes tranquilos que ustedes ya no van a estar, voy a colocar a otro. Tranquilos que ustedes ya no van a estar, voy a colocar a otro. Y ese será fiel, ese es Samuel, y será un sacerdote fiel, leal, consagrado, entregado, santo, que me agradará a mí y que será un instrumento útil para toda la población, en este caso para el pueblo de Israel. Bueno, así lo dice el versículo 35, y que andará delante de su ungido todos los días, o sea que andaría delante de la presencia de Dios, delante de todo lo que el Señor y su reino de los cielos pues trae, andaría delante de nuestro Padre, delante del ungido de Dios, de los que representaban también la autoridad espiritual en ese momento. Fue un hombre íntegro, fue un hombre correcto y fue un hombre extraordinario, porque venía de una mujer correcta, íntegra, extraordinaria, que se ganó el corazón de Dios con sus lágrimas, con sus oraciones, con su compromiso, con su dedicación y con su adoración. Se ganó el corazón de Dios. No podía ser mucho menos Samuel. Ese niño tenía que ser grande y extraordinario, y así entonces lo fue Samuel. Pero bueno, aquí nos dice en el versículo 36, después de que Dios le habla a los hijos de Elí, que ya no serían ellos, sino sería Samuel, y dice algo muy especial: y el que hubiere quedado en tu casa vendrá a postrarse delante de él por una moneda de plata y un bocado de pan, diciéndole: te ruego que me agregues a alguno de los ministerios para que pueda comer un bocado de pan. Es decir, que aquellos que habían despreciado a Dios, como los hijos de Elí, tendrían que venir ante la presencia de Samuel a buscar una nueva oportunidad, a buscar el estar en la presencia de Dios, al buscar poder servir en el ministerio. Es como cuando alguien desecha una función, desecha una delegación, ¿cierto? Desecha el ministerio del Señor y luego vuelve arrepentido, buscando, ¿cierto?, que le den otra oportunidad. Pues bien, dicen que tendrían que acercarse, ¿a quién? A Samuel. Solo él determinaría si podrían volver, porque aquí lo dice claramente: el que hubiere quedado en tu casa vendrá a postrarse delante de él por una moneda de plata. Y no solamente era pues por la plata, sino que dice que tenían, si ellos querían tener una moneda de plata y un bocado de pan, pues tendrían que presentarse en delante de Samuel y decirle, aún, ¿cierto?, decirle, como aquí dice el texto en el versículo 36, te ruego que me agregues a alguno de los ministerios para que pueda comer un bocado de pan. Imagínense ustedes a la altura que llega.

a ser Samuel, que solo por él, ¿cierto?, podían tener trabajo en la casa de Dios, en el ministerio, si él así lo permitía, pues, y le parecía que cumplían para estar en ese cargo de ministrar, de servir, pues muy difícilmente, porque el que fue o el que sería colocado allí para las funciones sacerdotales, para las funciones del ministerio de la casa de Dios, solamente era Samuel. ¿Por qué? Pero ¿por qué hacemos énfasis en esto tanto? Porque en este nutriente queremos mostrar la importancia de la labor de una madre, la importancia de que una madre sea consagrada a Dios, de que una mujer, ¿cierto?, que se humilla, que se arrodilla, que ora, que llora, que le ruega a su padre. Bueno, todo eso lo que hace una mujer para que un hijo pues pueda llegar aquí a esta mujer, para que un hijo pues pueda llegar aquí a esta tierra y pueda tener el privilegio, ¿cierto?, de ser instrumento de Dios y de ser una persona muy especial y muy importante. La importancia de que una madre viva de rodillas delante de Dios. Una madre, bueno, y a su vez un padre también, sean aquellos que adoran a Dios, sean aquellos que invocan al Señor, y nunca podemos dejar de hacerlo. Y nuestros hijos entonces serán los que van a ser beneficiados, van a ser protegidos por nuestro Padre Dios. Cuando un padre se arrodilla a orar y una madre se arrodilla a orar, bueno, a Dios, pues sus hijos van a ver el fruto de todo ello. Por eso en el capítulo 3 lo dice: el joven Samuel ministraba a Dios en presencia de Elí. Y bueno, aquí aclara algo muy importante: y la palabra de Dios escaseaba en aquellos días, no había avión con frecuencia. ¿Cómo les parece? La palabra de Dios está casita, no había que hablara de la palabra de Dios, no había quien compartiera de la palabra de Dios, la visión estaba escasa, así lo dice. No había visión de Dios con frecuencia, era un caos. Donde no está la presencia de Dios es un caos, donde no es presencia de Dios, donde no hay visión de Dios, bueno, no hay un orden, no hay una meta, no hay un propósito, todo se ve confuso. Puede ser como al principio. En el principio, la tierra estaba desordenada y vacía. Así se ve todo. Así también dice en el propio Génesis: la tierra estaba desordenada y vacía. Pero digo contundente, allí vamos a ir a Génesis 1:1 a recordarlo. En el principio creó Dios los cielos y la tierra. La tierra estaba desordenada y vacía, y las nieblas están sobre la faz del abismo. Y el Espíritu de Dios se movía sobre la faz de las aguas. Y dijo Dios: sea la luz, y fue la luz. Bueno, y luego pues el Señor nos enseña de una manera extraordinaria cómo todo comienza a tener un orden y comienza a dar

4 de 1 de Samuel capítulo 3, y Dios llamó a Samuel, y Samuel respondió: heme aquí. Y corriendo luego a Elí dijo: heme aquí, ¿para qué me llamaste? Y Elí le dijo: yo no he llamado, vuelve y acuéstate. Y él se volvió y se acostó, y Dios volvió a llamar otra vez a Samuel. Y levantándose Samuel vino a Elí y le dijo: heme aquí, ¿para qué me has llamado? Y él dijo: hijo mío, yo no he llamado, vuelve y acuéstate. Y Samuel no había conocido aún al Señor ni la palabra que Dios le había sido revelada. Dios pues llamó la tercera vez a Samuel, y él se levantó y vino a Elí y dijo: heme aquí, ¿para qué me has llamado? Entonces entendió Elí que Dios llamaba al joven, y dijo Elí a Samuel: ve y acuéstate, y si te llamare dirás: habla Dios, porque tu siervo oye. Así se fue Samuel y se acostó en su lugar, y vino Dios y se paró y llamó como las otras veces: Samuel, Samuel. Entonces Samuel dijo: habla, porque tu siervo oye. Y dijo Dios a Samuel: he aquí, haré yo una cosa en Israel, que a quien la oyere, haré yo una cosa en Israel, que a quien la oyere, le retiñarán ambos oídos. Le retiñirán ambos oídos. ¿Cierto? Así iba a acontecer. Aquel día yo cumpliré contra Elí todas las cosas que he dicho sobre su casa desde el principio hasta el fin, y demostraré que yo juzgaré su casa para siempre. O sea, ¿cómo es el encuentro? ¿Cómo Samuel va ministrando? ¿Cómo Samuel va siendo llamado por Dios? ¿Y cómo Samuel pues responde: heme aquí? Así sucederá en la vida de aquellos hijos que tuvieron y que siguen teniendo una madre que intercede, que ora, que ruega delante de Dios por ellos. Y un padre que también, claro, hace lo mismo. Una madre y un padre que buscan a Dios. Una madre y un padre que preparan para el Señor un hijo o una hija dedicados para las buenas obras. ¿Por qué? Porque en estos tiempos que escasea la palabra de Dios, como aquí lo dice, en estos tiempos que no hay una visión de Dios con frecuencia, se requieren de hijos de este talante. Pero para que hayan esos hijos, se necesitan de aquellos padres que cumplan los 5 elementos que nos enseña Ana, aquella que era estéril. Padres que oran delante de Dios largamente. Padres que lloran delante del Señor, aún con amargura, con entrega, con dedicación. Le lloran a Dios esperando su respuesta. Padres que se comprometen con Dios, padre y madre que se comprometen con Él. Padre y madre que dedican, que glorifican, que le dicen a Dios que todo será para su gloria. Y padres que adoran a Dios. Y después de esto viene el milagro, y viene el fruto, y viene la vida del profeta, del sacerdote, del siervo, del ungido, del llamado, que sería Samuel. Por eso es la oración que nosotros hoy podemos hacer por nuestros hijos. En un tiempo en el que escasea la palabra de Dios, en un tiempo que escasea la revelación, escasea la visión, bueno, que Dios tome la vida de los padres y que preparen a hijos grandes, maravillosos, que sean los instrumentos de Dios, que vuelvan a traer una nueva época en que la palabra de Dios no sea escasa, sino que sea abundante. Que la palabra de Dios corra por donde nosotros vivimos, por donde nos movemos, y sea llegando a cada corazón, a cada hogar, y la presencia de Dios transforme el ambiente, transforme nuestras vidas, y su palabra no va a escasear. Su palabra será conocida, su palabra recorrerá todos los hogares, y su palabra hará milagros, maravillas y prodigios. Así

declaramos, así va a ser. Y el joven Samuel entonces siguió creciendo, dice el versículo 19 del primer libro de Samuel, capítulo 3. Y entonces, y Samuel creció, y Dios estaba con él, y no dejó caer a tierra ninguna de sus palabras. Y todo Israel, desde Dan hasta Berseba, conoció que Samuel era fiel profeta de Dios. Y Dios volvió a aparecer en Silo, porque Dios se manifestó a Samuel en Silo por la palabra de Dios. Extraordinario lo que Dios hace. Dios hace crecer, ¿cierto? Hizo crecer a Samuel y no dejó caer a tierra ninguna de sus palabras. Respaldó sus palabras, respaldó su lenguaje, respaldó su vida. Dios estuvo con él porque venía de una gran mujer y seguro que también de un gran y extraordinario padre. Aquí está el cumplimiento de lo que tanto le clamaba Ana a Dios. Él nació, él creció y Dios estuvo con él. Y Dios respaldó cada una de sus palabras y cada una de sus acciones fueron respaldadas por nuestro Señor. Claro que sí. Dios se manifestó a Samuel por la palabra de Dios. Y así oremos por nuestra descendencia. Oremos por nuestros hijos, oremos por esta juventud, para que de verdad sea transformada la nación en la que vivimos. Ahora hay muchos jóvenes en nuestra tierra, en Colombia y en muchos países, que de verdad necesitan volver sus ojos a Dios, volver su corazón a Dios y crecer en el Señor, crecer para Él. Por eso le invito, mi querido oyente, para que me acompañe en una oración. Vamos a cerrar nuestros ojos, vamos a dedicar este tiempo para orar, como lo hizo Ana, por aquellos hijos que queremos tener. Bueno, si ya han nacido, pero necesitan ser transformados, renovados, que Dios lo haga. Y si no han nacido, que vengan en camino. Y si están recién nacidos, bueno, que dediquemos al Señor esas vidas pequeñitas que están empezando y también les formemos de una manera especial. Padre, aquí estamos en tu presencia, aquí estamos rogando por nuestras futuras generaciones, rogándote que ellos vean en nosotros sus padres, hombres, mujeres consagradas a ti, hombres y mujeres que se arrodillan a orar, a llorar delante de ti, Señor, a hacer compromiso contigo, a dedicarte a ti toda la gloria y a adorarte con todo nuestro corazón. Y que se formen esos hijos que necesitan estos tiempos. Aquellos hijos que crezcan con tu palabra, Señor, para que tu palabra no sea escasa. Aquellos hijos que crecen, Señor, y que manifiestan que tú estás con ellos. Porque así como pasó con Samuel, él creció y Dios estuvo con él y no dejó caer a tierra ninguna de sus palabras. Haya respaldo, haya avivamiento en las juventudes, Señor. Toca tú sus corazones, coloca, Señor, tu mano sobre ellos, que seas tú el protector, que seas tú el director y el proveedor de nuestros hijos, Señor, que nunca falte para ellos tu amor, tu misericordia y tu palabra. Y gracias, Padre, porque tú levantarás nuevas generaciones que no dejen caer tu palabra al suelo y que permitan que tu palabra sea, Señor, transmitida a muchas personas, a muchas familias. Muchas gracias, Señor, por nutrirnos, porque nos llevas a ser mejores padres y a los hijos, no a ser esos hijos que no dejan caer la palabra de Dios, que la mantienen firme, ahí levantada, porque la palabra de Dios, claro, será conocida

0: y hará obra grande y extraordinaria en medio de nuestros tiempos. Oramos a ti, Padre bueno, en el nombre de Jesucristo nuestro Señor, y en el poder del Espíritu Santo. Amén. Bueno, vamos a una pausita, mis queridos oyentes, a tomar tacita de café y ya regresamos con nuestra sección Manejando tu vida, mi vida y nuestras vidas aquí en AM PM. 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
0: Muy bien, bueno, ya nos tomamos la tacita de café, ya estamos aquí listos para nuestra segunda sección del programa aquí en AMPM. Ya llegó Manejando tu vida, mi vida y nuestras vidas. Bueno, mucho salud de mi esposa Yolanda Salazar, quien siempre está en esta sección. Bueno, por estos días tiene sus delegaciones también que pues no le permiten estar aquí con nosotros, me corresponde a mí acompañarles en esta preciosa sección de Manejando tu vida, Manejando mi vida y Manejando nuestras vidas. Aquí continuamos, sí, Manejando tu vida, mi vida y nuestras vidas. Bueno, continuamos entonces aquí hablando de la inteligencia espiritual. Estamos hablando de algo precioso, maravilloso, que siempre será edificante para nosotros, como es la inteligencia que viene de lo alto. Y estamos hablando de la inteligencia de ver lo invisible. Póngale cuidado, la inteligencia de ver lo invisible. Esto es bien interesante. Bueno, el primer punto se llama lo que no se ve. Hebreos 11:1 nos dice, es pues la fe, la certeza de lo que se espera y la convicción de lo que no se ve.

traspuso Dios, y antes que fuese traspuesto, tuvo testimonio de haber agradado a Dios. Pero sin fe es imposible agradar a Dios. Esto queda muy claro. Sin fe es imposible agradar a Dios, porque es necesario que el que se acerca a Dios crea que le hay y que es galardonador de los que le buscan. Recordemos entonces que la verdad de Dios, que el propósito que el Señor ha tenido para con nosotros, recordemos que el propósito de la inteligencia espiritual no es otra cosa que agradar a Dios, ser fructíferos y crecer. Y bueno, en Hebreos vemos la importancia de agradar a Dios. Sin fe es imposible agradar a Dios. Entonces entendemos que el inteligente desarrolla la fe, aquella fe que agrada a Dios. La inteligencia, que es la convicción de lo que no se ve. La inteligencia está convencido, el inteligente está convencido de lo que no ve, porque la inteligencia nos permite ver lo oculto, lo escondido, pues lo que no se ve, Dios da la capacidad de verlo a través de la inteligencia que Él da al Espíritu. Esto es diferente. Esto es muchísimo mejor. Con la definición de lo invisible y entendiendo el significado de la madurez, podemos completar la definición sobre qué es la inteligencia espiritual. La inteligencia espiritual, mis queridos oyentes de AMPM, es la capacidad que Dios da a una persona. Dios da esa capacidad tan especial a una persona, ¿sí? ¿Lo da para qué? Da esa capacidad de entender lo profundo, lo oculto, lo encubierto, lo escondido y lo invisible para tomar la decisión correcta. La decisión correcta es entonces hacer siempre lo que agrada a Dios, hacer aquello que es necesario y hacerlo con fe y agradándole en todo a Dios. Esto es lo que nosotros recibimos a través de buscar la inteligencia espiritual que viene de lo alto. Dios coloca en nosotros su Espíritu. Dios coloca en nosotros el Espíritu Santo para hacernos de una inteligencia superior, para hacernos de un espíritu superior y para hacer que sí veamos aquello que no estamos viendo, pero que sí existe porque ya fue creado por Dios. Aquello que está en el plan y en el corazón de Dios, lo podemos creer, lo podemos ver, lo podremos palpar, aunque de primera mano sea invisible. Es exactamente lo que el Señor nos permite entender, que la inteligencia espiritual es aquella capacidad que Dios da a una persona. ¿Para qué? Bueno, para ver, para discernir y para entender lo profundo, lo oculto, lo encubierto, lo escondido y lo invisible, para tomar una decisión correcta. Porque la vida es de decisiones. Dependiendo de cómo sea la decisión que uno tome, pues encontrará fruto o encontrará una pérdida. La decisión correcta está cuando echamos mano de la inteligencia espiritual. La decisión correcta entonces viene a ser aquello que hacemos siempre, todo lo que agrada a Dios. Hacemos todas aquellas cosas que agradan a Dios. Esa es la decisión correcta. Hacer aquello que es necesario. Sí, hacerlo con fe y agradándole en todo al Creador. Agradándole con todo a nuestro Padre Celestial. Agradando a Dios. La inteligencia y la fe. Vamos a analizar entonces la inteligencia allí asociada con la fe. Con lo invisible entendemos que no existe la disyuntiva.

entre fe e inteligencia. No van por caminos separados. Las dos provienen de Dios y las dos permiten agradar a Dios. Óigalo bien, la inteligencia y la fe permiten agradar a Dios. Lo inteligente es vivir por fe, teniendo la convicción de lo invisible, porque por fe andamos y no por vista. Lo invisible, mis queridos oyentes de AMPM, lo invisible es mucho más grande que lo visible. Los inteligentes tienen la convicción de lo invisible. No puedo concebir la existencia solo por lo limitado que puede ver el ojo, su ojo y mi ojo, el ojo humano. Sí, señores. No puedo concebir la existencia solo por lo limitado que puede ver el ojo humano, y mucho menos creer que lo que no veo no existe. Esto entonces es fundamental conocerlo. Hebreos capítulo 11, en el versículo 7, también nos enseña algo muy interesante. Dice así: por la fe, póngale cuidado, por la fe, Noé, cuando fue advertido por Dios acerca de cosas que aún no se veían, con temor preparó el arca en que su casa se salvase, y por esa fe condenó al mundo y fue hecho heredero de la justicia que viene por la fe. Hebreos 11:7. Noé fue advertido de lo invisible. ¿Y qué era lo invisible? Lo que Dios haría en aquel diluvio, y lo que Dios haría con él, de la importancia de construir el arca, en la cual dedicó tanto tiempo, tantos años, pero lo dedicó, lo hizo, lo pudo hacer. Claro, porque él era un hombre que tenía inteligencia espiritual. Sí, señores, vamos a tomar un poquitico de café. 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Una decisión correcta, inteligente, en este momento, tomarnos un sorbito de café, para que caliente nuestra gargantica y para que caliente nuestro corazón. Noé entonces fue advertido de lo invisible. Noé fue advertido por Dios acerca de las cosas que aún no se veían. Fue advertido de lo invisible, porque precisamente, él tiene la oportunidad, ¿cierto?, de ser advertido, y que tiene que ver con aquello que todavía no había sucedido, aquello que todavía no se ve. Noé no solo fue advertido por cosas que aún no se verían durante los siguientes 200 años, sino por cosas que nunca habían pasado y que en la sabiduría humana no existía probabilidad de que pudieran ocurrir. Pues para los seres humanos no había probabilidades de que el diluvio fuese a ocurrir. Pero Dios preparó a Noé para este hecho extraordinario, del cual pues muchos no se pudieron salvar. Muchos allí, hasta allí llegó sus vidas, pero Noé fue advertido. Fue advertido y preparó el arca, como hoy somos advertidos también nosotros y preparamos nuestra arca, que es nuestra casa, que es nuestro hogar. Preparamos nuestra esposa, preparamos nuestros hijos, preparamos a los nuestros para creer en Dios, para confiar en Dios, para estar refugiados en Él, de cualquier diluvio que va y que puede llegar. Sí, si Jehová no edificare la casa, en vano vela la guardia. Si Dios no edifica nuestra casa, hay que dejar que Dios construya nuestra propia arca, nuestro hogar, para que nos proteja de cualquier diluvio que se pueda presentar. Pero eso solo lo hace Dios a través de la inteligencia espiritual. Él nos advierte, Él nos protege. Noé tomó una decisión inteligente
y tenía la convicción de aquello que no veía. ¿Y qué hizo? Con temor preparó el arca. Y recordemos que el temor tiene que ver con el agradar a Dios. Y el principio de la sabiduría es el temor de Dios. Y así lo hizo Noé. Con inteligencia se apartó del mal, con sabiduría y con temor de Dios construyó el arca.

hay una inteligencia que no tiene en cuenta al Espíritu, que no tiene en cuenta a nuestro Padre Creador, que no tiene en cuenta a Dios. Pero si nosotros nos humillamos delante de Dios, nos dice la palabra de Dios, si se humillare mi pueblo, sobre el cual mi nombre es invocado, y me buscaren de todo corazón, pues dice el Señor que Él se volverá a nosotros. Y es lo que nos corresponde en estos tiempos, buscar a Dios para volvernos hombres y mujeres con inteligencia espiritual. Para el hombre natural, lo que Noé anunciaba era locura y no lo podía entender, porque esto ha de discernirse espiritualmente. Por la fe, Noé condenó al mundo y fue heredero de la justicia. Por la convicción, ¿de qué? Ah, bueno, porque él estaba convencido de lo invisible, porque él tenía esa inteligencia espiritual necesaria, ¿sí? No estaba convencido, tenía la certeza de lo que esperaba. Noé condenó al mundo. Noé no estaba esperando eso cuando fue advertido por Dios, pero posteriormente ya tenía certeza de lo que esperaba, aquello que no se veía, y se salvó Noé, y se salvó su esposa, y se salvaron sus hijos, se salvó su familia. Y así que sea salvada nuestra casa, sea salvada nuestra familia, porque Dios nos advierte y Dios nos invita a tener temor de Él y nos invita a preparar nuestra arca, a prepararla de todo corazón, a preparar nuestra casa para Él, para que, como dice o como dijo Josué, no sé ustedes, pero yo y mi casa serviremos al Señor. Josué 24:15. Yo lo haré. Yo serviré al Señor. Bueno, así salvó entonces Noé, ¿cierto? A su familia y a la descendencia que hoy por hoy existimos, fue gracias a la inteligencia espiritual que tuvo el gran siervo de Dios llamado Noé. El plan de Dios es algo supremo, es lo invisible, pero no, nos quedamos muchas veces, mis queridos oyentes, nos aplazamos, nos quedamos, le damos tiempo, le damos tanta pausa, claro, en el plano que debemos tener nosotros, que es el plano o el plan de Dios. Le damos mucha, mucha pausa y nos quedamos detenidos. El plan de Dios es algo supremo, es lo invisible, pero por favor no nos quedemos esperando solo aquello que vemos, aquello que es visible. Lo visible son las necesidades que esperamos que sean respondidas o que sean suplidas, que nos impiden ver lo supremo, lo invisible y lo sobrenatural de Dios. ¿Qué nos impide? ¿Qué no nos permite que nosotros entonces podamos ver el plan de Dios? ¿Qué nos impide tener la inteligencia espiritual? ¿Qué nos impide tener la fe? ¿Qué nos impide creer que Dios nos advierte de muchas cosas si le buscamos a Él? Él nos da su inteligencia para discernir. Noé, por su fe, condenó al mundo, pero el mundo tuvo la oportunidad de creer durante más de 100 años que duró la construcción del arca. Y sin embargo, los hombres no se arrepintieron, pues para el mundo todo lo que hacía Noé era una locura. Dios fue justo y misericordioso, dando bastante tiempo para que hubiese un arrepentimiento. Pero este nunca sucedió. Mientras Noé creyó en lo invisible, el mundo iba siendo condenado. Qué impresionante, ¿cierto? Y bueno, por 190 años Noé testificó de su fe construyendo el arca, condenó al mundo, pero salvó a la familia y fue heredero de justicia. Condenó al mundo porque sí, ¿cierto? Sí había un hombre que decidió ver, y este hombre se llamó Noé. Él condenó a las generaciones de la época. Y aún muchos en estos que dudan, que no creen, que creen que esas cosas son locura, que orar, que buscar a Dios es locura, creen
que no es la vida que realmente se merece, pero esta sí es la vida abundante. Esta es la vida que se merece, pero esta sí es la vida abundante. Esta es la vida que fluye leche y miel. Esta es la vida con sentido y con felicidad. Bueno, Dios es justo y misericordioso. Dios da bastante tiempo para el arrepentimiento. Nunca, nunca será tarde, pero en aquel tiempo sí se tardaron y todos perecieron en las aguas. Hoy es el tiempo entonces para entender y vivir viendo lo invisible, como lo veremos en nuestro próximo programa, hablando de Abraham. Veremos a Abraham viendo aquello que es invisible, aquello que nosotros, digamos, no lo vemos, pero sabemos que va a llegar. Sabemos que las promesas de Dios se van a cumplir en nuestras vidas. Las promesas del Señor serán cumplidas. Cree en el Señor Jesucristo y serás salvo tú y toda tu casa. Cree en el Señor. Cree en la inteligencia que viene de lo alto. Cree en la inteligencia espiritual. Y de verdad, que como Noé, que como Abraham, que como aquellos grandes hombres de Hebreos capítulo 11, nosotros también tendremos una vida maravillosa, una vida especial. Seremos instrumentos de nuestro Padre en esta tierra. Yo le invito en este momento para que meditemos en esto tan lindo que es la inteligencia espiritual. Meditemos en que sí podemos ver lo que otros no ven. Podemos ver lo invisible, porque con los ojos de la fe podemos verlo todo en la óptica de nuestro Padre, en la óptica de Dios. Padre, muchas gracias por darnos este tiempo, por hablarnos al corazón. Necesitamos manejar nuestra vida, Señor, con inteligencia espiritual. Necesitamos manejar nuestra vida, Señor, bueno, viendo con nuestros ojos de la fe, viendo, Señor, aquello que para muchos es invisible, pero para nosotros no lo es. Para nosotros es cierto, Señor, porque la fe es la certeza de lo que se espera y la convicción de lo que no se ve. Por eso, Padre, gracias, porque tú colocas el querer como el hacer de las cosas por tu buena voluntad. Gracias por hablarnos al corazón. Gracias por bendecirnos, Padre maravilloso. En el nombre de Jesús, bendigo a tus hijos, Señor, en el poder del Espíritu Santo. Amén. Bueno, mis queridos oyentes de AMPM, muchísimas gracias por su amable compañía. Ya saben, los esperamos en nuestro próximo programa aquí en AMPM. Recuerde llamarnos, escribirnos a nuestro chat de WhatsApp 311-364-5093. Bueno, de parte de mi esposa un gran saludo y de mi parte, como siempre les digo, que el Señor les bendiga rica y abundantemente. Chao.

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0: 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En ASB Colmundo son las 5 en punto. 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
1: Muy buenos días, bienvenidos a Teoterapia y Meditación, el primer espacio del día en torno a Dios. Hemos venido compartiendo esta serie en medio. Pero literalmente en medio de esta serie que se llama En Medio, nos estamos deteniendo en una historia de Josué. Esta historia de Josué la iniciamos el lunes de la semana pasada, o sea que pues básicamente con hoy estaríamos completando nuestro octavo programa de este tema en medio de esta temática general. Josué capítulo 3 y 4. Cuando Josué está escalado el Jordán, pero ya vimos el día de ayer que ya comenzamos como a entrar al río Jordán. Comenzamos a hacerlo. Cuando digo comenzamos es que los sacerdotes entraron al río, a la orilla del río, con el arca del pacto que representa la presencia de Dios. Vamos a Josué capítulo 3 y vamos a ver versículos 16 y 17. Ayer los detuvimos en los versículos 14 y 15. Esos son los últimos versículos de este capítulo 3. Las aguas que venían de arriba se detuvieron, como en un montón, bien lejos de la ciudad de Adam, que está al lado de Zaretán, y las que descendían al mar de Arabá, al mar salado, se acabaron y fueron divididas, y el pueblo pasó en dirección de Jericó. Ya, el pueblo pasó. Ya desde el versículo, desde el versículo 15, comenzamos a entrar, y el 16, ya el pueblo pasó. Ahora vamos a ver esta historia. Vamos a detenerlo. Estamos apenas leyendo. Y el último versículo de este capítulo, Josué 3.

Mas los sacerdotes que llevaban el arca del pacto de Jehová hicieron en seco firmes en el Jordán hasta que todo el pueblo hubo acabado de pasar el Jordán y todo Israel pasó en seco. Ya pasamos. El versículo 16. Ahí es donde vemos el milagro. Vemos aquí una maravilla, ese término maravilla, el cual de vez en cuando, bueno, no de vez en cuando, como que estamos siendo muy reiterativos en esto, en mencionarlo, pues porque aquí aparece en Josué capítulo 3. Santifíquense, o sea, consagrense a Dios, porque mañana Dios hará maravillas en medio vuestro. Una maravilla es un milagro. ¿A qué ocurre la maravilla? Vemos entonces que el río se detiene ya, como un montón, como si fuera una represa, fue represado el río, pero por la mano de Dios. La mano de Dios lo sostenía. Y el pueblo pasó en dirección de Jericó. Pasó aquí. Pero me aclaré el versículo 17 que pasó en seco. Algo similar a lo que ocurría con Moisés cuando cruzaría con su pueblo el mar. Algo interesante es que en este pasaje menciona muy rápidamente el hecho mismo del milagro. No se han dado cuenta. Lo menciona rapidito. Pero Ginny, ¿cómo así? Si el milagro es donde uno tiene que detenerse. Si el milagro es lo que uno tiene que describir con más detalle. Pero es que lo acabamos de leer. Fue rápido, fue muy rápido. Dice que se detuvieron y que cruzaron. Y el pueblo pasó, me lo menciona en un solo versículo, que es el versículo 16. El 17 me aclara que los sacerdotes, pues, con el arca se quedan en medio del pueblo hasta que el pueblo pasó. Y el pueblo pasó en seco, hasta ahí. No hablamos más de ese tema. Y ya estamos a puertas de entrada al capítulo cuarto. Entonces, ¿por qué lo menciona tan rápidamente? Pero en cambio, dedica mucho más espacio a describir dónde estaba el arca y dónde permanecieron los sacerdotes. Porque eso es lo que vamos a ver. Y eso es lo que dice a partir del versículo 17. Mucho más. Dedica, eso sí, mucho más espacio a la preparación que Dios lleva a cabo con su pueblo y el corazón de cada uno. Y le dedica mucho más espacio a lo que ocurriría después de que el pueblo cruce el río. Nuevamente la pregunta, cruce el río. Nuevamente la pregunta, ¿por qué? Porque el centro, hablando acerca de en medio, cuando Dios está en medio de mi vida, está en el centro de mi vida, en medio de su pueblo, está en el centro de su pueblo. Es el centro, el medio del pueblo. Porque el centro de toda esta historia no son las aguas que se detienen, sino es la presencia de Dios. ¿Nos han dado cuenta que eso es a lo que más dedica tiempo y espacio esta historia? A la presencia de Dios. No minimice el milagro, porque el milagro viene de Dios, pero es la presencia de Dios. Tantas veces nos fijamos más en el milagro que en la presencia de Dios. En el Nuevo Testamento, la gente, ¿en qué se fijaba? En el milagro, pero no en Jesús. Si es el milagro que llevaba a cabo Jesús. Y solamente por eso lo seguían. La gente se fija más en el milagro que en la presencia de Dios, que en el autor del milagro, que en el autor de las maravillas. Y ese es Dios. En el versículo 17, que es el último que aquí hemos leído, y que pues, tiene este capítulo, encontramos algo que también es impactante. Ya pasando a otro tema dentro de este mismo, pues dentro de este mismo versículo, que estuvieron firmes. Pero los sacerdotes, los pies de los sacerdotes estuvieron firmes en medio del río, hasta que todo el pueblo pasó. La firmeza en el original bíblico significa permanecer. O sea, este no permanecer, mantenerse firme, es mantenerse de pie y sostenerse sin moverse. Ellos

0: Los sacerdotes no cruzaban deprisa. No voy a entender que el pueblo lo hizo tampoco. Ellos no estaban pasando, ellos permanecían. Los líderes del pueblo. El pueblo entonces no cruzó deprisa, los sacerdotes tampoco. Los sacerdotes ahí permanecieron en medio del río. ¿Por qué? Porque Dios estaba en medio del Jordán. Ahí estaba el arca del pacto y permanecieron. Estuvieron en seco. Ese término en seco aparece en dos oportunidades en el versículo 17. Firmes en medio del Jordán. Hasta que todo el pueblo hubo acabado de pasar. Fueron los primeros en entrar y los últimos en salir. Primeros en entrar y los últimos en salir. Viene el primer paso que vimos ayer, el paso de fe. Y los últimos en salir. Fueron los primeros en salir de esta orilla y los últimos en entrar a la orilla de Canaán. Juan 15 nos dice Jesús aquí en versículos 5 y 7. Jesús, yo soy la vid, vosotros pámpanos, el que permanece en mí y yo en él, este lleva mucho fruto porque separados de mí nada podéis hacer. Si permanecéis en mí y mis palabras permanecen en vosotros, pedid todo lo que queréis y os será hecho. Es el permanecer. La firmeza es eso, permanecer en él. Eso es firmeza. Cuando usted y yo hablamos entonces de firmeza, desde el punto de vista bíblico, ¿qué es? Permanecer en él. Y que sus palabras permanezcan en mí. Porque yo separado del arca, nada puedo hacer. Separado de Dios, nada puedo hacer. Separado de mi Señor, yo nada puedo hacer. Pero cuando yo permanezco en Él y Él en mí, todo me será hecho. Todo. Yo puedo pedir lo que quiera y me será hecho. Y el río se detendrá. Y podré pasar en seco. David lo expresaría así en el Salmo 23, que es el famoso salmo del pastor. ¿Se acuerdan? Yo soy mi pastor, nada me faltará. En lugares dedicados pastos me hará descansar. Pero quisiera resaltar un versículo. Y es, aunque ande en valle de sombra de muerte, no temeré mal alguno porque tú estarás conmigo. Yo puedo estar en valle de sombra de muerte. En el medio de un valle de sombra de muerte. ¿Habrá algo más tenebroso que eso? Pero dice, no temeré mal alguno porque tú estarás conmigo. Es que Dios está aquí, en medio mío. Por lo tanto, yo no temeré. Yo permaneceré firme allí, aunque ande en valle de sombra de muerte. Este mismo versículo 17 menciona otro detalle que es significativo, en seco. Dos oportunidades lo menciona. El lugar que un momento antes era el más peligroso, se convierte nuevamente en el lugar más seguro. Lo he mencionado en tantas oportunidades. El horno de fuego en los tiempos de Daniel con sus tres amigos. La barca en los tiempos de Jesús, cuando los discípulos estaban allí en medio del mar, llenos de miedo. Ya, hay tantas historias que aquí hemos mencionado en programas pasados. El centro del río se transforma en la tierra más firme de todas. Entonces, ahí estoy en seco, pero estoy firme. Esto nos enseña que cuando Jesús está presente, la realidad cambia. El Jordán no deja de existir. Ojo con esto, sino que el poder de Dios transforma los Jordanes, transforma las circunstancias y transforma el entorno y me permite atravesar ese lugar. Llámese la región de sombra de muerte. Llámese un río. Llámese un mar. Vamos a acercarnos a Dios y vamos a orar. Y aquí estoy, Señor, porque mi firmeza eres tú. El fundamento de mi vida eres tú. Y como lo viste en tu palabra, porque tú eres el Dios de toda la tierra y eres el Dios del río, Señor de toda la tierra. Tú detienes con tu mano, represas el río arriba. Y el Señor de toda la tierra que eres tú, seca la tierra, Seca el lugar por donde pasaría el pueblo, donde pasarían los sacerdotes, el arca, el pueblo. Porque tú eres mi fundamento. Y yo estoy firme, Señor, porque tú estás conmigo. Y como David decía, aunque ande en valle de sombra de muerte, no temeré mal alguno, porque tú estarás conmigo. Ahora, Dios, bendice. Tú que eres el fundamento de la vida de tus siervos, bendice a cada uno de estos en este día. Amén. Muchas gracias por acompañarnos nuevamente y muchas gracias a todos aquellos medios que transmiten este programa todos los días. 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Como siempre, pedirles un favor enorme de regalar un dedito para arriba, un me gusta en su dispositivo antes de continuar con su día. Este programa, por supuesto, ha sido bendición para usted. Nos encontramos mañana, firmemente, a las 5 a.m. hora Colombia. Que tengan un feliz día. Dios los bendiga.
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En ASB Colmundo son las 5:30 minutos. 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

0: Dios tiene respuestas, Dios tiene milagros que todavía no alcanzas a imaginarte. Querida familia, les doy la más cordial bienvenida a este maravilloso programa Despertando Corazones. Aquí en Colmundo Radio, la radio que te acerca. Mi nombre es Edgar Jaimes, la voz de la esperanza. Y le doy gracias a Dios por todos ustedes, porque están ahí siempre en sintonía, porque me escriben, porque me colocan mensajes muy bonitos de gratitud, porque me envían peticiones también para orar, para interceder a Dios, porque me cuentan de sus vidas. Gracias, gracias por preferirnos, gracias por escucharnos, gracias por comentarnos. Para nosotros es muy, pero muy importante esto. Saludamos a nuestra audiencia, a todos ustedes, aquellos que están pasando por un mal momento en alguna clínica, en algún hospital, centro de salud o recibiendo algún tratamiento en casa. Ánimo, no te rindas. Dios coloca su mano sanadora en tu vida. A todos aquellos también que nos escuchan y están privados de la libertad, buen comportamiento. Dios siempre nos dará otra oportunidad. Buen comportamiento, que Dios hará el resto. Conoceréis la verdad y la verdad os hará libres. Y a todos ustedes, hermosas familias, que abren sus hogares y nos dejan entrar por medio de estas ondas radiales, que Dios les bendiga siempre. Siempre estamos aquí para compartir con ustedes estos mensajes. ¿Cómo pretendes volar si no te alejas de aquellos que están arrancando tus plumas? Por favor, elige buenas compañías, elige buenas amistades, aquellas personas que te edifiquen, no los que te resten, no los que te sumen. No mires atrás y preguntes por qué. Mira hacia adelante y pregúntate por qué no. Al final, todo va a salir bien. Y si no ha salido bien, es porque todavía no es el final. No te rindas, no te desanimes. Nunca se llega tarde, nunca se llega tarde la oportunidad de tu vida. No dejes que nada te desanime. No dejes de sonreír nunca. Abraza siempre y perdona siempre. Ama, ama y sonríe. Estamos en Despertando Corazones. Y ahora, nuestras curiosidades de la Biblia.
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0: Seguramente has escuchado hablar de una hermosa mujer llamada Esther. Hoy vamos a ver datos curiosos sobre Esther. Curiosidades interesantes sobre la reina Esther. Y el primer aspecto, fue escogida como reina en lugar de Vasti. Esta historia la encuentras en el libro de Esther, capítulo 2. Esther halló gracia delante del rey Asuero. Su ascenso fue parte del plan de Dios. Un segundo aspecto, ocultó su identidad judía por sabiduría. Esther, capítulo 2, verso 10. Esther no reveló su origen judío y ese silencio fue clave, clave para el momento en que tendría que interceder por su pueblo. Un tercer aspecto, Esther convocó a un ayuno nacional, qué bonito. Eso está en el libro de Esther, capítulo 4, verso 15 y 16. Ella pidió que todo el pueblo ayunara por 3 días, demostrando que su confianza estaba en Dios antes que en el favor de un rey. Y un cuarto aspecto, ella arriesgó su vida y denunció el plan de Amán. Esa historia la encuentras en Esther capítulo 5, 1 y 2 y Esther 7 del 3 al 6. Se presentó ante el rey sin ser llamada y reveló la conspiración, logrando que Israel fuera librado de la destrucción. Qué bonitas historias, qué datos tan interesantes en el rincón de las curiosidades. Y ahora, ya prepara tu corazón porque viene el mensaje central.
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0: Qué bueno que llegamos a esa parte, a la parte más bonita de este programa, porque es cuando Papá Dios nos permite abrir su palabra y con la guía, la dirección del Espíritu Santo, abre nuestro entendimiento para comprender lo que dice la Escritura. Por eso, papel y lápiz y Biblia bien abierta, porque hoy les voy a hablar bien bonito de Papá Dios. Y el título de nuestro mensaje, la obediencia que abre el cielo. ¡Ah, qué bien! Vamos a ver milagros, maravillas, prodigios, porque este tema tiene que ver cuando obedecer a Dios cambia nuestro destino, transforma nuestra vida, nos enseña a vivir bien. Vivimos en una generación que hoy en día, lastimosamente, exalta la libertad y los derechos, pero muchas veces rechaza la autoridad. Los hijos de Dios desean disfrutar de los beneficios de Dios sin someterse a los principios, a los mandamientos, a su voluntad. Entonces, queremos la bendición, pero sin obediencia. Queremos la cosecha, pero sin sembrar. Queremos la victoria, pero sin disciplina. Y queremos el cumplimiento de las promesas sin compromiso, sin obediencia. La Biblia, la palabra de Dios, nos enseña muchas verdades. El reino de Dios funciona sobre el fundamento de la obediencia. Toda la historia de la Biblia demuestra que las mayores bendiciones llegaron después de un acto de obediencia. Noé obedeció y salvó su hogar, su familia. Abraham obedeció y llegó a ser padre de naciones. José obedeció y pasó de ser esclavo a gobernador. Josué obedeció y los muros cayeron. Pedro obedeció y las redes se llenaron. María respondió: hágase conmigo conforme a tu palabra. Y fue instrumento para que Jesús estuviera en su vientre. Por el contrario, también cada tragedia que vemos registrada en la palabra de Dios comenzó con un acto de rebeldía, de desobediencia. Adán y Eva perdieron el Edén. Saúl perdió su reino, Sansón perdió su vida y su fuerza, Jonás terminó en el vientre de un pez, Israel perdió generaciones enteras en el desierto. La obediencia nunca ha sido un asunto secundario para Dios. Es el lenguaje del amor, la evidencia de la fe y el camino hacia la madurez espiritual. Muchas personas creen que obedecer consiste únicamente en evitar el pecado, pero la obediencia que Dios quiere que tengamos es mucho más profunda. Es vivir bajo el gobierno de Dios, sometiendo mi voluntad, nuestra voluntad, a la suya, aun cuando no comprendamos completamente sus caminos. La obediencia no es simplemente hacer lo correcto cuando resulta fácil. Es permanecer fiel cuando a veces la obediencia cuesta. Y es precisamente allí donde aparece nuestro gran maestro, nuestro mayor ejemplo, Jesucristo. Y quiero que vayamos a Hebreos capítulo 5, versos 8 y verso 9. Repito, Hebreos 5, 8 y 9. Y aunque era hijo, por lo que padeció, aprendió la obediencia. Y habiendo sido perfeccionado, vino a ser autor de eterna salvación para todos los que obedecen. ¡Qué bonito mensaje! Bueno, entonces, no significa que Jesús hubiera sido desobediente cuando nos dice que aprendió obediencia. Lo que significa es que experimentó la obediencia en todas las dimensiones humanas. Por eso, si alguien nos conoce perfectamente, es Jesús. La obediencia no se demuestra cuando todo es favorable. La obediencia verdadera aparece cuando seguir a Dios a veces implica sacrificios. Jesús obedeció en el Getsemaní, obedeció en los juicios injustos que le hicieron, en la humillación en la cruz, obedeció en la Sagrada Familia, las instrucciones de José y de María. La Biblia dice en Filipenses 2:8, se humilló a sí mismo haciéndose obediente hasta la muerte. Quiere decir que la cruz fue el mayor acto de obediencia jamás realizado. La obediencia, o la persona que obedece, la persona madura que obedece, siempre pasa por procesos. Dios utiliza muchas veces circunstancias difíciles para formar nuestro carácter. Sí. Entonces, claro, leer la Biblia hace parte de nuestra formación, pero la obediencia la aprendemos cuando debemos escoger entre nuestra voluntad y la voluntad de Dios. Yo conozco personas que han dicho, es que yo quiero crecer espiritualmente, pero rechazan cualquier proceso incómodo. Quieren el milagro sin disciplina. Quieren autoridad, pero son los más rebeldes. Quieren el cumplimiento de las promesas, pero no obedecen. Dios forma hijos maduros mediante la obediencia. La obediencia es la mayor expresión de amor hacia Dios. Si usted dice que ama a Dios, entonces debe obedecer sus mandamientos. Juan capítulo 14, verso 15, Jesús lo expresa: si me amáis, guardad mis mandamientos. Entonces, no es solamente cantar, no es solamente llorar, es obedecer. Porque ese amor tiene que producir obediencia. La obediencia demuestra que realmente yo amo a Dios. Juan 14, verso 21, dice: el que tiene mis mandamientos y los guarda, ese es el que me ama. Y entonces aquí hay algunas bendiciones para las personas obedientes. Primero, será amado por el Padre. No significa que Dios deje de amar a otros, sino que el obediente, la persona obediente, experimenta ese amor de manera especial y práctica. Lo siente de una manera especial. Segundo aspecto, Cristo se manifestará en su vida. El Señor se revela de formas particulares a quienes caminan en obediencia. Hay niveles de intimidad con Dios que solo conocen quienes deciden obedecer, aun cuando les cueste. Un tercer aspecto, vivirá una relación profunda con Dios, porque la obediencia, querida familia, abre puertas que el conocimiento por sí solo nunca abrirá. Muchas veces preguntamos, ¿por qué no siento a Dios? ¿Por qué lo siento distante? Y quizás la pregunta correcta sería, ¿estoy obedeciendo aquello que Él ya me mostró? La obediencia hace fluir el poder de Dios. Imagínense lo que dice la Biblia en Juan capítulo 7, verso 38. Este es un pasaje que seguramente no sabemos de memoria. El que cree en mí, como dice la Escritura, de su interior correrán ríos, ríos de agua viva. Entonces, esto no me habla de una fe meramente intelectual. Creer implica confiar y permanecer en Cristo. Y esa fe se evidencia en una vida rendida a su palabra. La obediencia es la expresión visible de esa confianza. Ríos de agua viva. Los ríos de agua viva representan vida, presencia, abundancia, unción, fruto, poder. Los ríos no fluyen nunca en un corazón rebelde. Fluyen en un corazón rendido. El que cree en mí, como dice la Escritura, no como yo crea, no como yo piense, no como yo quiera, es como dice la Escritura. Cuando una persona obedece, ojo lo que les voy a decir, su vida cambia, su hogar, su familia cambia, su carácter se transforma, sus decisiones son decisiones sabias. Dios convierte su vida en un canal de bendición para otras personas también. Entonces, la pregunta no es cuánto conocimiento bíblico poseemos o cuántos años de vida cristiana tenemos. La pregunta es cuánto de lo que hemos aprendido estamos obedeciendo. Porque la obediencia permite que el Espíritu Santo encuentre un canal limpio por donde derramar su vida. porque la obediencia produce salvación, madurez y legado. Hebreos 5:9 dice, y habiendo sido perfeccionado, vino a ser autor de eterna salvación para todos los que le obedecen. Qué bonito entender esto. La obediencia no es un requisito para que Dios me ame, es la evidencia de que hemos sido transformados por Él. Bueno, y aquí tengo que decirlo, ¿por qué cuesta tanto obedecer? ¿Saben por qué? Porque la obediencia exige que muera el ego, que muera el yo. Porque nuestro orgullo siempre quiere controlar. Porque nuestra carne siempre quiere escoger. Porque nuestro corazón es engañoso y perverso y siempre quiere negociar. Por eso Jesús nos enseña, no se haga mi voluntad, sino la tuya.

Sí, porque los grandes milagros comienzan con pequeñas obediencias. Perseverar, sí, perseverar cuando obedecer tenga un costo. Jesús obedeció hasta el final. Nosotros también somos llamados a ser obedientes, a seguir siempre adelante. Quizá Dios ya haya hablado a tu corazón sobre cierta área específica en la que debes obedecer. Por ejemplo, te ha dicho que hay que perdonar y no has perdonado. Te ha dicho que hay que abandonar algún pecado oculto que nadie sabe sino tú y todavía estás ahí. Te ha dicho que estás llamado a restaurar una relación, a servir con fidelidad, a caminar en santidad, a dar pasos de fe. La invitación es a responder como Cristo. No se haga mi voluntad, sino la tuya. Entonces, cada acto de obediencia, por pequeño que parezca, tiene un impacto eterno. Cuando obedecemos, Dios está formando nuestro carácter, está fortaleciéndonos nuestra fe, nos concede mayor intimidad con Él y, muy importante, hace de nuestra vida un canal por el cual fluyan ríos de agua viva. La obediencia no va a eliminar las pruebas, las adversidades, pero sí garantiza que Dios camina con nosotros en medio de ella y cumple sus propósitos. Jesús, siendo Hijo de Dios, nos mostró que la obediencia no es una señal de debilidad, sino que es la expresión más alta de confianza y de amor al Padre. Su obediencia hasta la cruz abrió el camino de la salvación para todos los que creen en Él y le siguen. Vamos entonces a orar, vamos a darle gracias a Dios, vamos a pedirle al Señor, porque yo sé que Dios nos ha hablado, porque Dios siempre nos habla. ¿A cuántos Dios les ha dicho que hay que honrar a los padres y seguramente los tienen descuidados, olvidados? Dios nos manda a honrar. ¿A cuántos Dios les ha dicho? ¿A cuántos esposos Dios les ha dicho que amen a sus esposas? Pero llenos de maldad y de infidelidad, siguen viviendo una doble moral. ¿A cuántos Dios les ha dicho que hay que perdonar? Y en su corazón, cargados de resentimientos y de amargura, persisten en seguir en esa dureza. ¿O a cuántos Dios les ha dicho que deben ir a pedir perdón? Pero su orgullo los ha derrotado. ¿A cuántos Dios les ha dicho a través de su palabra que hay que pagar las deudas, pero viven escondiéndose? ¿A cuántos hoy, a través de ese mensaje, Dios les ha dicho hay que congregarse, pero no lo están haciendo? Dios nos dice hay que diezmar, pero ¿cómo nos cuesta diezmar para la obra de Dios? Dígale, Dios, hazme obediente, porque yo quiero que en mi corazón fluyan ríos de agua viva y que mi hogar, mi familia, sea una familia diferente que te agrade a ti. Y hoy por eso te decimos, Señor, que se haga tu voluntad y no la mía. Muchas gracias, Señor, en el nombre de Cristo Jesús. Amén. Muy bien, familia linda, otra vez llegamos al final, el tiempo se va muy rápido. Le recuerdo que este programa lo realizamos en Barranquilla. Si usted tiene algún contacto, por favor, háganoslo saber, aquí le atenderemos siempre bien. Estamos en el sector de Alto Prado, si tienes alguna petición, alguna sugerencia de alguna temática, bienvenida sea, la recibimos con cariño. Recuerden que mi número telefónico para que me escribas, por favor, solamente escríbeme, es el 301-465-4317. Mi nombre es Edgar Jaimes, la voz de la esperanza, y a todos ustedes les mando un fuerte abrazo y muchas bendiciones.

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3: Luz Estela Murgas, presidente de Naturgas, dijo en ASB Noticias que avanzan los trabajos de reconexión del servicio. En donde se interrumpió por el terremoto y recomendó encender los gasodomésticos 1 AU.
4: Que si tienen alertas de un olor a gas, de algún tipo de ruido en la infraestructura de distribución de gas, llamen y alerten en la línea 164.
3: Carlos Soler, coronel retirado y analista militar, explicó en ASB Noticias lo que le va a aportar el escudo de las Américas al país.
5: Para entregar, 1, capacidades de satélite, imágenes; 2, capacidad de seguimiento satelital; 3, capacidad de vigilancia; 4, equipo de inteligencia conjunto.
3: El senador Cristian Garcés anticipó en ASB Noticias los alivios que desde el Congreso se propondrán para negocios en municipios cafeteros por causa del terremoto.
6: Yo pienso que debería el impuesto al consumo de restaurantes y hoteles no cobrarse por un tiempo para que se recuperen estos negocios.
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1: 6:01, son las 6:01. Tengan todos y todas muy buenos días. Bienvenidos a las noticias y comentarios aquí en su informativo ASB Noticias Cartagena. Ya estamos con ustedes en esta mañana de miércoles, miércoles 19 del mes de agosto del año 2026, para presentarles las noticias más importantes de Cartagena, Bolívar y toda la costa norte colombiana. Luis Carlos Pérez Carmona, Manix Fuentes en la parte técnica y este servidor Luis Manuel Madero Marriaga, ya les vamos a decir cómo amanece Cartagena, cómo amanece el departamento de Bolívar y toda la costa norte colombiana en general en noticias y comentarios. Destacándoles que la ciudad amanece con 27 grados centígrados de temperatura. Nos dicen que podríamos estar sobre los 34 grados al mediodía de hoy y hay posibilidades, hay pronósticos de lluvias sectorizadas en toda la costa norte colombiana, incluyendo a la ciudad de Cartagena. Así pues que hay que estar pendientes, pendientes a estas lluvias, pendientes a estas altas temperaturas. Hidrátese. Si no tiene nada que hacer fuera de la casa, quédese en la casa. Si no tiene alguna diligencia importante, pues, o si la puede hacer por internet o algo por el estilo, quédese en su casa. No se exponga al sol, porque pueden generarse algunas afectaciones. Afectaciones, así es. Oiga, Luis Carlos, oyentes, ¿sabe que los habitantes de Membrillal y algunos otros sectores cercanos a la zona industrial de Mamonal han ganado una demanda que habían interpuesto a algunas empresas, al mismo distrito, al mismo departamento, y ahora debe indemnizarlo, deben indemnizarlo por unos 80 salarios mínimos por una parte, por otro lado 60 salarios mínimos, pero imagínese usted, a casi que 2.000 habitantes, eso se va a ir harto, tanto para el distrito, el departamento y algunas empresas. Así pues que, y lo mejor es que deben ser reubicados prácticamente los habitantes de Membrillal y zonas aledañas. Membrillal. Así pues que esto le va a salir hartísimo tanto al distrito, al departamento y a esas empresas que han sido incluidas en esta demanda. Vamos a tener todos los detalles más adelante, porque un juzgado del distrito de Cartagena, un juzgado administrativo, ya ha dado esta sanción, esta condena a las personas que fueron demandadas. Y se favorece de una u otra forma a los habitantes de Membrillal y zonas aledañas, porque venían siendo perjudicados, contaminados con algunos trabajos, con la sonoridad, en fin, afectaciones que son latentes y que se han establecido en esta sanción, en esta condena, por parte de un juzgado de la ciudad. Harto que le va a salir a el distrito, el departamento y otras empresas de la zona industrial de Mamonal. 6:06, son las 6:06. Don Luis Carlos, tenga usted muy buenos días.
2: Buenos días, mi querido Luis Manuel, para usted y toda nuestra querida audiencia que día a día nos sigue por aquí, por los 620 kilohertz de Colmundo Radio, originando desde la hermosísima ciudad de Cartagena, la heroica,

0: Ayer, don Luis Manuel, hubo tres muertos, uno en los Alpes, la Carolina, Villa Estrella, y parece ser que también falleció uno de los sicarios. Luis Manuel, eso es culpa de las balas, porque las acciones para contener la delincuencia en Cartagena parece ser que están cohonestadas con las mismas autoridades, y es una vergüenza hasta decirlo. No se debe de marcar situaciones como esta, pero cuando no hay un origen del delito, un origen, estudios y cálculos que provengan de las fuerzas de seguridad del Estado, los estudios que indiquen cuáles son lo que está sucediendo socialmente en Cartagena, podríamos decir que hay una acción gubernamental. Pero la acción gubernamental, como usted bien lo dice, está paquidérmica. Y si las comunidades quieren que hayan inversiones sociales, quieren que hacer acciones de cumplimiento, acciones de grupo, acciones sociales, constitucionales, para garantizar los mínimos derechos fundamentales constitucionales que tiene nuestro pueblo, porque esta administración no va a invertir en lo social, porque entre otras cosas pienso yo en el peso de mi ignorancia, que no tiene rentabilidad, no tiene la cuota de rentabilidad del retorno que puede causar una contratación. Entonces, esta rentabilidad en el retorno por la contratación no lo tiene lo social, ni la educación, ni la vivienda, ni la salud, ni el ambiente, ni restablecer los derechos propios de una vida sana en la ciudad de Cartagena, que ya se vio en la víspera que es una ciudad con un alto índice de desempleo, y que la pobreza multinacional, multidimensional que hay en Cartagena es bastante amplia. Casi 15 personas por cada 100 habitantes están desempleados. Entonces, las fuerzas productivas de trabajo, los profesionales humildes, los profesionales de los barrios, las fuerzas laborales que se hacen en las diferentes instituciones para el desarrollo laboral no tienen cabida en la ciudad de Cartagena. E inclusive tiene que irse para otros pueblos o ciudades para poder marcar su fuerza productiva de trabajo en algo rentable. Porque aquí en Cartagena no lo va a conseguir. Aquí va a tener una orden de prestación de servicio con el deshonro de estar buscando votos o buscando defender a los más incapaces, a los más corruptos, a las personas que están dentro de las investigaciones por corrupción, por indelicadeza, por delitos contra la administración pública. Pobre Cartagena, pobre ciudadanía Cartagena, y pensar que en los próximos 10 años no va a cambiar esto, hasta cuando no haya una concientización de la gente de elegir a sus mejores hijos para administrar la cosa pública.
1: Así es, hombre, así es. Oiga, Luis Carlos, a propósito, a mí me pareció escuchar cuando se anunciaban esas grandes obras, a mí me pareció escuchar cuando se anunciaba el nuevo Chambacú, cuando se anunciaba el Malecón del Mar, cuando se anunciaba el Parque Variedades y demás, me pareció escuchar que se iban a generar grandes cantidades de empleos en esas obras. Pero parece ser todo lo contrario, ¿no? Parece ser todo lo contrario porque Cartagena aparece entre las seis ciudades más importantes del país con la más alta tasa de desempleo. O sea que esas grandes inversiones que se vienen haciendo en la ciudad de Cartagena no se reflejan en la parte laboral Y como usted decía, parece ser que nada más en lo de las órdenes de servicio, en la administración distrital, es que se viene generando empleo en Cartagena. Y sí, esas
0: No, Luis
1: órdenes de...
0: Manuel, y
1: Señor.
0: no es que no haya desempleo, es que no hay la oportunidad de desarrollo psicosocial y laboral, porque le cierran las puertas aquí. Cartagena es la principal ciudad turística del país, que debe generar una gran cantidad de empleo organizado. Tiene una Secretaría de Turismo politizada y una corporación de turismo inerte, un jefe de administración que solo visiona el negocio, exclusivamente lo que le pueda ser rentable y no rentable para la ciudad propiamente dicho, mi querido Luis Manuel, no, no estoy diciendo eso, lo que le es rentable para su círculo estrecho de amistades y secuaces, no se puede decir ni siquiera socios.
1: Ah, ya.
0: Secuaces.
1: Ok, puede ser, puede ser. Son las 6 en la mañana, 12 minutos, 6, 12 minutos. Este es tu informativo ASB Noticias.
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1: 6 en la mañana, 12 minutos. Atención, Cartagena. El sicariato de ayer fue en el municipio de Turbaco, en el barrio Oro Blanco, donde resultó muerto Andrés Ramos Mesa, conocido con el alias de El Andresito. Registraba 7 anotaciones judiciales por los delitos de homicidio, hurto calificado de lesiones personales y daño en bien ajeno. Andresito. En la madrugada del lunes, cuando algunos hombres compartían divertidamente, se originó una riña en Olaya Herrera, sector La Rosera, donde resultó muerto con arma de fuego Dubán Rodríguez Figueroa, quien se dedicaba a oficios varios en el sector. Se investigan los móviles. Quien también resultó muerto en un hecho violento en el barrio San Francisco fue Luis Daniel Padilla Arroyo, cuando al parecer discutía con otros individuos en vía pública. Salió lesionado con arma de fuego, siendo trasladado a un centro asistencial donde falleció en las últimas horas. 6, 14 minutos. Le salió gratis el transporte de las ayudas humanitarias a la alcaldía de Cartagena, porque la Armada de Colombia se las llevó a los damnificados del Chocó y especialmente de Quindó. Fueron 65 toneladas más a bordo del buque ARC Golfo de Morrosquillo. En esta oportunidad, los cartageneros y bolivarenses enviaron agua embotellada, medicamentos, alimentos no perecederos, ropa, juguetes, elementos de aseo, alimentos para mascotas y colchonetas para ser entregadas a las comunidades afectadas como asistencia humanitaria. Vea pues, le salió barato. Nada de tractomulas ni nada por el estilo. La Armada puso el buque. Hoy Cartagena goza de la más alta tasa de desempleo entre las 6 principales ciudades del país, afrontando un deterioro en varios de sus indicadores laborales. Durante el primer semestre del 2026, también se redujo el número de personas ocupadas y el comercio fue uno de los más afectados. Según el análisis de Cartagena, ¿cómo vamos? Se muestra que en la ciudad la tasa de desocupación pasó del 9.8 en el primer semestre del 2025 al 13.5 en el mismo periodo del 2026, registrando la mayor tasa de desempleo en el Caribe, con base en los datos reportados por el DANE. Ante una convocatoria en redes sociales para que mototaxistas lideren bloqueos en distintos puntos de la ciudad por los operativos que viene adelantando el Departamento Administrativo de Tránsito y Transporte contra las motos, el alcalde Dumec Turbay anunció que serán denunciados los promotores e incitadores de estos desmanes. Al tiempo, en su cuenta de X, el alcalde Turbay Paz les dice que se condonaron 14.000 licencias para que los mototrabajadores pudieran rodar legal. Se eliminó el día sin moto y ahora, porque se hacen cumplir las normas de tránsito y control del solo bus de Transcaribe, van ellos a desafiar. Continúa diciendo el alcalde Turbay Paz, no es persecución, es orden, autoridad. Prevenimos, salvamos vidas y vamos a intensificar los controles. Y ese señor, Jesús Pájaro Cervantes, el mismo alcalde lo dice, Jesús Pájaro Cervantes, instigador y promotor de dicha marcha contra el Departamento Administrativo de Tránsito y Transporte, tendrá que comparecer ante la fiscalía porque ha sido denunciado. Oiga, Luis Carlos y oyentes, ya el señor Jesús Pájaro se está poniendo el vestido zanahoria o amarillento de las cárceles, demostrándole al señor alcalde que no teme a eso, que no tiene miedo a eso. ¿Por qué se gana el señor alcalde unas peleas en redes sociales bastante, pero bastante delicadas? Delicadas. 6:18 a.m. Dicen que si Mahoma no va a la montaña viene a Mahoma. Así está haciendo Transcaribe. Se tomó las instituciones educativas con estudiantes beneficiados por la tarifa diferencial para que los alumnos puedan realizar el proceso de registro y validación de sus tarjetas. Estaban molestos los estudiantes. Les estaban exigiendo mucho por los mismos 1.000 pesitos. Cada vez que un estudiante iba al patio portal, se gastaba 8.000 pesos y no lo atendía. Ahora ellos son los que van a las instituciones educativas. 6:18 a.m. Se prefiere o se profiere sentencia condenatoria por parte del juzgado octavo administrativo de Cartagena contra importantes empresas del sector industrial de Mamonal e instituciones del orden distrital y departamental, y deben pagar una indemnización a más de 6.000 habitantes de Membrial. Yo había dicho 2.000 y son más. La condena es por daños y perjuicios con la problemática socioambiental que sufre esa vereda del distrito de Cartagena por la contaminación ambiental ocasionada por la operación de las empresas, el fenómeno de diapirismo y volcanismo de lodo y la falta de saneamiento básico. En la sentencia se condena a Ecopetrol, a Reficar, Cementos Argos, Ministerio del Ambiente, Ministerio de Minas, Ministerio de Vivienda, la ANLA, Cardique, Aguas de Cartagena, Departamento de Bolívar, Distrito de Cartagena, a pagar una cuantía de 80 salarios mínimos a cada habitante. También deben responder por daños a la salud con 60 salarios mínimos a cada habitante, teniendo en cuenta que el 75% de dicha población padecen enfermedades relacionadas con la contaminación ambiental, broncorrespiratorias, dermatológicas y gastrointestinales. Al tiempo, se ordena al distrito y al departamento que proceda al retiro de las personas que viven en Membrial, incluidos los miembros del Cabildo Indígena Zenú de Membrial, Caicén, para evitar nuevos asentamientos urbanos o humanos en dicha zona. Fíjese usted, bastante, bastante dinero que se va a jugar aquí. 6:21 a.m. Con una inversión cercana a los 3 mil millones de pesos, Aguas de Cartagena avanza en la renovación de redes en el subsector Pasacaballos Norte.

0: sobre la calle 35 y las carreras 6, 7 y 9 de ese corregimiento. Una obra que permitirá mejorar la prestación del servicio y optimizar el desempeño hidráulico del sistema. La intervención contempla la instalación de nuevas tuberías en polipropileno de alta densidad y el traslado de 231 conexiones domiciliarias hacia la nueva red y la normalización de conexiones irregulares identificadas en el área para la prestación de un servicio cada vez más eficiente y confiable de agua potable en el corregimiento de Pasacaballos. 6:22. A esta hora, Luis Carlos Pérez Carmona editorializa.
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2: Gracias, mi querido Luis Manuel. Cartagena, la ciudad con más pobreza multidimensional en Colombia. La importancia que tiene la ciudad, el 1.200.000 habitantes, el destino turístico de mayor atracción no solo en el territorio, sino en el mundo, las industrias, el comercio, la administración no tienen la importancia para superar ser la capital de departamento de Colombia con la mayor tasa de desempleo. Creo, con todo el respeto que merecen las actuales autoridades civiles, que es un acto criminal de que estas cifras en una ciudad con la importancia de Cartagena de Indias, distrito turístico y cultural, sea así. Solo la supera el Chocó con el 20%. Pero Cartagena tiene 145.000 habitantes con fuerza productiva de trabajo calificada, cesantes. Y tiene un alto porcentaje de informalidad laboral perseguida por el indiciado. Personas que no tienen autoridad moral para dirigir la ciudad, la dirigen con un alto grado de antecedentes penales, fiscales y disciplinarios. Sin embargo, el desempleo en Colombia, que se posiciona en el 11.7, Cartagena tiene la cifra de 13.5, altísimo, muy alto, porque las demás ciudades en Colombia, a excepción de Medellín, Cali, Bogotá, no tienen la importancia que tiene Cartagena. La riqueza por habitantes que tiene Cartagena está por debajo de la media nacional y no aparece en el ranking nacional. Parece ser que la inversión social en la ciudad no está en esta administración. Esta administración de la contratación pública, de la mayor contratación pública en la historia de Cartagena, se fuman los dineros, se fuman los contratos, obras innecesarias, obras insuficientes para el desarrollo psicosocial y laboral de la ciudad, mientras que carece de establecimientos educativos, establecimientos de hospitales y clínicas, pero lo social, mi querido habitante cartagenero, usted es huérfano de eso. Pero no solo es huérfano, sino que también hay una orfandad mental, porque ¿quién se atreve aquí a pensar? Lo persiguen la ulía de comité de aplauso del señor indiciado para atacarlos, perseguirlos e inclusive intimidarlos física y mentalmente. Por favor, estamos

0: una criminalidad social en la ciudad de Cartagena, liderada por una persona que no tiene la autoridad moral para ejercer el cargo que ostenta. Y mucho menos los que están en el gabinete, porque todos tienen antecedentes disciplinarios, antecedentes judiciales, antecedentes fiscales, y el que no tiene antecedentes es uno de los sucesores de estos antecedentes en forma familiar, o sea, la herencia maldita de la corrupción en Cartagena. Buenos días.
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0: Sicariato, ahí también se incluye el municipio de Turbaco, que por sicariato, que por riñas, en fin, pero recrudecidos en los últimos días los actos violentos en la ciudad de Cartagena. Se reseñan uno en Turbaco, como les decía, un acto sicarial en donde muere alias el Andresito. También se reseña una riña en el barrio La Herrera, sector La Rosera. También otro acto violento en San Francisco. En fin, recrudecidos y muertos a tutiplén en la ciudad de Cartagena, ¿no, Luis Carlos?
1: Eso va a tener unas consecuencias bastante funestas, porque los indicadores de resultado del Plan Titán fueron cero. Se trajo a un alto oficial del alto más alto que tiene las fuerzas militares, el de general, al general Carlos Ernesto Rodríguez Cortés, para dirigir los plan estratégicos Titán 24, que era el de contener la inseguridad en Cartagena. Pero no se hicieron las inversiones, se hicieron las inversiones hasta en drones, que deben de estar guardados en una buena gaveta con aire acondicionado, pero que no resultó en nada, mi querido Luis Manuel. Decía el indiciado que había invertido más de 60 mil millones de pesos en seguridad en la administración que él preside, pero que como no dio resultado, él abandonó así, folclóricamente. Y no hay ningún investigador disciplinario ni fiscal que le haya iniciado de oficio, porque eso es un delito. ¿Cómo es que una persona que dirige un ente administrativo dice, no, yo invertí 60 mil millones de pesos de todos los cartageneros en seguridad, pero como ese programa fracasó, lo dejé quieto? Y la culpa es del presidente de la República. Mire, y lo grave es esto. El señor presidente actual ha anunciado unas brigadas de seguridad civiles para contener la inseguridad urbana en las capitales de los departamentos. Y aquí ya cursa en el Consejo una autorización para la conformación de esto. Estas son las mismas convivir, la de los falsos positivos, mis queridos Luis Manuel y mis queridos oyentes. Aquí van a matar a gente. Fíjese usted que a este señor que promueve un acto de protesta que es constitucional, lo intimidan inmediatamente el susodicho director del Departamento Administrativo de Tránsito y Transporte con una denuncia penal, pero es para intimidarlo, así como sucedió en los principios de los meses del año 2024, en donde los periodistas fueron intimidados con tutela, porque hablaban mal del alcalde. Ni no era que hablaran mal, sino que decían la realidad de lo que es la administración. Pero había que intimidarlo para que ellos se acogieran al plan diseñado de comunicaciones de la administración pública de la ciudad de Cartagena y todos se callaran la boca de los actos indelicados, por decirlo menos, que se iban a cometer en esta administración. Afortunadamente, la sala de revisión de la Corte Constitucional emitió un fallo en donde le daba a los periodistas la razón de ser de informar y que no haya censura como la quiere tener el señor indiciado que unge como el emperador, como el faraón, como el dictador de la Plaza de la Duarte. Esto es una vergüenza pública, mi querido Luis Manuel. Y esta vergüenza pública la vamos a soportar todavía en lo que falta el 2026 y el 2027 completico, desde el 1 de enero hasta el 31 de diciembre.
0: Ah, bueno. 6:34, son las 6:34. Oiga.

0: aquí todo el mundo está aportando, que son los ciudadanos, la gente del común, que son las personas que son solidarias. En fin, todo el mundo está aportando, inclusive los voluntarios que están en el centro de acopio recogiendo las donaciones y demás. Aquí todo el mundo está aportando para apoyar a los damnificados del terremoto. Y fíjese, en esta ocasión, después de ese primer viaje de 40 toneladas, ahora 65 toneladas más que envía la ciudad de Cartagena, también parte del departamento de Bolívar y algunas zonas del departamento de Sucre, pues las lleva la Armada Nacional, la Armada de Colombia. O sea que le salió gratis el transporte a la alcaldía de Cartagena con estas ayudas humanitarias. Entonces, la Armada de Colombia se las llevó a los damnificados del Chocó y especialmente de Quindó. 65 toneladas van a bordo del buque ARC Golfo de Morrosquillo. Así pues que sigue el apoyo a los damnificados en la ciudad de Cartagena. Ya se han alcanzado cerca de 200 toneladas, pero aún se están recibiendo donaciones. Allí en el Coliseo Bernardo Caraballo de la ciudad de Cartagena se están recibiendo las donaciones, que pueden ser donaciones de todo tipo. Por ejemplo, en esta segunda tanda que se fue a El Quindó, los cartageneros y bolivarenses enviaron agua embotellada, medicamentos, alimentos no perecederos, ropa, juguetes, elementos de aseo, alimento para mascotas y colchonetas para ser entregadas a las comunidades afectadas en estos municipios, especialmente del Chocó y Quindó. Así pues que esa es la asignación que se le ha hecho a Cartagena de Indias para que sus donaciones lleguen a este departamento tan sufrido como lo es el departamento del Chocó. Siguen desde las 8 de la mañana hasta las 5 de la tarde la recepción de donaciones en el Coliseo Bernardo Caraballo. Si usted tiene esa posibilidad, aún lo puede hacer y usted se gana el cielo con esa solidaridad con los hermanos de afectados por el terremoto. 6:37, son las 6:37. Hoy día, Cartagena goza de la más alta tasa de desempleo entre las 6 principales ciudades del país, afrontando un deterioro en varios de sus indicadores laborales. Durante el primer semestre del 2026, también redujo el número de personas ocupadas. El comercio fue uno de los más afectados. Cartagena, entre las ciudades de mayor desempleo. También está haciendo Cartagena, ¿cómo vamos?, un análisis de la tasa de desocupación, que pasó del 9.8% en el primer semestre del 2025 al 13.5% en el mismo periodo del 2026, registrando la mayor tasa de desempleo en el Caribe, con base en los datos reportados, nada más y nada menos, que por el departamento DANE. Así pues que, oiga, Luis Carlos, entonces, ¿cómo se justifica que se decía que con el malecón del mar venían muchos más empleos? Se decía que con el nuevo Chambacú venían muchos más empleos. Y ahora nosotros estamos entre las ciudades con mayor desempleo en el país. ¿Cómo le parece?
1: La concesión del proyecto Nuevo Chambacú a particulares, ¿dónde están los empleos, mi querido Luis Manuel? Y cursen el consejo un proyecto de acuerdo que autorice al señor emperador, el indiciado, una empresa que administre el malecón del mar. ¿Dónde están los empleos, mi querido Luis Manuel? Todos allí. Y no habrá ni una aseadora, escúchemelo bien y que le quede bien claro, ni una aseadora que esté por fuera de la voluntad del indiciado. Entonces, ¿cuál es el aumento de empleo, mi querido Luis Manuel? Las cosas hay que decirlas como son. Y esto es lo que va a suceder. E inclusive van a obligar a las personas, así como el procesado por paramilitarismo que maneja entes administrativos a nivel departamental y municipal, en donde tiene una burocracia que le garantizan los votos para sostenerse en la administración pública. Y este es el peligro que tienen los jefes que se alternaron el poder tanto en la gobernación como en la alcaldía, mi querido Luis Manuel.
0: Así es, hombre. Definitivamente. Bueno, ya usted había más o menos tocado el tema que ante una convocatoria en redes sociales para que mototaxistas lideren bloqueos en distintos puntos de la ciudad por los operativos que viene adelantando el Departamento Administrativo de Tránsito y Transporte contra las motos, el alcalde Dumec Turbay Paz ha anunciado que serán denunciados los promotores e incitadores de estos desmanes. Al mismo tiempo, en su cuenta X, el alcalde Turbay Paz le dice: hombre, si ya se les condonaron 14.000 licencias para que los mototrabajadores pudieran rodar legalmente, se eliminó el día sin moto. ¿Y ahora por qué se hacen o por qué se hacen cumplir las normas de tránsito y control del solobús de Transcaribe? Ellos vienen a desafiar así. Eso dice el señor alcalde en su cuenta de X. Pero al
1: Perdone, Luis
0: tiempo,
1: Manuel.
0: perdone Luis Carlos, usted, porque, pero al tiempo, después de que dice esto, el alcalde, como dicen por allí, sale con los taches arriba y en el mismo mensaje de X dice: no es persecución, es orden, autoridad. Prevenimos, salvamos vidas y vamos a intensificar los controles. Y el señor Jesús Pájaro Cervantes, instigador y promotor de dicha marcha contra el Departamento Administrativo de Tránsito y Transporte, tendrá que comparecer ante la fiscalía. Primero tiende la mano y después sale con los taches arriba el señor alcalde Luis Carlos.
1: Luis Manuel, esto es un acto de barbarie, por decir lo mismo. Mire usted, él denuncia a una persona que convoca una protesta pacífica, que es un derecho constitucional. Y entonces, para intimidarlo, conjuntamente con el heredero del cartel de la toga, empieza a intimidarlo y dice que ha condonado algunas licencias. Él no tiene
0: Catorce
1: autoridad para
0: mil.
1: condonar licencias, mi querido Luis Manuel. O sea, esto es un delito. Esto es un delito. Además de eso, dice que han extendido cualquier cantidad de comparendos, muchas veces sin la justificación ni el respeto por el debido proceso, que han inmovilizado tantas unidades que prestan el servicio de mototrabajadores. Si bien es cierto, la motocicleta no está habilitada para transportar pasajeros, él tiene que cumplir la ley, pero sin estar dándose esos rodeos de que ya le hizo unos favores y deben de cumplir ciegamente lo que la voluntad le dice. Y es que los reterrebusques, mi querido indiciado, no son el producto del control y la organización de tráfico. No, esto tiene otro ingrediente que es el retorno del dinero. Un dinero que no tiene control de la Contraloría, no tiene control fiscal, no tiene un auditor de estos dineros. Entonces estos dineros van para las campañas, mi querido amigo. No, no, no, no, no, no, no, no. Usted no es ninguna fiscalía para condonar las licencias y decir, en mi territorio pueden transitar vehículos con conductores sin licencia. No, eso es un delito. Además de eso, no puede estar condonando los comparendos sin procesos administrativos, porque es otro delito, es otro abuso de autoridad. Entonces, deje de estar siendo el inspirador de las soluciones mala vida en Cartagena, cuando realmente hay un ordenamiento jurídico que lo establece y que usted no es el bondadoso de que viene diciendo que está haciendo favores a los mototrabajadores para que ellos obedezcan ciegamente los lineamientos de su...
0: Oiga, país. Luis Carlos, a propósito, vea, por aquí nos dicen que inclusive el señor alcalde y el director de tránsito prácticamente participaron de la marcha porque estaban ofreciendo a las 100 motos que llegaran primero a una estación de servicios, les iban a tanquear gratis a las 100 motos. ¿Cuál era el objetivo de que estas 100 motos intentaran llegar rápido, no participando de la lentitud de la marcha, para ganarse, imagínese usted, el tanque?
1: Para romper la unidad de la protesta.
0: Exactamente, exactamente.
1: Oiga, Luis Manuel, eso es otro delito. Ellos de su bolsillo no van a sacar 5 centavos para tanquear una moto particular. De su bolsillo no lo van a sacar. O sea, una serie de hechos en contra del ordenamiento jurídico de nuestro Estado Social de Derecho.
0: Sí, señor. 6:47 a.m. Son las 6:47 a.m. Sea la oportunidad para felicitar. Está de cumpleaños en el día de hoy el amigo Luis Lambis, destacado líder de la ciudad de Cartagena. Oiga, qué bien, que el señor le siga brindando muchos años más de vida, don Luis, ahí en el barrio Nariño. Así pues que también destacar, oiga, Luis, buenos días. Los escenarios deportivos construidos en el nuevo Chambacú debieron ser cerrados para que pudieran jugar durante el día los niños, o sea, algo de seguridad. Pero con el fuerte sol y las altas temperaturas impiden que sean utilizados. Vea usted. Eso es cierto, Luis Carlos.
1: Luis Manuel.
0: Señor.
1: Ayer, cuando asistíamos a las honras fúnebres de Harrison Hernández, nos encontramos con una gran cantidad de oyentes.
0: Ah, sí, claro.
1: Y posteriormente a eso, tuvimos que trasladarnos también a las honras fúnebres en la parroquia de Boca Grande, donde estaba siendo velado el amigo Navid Baladi. Y de allí nos trasladamos a donde estaban haciendo las honras fúnebres de la esposa de Libardo Muñoz Quintana. Y él quedó ciego, mi querido Luis Manuel, y nos dijo, cuando nos presentó el señor Eduardo, ¿sí?, el periodista jubilado del tiempo, Eduardo Martínez, y me dice, esta voz es de Luis Carlos Pérez Carmona. Él quedó ciego, mi querido Luis Manuel, pero qué emoción le dio, y me dice, lo escucho todas las mañanas, y la hija y la nieta me dicen, sí, él tiene su radiecito y pasa escuchándolos, y te mandó muchos saludos. Hombre, fuimos los únicos que reseñamos las acciones de la ciudad en una forma objetiva, y usted sabe que él es pensionado del periodismo y te manda muchos saludos, Libardo Muñoz. Eduardo Martínez García también estuvo en esa conversación, mi querido Luis Manuel.
0: Okay.
1: Y el amigo también Roberto González, nuestro compañero de primaria, cuando estudiamos en el Colegio del Terminal de Cartagena en el año 1000.

0: sea también la oportunidad, ya que usted está hablando de sintonía, nos dice Doña Clara, allí en el Altos de San Isidro. Nosotros también le escuchamos diariamente.
1: Marcos Watts.
0: Al igual
1: y
0: que
1: Tito, el colega
0: don
1: de...
0: Don Álvaro.
1: Sí. Tito, el colega de... El colega de la Lulú. Usted conoce la Lulú perfectamente, ¿no, Luis Manuel?
0: Parece que sí.
1: Parece no. Sea serio. ¿La conoce o no la conoce?
0: 6:50 a.m. Son las 6:50. Vamos aquí de rapidez a unos mensajes comerciales y ya regresamos con más noticias y comentarios. 6:50. Vamos a atender aquí rapidito, Luis Carlos, porque esta es una información bastante importante. 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
0: 6:53, son las 6:53. ¿Usted se acuerda de aquello que dice, si Mahoma no va a la montaña viene a Mahoma, ¿no, Luis Carlos? ¿Sí se acuerda?
1: Mi querido Luis Manuel, usted sabe que yo le había dicho que si todos los estudiantes de las escuelas oficiales y públicas de la ciudad de Cartagena están registrado en el registro único de matrícula de la Secretaría de Educación Distrital, hombre, lo más fácil era extender las tarjetas, los beneficios de Transcaribe allí en el archivo y llegar inclusive con la tarjeta gratis a cada uno de los estudiantes. Pero eso se hace cuando hay gestión social, cuando hay gestión comunitaria, cuando hay alguien quien piense en una administración, que piense, pero no en la rentabilidad particular. Entonces, fíjese que ahora se están yendo a los colegios. Eso bueno, lo habíamos sugerido aquí, en este noticiero, el único que dice la verdad en Cartagena.
0: Bueno, fíjese que entonces ahora vamos a ver si los jóvenes aprovechan y se está llegando a las instituciones educativas donde hay mayor cantidad de estudiantes beneficiados por la tarifa diferencial para que los alumnos puedan realizar el proceso de registro y validación de sus tarjetas.
1: Luis Manuel,
0: señor,
1: ¿cuánto cuesta la tarjeta?
0: $4,000 fue la,

0: Última vez que la compré, no sé si ahora cuesta más.
1: ¿Usted cree
0: 6
1: que en
0: mil,
1: las
0: me dicen por
1: escuelas
0: acá.
1: que no tienen para comer, no tienen para desayunar, no tienen para transportarse, tendrán para comprar una tarjeta Intercaribe? ¿Por qué no se la regala el distrito? ¿Distrito? ¿Cuántos son? Si iban a regalar 100 tanqueadas de 30, 40 mil pesos a 100 motociclistas que estaban en una protesta social, ¿por qué no le regalan las tarjetas al distrito?
0: Ah,
1: Pienso
0: bueno.
1: yo en el peso de ignorancia.
0: 6.000 pesos nos dicen que cuesta la tarjeta y después tiene usted que recargarla. Y entonces es cuando le pueden rebajar o descontar los 1.000 pesos de la tarifa diferencial.
1: Ay, yo quisiera ver el registro de la ruta X106. Luis Manuel, es la más rentable, es la única rentable de
0: Oiga,
1: Transcaribe.
0: Luis Carlos, a propósito de eso, lástima del tiempo, pero rapidito le comento, la ruta 106 tiene un paradero en el cementerio Jardines de Cartagena, pero ese paradero está a unos 20, 25 metros de el semáforo. El vehículo hace el semáforo y cuando está en verde, entonces llega al paradero. Pero el vehículo es tan extenso que prácticamente paraliza a el resto de personas que van detrás del
1: De la luz
0: semáforo,
1: verde.
0: de la luz verde del semáforo.
1: ¿Sí?
0: Sí, entonces ese paradero deberías ponerse o antes o después del semáforo.
1: Los únicos semáforos inteligentes en el distrito pueden ser los que traiga mi amigo Cerrito, usted me quedó
0: Ah,
1: bien.
0: listo.
1: Qué
0: Lástima del
1: belleza.
0: tiempo por hoy, no es más. Invitación cordial porque mañana, bueno, nuevamente estaremos aquí a partir de las 6 de la mañana con las noticias de Cartagena, Bolívar y toda la costa norte colombiana. Luis Carlos Pérez Carmona, Manix Fuentes en la parte técnica y este servidor Luis Manuel Madero Mariaga, les decimos mil gracias. Cuídense mucho, pórtense bien. Nos vemos y escuchamos mañana, pero no se me vayan de la sintonía, porque ahora vienen las noticias nacionales e internacionales con los comentarios de rigor en ASB
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3: Procesar el miedo de algo que sucedió súbitamente, que le permite recuperar un sentido de normalidad, lo saca de ese entorno, genera liberación de dopamina cuando corre detrás de un balón, hace un juego lúdico, hace legos. Expresa emociones que él no puede expresar porque él no puede verbalizar lo que pasó, él no lo entiende. Y sentir que aún está seguro y acompañado. Mire la importancia de un balón. De tal manera que quien critica esta actitud, al contrario, tienen que ver un acto supremamente bien diseñado, bien estructurado, quien lo planeó, porque no es solamente irles y llevar comida, no es solamente asegurarles la cama, no es simplemente asegurar el baño, que es importante porque eso que acaba de mencionar, un solo baño para tantas personas, ¿qué implica? Epidemias, infecciones, contaminación, que es la fase que se viene ahora. Pero a un niño no es simplemente darle un plato de sopa. A un niño hay que sacarlo de ese entorno como sea. Hay que sienta que él vuelve a tener confianza en sí mismo y lo más importante, que pueda perder la posibilidad que en el futuro tenga un estrés postraumático. Y no solamente en los niños, también en los pacientes mayores, también en las personas jóvenes. Hay que cambiarles un poquito el entorno para que no sea todo tragedia, desesperanza y miedo.
4: Los niños, sobre todo en el departamento del Valle, ¿no, Andrés? Bueno, Valle, Pereira, lo que pasó en Manizales, lo que pasó en Chocó, esperan también ser parte de esta reconstrucción, ¿no, Andrés?
5: Sí, señor. Doctor, yo quiero hacer una pregunta en este tema de la salud mental. Para esos padres de familia que obviamente nos tocó vivir esta tragedia y que pues algunos tuvieron que vivirla con sus hijos, ¿cuáles son esos signos de alerta que deben tener en cuenta los mayores al ver a sus hijos de pronto pasar una mala noche o cómo podemos avisorar precisamente que algo está pasando en la salud mental de nuestros hijos después de este terremoto?
3: Pues hay varias señales. Primero, el aislamiento. Cuando usted encuentra a su hijo aislado, arrinconado, sentado. Segundo, el que no puedan dormir. Tercero, la hiperactividad, la angustia. Tercero, el temor de no verse, de sentir que van a estar solos, porque están rodeados de compañeritos que han perdido la vida. Entonces, ¿ellos qué quieren? Un abrazo. ¿Ellos qué quieren? Sentirse inseguros. Y van a estar siempre buscando un abrazo, una pierna con quien abrazarse para sentir que están ahí y que son parte de esto. Un niño que llore, un niño que está aislado, un niño que está hiperactivo, que no puede estarse quieto, un niño que busca siempre el refugio de los padres o del vecino o de la persona que está ahí, ese es un niño que está en alto riesgo para un estrés postraumático y que más adelante se convierte en una enfermedad psiquiátrica que afecta su comportamiento con la sociedad.
4: Doctor Rivera, tal vez uno en estas catástrofes, claro, uno ve a los niños, ¿no? Pero se preocupa por la familia, por la manutención, porque tengan agua potable, porque tengan los mínimos elementos para sobrevivir. Pero los niños a veces se quedan como solitos. Y perdóneme si utilizo una palabra mal dicha seguramente, pero que puede pasar. ¿Esos traumas deben ser manejados desde el primer momento? Es decir,
3: claro.
4: ¿Tiene que haber un psicólogo ahí mismo?
3: Claro, claro. Lo que pasa es que, mire, déjame explicarle esto. Las fases de una catástrofe por un terremoto se dividen en dependiendo el ciclo de gestión del riesgo. Es decir, lo primero es mitigación. O sea, lo uno que tiene que hacer es prevenir y prepararse para que esto no suceda. Pero en un siniestro como estos, es muy difícil que uno lo pueda prever. En la fase inicial, ¿qué es lo que usted pretende? La fase aguda, lo que usted pretende es resolver, rescatar, sacar vivos a cualquier persona que se pueda rescatar. Y en ese momento, pues todo está encaminado a mirar los escombros, a mirar dónde estamos, a mirar para dónde va. Y eso es lo que hacemos inicialmente. Ya eso es lo que nosotros vemos en fase inicial. Y eso es una fase que va desde el día cero hasta las 72 horas. Obviamente, usted se sabe manejar luego el trauma. Luego viene la fase 2, que es la fase subaguda, que va del día 3 al 14, que son las complicaciones, las infecciones que usted hacía manifiesto, las infecciones de heridas, gangrenas, neumonía, educación de enfermedades crónicas. La fase 3, de la semana 2 a la semana 8, empiezan a haber epidemias y salud pública. Aquí empiezan a haber los brotes de transmisión, enfermedades respiratorias, enfermedades vectoriales, zoonosis, y una agudización importante de la enfermedad crónica. Y en la fase 4, que aquí a partir del segundo es la rehabilitación y salud mental. Lo que pasa es que en una fase aguda es muy difícil, diga, ¿quién está preparado para un episodio de esta magnitud? Y mucho menos para mandarle a un psicólogo o un psiquiatra a que cuide a los niños. En la fase

0: especial lo que interesa es sacar los niños, verlos con vida y ponerlos en un resguardo en donde haya alguien que les permita distracción, jugar, correr. Porque ¿quién dijo que a pesar del dolor los niños no tengan que correr? Los niños no miran la magnitud del dolor. Los niños miran el temor de haberse separado de sus padres y necesitan a alguien que les permita integrar, que es seguridad, que permita ver en lo que estás y cómo te está viviendo. Pero en ningún lugar del mundo, en ningún lugar del mundo, usted va a ver a las 24 horas un grupo de psicólogos poder hacer esta labor que debería hacer. No existe. Esto es algo muy complicado. Pero fíjese que he tenido la oportunidad de mirar que ya hay resguardos en donde no solamente se encargan de darle alimentación, vivir, sino también de tener a alguien que ayude a manejar el trauma. Esta parte. Creo que lo está haciendo bien el Instituto Colombia.
1: Don Rivera, gracias por esta conversación. Siento que es un punto importante. Niños, en este drama está viviendo el país, un terremoto que ya van 450 municipios. En 450 municipios, ¿cuántos niños hay que hay que atender y que hay que pagarles con ese cariño, decirles que son importantes y que la vida les dé oportunidad de vivir, doctor Rivera?
0: Andrés, hay una cosa importante. Nunca, nunca sea suficiente. La idea es que la parte de salud mal intente ya la mayor parte de los niños, que nos ocupemos de ellos. Pero nunca, nada de lo que hagamos va a ser suficiente. Y siempre habrán voces que van a criticar lo suficiente, pero nunca van a las cosas que se hicieron. Porque nada, nada es suficiente para una tragedia. Porque si miras el dolor de un abuelito, el dolor de un padre que perdió su casa, el dolor de una madre que perdió su hijo, el dolor de un niño que se sintió desamparado, es un problema para cada uno. Pero no tenemos la infraestructura, ni penal, ni ética, así estuviera en el mejor momento de la vida, para dar esa atención a cada uno de los niños. Ojalá lo pudiéramos hacer. Es hacer esfuerzo y saber que todos otros, los que estamos aquí, los van allá, ir, darle un abrazo, darle un juguete. Es que eso también es importante. No lo de la comida, que es muy importante, es en darles cariño y que sientan que no están solos, porque no podemos individualizarlos todos.
1: Gracias, doctor Rivera, por estos miércoles de salud. Un abrazo y nos vemos la próxima semana, ojalá, pensando en el país.
0: Así es, y que saquemos adelante todos este país, independiente de nuestras diferencias de pensamiento. Lo único que no puede ser diferente es que todos somos iguales y somos hijos de la misma patria.
1: Estábamos hablando esta mañana con la doctora Ana María Vesga, la ministra de Salud, y le preguntamos que ella qué podía hacer en este sistema de salud, y ella dijo algo que me acordó de usted: ella es una intensivista, y yo sé su trabajo y de los intensivistas. Ojalá le vaya bien a la doctora Ana María, doctora Rivera.
0: Yo creo que si le va bien a ella, nos va bien a los colombianos. Confiamos en Dios que así sea.
1: Gracias. Doctor Rivera, un abrazo. Muy amable.
0: Un abrazo para servirles. Gracias. Feliz día.
1: Feliz día, doctor Rivera. 7:08 a.m. Estamos en ASB Noticias, 6 a.m.
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1: Antes de que venga nuestro próximo invitado, Germán René, Gustavo Petro, el expresidente Gustavo Petro, ¿podrá participar en la réplica del Pacto Histórico? ¿Usted cree que cree, sí o no?
4: Yo creo que sí, lo está casi que oficializando el Pacto Histórico.
1: Sí.
4: Lo hizo oficial hace unos segundos el representante a la Cámara, Gabriel Becerra. Acabo de verlo en un video.
1: Y entonces ese tema de que la ley no lo permite... ¿Echa la ley, echa la trampa, hermano?
4: No. Es que eso lo reglamenta, es el estatuto de oposición. Lo que yo no sé es si ese estatuto de oposición permite a, digamos, en este caso a Gustavo Petro como expresidente, asumir esa vocería.

0: Eso sí, no lo sé. Pero siempre ha estado el instrumento, el estatuto de posesión.
1: Igual tienen los mismos 20 minutos, ¿no, Germán? Si el presidente se hubiera demorado 2 horas como se demoraba Gustavo Petro, 20 minutos también.
0: Acuérdense que eso ya sucedió en el gobierno pasado. El
1: Sí.
0: presidente Petro se demoraba 3 horas y la réplica era breve.
1: La breve, ¿no? Bueno, vamos a un sitio que nos duele en Colombia hoy. El Cali. Vamos al Hospital Universitario del Valle del Cauca a hablar con su gerente, doctor Irne Torres Castro. Buenos días.
2: Buenos días, Andrés. Un saludo para la mesa y pues gracias por. Ustedes han estado muy pendientes de la situación de su residente colombiano y en ese caso muy particular del Hospital Universitario del Valle, que es una institución patrimonio arquitectónico y cultural de la nación y la institución que garantiza la atención al régimen subsidiado en el suroccidente colombiano y bueno, aquí para dialogar con ustedes un momento.
1: En este día, lunes pasado, 10 de agosto, 7:32 minutos de la mañana, el hospital estaba trabajando como corresponde. Después de esos minutos, ¿qué le quedó del hospital y qué tienen que hacer, doctor Irme?
2: Bueno, ¿qué quedó del hospital? Pues quedó, digamos, la gran capacidad de resiliencia de su personal para garantizar la vida de las personas que estaban en nuestra custodia en ese momento, de salvaguardar también la vida de las personas que trabajamos en el hospital y también observar la solidaridad de los vallecaucanos y de los colombianos. Porque a veces cuando hay catástrofes como eso nos quedamos únicamente en observar el desastre, ¿no? Y creo que también uno observa cosas como esta. El hospital tuvo una lesión grave, una fracturación de su infraestructura casi en un 70%, que nos obligó a sacar a todos los pacientes a nuestros jardines, más de 890 pacientes en ese momento. Y obviamente a reflexionar un poco frente a lo que somos los seres humanos tan vulnerables en un momento dado. Lo hicimos, sacamos los pacientes y obviamente encontramos también la solidaridad, como te decía inicialmente, de los vallecaucanos. Y al final, pues digamos que hoy ya estamos iniciando desde el día de ayer, normalizando nuestras actividades, nuestros servicios a la comunidad. Servicios ambulatorios, las cirugías programadas, las atenciones de radioterapia, quimioterapia para los pacientes, porque el hospital no puede parar, no puede parar. Y Ruiz, en eso estamos, en eso estamos. El tema de la infraestructura se está diagnosticando ya de una manera mucho más afinadita el daño que ha generado ese terremoto. Y esperamos pues tener un diagnóstico más certero antes que termine esta semana. Contamos, y hay que decirlo, con el acompañamiento del gobierno. El señor presidente nos visitó y pues se comprometió a acompañarnos en ese proceso de recuperación de la infraestructura y que el hospital vuelva a ser lo que ha sido en estos 70 años, la institución pública más importante del occidente colombiano, pero prestando servicios al mismo territorio que te acabo de mencionar.
1: 7:14 de la mañana, Germán N. Jiménez.
0: ¿Cómo han podido superar este reto, este traslado masivo de pacientes, doctor?
2: Digamos que pues uno nunca está preparado para un sismo, ¿no? Uno hace simulacros, coloquios, que son, digamos, actividades que hacen los hospitales, pero la realidad es otra cuando tú te enfrentas a ella. Lo que hicimos inicialmente fue sacar los pacientes al jardín del hospital, todos los pacientes. Luego empezamos en ese mismo espacio a hacer algunas altas, mandar a algunos pacientes a sus casas. Logramos también el apoyo de otras instituciones como Fundación Mario Correa de Isaías y enviamos pacientes a otras instituciones. Sobre todo los pacienticos neonatos, más de 40 neonatos tuvimos que evacuar, que son pacienticos ventilados, incubados, los mandamos a la Fundación Valle de Lili. Y obviamente fue una cosa muy rápida, la verdad. Fueron 890 pacientes que logramos evacuar. Hoy tenemos en el hospital 240 pacientes que incluso fueron ingresados luego del terremoto. El mismo día, después de las 5 de la tarde, ingresamos 400 a la institución y ya tenemos en ella 240. Esperamos esta semana, obviamente, con todo lo que venimos haciendo, estamos buscando unos espacios alternos, unas clínicas alternas, y vamos a tener, digamos, varios sitios de atención para que la demanda que el hospital tiene, que es muy importante. Te puedo decir que hay atenciones que para poder lograr una cita en el hospital son hasta 60 días. O sea que la demanda, y ahora se va a agudizar mucho más, porque también es cierto de que no fuimos la única institución, digamos, con dificultades en ese terremoto en Cali. Hay otras instituciones que tuvieron que cerrar 100% sus puertas, como la Clínica San Fernando, dicen que la clínica nuestra también. Entonces la demanda o los requerimientos de atenciones van a ser mayores a partir de los próximos días. Entonces fue un trabajo, como te decía inicialmente, de resiliencia, de esas ganas de superar el momento y logramos hacerlo entre todos los trabajadores en el momento inicial.
1: Doctor Irmi, ¿ya fueron los especialistas en ingeniería para revisar el edificio? ¿Qué le dijeron? ¿Hay que derrumbarlo? ¿Se puede restaurar? ¿Cuál es el camino dentro de la reconstrucción, no solo del hospital, sino Cali completamente?
2: Bueno, como te decía inicialmente, hay, digamos, diagnósticos muy prematuros, ¿no? Muy prematuros a la vista. Y hoy, digamos, ya estamos haciendo diagnósticos mucho más detallados. Te puedo decir que los espolones son los sitios donde se hospitalizan los pacientes. En ese sitio se hospitalizaban 407 pacientes, en ese momento están deshabilitados. La capacidad instalada del hospital era de 470 camas para 470 pacientes que estábamos full ese día. Hoy tenemos una capacidad instalada únicamente de 63 camas porque los espolones, uno se cayó, como todo el mundo lo sabe, y los otros tres pues fueron inhabilitados, evitando una situación, digamos, de riesgo para las personas. Yo espero que esta semana los peritos del ministerio, los mismos peritos de la aseguradora, los peritos que ha colocado el municipio de Cali para diagnosticar cuál ha sido la afectación global de la ciudad, nos den un diagnóstico más certero y asimismo iniciar, digamos, las actividades que nos permitan ir recuperando paulatinamente la institución y ir recuperando los espacios para mí primordiales que son los servicios asistenciales. Cosa grata es que los servicios complementarios, lo que es cirugía, laboratorio, radioterapia, quimioterapia, hemodinamia, que son servicios de alta complejidad o que son servicios que llamamos complementarios, digamos que no sufrieron de la misma forma que subió hospitalización. Hospitalización, digamos, casi un 95%, pero estos otros servicios podemos reactivarlos de manera casi que inmediata a partir del día de hoy. Y esperamos que ese diagnóstico nos determine cómo va a ser, digamos, la restauración, si tendrán que tumbarse los espolones, si se podrán, digamos, restaurar y obviamente se inicia el plan. Obviamente lo que se haga, tanto recuperación o construcción, tendrá que ser con un reforzamiento adicional. O sea, ya la institución no puede simplemente restaurarse, sino que toca restaurarla si es el dictamen que establezcan los peritos, pero al mismo tiempo el reforzamiento estructural. El hospital debe quedar con reforzamiento estructural, porque una edificación de más de 70 años, que se demoró en construirse casi 20, en ese tiempo no había, digamos, los lineamientos que hay hoy, que son el tema de antisísmico, entonces creo que eso va a permitir que se haga ese trabajo. Creo que también, como le he dicho a muchas personas, es una oportunidad para renovar, digamos, la infraestructura del hospital, para poderla ampliar en algunos espacios y mejorar, digamos, algunos espacios también, digamos, de infraestructura, porque el hospital, como te decía, posee patrimonio arquitectónico y cultural, pues habían cosas que no podían moverse, que no podían tocarse, porque eso hacía parte digamos, de ese reconocimiento que el hospital tenía por parte del Ministerio de Cultura.
1: Doctor, déjeme hacerle esta pregunta para tener claridad en muchos aspectos. ¿La clínica Valle del Lili también sale afectada?
2: Sí, la clínica Valle del Lili tuvo algunas afectaciones, sobre todo, tengo entendido, en mampostería. No en su infraestructura, sino en mampostería. Creo que se cayeron algunas paredes o algunos repellos que fueron menores. O sea que la infraestructura está intacta, pero sí tuvo algunas afectaciones en mampostería. Tengo entendido que la clínica nuestra, que es una clínica que queda en una de las vías principales de la ciudad, está completamente cerrada. Ayer hablaba con el gerente de la clínica Farallones, me decía que también tuvo afectaciones internas. En el Águila se cayó un hospital 100%, o sea, la infraestructura hospitalaria del Valle está fracturada, yo pudiera decir casi que en un 35-40%.
1: Esa es la Paso Ancho, ¿verdad? La avenida que está cerca del Valle del Lili, ¿cierto?
2: La nuestra queda en la Valle del Lili, queda, tú sabes, queda en el sur, y que una de las clínicas es la clínica más importante, de mayor reconocimiento a nivel internacional de Colombia. Siempre está ubicada en los primeros lugares de Latinoamérica. Esa queda al lado sur, ya saliendo Cali, casi que en la 100. Y la clínica nuestra queda en la autopista suroriental.
1: Ya, gracias, doctor, por esa pedagogía que nos acaba de dar. Voy a la ciudad de Cartagena, Luis Manuel. Lo escucha el doctor Irmi Torres Castro, que es el gerente del banco del Hospital de Cali. Señor.
3: Muy buenos días para usted y para todos los compañeros, al igual que para el doctor Torres Castro. Doctor Torres, se está hablando y se conoce ya de la afectación en la infraestructura, pero en la dotación del hospital. También pudo haber alguna afectación en equipos médicos y, como usted decía, ya se está pensando que en esta restauración se puede ampliar no solamente la infraestructura, sino los servicios del hospital.
2: Claro que sí. En el dictamen que estamos elaborando, inicialmente, digamos, y hay que ser justos con la información, inicialmente el edificio que colapsó, digamos que allí todo su equipo, sus equipos biomédicos, equipos de cómputos y equipos industriales como los aires acondicionados quedaron completamente destruidos. Es un número considerable pues, de equipos. En las otras torres, como no colapsaron, digamos, no se cayeron, digamos, los equipos están allí, que vamos a hacer el trabajo de recuperación de los mismos, para hacer un inventario, obviamente, que nos permita que con esos mismos equipos poder restablecer los servicios cuando podamos recuperar esos espacios o en otros espacios que vamos a arrendar para continuar con el tema de hospitalización. Entonces, en ese proceso, digamos que estamos ya haciendo ese inventario de manera juiciosa. Algo que también creo que es importante mencionarles a ustedes, yo sé que la pregunta puede venir en camino, es que si tuvimos unos muertos en el colapso del edificio, pues lamentablemente fallecieron 6 personas, una que fue sacada al tercer día y apenas ayer pudimos sacar, después de 8 días pudimos sacar las otras 5 personas, un tema que es lamentable para la familia y también lamentable para nosotros porque cualquier pérdida que se presente con una situación de esa es muy dolorosa. Contamos con el apoyo incondicional de todas las fuerzas de socorro, los bomberos de Cali, bomberos de Bogotá, la defensa civil, la policía, el ejército, el equipo de brigadistas del hospital, pues una labor, incluso la labor de los hospitales, ahí no pudimos contar con la ayuda de, digamos, de voluntarios, porque el colapso del hospital tuvo una particularidad, fue un colapso como un castillo de naipes, entonces hacía mucho más riesgoso, digamos, la recuperación de los cuerpos y las actividades, digamos, de rescate. Entonces, por eso fue un poquitico demorado, pero pues gracias a Dios, pudimos hacer, digamos, la recuperación de los cuerpos, porque eso es un tema social muy complejo para nosotros, casi que nos llevó, pues, casi toda la concentración de acompañar a la familia, de estar con ellos, porque socialmente genera un impacto muy, muy complicado. Pero sí, estamos en el inventario y también hubo pérdida de equipos industriales como equipos de cómputo y obviamente los equipos biomédicos que todos ustedes ya conocen.
1: Andrés Muñoz en Cali.
0: Doctor Torres, es impactante pasar cerca al hospital, a nuestro hospital universitario y ver
4: cómo quedó. Es muy duro para nosotros los caleños ver esa imagen del estado, pues, en este momento del hospital. ¿Qué ha pasado con la parte de atrás del hospital, todo ese sector que obviamente es como para los estudiantes, la Facultad de Medicina, y cuánto será el costo aproximado de reconstrucción de nuestro hospital?
2: Bueno, la parte de atrás, creo que tenemos una preocupación grandísima, porque aparte de la afectación y el colapso de la torre del hospital, que es espolón, está completamente inhabilitado e incluso no ha podido prestar los servicios, el edificio de medicina legal. Tú sabes que queda también en la parte de atrás. Incluso los cadáveres han sido llevados a la ciudad de Palmira. Gracias a Dios, digamos que la Universidad del Valle no tuvo mayor afectación, digamos que no tuvo la mayor. Dificultades mayores, creo que tuvo algunas cosas de mampostería en las áreas administrativas, el CDU está funcionando sin ningún inconveniente, digamos, no hubo, digamos, lesiones mayores, y les puedo manifestar eso porque pues yo fui estudiante egresado de la universidad y estudié en esa parte, en el recorrido que hicimos, incluso la universidad fue uno de los sitios donde llevamos inicialmente los pacientes al CDU, allá llevamos más de 30 pacientes, más de 90 pacientes al CDU que nos acompañó la Universidad del Valle. Hoy tenemos ese riesgo, nos acompañó la Universidad del Valle. Hoy tenemos ese riesgo, nos preocupa mucho el edificio de medicina legal, es un edificio que está a punto de colapsar, y obviamente pues tenemos en este momento esa preocupación, esperamos que rápidamente tomen las decisiones pertinentes, porque ese edificio tiene que ser completamente demolido. Nosotros esperamos el dictamen que salga esta semana para definir si hacemos reconstrucción con reforzamiento o si hacemos construcción también con reforzamiento de esos espolones. Estamos tratando, eso se va a coordinar conjuntamente con el Ministerio de Cultura y el Ministerio de Salud. Si se sigue trabajando en mantener, digamos, la configuración de patrimonio arquitectónico de la nación, o simplemente restauramos o diseñamos para tener una institución, digamos, que preste servicio de salud y que esté 100% segura.
1: 7:27, John Frey López en la ciudad de Medellín.
5: Gerente, ¿esa emergencia cómo ha afectado o qué pasaría precisamente, o cómo se ha tenido que activar esos equipos de emergencia adicionales mejor?
2: No, pues, ¿qué te puedo contestar? Pues una emergencia como esta activa a todo mundo. Aquí lo que ha habido, pues inicialmente los organismos de socorro incluso acuden sin ningún llamado previo, luego se establece obviamente un centro de mando y se va articulando las actividades, se van haciendo los inventarios de lo que viene presentándose. Yo lo que te puedo decir es que una cosa es lo que se está observando en las noticias y una cosa es la ciudad. Cali, así como Pereira, y creo que está pasando en Buenaventura y está pasando en Chocó, lo que tú ves realmente en la ciudad cuando la visitas es una cosa completamente desgarradora. Desgarradora. O sea, es un tema, la recuperación de Cali, particularmente si se hace con un compromiso de la administración y del gobierno, no se haría antes de 6 años y obviamente también depende de cómo se manejen los recursos, que las aseguradoras respondan a las edificaciones privadas, que los bancos le respondan a los propietarios. Bueno, es una cantidad de situaciones, o sea, se activó, o sea, todo el mundo se activó. En el caso del hospital te tengo que decir que aunque hubo mecanismos de acompañamiento del organismo de socorros, pues no pudimos aceptar, digamos, fue voluntarios. Como si pasa en los edificios particulares, que llegan los voluntarios a ayudar y a, bueno, algunos a ayudar y otros a actividades que no son las propias, pero por como explicaba que fue el colapso del hospital, fue muy controlado el manejo de la recuperación de los cuerpos, fue muy controlado el retiro de escombro, tratando de evitar obviamente una afectación mayor, pero la activación te puedo decir que fue casi que automática del organismo de socorro y de las personas que siempre están dispuestas a ayudar.
1: Alejandro Cortés.
6: Doctor Torres, bueno, dos preguntas. La primera es con respecto a las ayudas humanitarias. ¿Ustedes han podido recibir, me refiero, implementos de asepsia, de aseo, algo que les pueda contribuir a la atención a sus pacientes? Y la otra, cuando hay tanto caos, tanto escombro, es desgarrador el panorama, como usted lo dice, doctor Torres. Hay otro riesgo y es el tema de una posible infección o contaminación. ¿Cómo están manejando esa situación?
2: digamos, como organismo de, digamos, de ayudas, pues ayudas llegaron, todas las ayudas que te puedas imaginar inicialmente, llegan frazadas, llegan pañales, llega agua, incluso en algunos casos, pues nos traían médicas.

0: pero tú sabes que tener medicamentos no se pueden recibir así como los traen, los medicamentos que nos puedan llegar o elementos que utilizamos tienen que ser llegados, embalados por instituciones que tengan esa competencia. Entonces, digamos que eso pues se ha manejado de esa manera. Nosotros paramos incluso el segundo día las ayudas porque pues llevaba mucha gente a ayudar y también generaba un riesgo para ellos porque solamente el tercer día ya se pudo determinar las zonas que eran seguras y las zonas que eran no seguras. Entonces, digamos que en ese sentido, digamos que pues se controló también el tema. Y obviamente, pues aquí quiero también aprovechar y agradecer a la solidaridad de los vallecaucanos y de los colombianos, que en momentos tan difíciles siempre están dispuestos a ayudar y acompañar. Incluso el mismo hospital, creo que por ahí lo vieron en las noticias el día jueves, nos fuimos a Buenaventura con un equipo de cirujanos a acompañar el proceso quirúrgico de pacientes ortopédicos, porque había muchos pacientes. Yo soy de Buenaventura, para que lo sepan, y me llegó una información de que habían pacientes con fracturas expuestas afuera del hospital Luisa Blanca de La Plata. Armamos un equipo de cirujanos también de Buenaventura y fuimos a operar y operamos 60 pacientes en el hospital Luisa Blanca de La Plata. Incluso también operamos en el barco que la ministra pudo activar. Nosotros fuimos los que operamos en ese barco el día sábado y domingo en Buenaventura. O sea, aparte que tuvimos una dificultad, el hospital con su talento humano tuvo la capacidad de ir a apoyar a otro municipio que también lo necesita, como es el municipio de Buenaventura.
1: Pues mire, doctor Irni, estamos con ustedes desde ASB Noticias Colmundo Radio. Es difícil por la que están pasando, pero seguramente van a salir de estas. El alcalde tiene comprometido todo, el gobierno también, y Cali es una ciudad que se merece salir de esta pronto. Ayer el ministro de Defensa dijo que la segunda fase podía durar 6 meses y la reconstrucción 3 años. Ojalá para el hospital que usted dirige sea mucho menos, doctor Irme.
0: Estamos convencidos de eso. Creo que vimos, pues, al menos ahí el compromiso, se dio el acompañamiento del gobierno. El señor alcalde, digamos que fue diligente en su compromiso como gobernante del municipio, siempre estuvo liderando el MPU que llaman, el PMU que llaman puesto de mando unificado. En algún momento se reunió con nosotros y nos apoyó. Hay que decirlo en las actividades de rescate con los grupos que lideraba obviamente el alcalde. Creo que en esta situación, digamos, lo que hemos visto es, digamos, trabajo de todo el mundo. Lo que esperamos que sí, que no sea una burbuja, obviamente, que sea por ese momentico y que luego se empiece a complicar todo. Esperemos que no. Yo tengo la responsabilidad como gerente de hacer las gestiones para que el hospital funcione, así lo estamos haciendo, pero pues aquí tiene que haber una conversión y apoyo de muchas instituciones porque el hospital presta un servicio social, es una institución del Estado y esperamos que esos organismos, el Ministerio de Salud, el mismo Ministerio de las TIC, porque tenemos que ver todo el tema de tecnología e informática, de cómputo, concurra el Ministerio de Cultura, de cómputo, concurra el Ministerio de Cultura, porque es el que avala el tema de patrimonio cultural y arquitectónico, también nos acompañe. Los trabajadores están muy comprometidos. Hoy tengo una preocupación, creo que también lo manifesté, estamos trabajando en lo posible, y espero que sea así, de que no me queden trabajadores cesantes, porque sería muy lamentable que luego de todo lo que hicieron el día 10, de estar comprometido con los pacientes, de estar allí de pie a pesar del temor y de la dificultad que se presentó el día 10, me toque decir a vuelta de 15 días o un mes, venga, yo no puedo tenerlos acá porque no tengo las camas para que sigan trabajando. Por eso nos estamos moviendo ya, hemos revisado ya cuatro sitios para alquilar, nos ofreció los recursos de alquiler el Ministerio de Salud para que ese talento humano que no puede prestar servicio en el hospital, pues vaya a prestarlo en esos espacios a los pacientes del hospital. O sea que creemos que así va a ser. Y bueno, pues nos toca, como le digo a la gente, levantarnos y estamos vivos y darle gracias a Dios y seguir funcionando para bien de los pacientes y reconstruir nuestro país, nuestro Valle del Cauca y nuestro Cali. y hay que

0: seguir avanzando. La vida nos trae esto y hay que estar allí, levantarnos y lo que quedó atrás y hay que retomar de eso las experiencias, mejorar, digamos, las cosas. Yo creo que el nuevo plan, digamos, de construcciones va a ser ajustado, porque nunca habíamos vivido, creo que habíamos vivido en Colombia un sismo tan fuerte como el que vivimos el día 10 de agosto.
1: Doctor Irmi, ¿cuánto es la planta de entre médicos, enfermeras, auxiliares, intensivistas, en fin, cuánto es la gente que trabaja para el hospital?
0: 3.800 funcionarios. Existen diferentes modelos de vinculación, pero son 3.800 funcionarios que prestan servicio al hospital. Y habría un riesgo, y repito, espero que no, de más o menos de un tema de cesancia de casi 1.700. Esperemos que no pase eso.
1: Uy, ojalá no, porque imagínense a todo lo que pasó y que hace ese impuesto.
0: Sí, señor.
1: Pues, gerente del Hospital Universitario del Valle del Cauca, doctor Irmi Torres Castro, le agradezco mucho esta conversación. Y con a Andrés Muñoz estaremos haciendo el seguimiento correspondiente, que ojalá sea la recuperación del hospital y que ninguna persona se quede sin empleo. Muy amable, doctor Irmi.
0: No, gracias a ustedes y agradecerles que siempre han estado allí pendiente de lo que pasa en el país y creo que ustedes ayudan mucho informando objetivamente situaciones como esta y que obviamente podamos tener, digamos, ese acompañamiento. Muchas gracias a ustedes también.
1: Gracias, doctor Irmi, por estar en ASB Noticias, Colmundo Radio, aquí a nivel nacional. Seguimos.
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1: He notado al jefe de campaña últimamente como calladito. Entiendo por qué. No, yo no entiendo.
5: Claro.
1: Tanto que fregué yo a Andrés.
5: Sí, señor.
1: Cuando hablaba de que si yo fuera presidente, yo pondría un Excel.
5: El Excel. Mire, el día del discurso, ¿no?
1: Sí, mire lo que yo recibo. Ahora ese Excel le ponen libro blanco. Y usted ya nos mandó el libro.
5: Sí, señor.
1: Si no estoy mal, son 140 folios, 40 páginas. ¿Usted lo recibió también? Y están hablando de la corrupción, o de la presunta corrupción, mejor, de todo lo que pasó en el gobierno anterior. Yo le preguntaba ahorita a Germán René si a él le cabía en la cabeza una cifra que quedé absolutamente, ¿cómo decir?, traumatizado. 900.000 personas. O sea, Germán, 900.000 personas vale mucha plata al mes.
5: Bastante.
1: Porque es que no, pongan el salario mínimo, 3 millones. Son 2.700 millones de pesos mensuales. Al salario mínimo, ¿no? Cosa que no es así. Yo no me explico entonces cómo manejaban el país si eso llegase a ser verdad, Germán. Si eso llegase a ser verdad, es un terrible. Mire lo que está diciendo, lo que nos dio esta mañana la ministra de Salud, Ana María Vesga. Gente que está contratada, Germán, y no sabe ni para qué está ahí. ¿Ah? ¿Usted cómo llega a eso, Germán? ¿Usted cómo llega a presentar este libro? Sí. Pero lo que me preocupa es que en este libro, Alejandro, yo no veo pruebas.
6: Sí, son como afirmaciones. Sin argumento.
1: Son, no sé cómo se llama.
6: No, sin evidencias.
5: No, eso es otra cosa. El argumento sí está, la evidencia está, tal vez no.
6: No, pero el argumento tiene que darse.
5: El argumento está la fiscalía que
6: el argumento tiene que tener una evidencia. Si usted da un argumento sin evidencia, no es un argumento.
5: No. Alejandro,
1: por eso se le entrega
6: un argumento sin evidencia, no es un argumento.
5: No. Alejandro, por eso se le entrega ese libro.
1: En este momento yo estoy de acuerdo con Alejandro, Andrés. No es porque me la vaya encima usted, mi jefe de campaña.
5: No, me faltaba.
1: Pero Germán, usted, dentro de lo que...

0: leyó, vio. ¿Usted vio alguna prueba?
1: No, no.
0: Yo vi que hay indicios. Indicios, sí, claro. Eso de 900.000 personas, lo de la nómina paralela en la Cancillería, es absurdo.
2: Otra, que supuestamente le entregaron a Abelardo de la Espella ya una capacidad del 97% de endeudamiento que se tenía presupuestado para el año. O sea, de enero a agosto, que duró el gobierno de Gustavo Petro en este año, se endeudaron ya el 97%.
0: O sea, es
2: de
0: que,
2: lo que estaba permitido para el año.
1: Es que, mire, ¿usted cree eso, Alejandro, o no?
0: Yo lo creo.
1: Yo también lo creo, Alejandro.
0: Y le voy a decir por qué lo creo. Mire, señores Fiscalía General de la Nación, asunto, solicitud de inicio de investigación penal por la presunta comisión de delitos contra la administración pública por parte de personas indeterminadas. Artículo 410 de la Ley 599 de 2000. ¿Quién pone la denuncia? El señor Germán Calderón, que es la parte de derecho del Estado, ¿cierto? Mire lo que pide. Me permito solicitar la investigación penal por la presunta comisión de delitos contra la administración pública por parte de la persona o personas que lleguen a ser determinadas o individualizadas en ocasión de la planeación, trámite, celebración y ejecución del contrato interadministrativo número 390 de 2026, suscrito entre el Departamento Administrativo de la Presidencia de la República, DAPRE, y Radio Televisión Nacional de Colombia, RTVC, SAS. Por hechos que podrán comprometer los principios que rigen la contratación estatal y el adecuado manejo de los recursos públicos. Pero le voy a dar un dato a Andrés, Germán. Le voy a dar este dato. ¿Sabe cuánto están diciendo que son? 1.500 millones de pesos y que se vencían el 31 de agosto de 2026. Y si ustedes se dan cuenta, ¿cuántos conciertos se hicieron con el DAPRE? ¿Cuánta fue la contratación del DAPRE con el señor con los señores de RTVC para no ponerle nombre propio? Yo sí creo que aquí sí se jugaron mucha plata. Presuntamente, ¿no? Presuntamente, me toca poner la palabra presuntamente. Como le decía, el contrato se fijó hasta en 1.500 millones de pesos con cargo al rubro de servicios de telecomunicaciones, transmisión y suministro de información. Su ejecución se pactó hasta el 31 de agosto del 2026 o hasta el agotamiento de los recursos, lo que ocurriera primero. Eso es jugar con la plata de los colombianos.
1: No, hombre, qué horror.
0: Estamos hablando de 1.500 millones de pesos. Y RTVC, o las personas que fueron determinadas o indeterminadas de RTVC, ¿cuántos contratos firmaron? No solo con el DAPRE, Andrés.
1: Sí, señor.
0: Con ministerios, por ejemplo, el del Interior.
1: Por ejemplo.
0: Entonces, yo sí le quiero decir que este libro blanco, que entre otras cosas usted lo tiene, le va a pedir el favor de que nos haga un resumen ejecutivo. Porque, ¿cierto? Si él lo mandó, él lo manda como parecía decir, los envío. ¿Cuál es su resumen ejecutivo? ¿Cuál es su resumen ejecutivo?
1: ¿Cuántas páginas? 140 y puncha de páginas, ¿no? Listo.
0: Germán, yo lo que veo es que está bien lo del libro. Lo que no veo es lo que dijo la fiscal. ¿Qué fue lo que dijo la fiscal, Germán? ¿La fiscal?
1: Pues la fiscal dice que recibe el libro, que lógicamente eso le compete a ella, a su despacho, y designa dos funcionarias, es decir, pone en cabeza de dos funcionarias lo que se espera de la investigación. Pero también aclara que por lo que alcanza ella a decir, los tentáculos o las implicaciones de ese despilfarro de recursos se va a ir también a las regiones. Uh-huh. Y extractamos una parte en donde, además de decir eso, ratifica que se va a hacer la investigación sin sesgos políticos.
0: Y hay una cosa que dice ella, Germán. Presunción de inocencia, ¿no?
1: Claro, ante todo.
0: Es lo primero como que dice, ¿no? Porque yo creo que el presidente se le va la mano, y le digo con todo respeto, cuando dice estos, y les dice todo, ¿no?
1: El lenguaje no es el apropiado.
0: Se le va con todo, ¿no?
1: Por eso hemos dicho que en toda intervención del presidente hay una dosis de populismo y de demagogia, pero pues al fin y al cabo él es el presidente y seguramente ese va a ser su estilo. Ahora, vale decir que la entrega del libro se complementa con lo que, digamos, el lobby que volvió a hacer el presidente de la República a las principales cortes. Incluso estuvo, no sé si a última hora se canceló la visita a la Comisión de Disciplina Judicial.
0: Sí.
1: Que como su nombre lo dice, también tiene un papel importante en todas las investigaciones. Pero antes de escuchar a la fiscal, recordemos que el propio vicepresidente de la República estuvo trabajando durante una semana, tal vez antes del terremoto o antes, muy intensamente con la Contraloría General de la República. Y la Contraloría General de la República, como tiene contralores delegados en todas las áreas del conocimiento de la función pública, pues seguramente le entregó un informe que puede ser sustento de eso.
0: ¿Le brindaron información, Germán?
1: Le brindaron información. Ahora, no sé hasta qué punto esa información pueda constituirse en una prueba. Pero sin duda debe tener el informe un acervo, creería yo, sustentado en la información detallada que le entregaron todos los contralores auxiliares en todos los ministerios y despachos del gobierno al vicepresidente.
0: Fíjese que el mismo presidente, cuando está hablando en la entrega del libro, dice: yo no estoy juzgando a nadie, eso lo harán las autoridades, pero cuando usted habla de la Contraloría, Germán, habla sobre hechos cumplidos, ¿no es así? Sobre el dinero que ya se invirtió,
1: sí,
0: o le están haciendo seguimiento, no al que no se hizo.
1: Sí, porque el control disciplinario que hace la Contraloría es a posteriori.
0: Ah, eso es lo que, para que nuestros oyentes...
1: Y eso es lo que siempre se le ha criticado tanto, o sea, a la Procuraduría como a la Contraloría.
0: ¿Ya para qué?
1: Ellos lanzan unas alertas, pero muchas veces esas alertas no sirven para nada.
0: Voy a ponerle un ejemplo, Germán, los aviones Gripen.
1: Sí.
0: La Contraloría estuvo haciendo su trabajo seguramente, pero ese minuto ya se hizo.
1: Sí.
2: Nada que hacer.
0: Y entonces llegan en 2 años y dicen, sí supo que ahí había, estoy haciendo presuntamente una afirmación que no corresponde. Sí supo que ahí había tal cosa, pues ya se gastaron la plata, Germán.
1: Por eso es que se revive el debate, pues lógicamente ni el contralor saliente ni el entrante van a hablar de eso. Estaba leyendo mientras ustedes hacían la entrevista los propósitos del nuevo contralor.
0: Pues yo no me
1: sé. Ellos nunca van a legislar ni nunca van a tomar decisiones en su propia contra. Pero se vuelve a criticar, ¿para qué sirve la Contraloría si su control es a posteriori? Es decir, ya cuando se gastó la plata.
0: ¿Ya para qué, Germán? Ahora, el mismo presidente de la República da ejemplos en su alocución ayer, ¿cierto?
1: Sí.
0: Da ejemplos. Pero lo de la Cancillería... Es decir, ¿van a descubrir una nómina paralela? Ya la descubrieron presuntamente. Porque yo no me puedo venir a inventar 900.000 cargos.
2: Sí, es que eso es mucho.
0: Es que es mucho.
2: Es demasiado.
0: Es que es demasiado, Germán. Ahora, no sé, de pronto yo estoy equivocado, pues, pero 900.000.
1: Esa visita nuevamente a las Cortes, refrenda la intención de lo que pueda suceder cuando avance ese informe. Por ejemplo, la Corte Constitucional no ha definido aún lo de la reforma pensional.
0: Que está por definir.
1: Lleva como 2 años. Uh-huh. Eso no se ha definido aún. Entonces, ¿qué hace él inteligentemente? Pues mantiene buenas relaciones con las Cortes.
0: Y, pero hay una cosa, Germán. Si un juez duró 3 años para dar un fallo,
1: exacto,
0: pues la Corte se puede demorar otro añito, ¿no?
1: Sí, sí. Y es posible.
0: O también puede renunciar con el nuevo presidente y decir, bueno, ¿cómo es la vuelta?
1: Claro. Y es posible que ese asunto lo haya conversado el presidente con el ministro de Justicia, que hasta donde yo entiendo no ha dado declaraciones a medios.
0: Salió a hablar en un, ¿cómo llaman ustedes? Full. ¿Es eso? ¿Que lo graban a él solo?
2: Sí, sí.
0: Y da como un informe sobre lo del tema de tecnología.

0: supuesto, tienen también una mirada transversal, porque tocan el tema de regiones, tienen, según hemos podido conocer, distintos matices y hacen parte de diversos sectores. Y eso supone también unas capacidades que se extienden a todo lo largo de la Fiscalía, que estarán coordinadas por estas dos funcionarias. La lucha contra la corrupción, hoy que es el Día Nacional contra la Corrupción, exige instituciones firmes, pero también prudentes, decididas, pero respetuosas de las garantías, comprometidas con la rendición de cuentas, pero igualmente con la presunción de inocencia y con el debido proceso. Por ello, la ciudadanía puede tener la certeza de que cualquier información contenida en este informe y que llegue a nuestro conocimiento será examinada con seriedad, con independencia y con pleno apego a la ley, sin consideraciones políticas de ninguna naturaleza.
1: Bueno, pues ahí está, presunción de inocencia, nada política.
2: Ellos se reunieron hace una semana, ¿no? Los dos. Y él le pidió una comisión, Alejandro. Y le pidió una comisión y ella le dijo, lo que usted y yo hablamos, sí, lo vamos a hacer. Pero previa investigación, previa que es verificación de datos y presunción de inocencia. Dicho lo anterior, Germán, aquí viene un tema y es que para algunos el peor presidente de la historia se llama Gustavo Petro Rego.
3: Sí, correcto. Para algunos sí.
2: Y para otros no. Y cuando hablamos de unos sí y otros no estamos hablando del 50% del país, Germán.
1: Claro.
2: O sea, lo que uno sí mira con temor es esta polarización.
3: Total. Y hablando de este caso puntual, yo creo que, como se diría en el léxico colombiano, le puede también salir el tiro por la culata al señor Abelardo de la Espriella con el tema del empalme. Porque el argumento que va a sacar el pacto histórico es, bueno, me están acusando de esto, de esto, de esto.
2: Pero
3: de
2: no
3: esto,
2: hubo empalme.
3: Pero no hubo empalme. No tienen, y lo han dicho, no tienen conocimiento de los contratos, no tienen conocimiento de los proyectos, no tienen conocimiento de las iniciativas, porque nunca se dejaron dar la información. Y de eso se va a coger el pacto histórico.
2: Y de ahí va a aparecer muchas cosas.
1: ¿Y es que acaso ustedes creen que en el empalme habría salido esa nómina paralela a la Cancillería, por ejemplo?
2: Seguramente no, Andrés. Pero habría más argumentos para decir, en el empalme usted no nos dijeron.
3: Exactamente.
1: Exactamente, sería un argumento.
2: Sí, sería argumento, ¿no? ¿Sabe qué, Andrés? Yo creo que esto va más allá. Y porque también hay que darle la margen al nuevo presidente, ¿no? ¿Cuánto hace que vienen hablando de la ¿cómo se llama eso, Germán? Forense.
1: La auditoría forense.
2: ¿Cuánto se quieren hablando de eso? ¿Y cuánto se quieren hablando del empalme anticorrupción? Lo que pasa es que sí es evidente, Andrés. Lo de RTVS es presuntamente, sigo con la palabra presuntamente, desastroso.
1: O miren el contrato del tema de la red de internet a la Amazonía. No. Como el 4 de agosto se quiere subir más del 60%.
2: Por eso, Andrés, del contrato, sin haber hecho, sin haber puesto un cable,
1: entonces inmediatamente queda una adición del 63%.
2: Andrés, no nos vayamos lejos. ¿Dónde está la señora Juliana Guerrero?
1: Exactamente.
2: ¿Dónde está la señora embajadora que fue castigo? Imagínense que a mí que me castiguen todos los días mandándome como embajadora.
3: Laura Sarabia. O Gabriela Muñoz.
2: Es decir, uh-huh. Andrés, o que la señora Eva Ferrer salga y diga, vamos, es que ya se ha gastado 50.000 euros mensuales. Y del no sé qué, 1.000 millones. Pues es que eso. Pero ¿de dónde salió también que el señor Abelardo no es el señor Benedetti salga y diga 15.000 millones, si no da, nos vamos todo, hermano?
1: Exacto. Yo me levanté esa plata.
2: Y van donde el hijo, y entonces el hijo dice, no, pues a mí sí me dio el turco tal, sino que yo me quedé con la plata. No, es decir, el gobierno sí tuvo. Ahora falta ver, ¿no, Germán? Porque vi, entre otras cosas, en ese libro blanco la Agencia Nacional de Tierras, Germán. Vi el tema de la Agencia Nacional de Tierras.
1: Tierras integradas sin titulización.
2: Sin
1: título.
4: Lo bueno de eso es que nosotros aquí tuvimos las dos partes.
2: Las dos, sí señor, usted las tuvo.
4: Aquí las tuvimos y esperemos a ver qué sucede. Persiste la controversia con el Ministerio de Agricultura, por lo que comentó.

0: comentábamos ayer. El ministerio insiste en que no se han borrado publicaciones, sino que se está haciendo como una especie de archivo de todo lo que se hizo, porque la dinámica de trabajo del ministro Dangond es absolutamente diferente a la de la ministra Carvajalino. Pero ahí persiste la diferencia de criterios. Habrá que esperar que hagan un cotejo sobre las cifras que se han manejado particularmente en la Agencia Nacional de Tierras. Pero mire otra consecuencia a la que no hemos encontrado un vocero, porque es muy difícil que los funcionarios salientes hablen. El viernes pasado hubo una tragedia en una mina aquí en Cundinamarca.
1: En Cucunubá, ¿no fue?
0: Hubo 6 muertos. En Colombia existe algo que se llama la Agencia Nacional de Minería. Y la Agencia de Minería, con el Ministerio de Ambiente, porque me pareció un documento muy, muy interesante, yo lo descargué y lo guardé. Y con el Ministerio de Minas, antes de irse, dejaron una reglamentación para el cierre de minas, para la observación de anomalías y cierre de minas. Pero entonces, ¿qué sucedió? Como no hubo empalme, no se supo hasta dónde llegó ni el Ministerio de Minas ni la Agencia Nacional de Minería en los controles, porque esas minas ya las tenían en el radar, pero aún así seguían trabajando en forma clandestina.
1: Germán.
0: Y hubo 6 muertos, ¿no?
1: Lo está tocando usted y lo tocó Alejandro. El empalme hace falta. Eso sí le digo con conocimiento de causa, Germán. Un empalme es de lo más engorroso que hay. Uy, ese. Y eso que es una cosita, ¿cómo era? Un estado, ¿no?
2: ¿Cómo será un estado?
1: ¿Cómo será un estado?
2: Ministerio.
1: Y el que sí le dio una explicación al país es el señor Gregorio Arjaez, hermano. ¿Cómo así que no iba a haber elecciones en Colombia?
0: Sí, pero no solo por eso. Está creciendo la... Sin duda eso es muy grave.
1: Pero gravísimo, hermano.
0: Pero pues ayer estuvo con medios y supongo que allá los periodistas le preguntaron.
1: ¿Sabe que no vi esa misma vehemencia? Para mí eso es una cuestión gravísima, Germán.
0: Sí. Pero mire, en general está creciendo una inconformidad de algunos sectores de la academia y de algunos sectores del Poder Judicial sobre la laxitud del señor Gregorio Elhaj desde su despacho.
1: Demasiada, diría yo. Miren lo que habló con el ministro de Vivienda. ¿Se dio cuenta de lo que dijo el ministro de Vivienda? Dijo, nosotros no vamos a hacer nada.
0: Exactamente.
1: Pero ¿cómo así, señor Gregorio Elhaj, que en Colombia no iban a haber elecciones y usted hasta ahora lo dice?
0: Bueno, él podrá tener un argumento poderosísimo, que no lo ha dicho antes, no lo dijo antes, justamente para no ocasionar más inconvenientes y más tensión en esta polarización que hemos tenido.
1: Pero Germán, eso era gravísimo.
0: Supremamente grave.
1: ¿O no? Gravísimo era eso.
3: Total, total.
1: Que no había elecciones, a ver.
3: Y no sé también qué tan involucrado se puede haber el doctor Quiroz o Hernán Penagos, que siempre pintaron pajaritos en el aire de que todo estaba perfecto, que toda la democracia viva.
1: Eso es un tema que hay que seguir investigando, Andrés. No elecciones, dijo el procurador Gregorio Elhaj ayer, que no iban a haber elecciones en Colombia.
0: Pero bueno, si eso dijo el procurador, quienes detentaban el poder en ese momento, es decir, la izquierda, el señor Petro y su gente, ellos sí deben saber de eso.
1: Y que salgan y digan lo que tienen que decir.
0: No hay que esperar que ellos salgan a decir. Nosotros como periodistas debemos buscarlo y preguntarles.
1: Vamos a preguntarle. Germán, ¿qué es el FENOGE?
0: El FENOGE es un apéndice del Ministerio de Minas y Energía. Es una sigla larguísima y harta y complicada, pero su función principal fue justamente la de masificar la compra de paneles solares y crear esas granjas solares y ese programa Colombia Solar, hasta donde yo lo tengo entendido.
1: Pues el subdirector jurídico del FENOGE pidió investigar al exministro Edwin Palma,
0: sí, señor, eso está
1: y a mirando. Otros 4 integrantes del comité directivo. La queja cuestionada de la cesión del contrato de Brian Giraldo y la decisión de investigar a funcionarios de que habían advertido sobre la medida.
0: Sí.
1: Eso es para la Procuraduría, Germán.
0: Sí, señor. Por eso era que Petro no quería los Brian.

0: Seguramente. ¿Se acuerdan?
1: Dijo en todo barrio John Bryan.
0: En todo barrio, Brian.
1: Y él es el que
0: Pero
1: todo
0: sí, ese Fenoge movió mucho dinero. Mucho,
1: Fenoge.
0: Fenoge. Movió mucho dinero. Hay mucha información de todo lo que hicieron, fundamentalmente con el programa Colombia Solar. Entonces, cuando uno ha seguido más o menos de cerca lo del Ministerio de Minas y Energía, que mandaba información venteada, que muchas veces nunca alcanzamos a difundirla, entonces uno sí siente que, por ejemplo, en ese programa Colombia Solar, el gobierno entrante debería saber cuántas granjas solares se instalaron,
1: ¿Cuánto se
0: cuánto se
1: gastaron?
0: invirtió, cuánto está produciendo, si en el momento de un apagón tenemos siquiera un 5 o 10% de energía solar. Que sirva para sustentar una posible falta de energía de otras fuentes.
1: Bueno, posibilidad de que Barranquilla sea, de acuerdo a una reforma constitucional, la capital alterna en Colombia. Germán.
0: No, lo ignoro. Pero ¿sabe qué se me hizo? ¿Sabe qué se me hizo acordar? Que por ahí le descubrieron un chicharrón al señor Char. Estaba
2: Sí,
0: oyendo.
2: señor. Está acabando yo también lo mismo, pero un
0: Sí,
2: chicharronazo.
1: me lo cuentan
2: Es un
1: ahorita.
0: Chicharronazo. Anterior, no es nuevo.
1: Venga, ¿y ese chicharrón está bien cocho? O sea,
2: Bien cochito.
1: grasoso y toda la cosa,
2: Bien,
1: ¿o
2: como de 300 ruedas.
1: 300 ruedas o 300 carriles?
0: Con información que, hasta donde se ha dicho, viene de United States.
2: De United States, exactamente. Por allá fue la denuncia.
1: Germán, ya hasta para eso se me volvió bilingüe. Me
0: No, es
1: animo.
0: que no me puedo dejar abrumar por el señor
1: No, porque yo
0: Andrés
1: pensé que usted
0: Ríos.
1: tenía el
0: No
1: B2
2: me puedo dejar
1: también.
2: at the United
1: Madre.
2: States. United States of America.
0: Algún día me volveré amigo del
1: No, es que
0: Pato Donald.
1: yo pensé que usted era. ¿Se acuerda cómo hablaba el
0: Mientras tanto
1: patrón?
0: me quedo aquí con el gallo Claudio.
1: Viene el bloque deportivo y todo el deporte. ¡Qué locura! Me salió B2, don Germán. 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
4: 8:03 de la mañana, sean ustedes bienvenidos al Bloque Deportivo, el lugar donde nos encontramos de lunes a viernes para conocer toda la actualidad de los deportes. Y para el día de hoy hablamos de la Copa Libertadores. Lamentable ayer el resultado para el Deportes Tolima, que no contó con suerte en su partido frente al Independiente del Valle, y de la Copa Sudamericana. Hablaremos también de los partidos del fútbol profesional colombiano, porque hoy oficialmente se reanuda la programación y también hay partido de beneficencia. Hablaremos de la selección Colombia, que busca rivales para la siguiente jornada FIFA, y también un poco del nuevo asistente técnico, que parece que ya es un hecho, que llegaría a reemplazar a Luis Amaranto Perea. Del Máster de Cincinnati, que pasa con este torneo de tenis, y hablaremos también del ciclismo, porque ya los diferentes equipos empiezan a revelar lo que son sus nombres, sus integrantes y sus plantillas para encaminarse a afrontar la Vuelta a España. Todo se lo voy a contar en el bloque deportivo.
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4: Y arrancamos hablando de la Copa Libertadores, porque anoche en el Manuel Murillo Toro, el Deportes Tolima perdió 1-0 frente a Independiente del Valle. Esto en el juego de ida de los octavos de final de la Copa Libertadores. La única anotación del compromiso la hizo Aaron Rodríguez y salió como figura el portero del elenco ecuatoriano, el colombiano Aldair Quintana, que le hizo la noche complicada, sobre todo a Homer Martínez, que tuvo prácticamente dos mano a manos con el portero de Independiente del Valle, pero finalmente se demostró que sigue en ese buen nivel y sacó la

0: ventaja en condición de visita. El próximo martes en Quito va a ser el juego de vuelta, donde el equipo del profesor Oliveros va a tener que remar contracorriente para remontar la serie. En otros compromisos, Independiente Rivadavia empató 1-1 con Fluminense. La anotación del equipo brasileño la hizo el colombiano Kevin Serna. Y en los penales se impuso el elenco brasileño 5-4 y avanza a los cuartos de final. Mientras que Estudiantes de La Plata sorprendió en Chile y venció 3-0 a la Universidad Católica, doblete de Guido Carrillo y otro tanto de Joaquín Correa. De esta manera, el equipo Pincha Rata también está en los cuartos de final de la Copa Libertadores. Edwin Cetre ingresó al minuto 60 para el equipo argentino. En la Copa Libertadores, la jornada continúa el día de hoy con los partidos entre Coquimbo Unido frente a Platense a las 5 de la tarde, una serie que va 1-1. A esa misma hora, Cerro Porteño en Paraguay va a enfrentar a Palmeiras, la serie va 1-1. Y también a las 7:30 de la noche, duelo brasileño en el Maracaná, Flamengo se enfrenta a Cruzeiro, una serie que va 1-1. Cambiamos de torneo, pero seguimos hablando del fútbol de nuestro continente, porque en la Copa Sudamericana, Sao Paulo venció 3-1 al Bolívar del profesor Alejandro Restrepo y con un global de 4-2 avanza a los cuartos de final. La única anotación del elenco boliviano la hizo el ex Atlético Nacional, Dairon Asprilla, mientras que Boca Juniors no tuvo compasión y venció 4-0 a Recoleta. Global 7-1, se fue de la el equipo del profesor Arruabarrena. Villa fue titular al igual que Álvaro Montero y buena participación de Villa, que estuvo protagonista en los goles e incluso marcó uno de los tantos, el primero después de su regreso a Boca Juniors. Esa va a ser la llave de cuartos de final, Sao Paulo frente a Boca Juniors. Y hoy en los restos de compromisos de octavos de final de Copa Sudamericana, Atlético Mineiro va a recibir a las 5 de la tarde a Bragantino, va ganando la serie Atlético Mineiro 1-0. A las 7:30 de la noche, Torque frente a Tigre, va ganando Torque la serie 1-0. Y también Independiente Santa Fe frente a River Plate, ese partido que está programado para las 7:30 de la noche, pero que usted se puede conectar con la Casa Albirroja desde las 6 de la tarde para toda la previa y todos los antecedentes, datos e información periodística sobre este gran partido. Anoche, gran acompañamiento de la hinchada de River Plate en el Hotel Hilton de Corferias, que es donde se está quedando el equipo del Chacho Coudet. No viajaron Lucas Beltrán, que no fue inscrito finalmente para esta llave. Tampoco pudo viajar el campeón del mundo Marcos Acuña ni Gonzalo Montiel por lesiones musculares. Todo se presume a que hoy saldría como titular Rafael Santos Borré comandando el ataque del equipo argentino. Esto ante la ausencia de Lucas Beltrán y también la lesión que todavía no logra superar el jugador Driussi. Por su parte, en Independiente Santa Fe no va a poder contar con Andrés Mosquera Marmolejo, lo que quiere decir que hoy el titular en la portería va a ser Weimar Asprilla. También se habla de que el canterano de 19 años, Emiliano Contreras, va a ser el portero alterno. Se le va a dar oportunidad también a Zúñiga, que es un lateral izquierdo que viene de jugar con la Selección Colombia sub-19, los Juegos Centroamericanos y del Caribe. Y en la convocatoria también se vería el regreso de Gilmar Velázquez, Iván Escarpeta y Mateo Puerta. 7:30 de la noche en el Estadio El Campín, Santa Fe frente a River Plate. Y pasamos a hablar del balompié nacional, porque hoy se reanuda la programación después de unas semanas complicadas de afrontar situación de crisis, atención de emergencia por el tema del terremoto. Pues hoy se coloca nuevamente la pelota a rodar. A las 4 de la tarde, Águilas Doradas va a enfrentar a Llaneros. Y a las 6 de la tarde, el Cúcuta Deportivo enfrentará a Internacional de Bogotá. Hay un partido también de beneficencia a las 7 de la noche en el Estadio Atanasio Girardot entre Atlético Nacional y Once Caldas. Este partido no tiene nada que ver con la programación de la Liga Colombiana, tampoco con la Copa. Es un partido que pactaron el elenco verdolaga y el equipo de Manizales para reunir fondos y ayudar a las víctimas, a los damnificados por el terremoto. Seguimos hablando de fútbol y ahora hablamos de la Selección Colombia, porque a falta de que lo haga oficial la Federación Colombiana de Fútbol, José María Bazán va a ser el nuevo asistente técnico de Néstor Lorenzo después de la salida de Luis Amaranto Perea, que ahora es técnico en propiedad del Independiente Medellín. El argentino José María Bazán tiene 54 años. Fue zaguero central cuando jugó fútbol profesional y ha trabajado como asistente de Oscar Pareja en el Orlando City. También estuvo en el Dallas, en el Audax Italiano, en el Tijuana y en Pumas. Hay que destacar que, bueno, es un nombre desconocido. Se hablaba mucho de traer uno de nacionalidad colombiana, pero parece que Néstor Lorenzo habría dado la petición al presidente de la Federación Colombiana de Fútbol para vincular a José María Bazán. Por su parte, Colombia se prepara porque ya ahorita a finales de septiembre e inicios de octubre se viene la primera fecha FIFA post-mundial. Las selecciones tienen la oportunidad de jugar hasta 4 partidos amistosos. Colombia, digamos que ya tiene programado 2. Tiene programado el partido frente a México el 26 de septiembre en el AT&T Bank Stadium de Baltimore, y frente a Perú, que va a jugar el martes 6 de octubre en Miami. Ahora también se presume que Paraguay podría ser el tercer rival de la Selección Colombia en esta fecha amistosa de septiembre y octubre. Cambio de deporte, y vamos a hablar del tenis, del Master 1000 de Cincinnati, porque el día de ayer se disputaron los 32avos de final. Victoria para el norteamericano Francis Tiafoe, que derrotó a su compatriota 6-4, 4-6 y 6-4 a Lerner Tien. Mientras que el argentino Juan Manuel Cerúndolo cayó en 2 sets con el número 2 en la preclasificación de este torneo, con el canadiense Auger Aliassime, 7-5 y 6-1. Por su parte, el ruso Alexander Rublev perdió 6-3 y 6-4 frente al portugués Borges, mientras que Taylor Fritz venció con parciales 6-3 y 6-4 a Daniel Mérida. Y cerramos el bloque deportivo hablando del ciclismo, porque estamos a menos de 5 días de que arranque oficialmente la Vuelta a España 2026. Tenemos la tusa, por supuesto, todavía de que el Movistar Team no haya incluido en la plantilla a Nairo Quintana, pero sí hay otros colombianos que van a hacer acto de presencia. Por ejemplo, creo que el más importante por la evolución del ciclismo colombiano, Juan Felipe Rodríguez, que llegó este año al Education Easy Post, en el equipo no principal, no estelar, sino en el equipo de formación. Terminó tercero en el Campeonato Nacional de Ruta que se realizó acá en Colombia este año. Tuvo buenas participaciones en competencias europeas y le dieron la oportunidad de ascender. Pasa al equipo estelar del Education Easy Post y va a debutar oficialmente en la Vuelta a España. Va a ser su primera grande del ciclismo con 22 años de edad. Por su parte, el huilense Harold Tejada, que viene de correr el Tour de Francia, también va a estar presente con el equipo Astana, mientras que Iván Ramiro Sosa hace parte de la plantilla del Ken Pharma, que también va a estar participando en la Vuelta a España. En otros equipos le puedo decir que el Red Bull Bora Hansgrohe le apunta al 5º título de Primo Roglic, el esloveno que va a correr su primera grande en este 2026, ya tiene 4 títulos en la ruta o en la ronda ibérica y va por su 5º, mientras que el Team Visma Lizabay, que no va a poder contar con Jonas Vingegaard, va a llevar a Wout van Aert, a Matt Brennan, a Jorgen Nordhagen, a Ben Toulet, a Steven Kruijswijk, a Christopher Laporte, a Bruno Armirail y a Sepp Kuss, que recordemos hace unos años supo lo que es ganar la Vuelta a España. El próximo sábado, 22 de agosto, nos encaminamos a la primera etapa y le iremos contando a diario todos los detalles de las etapas y de cómo le va a los colombianos en esta última grande del ciclismo en el 2026. 8:14 de la mañana, hasta acá el bloque deportivo, siga conectado con ASM Noticias porque viene la información de Bogotá.
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3: A las 8 de la mañana, 15 minutos, hablamos de Bogotá y les contamos que en las últimas horas se firmó un convenio entre Transmilenio y la Agencia Regional de Movilidad para intervenir 7 estaciones de la fase 1 de la extensión de la troncal NQS al municipio de Soacha. Estamos hablando de las estaciones que uno, digamos, como usuario más conoce de la ciudad de Soacha. Estamos hablando de la estación San Mateo, de la estación Terreros, la despensa, que ya es de Bosa, León 13, Perdomo y Magdalena, de esas estaciones con las cuales prácticamente Transmilenio cierra su operación en Bogotá y la inicia en la ciudad de Soacha. Se firmó este convenio que lógicamente contó con presencia del alcalde de Soacha, con el gerente de Transmilenio y con la gerente de la Agencia Regional de Movilidad. Escuchemos inicialmente en esta entrada que dijeron primero el alcalde de Soacha, Julián Sánchez.
4: Hoy materializamos los cerca de 50.000 millones de pesos invertidos por parte de la empresa Transmilenio y, por supuesto, la Agencia Regional de Movilidad para atizar inversión en la mejora de las estaciones que conectan a la ciudad de Soacha con el distrito capital. Será en los próximos meses la ejecución de los 60.000 millones de pesos que tendremos la oportunidad de encontrar lo que los huachunes y huachunas han clamado a lo largo de la historia. Calidad en el servicio y oportunidad de acceso en la alineación del sistema de transporte de Transmilenio.
3: También habló Alejandro en la firma este con el gerente de Transmilenio.
5: Un convenio interadministrativo que nos permitirá instalar infraestructura en 7 estaciones del sistema Transmilenio, 4 en Soacha, 3 en Baja. Con eso, dispondremos de infraestructura en todas las estaciones. Pondremos puertas automáticas en estas 7 estaciones. Iniciaremos un operador de piso hecho en la estación intermedia San Mateo. Tenemos beneficiadas más de 102.000 personas que pasan al día por esta infraestructura.
3: Bueno, pues seguiremos comentando sobre este convenio.
0: 8:18 de la mañana, ciudadanos, habitantes de calle, recuperadores de oficio, personas mayores en condición de vulnerabilidad, se van a poder beneficiar de ahora en adelante un nuevo comedor comunitario que se instaló en la localidad de Cristóbal, esto al sur oriente de Bogotá. Este comedor comunitario es conocido como Las Brisas. De las primeras horas, Roberto Angulo, secretario digital de Integración Social, estuvo presente en el comedor para conocer de primera mano el proceso de manipulación, preparación de alimentos que posteriormente fueron servidos a los participantes bajo estándares de calidad, inocuidad y nutrición. Además, el funcionario enfatizó que se ha llegado al comedor comunitario número 26, ya que es un hecho o considerado en el funcionamiento durante el gobierno del alcalde Carlos Fernando Galán, de un total de 140 que están proyectados para toda la ciudad. Esto representa una de las mayores expansiones de la oferta de comedores comunitarios en Bogotá. Las Brisas, que es como le conoce este nuevo comedor en San Cristóbal, tiene capacidad para atender a 150 personas y cuenta con características especiales. Está dirigido principalmente a población, enfrenta condiciones de alta vulnerabilidad, entre ellos recuperadores de oficio, habitantes y exhabitantes de calle, así como personas que ven el entorno. San Cristóbal Sur actualmente cuenta con 13 comedores comunitarios que disponen de 3.850 cupos. Adicionalmente, el comedor registra una ocupación del 56%, correspondiente a 139 participantes. Esto con el propósito de ir avanzando la ocupación de los cupos adicionales, se ha desarrollado una estrategia integral de gestión territorial para identificar e vincular a la población posiblemente beneficiaria. Y un recorrido todo San Cristóbal Sur intenta observar qué zonas realmente tienen esas vulnerabilidades para poderlos integrar al programa y prestar también

0: sus servicios en este comedor comunitario Las Brisas, que de ahora en adelante será en San Cristóbal Sur, en Bogotá.
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2: Y seguimos en este punto cardinal sur de Bogotá, que seguimos hablando del convenio que firmaron en las últimas horas la alcaldía de Soacha, la gerencia de Transmilenio y la directora de la Agencia Regional de Movilidad. Ya escuchamos al alcalde de Soacha como el gerente de Transmilenio. Escuchamos a Claudia Mercado, que es directora de la Agencia Regional de Movilidad. Mientras llega el video, recordemos que la Agencia Regional de Movilidad está trabajando fuertemente en la optimización de la movilidad entre Bogotá, Soacha y otros 21 municipios de esta área metropolitana. Y justamente la situación tan incómoda que están afrontando los usuarios de Soacha en las sesiones que hemos mencionado, esas sesiones que conectan a Bosa con Soacha, pues lo que se prende es mejorar, adecuarlas para que funcionen de una mejor manera. Mientras tanto, pues se sigue trabajando en lo que son las siguientes fases de Transmilenio en la ciudad de Soacha. Recientemente el gobernador de Cundinamarca y el alcalde de Soacha, Julián Sánchez, actualizaron cómo va la situación, la construcción del patio en el vínculo que queda justamente saliendo ya de Soacha, ya que abandonó el territorio del distrito vital y saliendo por el sur, por el sur, y que antes de llegar ahí al peaje por el sur, que es el de acá. En resumen, que se pretende optimizar el funcionamiento de estas estaciones. La Agencia Regional de Movilidad con esto pues está optimizando su trabajo y poniendo en funcionamiento estas estaciones que son fundamentales. Escuchemos lo que dijo el gerente de la Agencia Regional de Movilidad.
3: Entre la Agencia Regional de Movilidad y Transmilenio y con participación de la Alcaldía de Soacha, vamos a reformar el corredor Dema Transmilenio a Troncal Autosur. Esta es una gran muestra y reafirma la importancia del rol de la Agencia Regional de Movilidad, que lo que ha buscado es trabajar en equipo, aunar esfuerzos, universidades técnicas, capacidades financieras y la voluntad de todos en pro de mejorar el corredor, que a su vez lo que vamos a lograr es esa experiencia de viaje del usuario. Esto materializa la reducción de los costos de transporte de esos usuarios que realmente han requerido que se les reduzcan los tiempos de integración. Así vamos a lograr mejorar esa experiencia de viaje y a su vez impactar en la calidad de vida de los chunos y de los usuarios regionales. Gracias a Milenio, gran alcaldía de Soacha, que son unos aliados técnicos en pro de realidad la formación regional de este gran
0: 8:23 de la mañana y hablamos de seguridad. Bajo una fachada de Fundación de Matas en Suba se escondían más de 2 toneladas de marihuana en una millonaria reta criminal. Policías de la SIJIN dejaron oculto un sitio de acopio donde fueron 4 personas capturadas, quienes ahora van a responder de la justicia por estos delitos. También a esta hora, más de 300 informados hacen parte de la ofensiva contra delito en los MARCs. Se han capturado a 5 integrantes del grupo delincuencial Lucifer, presuntamente dedicado al tráfico de estupefacientes. Generaban redes criminales que, según las investigaciones, superaban los 5 millones de pesos diarios. Y también, en este momento, la Policía Metropolitana de Bogotá entrega un lance a los ciudadanos, donde destaca que se incautaron 1.300 dosis de suco, cocaína, marihuana y más de 3 millones productos de renta criminal. 2 predios que fueron inspeccionados contaban con extinción de dominio desde el 2018 y al parecer seguían picando estupefacientes.
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2: Y cerramos este segmento de Noticias Bogotá recordándoles a los contribuyentes que este viernes 21 de agosto es plazo para declarar el impuesto de industria y comercio y correspondiente al tercer trimestre de 2026, mayo-junio. La Secretaría de Hacienda invita a los contribuyentes a revisar con anticipación su informe en la oficina virtual y cumplir todo el plazo estable para evitar sanción e intereses.
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2: Ocho de la mañana, 6 minutos. Voy a descifrar la edad de dos. ¿Usted conoce a Juan Nariz?
3: No sé quién es.
2: Germán. Juan Tamariz.
4: Sí, claro.
2: Sí, ahí está. John Freddy, ¿usted sabe quién es Juan Tamariz?
5: Claro, me odia. ¿Cuánto se acuerda?
2: ¿Era más mago o humorista? ¿O era más humorista que mago?
5: Lo que pasa es que era la magia del humor, que es lo que siempre nos mostraron.
2: Y los dientes, ¿no? Hicieron los de Cepeda.
5: No, Andrés, ¿cómo dices?
2: Pues es verdad, yo no. ¿Andrés Muñoz, de acuerdo o no? ¿Andrés está o no está? ¿Se acuerda? Venga, otro que sí es, Luis Manuel. ¿Se acuerda de Juan Tamariz?
6: Sí, claro, ese mago humorista que falleció a los 83 años, que en muchas ocasiones estuvo aquí en la ciudad de Ajena y en el país.
2: Además, Juan Luis, de los primeros invitados al tal Festival del Humor, ¿se acuerda? Y como es la vida de casual, hace una semana murió Alfonso Lizarazo y esta semana ya también se despide Juan Tamariz. Muy chistoso, además, de verlo de los dientes, no se ría. Y era de los dientes, ¿verdad? Te dígame si no. Miren los dientes. ¿Y bueno? ¿Cómo era que quería, John Freddy?
5: Cuando de pronto el truco, obviamente, no se descubre, porque uno, pues, un mago, uno, pues, anonado. Entonces, se decía, yo sé que me odias. No descubría el truco, ¿no?
2: Bueno, se nos cambió la vida, ¿no?
4: Sí.
2: Ahora después de que se me habló, ¿qué? ¿Cómo es? ¿Habla inglés tipo B? ¿Cómo es?
5: B2.
2: B2. A propósito de, ¿sabe quién se fue para Estados Unidos ayer urgente?
5: ¿Quién?
2: El ministro de Comercio.
5: ¿Ah, para lo de los aranceles?
2: Sí. Habló ayer el presidente de la República con el jefe de Estado. Y le dijo, venga, ayúdenos con esto y tal vez le diría, mande ya a alguien que se venga, y se fue. El señor Amin se fue en bombas.
5: Ojalá pueda concretar eso.
2: Porque sería bueno, ¿no?
5: Sí, claro, es una ayuda, un alivio para el comerciante que ahorita se ve afectado con el terremoto.
2: Pero es el 12-10% que le bajen, uy. Sería un logro buenísimo y una ayuda, eso sí sería una buena ayuda, ¿no? Porque si no, imagínese todo lo que tendría que hacer uno para mirar las cosas. A esta hora de la mañana y agradeciéndole toda esa deferencia con nosotros. Desde la semana pasada la estábamos buscando, pero la doctora Iris Marín, que es nuestra defensora del pueblo, yo sé el trabajo que ha tenido y logramos hoy un espacio de su tiempo. A esta hora de la mañana, 8:30 de la mañana. Doctora Iris Marín, gracias por hablar con nosotros en ASB Noticias Colmundo Radio. ¿Cómo le va?
7: Bien, gracias. Muchísimas gracias. Y efectivamente la semana pasada no tuvimos problemas de conectividad, pero bueno, no, ya estamos aquí. Gracias
2: no, por pero la doctora Iris, más vale su buena voluntad con su jefe de prensa, que son generosos con ASB Noticias y Colmundo Radio, y yo sé por las que usted estaba pasando. Doctora Iris, déjeme de hacerle esta pregunta humana. Usted paseó, digo paseó, no en términos peyorativos, sino se paseó por todas las regiones de Colombia donde pasó el terremoto. ¿Cuál le dolió más?
7: Uy, no, pues es muy difícil, porque pues los daños al final, todas las personas somos iguales ante la tragedia. Esto nos iguala, digamos, en sufrimiento y en dignidad. Pero bueno, Pereira está destruida, el centro realmente muy duro. También tuve reuniones con mis equipos

0: regionales que también están afectados, varios perdieron sus bienes, entonces pues hablar con ellos pues fue devastador. En el Chocó, pues un departamento que ha tenido históricamente pues tanto abandono, y ver pues también el sufrimiento de la gente, las pérdidas, la institucionalidad desbordada. Pero también le quiero decir, yo me quedo con la solidaridad de la gente, con el esfuerzo de muchas instituciones, con la capacidad de salir adelante, porque yo creo que si nos unimos y que si las instituciones también nos organizamos para apoyarnos, podemos salir adelante y que sea también la experiencia que recordemos también como de solidaridad y de supervivencia colectiva.
1: Doctora Iris, usted me habló de Pereira. Ayer yo veía el informe de unos colegas en la ciudad de Cali, en unos departamentos que tienen que desocuparlos, o sea, los tienen que demoler. Los niños, me preocupa mucho los niños. Y con un solo baño, por
0: Completo.
1: ejemplo, imagínense, un solo baño para 450 apartamentos. Yo sé que el trabajo
0: Sí.
1: yo va a ser muy difícil, doctora Iris, pero nos ayuda a los colombianos.
0: Sí, es nuestra función, y efectivamente el tema de los niños y las niñas pues están muy afectados, primero por el susto, digamos, y la atención, el impacto psicosocial que tiene para ellos. Muchos no se quieren separar de sus padres, de sus madres, porque tienen miedo, y sus padres y madres tampoco quieren dejarlos solos por ningún momento. Algunos, pues nosotros hemos sacado de hecho unas directrices de qué hacer si se encuentra un menor de edad solo, sola, que haya perdido sus padres o que esté desorientado, porque sí es uno de los temas más críticos. La infraestructura educativa tuvo daños enormes en todos los departamentos, y la mayoría de los niños están desescolarizados. No es fácil pensar en un plan rápido, pero es importante establecer un plan de emergencia, un plan de educación en emergencia, porque no solo para que no se atrasen en contenidos académicos, que si me pregunta, pues es importante, pero en este momento no es lo prioritario, sino para que tengan un espacio de cuidado, de atención psicosocial, de cuidado frente a otros riesgos que surgen infortunadamente o que se acrecentan en estas situaciones, que son riesgos de exposición a distintas violencias. OIM alertaba sobre el riesgo de trata, especialmente para menores de edad, niñas, riesgos de violencia intrafamiliar y de género, los riesgos en los albergues también, que a veces es difícil controlar la violencia de género, el riesgo de exposición a reclutamiento, uso y utilización por parte de grupos armados, especialmente en zonas rurales, pero también, por ejemplo, en Quibdó. Entonces, aquí ahorita es, digamos, urgente poder construir un plan de educación en emergencia para proteger a los menores de edad de todos estos riesgos y afectaciones que están teniendo.
1: Doctora Iris, sé que usted le ha tocado muy, muy fuerte estos últimos 10 días, pero pasan demás cosas en el país. Aquí están los periodistas de ACB Noticias y voy a arrancar con Cali, Andrés Muñoz en Cali.
2: Gracias, Andrés. Doctora Iris, uno ve tantas ayudas, ve tanta recolección de alimentos, ve a todo el pueblo colombiano volcado en la tragedia ayudando. Hablan de tantas cifras de dinero acumuladas que va a entregar la empresa privada muy generosamente. Y en el tema puntual de estas ayudas en alimentos, en útiles, en todas las cosas que se necesitan para el diario vivir de estas personas damnificadas, ¿están llegando a donde deben llegar, doctora?
0: Mire, nosotros no tenemos, digamos, funciones ni tampoco la capacidad de hacer un seguimiento pormenorizado a este tipo de situaciones. Efectivamente, hay mucha solidaridad, y están llegando todas las ayudas humanitarias. Es crucial en este caso que en los espacios, las salas de crisis o los PMU municipales, departamentales y nacionales, se pueda hacer una revisión de estas ayudas y que sea allí donde se decide. No, uno no puede, digamos, controlar totalmente la solidaridad humana, y tampoco es bueno hacerlo, porque por ejemplo en el Chocó uno veía que la gente hace ollas comunitarias, y esto, digamos, es un alivio y tampoco se puede prohibir. Pero sí es bueno que todas las ayudas que están llegando por canales institucionales se coordinen caminen también por el PMU para poder llegar a quienes más necesitan, porque hay veces que, claro, hay unas víctimas que están más visibles, pero por ejemplo en zonas rurales es importante también coordinar cómo hacer llegar esa ayuda, antes también coordinar cómo hacer llegar esa ayuda a zonas rurales, y esto lo tiene que liderar la institucionalidad para evitar

0: que alguna población que ya tiene atención humanitaria siga, digamos, recibiendo sin necesitarla prioritariamente y otra se quede sin atención. Nosotros vemos ahí que hay un reto en el que tenemos que trabajar más de coordinación institucional y que todo esto se lleve a los PMUs, que es la instancia que mira quiénes son las personas afectadas y coordina dónde se requiere más urgentemente la respuesta.
1: 8:37 a.m. Voy a la ciudad de Cartagena, Luis Manuel Madero.
2: Mil gracias a usted, Andrés. Doctora Iris, la Defensoría es la encargada de velar por la promoción, el ejercicio y la divulgación de los derechos humanos. Ante la emergencia, son más evidentes el reclamo de esos derechos humanos para los colombianos. ¿Cuáles cree usted que se le están vulnerando mucho más ahora a los afectados del terremoto?
0: Mire, un desastre de estos genera una vulneración masiva y digamos simultánea de muchos derechos humanos. El primero, pues el riesgo para la vida que ocurre en el terremoto mismo y para la salud. El sistema de salud creo que ha tenido una respuesta relativamente buena, pero pues obviamente está desbordado. Y hay que continuar, digamos, estos PMUs que se están haciendo en salud para coordinar que no haya nadie que quede desatendido. Entonces, el tema de salud es importante seguirlo teniendo prioritario y no dejar de lado la atención ordinaria en salud. O sea, es decir, personas que de pronto no sufrieron daños directos por el terremoto, pero que necesitan seguir sus tratamientos, hay que trabajar en las dos vías. Educación, pues necesariamente tengo que hablar, pues ya mencioné el tema de los niños y niñas que están desescolarizados, también la educación superior y poder priorizar este tema. Hay otro asunto, pues, que es el de vivienda. El gobierno nacional ha anunciado y estamos pues a la espera de que se decreten las medidas de emergencia económica el tema de subsidios de arrendamiento. Esto es crucial porque en varias ciudades y lugares afectados pues no hay oferta fácil de arrendamiento justamente por los daños a la infraestructura. Mucha gente se va para donde el tío, el amigo, el primo, pero otras personas no tienen dónde llegar. Entonces el tema de vivienda requiere una respuesta en albergues, que los hay en la mayoría de los lugares afectados. Infortunadamente no están siendo suficientes. El subsidio de arriendo es fundamental y también el control de precios frente a arriendos que están subiendo, porque desafortunadamente hay gente que se está aprovechando de esta crisis y está elevando los costos del arriendo. Todo el tema de infraestructura afectada, también creemos pues que las alcaldías lo están haciendo. Yo no quiero ser desconsiderada con el trabajo institucional que se está haciendo. Sabemos que no es fácil y todas las instituciones estamos desbordadas, pero seguir organizando el tema de la evaluación de la infraestructura y la demolición de aquella que está en riesgo de colapso, que ya se ha iniciado, porque esto nos niega el derecho, digamos, a la ciudad de caminar y no tener el riesgo de que se va a venir un edificio o que las personas pues puedan sufrir después de varios días del terremoto pues una nueva tragedia. Yo diría que esos son como los más importantes, salud, educación, de todas maneras hay vivienda, pero también es importante seguir avanzando. El registro único de damnificados es crucial para organizar la respuesta humanitaria. Se empezó a levantar registro como tal entre miércoles y jueves de la semana pasada. Esto va a permitir organizar realmente a quién priorizar, así como la evaluación de daños y análisis de necesidades, lo que se llama el EDAN, que ya se empezó y hay que completarlo porque va a ser clave para saber qué es prioritario y digamos las fases que vienen después en la reconstrucción.
1: Alejandro Cortés.
3: Doctora Iris, ustedes estuvieron haciendo una inspección en Chocó, pero quiero hablar de un municipio porque cuando se habla de Chocó hemos tenido conocimiento de la situación en Quibdó, en Ismina, pero ustedes estuvieron en San José del Palmar, que fue el epicentro del terremoto. ¿Cómo se encuentra ese municipio?
0: Bueno, San José del Palmar tuvo unos daños muy importantes frente a la infraestructura, sobre todo. También el tema de educación, todos los menores de edad están desescolarizados. No mencioné en la respuesta anterior algo que también es crucial, que es el tema de atención psicosocial, los daños emocionales que se generan a toda la población por haber pasado, digamos, en sí mismo el terremoto y luego todas las pérdidas y el daño al proyecto de vida, la incertidumbre en la que se encuentran, también es algo que ha afectado muchísimo a San José del Palmar, que pues a pesar de haber sido el epicentro, pues no tuvo víctimas mortales como otros lugares, pero sí pues personas heridas, y ahorita pues la reconstrucción de las viviendas y de toda la infraestructura afectada pues va a ser crucial.
1: 8:42, John Freddy López en Medellín.
4: Gracias, Andrés. Doctora Iris, la Defensoría ha advertido, pues, especialmente sobre la falta de un censo completo, las condiciones de los albergues, la distribución de ayudas, en fin, ¿puede la Defensoría garantizar que ninguna persona afectada quede por fuera de las ayudas por no aparecer todavía en un censo oficial?
0: No, pues nosotros, como decía, nosotros no hacemos parte del sistema de gestión de riesgos de desastres y no tenemos, digamos, funciones y competencias directas de ofrecer atención humanitaria a este tipo de situaciones. Sin embargo, obviamente, pues es una violación masiva de derechos humanos que proviene de un desastre, no es causada directamente por una conducta humana, pero la conducta humana sí es determinante para resolver este tipo y atender este tipo de situaciones. Entonces, nosotros lo que estamos haciendo es participando en los PMU, y allí hemos indicado también pues la importancia de que de que los censos avancen rápidamente, se reflejen en el registro único de damnificados, y hemos visto algunas inconsistencias que debemos trabajar para superarlas lo más rápido posible, porque por ejemplo en el tema de edificios averiados, vemos que ha habido unas variaciones a veces que no son claras en los reportes situacionales que hace la unidad de gestión del riesgo con base en la información que está recaudando. O podemos ver también que en Risaralda, por ejemplo, hay una ausencia persistente de registro de personas. Entonces, por ejemplo, el de registro de personas. Entonces, por ejemplo, el departamento mantiene en cero las personas que están registradas por el séptimo, en el séptimo reporte consecutivo. Entonces uno dice, bueno, sabemos obviamente que hay personas afectadas, pero solo está por familias. Entonces está bien ya tener el uso de familias, pero tenemos que aterrizarlo a personas, a nombres y cédulas para poder organizar la respuesta. Igual, por ejemplo, hay que aclarar personas afectadas en el Valle que también tiene unas inconsistencias que se han venido mejorando con los reportes y todo el tema de la conciliación entre personas desaparecidas y personas fallecidas. Ahí tiene que haber una dinámica, digamos, que es normal en estas circunstancias, en la medida en que van apareciendo cuerpos o se van rescatando ya cuerpos de personas fallecidas, pues van disminuyendo las desaparecidas, aumentando las fallecidas, pero no siempre hay consistencia. Entonces nosotros hemos estado participando en los PMU y en el Nacional, haciendo pues como estas advertencias en aras de que se pueda organizar y poder realmente garantizar, porque si la persona no está en el censo o en el registro único de damnificados, pues le va a ser más difícil más adelante poder acceder a las ayudas que se generen. Ahí tenemos todavía un reto importante.
1: 8:44, Germán Enes Jiménez.
5: Defensora, no podemos dejar pasar esta oportunidad para hacerle preguntas de otra índole. Finalmente se comprobó si hubo afectación a civiles en el bombardeo, del primer bombardeo que ordenó el presidente de la Espriella. En el Catatumbo.
0: Bueno, muchísimas gracias por la pregunta. Mire, nosotros muchísimas gracias por la pregunta. Mire, nosotros hicimos una medición de verificación. Tuvimos dos momentos. Un primer momento en el que recibimos un reporte de autoridades locales en las que se decía que había habido un bombardeo que efectivamente se realizó y que de allí habían resultado heridas 3 personas civiles. Con posterioridad a ese primer momento, hicimos una misión de verificación la semana pasada que se desplazó hasta el lugar. Infortunadamente no pudo llegar hasta la vereda Sinaí de San Calixto, que es donde se presentaron los hechos, ni tampoco reunirse con personas allí. Y lo que encontramos es que con la verificación, que como digo, no pudimos llegar hasta allí, es que si hay 3 personas civiles heridas, no tenemos elementos para afirmar con suficiencia que hayan sido producto del bombardeo. pero tampoco, pero lo que sí tenemos información es que en esa vereda hubo desembarco de tropas y se habrían presentado hostilidades con el grupo armado ilegal, y no se sabe si los heridos fueron causados por acciones del grupo armado ilegal o de la fuerza pública. Nosotros tuvimos comunicación con el Ministerio de

0: defensa, también para esta verificación, en la medida en que hubo presencia de la fiscalía después del bombardeo para hacer el levantamiento de cuerpos de las dos personas que resultaron fallecidas del bombardeo, pues creemos, y así lo hemos solicitado, que la fiscalía es quien debe hacer la verificación para determinar a ciencia cierta si estos heridos habrían sido producto de acción de la fuerza pública o del grupo armado ilegal. Sin embargo, no tenemos elementos para afirmar que haya sido por el bombardeo estas tres personas, porque fue en un lugar distinto y distante al lugar donde se dio el bombardeo.
1: Gracias. Defensora, información de redes sociales que estamos verificando da cuenta de un masivo desplazamiento de equipos, no solamente del ejército colombiano, sino, insisto, estamos verificando del ejército norteamericano a zonas como el Catatumbo o por la vía panamericana dentro de la ofensiva del presidente Abelardo de la Espriella de combate a los ilegales. ¿Usted tiene conocimiento de alguna de esas dos operaciones hacia el Catatumbo o por la vía panamericana?
0: No, no tenemos información en ese sentido.
1: Ya. En caso de que se den esas operaciones, insisto, en cualquier latitud del país, señora defensora, la defensoría tiene, quiero decir, un grupo de defensores auxiliares o usted misma dispuestos a pedir o exigir que en medio de esas operaciones, si las hay, haya garantía de derechos de cumplimiento de derechos humanos para la población civil.
0: Sí, hay varios elementos. Bueno, el primero, la cooperación inclusive en temas de seguridad por parte de otros países, incluyendo Estados Unidos, es una práctica, digamos, que no es nueva y que no tiene ningún problema ni ningún reto, y creo que eso pues es propio de la cooperación internacional hacia el Estado colombiano y entre los estados. Se ha anunciado, como usted menciona, una cooperación que implicaría eventualmente la presencia de fuerza, de tropas extranjeras.

0: Los Caparros, Los Rastrojos, Clan del Golfo, Banda Satanás, Águilas Negras, el crimen organizado. Difícil manejar una defensoría del pueblo con tanto, con tanto personas al margen de la ley, doctora Iris.
1: Es un reto enorme, la verdad. Y por ejemplo, ahorita con el terremoto, pues algunas de nuestras sedes se vieron con daños estructurales aparentemente, están cerradas. Nuestros funcionarios también, varios tuvieron pérdidas y pues están en calamidad doméstica porque no, pues ni más faltaba, no vamos a pedirles que trabajen en esas condiciones. Y hemos tenido que mover equipos de otras partes del país para apoyar a las regionales más afectadas sin desatender, pues, el resto de las situaciones. Entonces, lo hacemos a pesar de que, pues hay que decirlo, hemos tenido un recorte sucesivo de recursos desde el 2024 hasta este año, pero siempre tratando de maximizar nuestra capacidad y no desatender pues los derechos de la gente, que finalmente es nuestra función, y lo hacemos con todo el compromiso y todo el corazón.
0: Vamos a terminar, doctora Iris Marín, por favor, con Cartagena, Luis Manuel.
2: Sí, cómo no. Es que en ese mismo sentido, doctora Iris, y para usted, porque hemos notado que la primera mujer, después de constituida casi por 3 décadas la Defensoría del Pueblo, la primera mujer que llega a su dirección es la doctora Iris. Y entonces, con base en eso, ¿cuáles son las problemáticas más agudas que le ha tocado a usted solucionar en su condición como femina?
1: Sí, no, no, no es fácil, no es fácil. Digamos, yo no lo vivo pensando todo el tiempo en que soy mujer y que eso me pueda generar algunos retos adicionales, pero pues inevitablemente los hay. Pues la gente no está acostumbrada a tener tantas mujeres en cargos de poder, pero también he contado con un equipo en la Defensoría del Pueblo que está comprometido, que ha aceptado el liderazgo femenino, pero a veces sí siento que le cobran más duro a las mujeres la independencia, la autonomía, el tener una voz fuerte o clara, porque pues yo siempre trato de ser, y en la Defensoría tratamos de ser, de colaborar y ser propositivos, pero hay veces que también nos toca sentar posición y ser incómodos, y a veces eso para las mujeres es más difícil porque de pronto se espera más un lugar como de sumisión, de aceptación de otros poderes, y pues no es nuestro trabajo, y lo hacemos como lo haría cualquier persona independientemente de ser mujer, y eso a veces es costoso.
0: Doctora Iris, yo le agradezco mucho, sé su tiempo limitado que tiene, pero le agradezco mucho esta conversación con ASB Noticias SAM. Para nosotros es muy importante estar muy cerca de usted. Muy amable y
1: Al
0: gracias por estar,
1: contrario.
0: no, y gracias a usted por estar con nosotros.
1: Muchísimas gracias. Un abrazo, un feliz día.
0: Gracias. Pasó la doctora Iris Marín. Germán, Sara ya está lista. Sara me excusa, ¿no? Pero usted entenderá todo lo que estamos manejando de información en el último momento. Sara, ¿qué es lo mismo? Es que a mí me dijeron, Germán, entre comer y ser gordo, entre ser gordo y ser obeso, mejor, o sea, yo no entendí, Germán. Uno come.
3: El que yo lo entiendo de forma que si usted es gordo no necesariamente es que esté saludable.
0: Exacto, no, no, y es que
3: ¿Va por
0: uno.
3: ese lado, Sara?
4: Perfecto, Germán. Es que Germán
0: Ah,
4: es un
0: perfecto, Germán, a mí me va sacando de taco,
3: porque
0: bien.
3: puede estar gordo de parásitos.
0: Hola, sí, Germán. ¿Se
3: ¿Cierto?
0: acuerda que antes cuando uno era barrigón?
3: Sí.
0: Bueno, ahorita es
3: Decían, tome su
0: de
3: pelón. Para el niño chiquito es barrigón. Claro, sí era.
4: Bueno, pues buenos días, ¿cómo están todos en la mesa?
3: Oye.
4: Sí, bueno, lo que queríamos contarles hoy es que uno puede tener casi tres tipos de malnutrición en la misma persona, pero también la misma familia o la misma comunidad puede tener diferentes tipos de malnutrición al mismo tiempo. Entonces, es verdad que uno puede, por ejemplo, tener sobrepeso u obesidad. La diferencia entre sobrepeso y obesidad es cantidad de peso. Pues para ponerlo en términos muy sencillos, es sobrepeso es estar más allá de los kilos que deberías tener por edad, tu talla, y obesidad es estar mucho más pasado de kilos, ¿sí? Y también hay diferentes tipos.

0: los debe ser. Pero perfectamente como lo dijo Germán, uno puede estar con sobrepeso y no estar bien alimentado. Pero en Colombia uno tiene la idea de que el que está con sobrepeso es porque está repuestico, se toma la sopita, está muy bien alimentado, tenemos como ese tipo de ideas. Entonces, lo que queríamos mostrarles hoy es que una persona, por ejemplo, puede tener sobrepeso, pero también menos talla para su edad, ¿sí? Entonces tiene desnutrición crónica, pero también puede tener anemia. Uno puede tener sobrepeso, tener anemia por deficiencia de hierro y además deficiencia en talla. Entonces tiene tres tipos de desnutrición. Tiene algo que llamamos hambre oculta, que es la falta de vitaminas, minerales, y entre ellos está el hierro. Puede tener sobrepeso y puede tener adicional menos talla. ¿Sí? Entonces, fíjense que en una misma persona pueden convivir diferentes formas de malnutrición. ¿Sí quedó
1: Bueno,
0: más
1: eso.
0: claro, Andrés?
1: Claro, está absolutamente claro y está absolutamente claro también que hay síntomas que resultan engañosos o hay apariencias físicas que resultan engañosos. Pero ya, por ejemplo, cuando es un niño muy anémico, pues se le nota en el color de la piel, Sara. Y generalmente eso va asociado a ese sobrepeso que mucha gente lo asocia con el hecho de que el niño cuando está gordito es saludable, y así no es.
0: Así es. Entonces, por ejemplo, también una persona puede tener exceso de delgadez, ¿sí? Y en ese exceso de delgadez también sufrir de déficit de vitaminas, déficit de minerales, y también entonces es la niña pálida, la niña que no, ¿sí? Como que, porque también su falta de alimentación está afectando la comida de nutrientes. Entonces, ¿qué es lo que pasa? Que las familias no solo podemos pensar en llenar la pancita, sino en cuáles son los nutrientes que tienen esos alimentos. Y ya sabemos que si uno está ahorrando en el mercado, pues hay alimentos que son muy difíciles de conseguir o que son más costosos y que hacen que entonces yo cambie por alimentos que llenan más, pero que no necesariamente nutren más. Entonces, hay una gran diferencia entre comer para llenarse a comer para estar nutrido. Entonces, en una dieta saludable caben todos los alimentos, pero tengo que estar atento a los tipos de nutrientes que estoy dejando que mi cuerpo reciba. Entonces, claro, pero también una familia, por ejemplo, una mamá puede tener sobrepeso, haber tenido un bebé con bajo peso al nacer, ¿sí? Que tenga menor peso para su edad de nacimiento y un niño con desnutrición crónica. Entonces, en una misma familia puede haber varios fenómenos de estos. Y además está demostrado que cuando uno ha pasado mucha hambre en la niñez, hay una cosa que se llama el gen ahorrador. El cuerpo empieza a ahorrar los alimentos que tiene y entonces cuando ya tiene acceso a alimentos, de todas maneras el cuerpo ahorra y eso genera sobrepeso.
1: Ya, ¿qué tanto hemos avanzado, Sara, en la detección y la visibilización, si se me permite la expresión, de una cosa y de otra, de entender cuándo estamos hablando de eso, de sobrepeso y cuándo estamos hablando de malnutrición?
0: Bueno, es muy interesante la pregunta porque digamos que para todos los temas de hambre oculta, que son falta de hierro, vitaminas y esto, los exámenes son costosos, ¿sí? En el país, digamos, eso no se aplica desde la ANSIN, que son pruebas en sangre para saber cómo están los estados nutricionales de los niños. Entonces, solo cuando aparece ya la señal, como lo que usted decía, la niña pálida, el niño pálido, es que uno o que tiene muchas dificultades para concentrarse, porque el hierro también funciona para concentrarse, es un micronutriente muy importante para el estudio. Cuando la persona se siente muy cansada, es que el médico empieza a sospechar que esa persona tiene una deficiencia de micronutrientes, pero también para el sobrepeso y la obesidad, pues yo le cuento, en el país, cuando se hacen las tomas de peso y talla de los niños en crecimiento y desarrollo, que todos los niños deben asistir a esas consultas, pues depende mucho de la formación que haya recibido la enfermera que está realizando la toma de peso. Entonces, por ejemplo, nos ha pasado que hay ciudades en donde se pesan y tallan a indígenas y se nota, por ejemplo, que el niño parece que estuviera gordito, tiene un peso, digamos, adecuado para su edad, pero resulta que lo que tiene es una desnutrición con edema, entonces parece gordito, pero lo que está es hinchado y no crece y pues la enfermera dice cosas como, no, pero pues es que usted mamá también es bajita, el niño para qué va a crecer, no puede crecer más. Y en realidad sabemos que si el niño estuviera bien nutrido, iría ganando la talla correspondiente para su edad. Entonces, digamos que sí, en este país todavía dependemos mucho de la visión y la perspectiva individual de quien está tomando el peso y la talla, en el caso en el que el niño asista a crecimiento y desarrollo. Ahora imagínense los chiquitos que viven en el Baudó, en Nazaret, en La Guajira, en lugares muy apartados donde no hay forma de asistir a esos controles de peso y talla.
1: Bueno, antes de despedir este interesante diálogo, preguntas desde la ciudad. Vamos a Medellín.
2: Bueno, con los buenos días, Sara. Bueno, yo pienso que es un tema muy recurrente y muy cultural, sobre todo cuando las abuelas le daban, por ejemplo, al niño que entre más gordito estuviera, estaba más nutrido, ¿cierto? Entonces, pienso que eso es como más como de esa cultura que en la que venimos criados. Ahorita, pues, ya hemos visto que obviamente era todo un tema digamos, de desconocimiento, de ignorancia, pues, porque es un niño que sufre de colesterol alto y demás. ¿Cómo hacer para que de pronto esas nuevas generaciones se sigan informando y que sobre todo lo que tú decías, se alimenten con nutrientes y no por llenar?
0: Es un poco del trabajo que hacemos conjuntamente, ¿no? Con Colmundo y con ustedes siempre nos estamos trayendo temas en los que las familias pueden aprender, entender que la calidad de los alimentos también depende mucho, que necesito incluir siempre frutas, verduras, que necesito incluir lácteos, cárnicos y que hay algunas opciones más baratas para tener esa misma alimentación. De todas maneras, no es un secreto y ustedes también se los hemos mostrado, que un plato saludable en Colombia es bien costoso, ¿no? Estamos en el promedio de 590 mil pesos por persona mensual para alimentarse adecuadamente y tenemos 13 millones de personas en pobreza. Entonces ahí empieza a ser complejo, pero sí debemos saber que llenar por llenar no necesariamente está nutriendo.
1: Bueno, pues queda muy claro, Sara, y justamente eso reivindica mucho más y le da mucho mayor significado a este trabajo que con toda humildad, pero con constancia, con respeto y con ustedes y con el equipo de apoyo que ustedes tienen, que nos entregan estos estudios con cifras muy concretas, seguimos haciéndolo día a día. Mil gracias, Sara.
0: No, a ustedes, muchas gracias.
1: Bueno, son las 9 de la mañana, 4 minutos. Estos mensajes y regresamos.
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1: Son las 9 de la mañana, 4 minutos, 9 de la mañana, 4 minutos. Nos escriben compañeros desde el Ministerio de Justicia y nos comparten la agenda del señor ministro para hoy. Nos cuentan que el señor ministro va a estar hoy en la ciudad de Armenia. El ministro de Justicia y del Derecho, Iván Cancino González, viaja a esta hora a la ciudad de Armenia. En el departamento del Quindío, el jefe de la cartera de justicia verificará de primera mano el estado de los centros de reclusión y de prestación de servicio de justicia en esta región tras el terremoto del pasado lunes 10 de agosto. Esto con el fin de identificar necesidades prioritarias de intervención, recuperación y fortalecimiento institucional. A partir de las 9:30, la agenda comprende visitas a las cárceles de mujeres y de hombres de Armenia, la Casa de Justicia de Armenia y la Comisaría de Familia del municipio de Montenegro, esto en el Quindío. En las redes sociales del Ministerio estaremos informando paso a paso los detalles de esta visita. Y también, pues, se conoce, compañeros, la agenda del señor Presidente de la República. En horas de la mañana no nos comparte nada. Dice jornada de la mañana, reuniones privadas.
5: Ah, bueno, asuntos personales.
1: Asuntos personales o top secret. A las 3 de la tarde, reunión con representantes del sector asegurador. Por estos días es muy buscado el doctor Gustavo Morales, presidente de Fasecolda. Es muy probable que el doctor Morales esté en esa reunión. A las 3 de la tarde, sí señor.
6: Imagínense, Germán, más de 10.000 reclamaciones por el terremoto solamente. Eso es una cifra que llega a más de 200.000 millones de pesos.
1: Sí.
6: Por el cual tiene que responder el sector asegurador.
1: Sí, señor. Y a las 4 de la tarde, don Andrés, don Luis Manuel y don John Freddy, a partir de las 4 de la tarde, según esto, el señor presidente de la República realizará Consejo de Ministros. Ahora sí lo podemos llamar Consejo de Ministros.
6: Paso al tablero sería eso, ¿no es cierto, Germán?
1: Sí, seguramente. No sé es qué tan puntuales sean estos consejos de ministros, pero bueno. Son las 9 de la mañana, 7 minutos. No, lo que pasa es que pues sabemos todo lo que ha pasado. Saludamos a esta hora, 9 de la mañana, 7 minutos, al director de Transparencia por Colombia. Él es el doctor Gerardo Andrés Hernández. Y lógicamente con él el tema obligado es el libro blanco, el libro en donde, como se ha dicho, se entregan detalles de al menos 23 casos de presuntas conductas de corrupción en este documento de 135 páginas. Doctor Hernández, buenos días, bienvenido.
7: Germán, buenos días. Un saludo a ustedes y a toda la audiencia. Un gusto volver a este espacio.
1: Bueno, su despacho, el despacho que usted dirige, que es especializado en este tipo de asuntos, ¿qué expectativa tiene de lo que esté consignado en ese libro y de los resultados de esas, digamos que alertas, digamos de esa reunión o esa recopilación de presuntas irregularidades del gobierno saliente?
7: Las expectativas son muy altas, por un lado debido a que es evidente que el tema de corrupción en Colombia necesita una atención distinta a lo que se viene haciendo tradicionalmente. Esta es una problemática que sigue avanzando, que en muchos casos sigue mostrando más complejidad, sofisticación, pero que sobre todo sigue generando unos impactos muy grandes en poblaciones, en comunidades y en sectores que son muy claves para el bienestar de nuestro país. Entonces, que el gobierno entrante haya presentado este documento, pues por un lado da una señal de una oportunidad para que la lucha contra la corrupción se vuelva a posicionar en el más alto nivel del Poder Ejecutivo. Pero al mismo tiempo, volviendo a la pregunta, genera esta expectativa muy grande de poder determinar qué va a pasar con todo eso, más allá de las controversias que va a generarse entre un gobierno que ya salió y uno que ya inició. Sí creemos que esto deberá traducirse en una hoja de ruta muy concreta del nuevo gobierno, orientada a abordar, resolver, mitigar los riesgos que ellos mismos han identificado y les llaman unos comportamientos propensos a la corrupción en el Estado. Pues el gobierno ahora tiene la responsabilidad de mostrar una ruta de acción para enfrentar esos comportamientos. Y por otro lado, pues nos genera una expectativa muy grande frente a lo que también las autoridades de control e investigación puedan hacer con esta información. No todo lo que hay contenido en el libro es nuevo, hay casos que se ve. Conocían de antes, pero tampoco todo necesariamente está estructurado ya con un acervo probatorio, considerando nosotros suficientemente profundo como para iniciar acciones disciplinarias, penales y fiscales. Así que la tarea también está en la cancha de las autoridades competentes.
1: Qué bueno que así fuera, doctor, que se convirtiera de verdad en una hoja de ruta. Y como se dice popularmente, sabiendo uno para dónde va, pues sabe qué bus debe coger. Son las 9 de la mañana, 10 minutos. Vamos con los periodistas. ASB en las ciudades.

0: las ciudades colombianas. Andrés Muñoz.
1: Desde la ciudad de Cali, doctor Gerardo Andrés, este libro es como un manual, no sé, como un manual de ruta para lograr unas investigaciones. De pronto van acompañados con algún tipo de pruebas, porque obviamente la presidencia de la República y sus ministros y la persona encargada de hacer este libro, pues no escribió esto por escribirlo. Esto tiene que ir sustentado con argumentos y con pruebas, doctor.
2: Pues desde nuestra lectura de organización civil independiente que venimos monitoreando todos estos temas hace tantos años, pues también tenemos esa misma expectativa de volver un poco a lo que estábamos mencionando antes, que

0: disponibles para las autoridades competentes. El documento es extenso, tiene más de 130 páginas, tiene distintos capítulos, cuando habla específicamente de presuntos casos de corrupción, lo que contiene es una descripción de los hechos. Esta descripción en varios casos, como lo dije antes, no pareciera ser suficiente para inmediatamente, de manera automática, empezar una investigación. Hay entonces una tarea que hay que realizar, posiblemente por parte de justamente Fiscalía, Procuraduría, Contraloría, según completa, pero ellos también pues deberán contar con la colaboración del gobierno y de quien ha logrado este reporte. Es decir, no creo que el nuevo gobierno haya logrado estas líneas de este reporte tan extenso sin suficientes datos, sin suficientes pruebas, que es justamente algo que nosotros habíamos insistido en la coyuntura del cambio de gobierno, que no había gobierno entrara con datos concretos. Pues esos datos tendrán que entregarlos a las autoridades competentes para que eso, entonces, como popularmente decimos, pues termine en algo, ¿no? Y eso es lo que esperamos, eso es lo que queremos ver, seguramente pensaría yo en un plazo de por lo menos unos 2-3 meses poder tener respuestas de ambas partes, de los organismos de control de investigación y también del gobierno, que ha pasado con todo eso.
1: Claro, claro. 9:13, más preguntas y más periodistas. ASB Noticias, John Freddy López en Medellín.
2: Doctor Hernández, el libro blanco, por ejemplo, de Antioquia, que también pues recordando en su momento cuando por el señor Sergio Fajardo, pues le hizo un libro blanco al señor Sergio Fajardo, pues le hizo un libro blanco a Luis Alfredo Ramos. Obviamente, pues esto generó hallazgos posteriores fiscales, disciplinarios, penales, en fin, pero también recibió pues críticas por esa diferencia entre señalar irregularidades. A propósito de irregularidades, ¿cómo diferenciar una irregularidad administrativa de un acto de corrupción, doctor?
0: Es una buena pregunta y gracias también por recordar que esta experiencia en los libros blancos, como se llama, pues también es conocida en el país y yo creo que en varios casos eso ha tenido unos desarrollos bastante interesantes, tanto en el ámbito de gestión pública como de avances de los organismos de control. Pero volviendo a la pregunta, una presunta irregularidad normalmente es lo que nosotros en Transparencia por Colombia asociamos a una alerta. Y por eso la importancia de que en Colombia existan las condiciones para que cualquier persona pueda generar una alerta que entonces, a diferencia de esa alerta con lo que puede ser la acción de las autoridades competentes, eventualmente se traduzca en una denuncia y por lo tanto en una acción judicial. Y una denuncia evidentemente es un cúmulo de información asociada a esa presunta irregularidad, pero que ya se convierte en objeto de investigación. La diferenciación es importante por lo siguiente. Si no protegemos y si no le damos el suficiente valor a las alertas, en muchos casos estaríamos perdiendo la oportunidad de realmente activar procedimientos judiciales efectivos. Y por eso, importante, porque no nos gusta diferenciar tanto el reportante, el alertante, si se quiere, esa expresión más que se utiliza en el ámbito español, frente al quien denuncia. No todos necesariamente tenemos la responsabilidad de denunciar si es que no tenemos las suficientes pruebas para hacerlo. Pero ambas cosas deben ser relacionadas. Y por eso, el trabajo tan importante que se hace desde medios de comunicación, periodismo, investigación, de las ciudadanas, en general, muchos casos, al

0: muchas irregularidades que, por supuesto, siempre cuando vemos que se trata de asuntos serios, tenemos la expectativa de que se traduzcan en investigaciones efectivas.
1: Claro, claro. En todo debe haber rigor. 9:15 a.m, estamos ahora en Cartagena, Luis Manuel.
2: Mil gracias para usted, Germán René, y saludar al doctor Gerardo Andrés Hernández. Ante esta situación del libro de la verdad, como se le está llamando, algunos también piensan que no debe ser sino el libro gordo de Petete, sus presuntas irregularidades de corrupción que ahora se anuncian, no denuncian, la oficina de transparencia anterior no cumplió su función y es entonces ahora el trabajo para usted.
0: Pues no, nosotros no pertenecemos al gobierno nacional. Nuestro trabajo viene desde hace muchos años desarrollándose de manera independiente desde el ámbito de la sociedad civil. Justamente lo que somos es monitorear el avance del gobierno, entre otras cosas, la oficina de transparencia en estos temas. Pero refiriéndome a la oficina y a la labor del gobierno, pues que ya terminó durante varios años, pues conocimos la acción de esa oficina con relación a justamente la recepción de muchas denuncias y, como se explicaba en su momento por parte del responsable de la oficina, el traslado de esas denuncias a los organismos de investigación y control, a la Fiscalía, a la Procuraduría, a la Contraloría. Y justamente uno de los elementos que se insistía desde la oficina era la importancia del avance de estas investigaciones por parte de las autoridades competentes. Desde Transparencia por Colombia lo que analizamos es que, si bien eso puede ser una labor importante de canalizar denuncias y trasladarlas a las autoridades, se nos queda pendiente y que nos descuida un ámbito igualmente importante y posiblemente de más peso, que es poder fortalecer las estrategias de prevención, poder avanzar muchísimo más en los estándares de transparencia y acceso a la información, en las articulaciones que puede haber a partir de el uso de la tecnología en muchos ámbitos de la gestión pública, entre otros aspectos. Entonces, al final, el mensaje que nosotros siempre hemos insistido en Transparencia por Colombia es: zapatero a tu zapato, tú eres el gobierno nacional encargado de ejecutar y tienes una gran responsabilidad en prevenir y generar política pública. Déjalo a los organismos de control de investigación la labor que es de competencia de ellos y avanzar jurídicamente en los casos que al final sean determinen que ameriten este tipo de tratamiento. Pero si terminamos cruzando las canchas, las competencias de construcción de los roles, posiblemente vamos a quedar en un escenario de más confusión que de coordinación, en un escenario donde de nuevo se terminan descuidando tareas que son muy importantes, pero que de repente no son tan evidentes cuando se trata, por ejemplo, de escándalos de corrupción.
1: Sí, señor. 9:19 a.m. Volvemos a Bogotá, Alejandro Cortés.
3: Doctor Gerardo, esta mañana debatíamos un poco acá en la mesa el tema. Y hacíamos la pregunta y se la quiero también dar a conocer. ¿Qué tanto puede interferir para la defensa del gobierno anterior, del gobierno del presidente Gustavo Petro, el que no se haya cumplido con un empalme? ¿Sí? Porque ellos ya han sacado ese argumento de que hay desconocimiento del actual gobierno porque no estuvieron dispuestos a terminar el empalme. ¿Este argumento qué tanto puede interferir en esas acusaciones?
0: Pues Alejandro, a mí la verdad que me parece un error enorme no haber avanzado por las razones que han sido en un proceso de empalme suficientemente documentado. Y si el argumento es que el gobierno tanto debería escuchar, eso no significa que el gobierno saliente no generara la información pertinente y se la presentara y se la explicara a la ciudadanía. Entonces, en estos momentos, volver al argumento es que el otro no me quiso escuchar, pues muéstrenme la información de lo que tenía que decirle, ¿no? Muéstrenme los datos, muéstrenme los hechos, muéstrenme. No ahora de manera reactiva, porque sacaron un libro que el gobierno denomina libro de la verdad, pues eso es una denominación que le da el gobierno. Pero volviendo al tema, me parece tardío venir a hablar ahora de es que el otro no me quería escuchar y yo sí tenía que decir, bueno, que era lo que tenía que decir, dónde están los resultados, dónde están los informes, dónde están las sesiones de rendición de cuentas que queríamos ver en la ciudadanía sobre un cierre de gobierno. Yo creo que fue un gran error de parte del gobierno saliente montarse más en una técnica de confrontación que haber mostrado con muchísimo más sustantos, datos, información que posiblemente en este momento podría estar contrarrestando justamente con eso, con información y con datos, y no de posiciones subjetivas, una reacción frente a este denominado libro blanco, libro de verdad, perdón.
1: Sí. Doctor Hernández, uno escucha las declaraciones a manera de respuesta o a manera de recibo de la fiscal del libro en referencia y las escucho como muy prudentes, como muy puestas en su sitio. Así debe ser, ¿no? ¿O cómo ven ustedes eso desde su despacho?
0: Coincidimos, nosotros celebramos, aplaudimos que en estos temas la manera de reaccionar no sea orientada hacia escenarios en los cuales posiblemente el tratamiento de la información no sea el apropiado. ¿Y a qué me refiero? Pues que en concreto nos parece adecuada la respuesta que en este caso, como en otros ha tenido la fiscal general, de ser muy prudente frente a la información que recibe y pronunciarse sobre la base de los hechos. Yo creo que hace bien la fiscal general, por un lado, en estar en el acto en el que este se presenta, por parte del gobierno nacional, al igual que el procurador, el contralor, estar presentes ahí para lo que les compete, para recibir una información que otra instancia del Estado le está entregando, pero mal haría en entrar a juzgar y a dar una opinión sin cumplir con el rol que le compete y el desarrollo de sus instrumentos legales para analizar y saber y determinar exactamente qué hay contenido en toda esa información del libro que en concreto pueda llevar a identificar conductas penales o conductas disciplinarias o conductas fiscales según corresponde. Entonces me parece que es prudente la acción de la fiscal, pero esa misma prudencia también volviendo a las expectativas, pues conlleva que haya justamente una expectativa frente a qué es lo que se va a determinar a partir de esa información que le entrega el gobierno. Entiendo que esta mañana la fiscalía anunció que va a controlar un equipo especial justamente para revisar toda esta información. Entonces nos parece que es lo que corresponde y esperamos pues resultados.
1: Pues mire, doctor Hernández, quedamos muy bien. Nos complace mucho que en alguna medida lo que hemos hablado aquí entre este grupo de periodistas coincida con lo que usted nos plantea, y esperemos que de verdad, como nos dijo usted en su respuesta primera, esto marque un camino, marque una hoja de ruta, y por el bien de todos las cosas se esclarezcan, ojalá en un plazo corto, y los responsables pues reciban su castigo por el bien de todos. Y la justicia camine un poquito más rápido y se den sanciones ejemplarizantes. Doctor Hernández, mil gracias por pasar aquí en SB Noticias con nuestros reporteros en las ciudades.
0: A ustedes muchísimas gracias, un buen día para todos.
1: Bueno, son las 9:24 a.m, este mensaje y regresamos.
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1: Avanzamos, son las 9:25 a.m. No sé si aún nos acompaña Andrés Muñoz.
6: Sí, acá estoy.

0: Bueno,
1: ¿A
0: entonces,
1: qué, a
0: aquí hay
1: qué?
0: esto, hay noticia de última hora en
1: Sí,
0: Cali,
1: señor.
0: Germán. Es importante una declaración que entregó hace pocos minutos el alcalde de la ciudad de Cali, Alejandro Eder, donde confirma que aún hay 9 personas atrapadas bajo los escombros. Las labores de rescate se van a intensificar en estos puntos. Sin embargo, también hay que aclarar y dejarlo dicho que el alcalde dijo que es altamente improbable que estén con vida. Sin embargo, los esfuerzos no van a parar hasta tener estas 9 personas por fuera de los escombros, por ese lado. Y también, Germán, hay que hacer una mención especial, una mención de honor a unas empresas en el Valle del Cauca que han aportado y de una manera enorme en el tema de la reconstrucción de la ciudad de Cali. Estamos hablando de más de 220 mil millones de pesos. Empresas como, para que lo tengan en cuenta siempre. Estamos hablando de SIDOC, la siderúrgica, Colombina, Carvajal, Fanalca, Celsia, Amalfi, Manuelita y Organización de Lima. Y también estuvieron Smurfit Westrock, que es la antes como se conocía Cartón de Colombia, Banco de Occidente, Vivien, Grupo Diana, Jaramillo Mora, la constructora, Colgate, Grupo Pichucho, que es una empresa dedicada a los temas de la caña de azúcar, Laboratorio Cedo, Clínica de Occidente, Datexa, Finesa, Superintendencia, Supertiendas, perdón, Cañaveral, y la empresa Comeva, de gran trayectoria en el Valle del Cauca. Son empresas que se han metido la mano al bolsillo para sacar adelante nuestro departamento. Germán.
1: Gracias, Andrés, gracias. Seguimos de Ronda Nacional de Noticias. Vamos a Medellín.
2: Así es, Germán, pues Medellín convoca ingenieros para apoyar labores en ciudades y pueblos afectados precisamente por este terremoto. El alcalde Federico Gutiérrez hizo un llamado a ingenieros estructurales y profesionales precisamente especializados en patología estructural para participar en una convocatoria de apoyo a las poblaciones afectadas por el terremoto. La solidaridad y el apoyo de Medellín con las ciudades y poblaciones afectadas no se detiene y pues precisamente se propuso conformar un equipo de ingenieros que realicen misiones a los lugares impactados por el sismo. La iniciativa es canalizada por el mandatario a través de una convocatoria dirigida a estos ingenieros y profesionales especializados en patología estructural con experiencia o estudios de especialización en estructuras, quienes podrán postularse a través de un enlace habilitado por la Alcaldía de Medellín.
1: 9 de la mañana, 28 minutos. Más noticias desde las ciudades colombianas. En Cartagena, Luis Manuel Madero.
3: Mil gracias, Germán René. Sí, mire, la alcaldía de Cartagena volvió a enviar ayudas humanitarias a los damnificados por el terremoto, pero esta vez a los damnificados por el terremoto, pero esta vez contó con el apoyo de la Armada de Colombia, que se llevó a los damnificados del Chocó y especialmente de Quito 65 toneladas a bordo del buque ARC Golfo de Morrosquillo. En esta oportunidad, los cartageneros y bolivarenses enviaron agua embotellada, medicamentos, alimentos no perecederos, ropa, juguetes, elementos de aseo, alimento para mascotas y colchonetas para ser entregadas a las comunidades afectadas como asistencia humanitaria. Y sigue la ciudad de Cartagena, aquí en el Coliseo Bernardo Carvallo, recibiendo donaciones para los damnificados.
1: Más noticias a las 9 de la mañana, 29 minutos. Nos llegan desde Pereira. Esta información la presenta nuestro colega Juan Alejandro García.
4: Gracias, Andrés, a Ricardo, muy buenos días. Un saludo muy especial para ustedes y para todos los oyentes de ACB Noticias de Colmundo Radio. Ya han pasado 11 días desde la tragedia que golpeó la ciudad de Pereira y, por supuesto, el departamento de Risaralda. Días marcados por el dolor, la solidaridad y la esperanza de miles de familias que lo han perdido todo. Pero la vida continúa y con ella también las noticias desde la querendona trasnochadora y morena, la perla del Otón. Les cuento que mientras avanzan con las jornadas de remoción de escombros en el centro de la ciudad, el director de tránsito reitera el llamado a los pereiranos para atender el pico y placa. Una nueva medida temporal para avanzar lo más pronto posible en recuperación del centro. Escuchemos lo que dice el funcionario.
5: Desde el Instituto de Movilidad tenemos una nueva medida temporal de pico y placa para los vehículos en nuestra ciudad. Inclusive el horario cambia desde las 8 de la mañana hasta las 6 de la tarde. Lunes, miércoles y viernes aplica.

0: Para los vehículos cuyo último dígito de la placa sea par, incluyendo el 0, el 2, el 4, el 6 y el 8. Y si el último dígito de la placa es impar, aplica para el martes, el jueves y el sábado. También, si tienes un vehículo híbrido o eléctrico, está cobijado bajo esta medida. O sea, si es par, no puede circular el lunes, miércoles y viernes, y si es impar, el martes, el jueves y el sábado no podría movilizarse. Las motos podrán circular sin pico y placa de forma temporal. Estamos trabajando todos unidos para reconstruir lo más pronto posible nuestra ciudad.
1: Recordemos entonces que entre la calle 28 y hasta la calle 14 y entre la carrera cuarta y hasta la carrera 10 se encuentra cerrada para todo tipo de vehículos, inclusive para transeúntes, mientras los organismos de seguridad, bomberos y obviamente lo que es la DIGER, pues verifiquen el estado de cada una de las viviendas que se encuentran allí. Y por otro lado, el gobernador del departamento de Risaralda, Juan Diego Patiño, nos da a conocer el último reporte de fallecidos y desaparecidos hasta el momento. Escuchemos lo que dice el gobernador.
2: Contamos con 111 fallecidos, 584 heridos atendidos en la red hospitalaria, 184 desaparecidos. Me alegra porque esta cifra sigue en disminución. Reclamo de pasaportes para el día de mañana programado de 8 a 3 de la tarde. Ojo al dato. 8 a 3 de la tarde en la Casa del Deporte, en la Villa Olímpica. Las personas que han expedido su pasaporte y no lo reclamaron, ya mañana tenemos este servicio habilitado en el departamento de Risaralda. La maquinaria del departamento hoy estuvo en Dos Quebradas, en el barrio Japón, en La Badea, en Pereira, en Corocito, Arabia, vía Pereira Alcalá, Santa Rosa de Cabal, Belén de Umbría, La Celia y Pueblo Rico también contaron con combos de maquinaria del departamento de Risaralda. Y hoy también hemos hecho envío a distintos municipios de ayudas humanitarias para atender esta situación. Mi gratitud nuevamente con todas las personas de buen corazón que están siendo detallistas con este proceso, que han ayudado desde lo más mínimo hasta su trabajo, buscando la posibilidad de salir adelante. Gracias y mil gracias a todos los que abrazan al departamento de Risaralda.
1: Y me uno a ese último mensaje del señor gobernador y es el abrazo solidario de toda Colombia a raíz de esta emergencia que estamos viviendo. Igual para ustedes y el equipo de trabajo de ACB Noticias por estar tan pendientes y ser tan solidarios con nosotros acá en la ciudad de Pereira. Más adelante, compañeros, tenemos más información. Continúen ustedes desde la capital de la República y vamos a estar muy pendientes desde la ciudad de Pereira, informó Juan Alejandro García.
3: 9:33. Gracias, Juan Alejandro. Seguimos de Ronda Nacional de Noticias, de campañas. Algunas cosas son noticia y otras son campañas. Escuchemos esta campaña que nos participa desde Santander, desde el departamento de Santander, nuestra colega Ailén Tolosa de la Alianza de Medios Comunitarios.
4: Hoy desde el eje principal en la vía nacional San Gil Socorro, a esta hora de la mañana acompañamos uno de los puestos de control y donde se están haciendo las diferentes recomendaciones a todos los conductores. Hemos estado acompañando y estas son precisamente las impresiones al respecto.
5: Si acatamos las normas, nos va mejor.
4: La Policía Nacional, a través de la Seccional de Tránsito y Transporte, viene adelantando diferentes actividades de prevención, como lo hicimos en el transcurso de la mañana de hoy, como lo hacemos cada fin de semana. Se le recuerda a todos los actores viales seguir las normas y señales de tránsito, siempre respetarlas. Por favor, siempre llevemos los elementos de protección. En el caso de los vehículos, el cinturón de seguridad, y en el caso de los motociclistas, siempre utilizar el casco certificado. No más excusas en la vida, utilizar el cinturón correctamente nos salva la vida. No vayamos bajo efectos de sustancias psicoactivas ni tampoco bajo sustancias del alcohol. Recordemos que las vías del departamento de Santander tienen una singularidad. Estas son muy curvas y debido a eso tenemos que ir por menor de 60 kilómetros por hora acá en el departamento de Santander. Tener mucha precaución, por favor. Podemos ir muy bien en esta vía, no sabemos cómo viene la persona que viene en sentido contrario y podemos ocasionar un siniestro vial.
6: Entonces me parece importante, resguardamos la vida. Hay demasiadas personas inconscientes en la vida, hasta yo he sido inconsciente.
4: Las principales causas en el departamento de Santander y a nivel nacional son las imprudencias humanas, así que por favor, todos tomemos conciencia, hagamos las cosas de la mejor manera y como lidera nuestra campaña, no más excusas en la vía. Todos debemos aportar nuestro granito de arena para que cada día sea la vía mejor.
7: Feliz fin de semana y recuerden acatar las normas para que así pues disminuyamos la accidentalidad que viene tan disparada en nuestro departamento. Feliz fin de semana para todos.
3: Bueno, ahí está por anticipado. Feliz fin de semana, don Alejandro.
8: Sí, sí, eso es lo correcto.
3: Bueno, 9:36 minutos. La gobernación de Cundinamarca está extendiendo una invitación a los periodistas que les interesan. Bueno, todos nos interesan las noticias de Cundinamarca. Porque mañana se va a dar apertura del 100% de los servicios del Hospital San Rafael de Girardot. La cita periodística está concertada para las 8:30 de la mañana, donde decíamos, en el Hospital San Rafael de Girardot, porque se van a entregar, estos beneficios, por ejemplo, para 121.082 habitantes de los municipios de Girardot, Milo, Guataquí y Nariño. Este hospital ha realizado 6.184 atenciones en urgencias y 917 egresos hospitalarios. Este hospital ha realizado 283 cirugías y 36.809 exámenes de laboratorio y 5.568 estudios radiológicos. Como tiene un gran desempeño este hospital, ahora se va a inaugurar la fase 3. Esa es justamente la invitación de mañana. ¿Qué va a contemplar la fase 3 del Hospital de Girardot? Contempla 13 subespecialidades quirúrgicas, 10 especialidades médicas y nuevos servicios de cuidado crítico y diagnóstico especializado. Muy interesante invitación que formula Cundinamarca para que los colegas vayan a Girardot. Estas son buenas noticias del Hospital San Rafael de Girardot, que se va a protocolizar o a oficializar mañana allá en esa ciudad de Cundinamarca.
8: Muy buena noticia, ¿no?
3: Muy buena noticia, Alejandro. Mire, hay que tener en cuenta que no es solamente para Girardot. Aquí lo mencionábamos, son Girardot, Milo, Guataquí y Nariño, 4 municipios de Cundinamarca. De esa región creeríamos que esa es región del Sumapaz, provincia del Sumapaz. Pero también hay buenas noticias en materia de salud porque la Contraloría entregó detalles a través de su delegada de salud de la pésima gestión que se realizó, por ejemplo, en la EPS Medimás, que algunos seguramente ya no se acuerdan de esa EPS, pero la Contraloría le puso cifras al detrimento patrimonial y al daño en materia de recursos que se ocasionó con esas fallidas operaciones, en este caso de Medimás. Veamos y escuchemos el siguiente informe.
9: Tiene un fallo con responsabilidad fiscal contra Medimás.
10: Bueno, hay que informar que este fallo ya está ejecutoriado, es decir, que está en firme. Es un fallo que se profirió por más de 230 mil millones de pesos, en los cuales se sancionó a 6 directivos de Medimás y también a Medimás y SMEC. ¿Por qué? Por unas irregularidades en la prestación de la salud. Estas irregularidades, ¿de qué se refieren? Son excesos de pagos de medicamentos, medicamentos con sobrecostos, un exceso de servicios prestados, pero que no fueron realmente prestados y se pagaron, y algunas facturas que tuvieron inconvenientes, objeciones, pero igualmente se pagaron.
9: Directora, pero Medimás está en liquidación. ¿Quién garantiza que van a pagar esos recursos si está justamente en
10: liquidación? Pues precisamente hay algunas medidas cautelares que se alcanzaron a recaudar y a practicar dentro del proceso, y pues ya será la unidad de cobro coactivo la que hará el respectivo recaudo.
11: ¿Cómo se hicieron esos servicios que se prestaron, que se pagaron sin prestar?
10: Por lo menos se observó que algunas IPS presentaron algunas facturas que se habían hecho algunas objeciones e igualmente se prestaron. Se revisaron facturas de medicamentos con sobrecostos. Igualmente hay servicios que tenían sobrecostos y ahí se observó, el estudio es un estudio técnico avanzado de bastante documento que se pudo recaudar en Medimás, y de ahí nos arrojó ese daño. Eso fue más o menos hace 5 años que se presentaron estos hechos. Podríamos hablar de un 2020, 2019, 2018 que venían presentando esas irregularidades en Medimás. Recordemos también que la Contraloría General de la República ya había emitido un fallo de responsabilidad fiscal por más de 89 mil millones, también con Medimás como sujeto vinculado.
3: Bueno, pues ahí está el gran resumen de lo que pasó en Medimás y las responsabilidades que ya se están cumpliendo, porque como decía la Contralora Delegada, este fallo ya está ejecutoriado, es decir, ya se está cumpliendo. Son las 9:42. Usted recordará, Alejandro, que antes de terminar el gobierno Petro, no hace mucho, 15, 20 días o un mes máximo, hubo mucho ruido, estoy hablando en el sentido periodístico, sobre lo que estaba pasando en el páramo de Santurbán. Hubo gran afectación incluso de orden público. Recuerdo que en determinado momento se habló que fue necesario mandar la UNDEMO, que es lo que se conocía anteriormente como el SMAT. La UNDEMO es la Unidad de Mantenimiento del Orden Público o algo así. Otro nombre que le cambió el señor Gustavo Petro. Pues mire, el Ministerio de Ambiente en cabeza de Irene Vélez hizo una delimitación del páramo de Santurbán. Como es conocido, esto es una historia de hace muchos años a la que de una u otra forma se le ha intentado meter mano. El gobierno de Gustavo Petro había tomado unas decisiones que ahora nos informa hace pocos minutos Alejandro y compañeros en las ciudades, que fueron revocadas por el gobierno de Abelardo de la Espriella. ¿Y qué es lo que dice la información? El nuevo ministro de Ambiente, el señor Fabio Arjona, pues decidió revocar las decisiones que había tomado el gobierno del señor Gustavo Petro. El comunicado de prensa que envía el Ministerio de Ambiente dice justamente o explica la situación. Pero la pregunta, Alejandro, es ¿qué fue lo que intentó hacer en los últimos días de gobierno el presidente Gustavo Petro a través del Ministerio de Ambiente? La periodista del Ministerio nos explica y lo pone en palabras muy fáciles de entender, Alejandro.
12: Sí, Germán, estábamos acá averiguando e indagando un poco sobre este tema que, por supuesto, entra en todo el tema de controversia ambientalista y hablan de que precisamente a unas pocas horas puntualmente de la entrega del mandato, de la transición del gobierno de Gustavo Petro al de Abelardo de la Espriella, se dio por hacer una limitación o una delimitación express de manera improvisada, así lo catalogo. Omitió resolver las recusaciones que se habían presentado contra la exministra Irene Vélez, además de que existía una tutela, la cual esa tutela ya había sido admitida y pendiente de resolver por vulneración al derecho a la participación. Bueno, después de todo esto, después de la transición, de que asumiera la cartera el nuevo ministro de Ambiente, pues un juez ordenó reiniciar el procedimiento por posibles vulneraciones de este derecho. Y ahí, por supuesto, pues generó controversia porque no elimina la necesidad de proteger el páramo Saturbán, sino que retrotrae el proceso al punto en el que dejó de garantizarse la participación efectiva de todos los actores, como la dicta la orden judicial.

0: judicial. Y ahí pues entra el debate en el Ministerio de Ambiente o de esta denominada Patria Milagro, que es el programa que trae bajo el brazo el doctor Abelardo de la Espella, de cómo debe hacerse una evaluación técnica y jurídica integral sobre la protección del área que integra efectivamente el concurso de todos los actores y no solo de unos cuantos en el tema de la conservación.
1: Bueno, y justamente por esa decisión que usted acaba de explicar con detalle, es que el ministerio interviene, ya insisto, en el ministerio del señor Fabio Arjona. Dice la información que nos llega desde el ministerio que con el fin de proteger el agua y la biodiversidad, corregir las irregularidades durante la consulta pública, garantizar los derechos fundamentales de las comunidades, el ministro de Ambiente y Desarrollo Sostenible revocó la resolución 0994 del 6 de agosto de 2026, mediante la cual se había declarado la reserva de recursos naturales renovables de carácter definitivo La Baja, ubicada por fuera del páramo de Santurbán. Pero esta situación no sirve, Alejandro, de oyentes para volver a tener contacto con la gente de Santurbán, con estos líderes ambientales con quienes hemos hablado y hemos podido aterrizar con detalle en muchas ocasiones todo lo que ha sucedido en torno a este gran páramo y lo que se ha querido hacer. Son las 9:46 minutos, estos mensajes y regresamos.
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1: Son las 9 de la mañana, 47 minutos. Luis Manuel, ¿qué cree usted que va a pasar con el ministro de Vivienda?
4: Bueno, vamos a ver. Definitivamente hay que estar atentos, porque fíjese que ya él está presentando disculpas. Está admitiendo que de pronto tuvo una falla allí y no atendió a los señores de afectados por el terremoto. Así pues que vamos a ver si cuando llegue a la Cámara se le hace esa moción de censura.
1: ¿Y cómo la ve, John Freddy? ¿Qué piensa?
5: Pues sí, estoy de acuerdo con Madero. Esperemos que avance esa moción de censura. Pero pues es que unas disculpas, Germán, no son como suficientes y más como quien dice, aquí no pasó nada y sigamos.
1: Pues sí, ¿no? Hay quienes pueden pensar eso, ¿no? Bueno, el asunto es que creería uno que por el bien de todos, pues que siga trabajando. Bueno, pues eso creo yo, ¿no? Pero de todas formas el asunto no ha parado. En las últimas horas se conoció un fuerte pronunciamiento de la senadora Jennifer Pedraza, que como sabemos tiene una representatividad muy particular desde la izquierda. Es una mujer que se destaca, es una mujer aguerrida, es una mujer estudiosa, que con mucha facilidad obtuvo el aval para pasar de la Cámara de Representantes al Senado. Esto dijo en las últimas horas sobre el caso del ministro de Vivienda.
6: De la Estrella, retire al ministro playero, al ministro vacacionante, ya de su cargo, porque si no lo hace usted, presidente Abelardo de la Estrella, lo va a hacer este Congreso de la República, a través de una herramienta que se llama la moción de censura. No tiene presentación que en una tragedia como la que está viviendo Colombia hoy, el ministro de Vivienda, una de las carteras más importantes, decida irse de vacaciones, de paseo, de playa, de fiesta, de matrimonio, de lo que se le dé la gana, mientras la gente está sufriendo, esperando por una ayuda permanente de parte del gobierno nacional. Ministro Beltrán, ¿usted se acabó de enterar de que el trabajo de ministro era 24/7? ¿Qué creyó? que era solamente el salario de 33 millones de pesos y ya, que podía irse de vacaciones a los 8 días de empezado su trabajo. Hágame el favor y respete a la gente que paga su salario y el mío.
1: Oiga, respete, respete. Respete, señor John Frei López.
5: Qué regaño, ¿no?
1: Muy enérgica la reacción.
5: Sí,
1: ¿Hay algo de nuevo en torno a eso, Alejandro? En

0: hombres cuestiones o preguntas sobre por qué abandonó su cargo, quién lo estaba reemplazando. Eso lo van a enlazar también con documentos para programarlo con fecha y todo, para corroborar que lo que esté diciendo el ministro de Vivienda sea cierto. Pero desde ya, desde la defensa del actual ministro de Vivienda, dicen que están programando ya todo lo que son esos documentos, la síntesis, los argumentos y todo, porque realmente lo que él quiere dar a conocer es que él nunca abandonó el cargo, sino que dejó a alguien a cargo mientras se ausentó en esas horas que se le dio en el centro vacacional allá en Santa Marta, pero que todo estaba en orden, o sea, todo tenía un orden y realmente no abandonó el cargo, y eso es lo que va a intentar argumentar.
1: Demostrar.
0: Exactamente, una vez se programe el debate.
1: Bueno, esperemos a ver qué sucede. Y quiero preguntarle también si hay algo nuevo en torno a lo que dijo el señor El Hash, que nos salvamos de que no hubiese elecciones. Tatani y Don Willy, revemos el video a ver si dijo algo más el señor El Hash, porque esto sí que de verdad nos tiene pensando. Es decir, nos fue bien, la sacamos barata.
0: Sí.
1: En el sentido de lograr que se posesionara el nuevo presidente, el señor de la Espiella.
2: Más de 5 billones se hubieran contratado en los últimos días de la anterior administración. A punta de control preventivo, Colombia es testigo de ello. Prevenir fue evitar que se siguiera asumiendo, abordando la administración pública para indebidamente entorpecer el proceso político que se venía desarrollando en las elecciones, tanto de Congreso como primera y segunda vuelta presidencial. Prevenir fue, y aquí quiero hacerle un reconocimiento al señor Contralor y al señor Registrador, prevenir fue haber adelantado exitosamente el programa de paz electoral, que fue el que permitió, gracias a ellos dos, que hubiera elecciones en Colombia, porque no iba a haber elecciones. Todo el mundo tenía el temor fundado de que las elecciones se iban a malograr. Y gracias a esa actitud de ellos dos, a la que me sumé, en actitud de prevenir, de evitar, de quitar el riesgo del camino, hoy gozan el señor presidente, en buena hora elegido legítimamente y legalmente también por los colombianos, y el Congreso de la República, que estuvieron en riesgo de no haber...
1: Oiga, de la que nos salvamos, Alejandro.
0: Sí, señor, pero vea que acá ya hay alguna polémica también, porque uno se pregunta por qué lo dice ahora y no lo dijo en su momento, si ya tenía la información. Y eso es lo que está cuestionando, por ejemplo, Daniel Briceño, del Centro Democrático, que vea lo que dice. Luego de haber guardado silencio cómplice durante meses, el procurador Gregorio El Hash sale a denunciar que no iban a haber elecciones, demostrando una vez más que era un procurador de bolsillo.
1: Sí, uno se pregunta por qué oportunamente. Pensemos bien, Luis Manuel, pensemos bien, John Freddy, pensemos que no lo dijeron para no ocasionar un cisma democrático justamente antes de elecciones.
3: Démosle el beneficio de la duda.
1: Exactamente. De este tema seguramente se seguirá hablando. Pero mire que uno como ciudadano, pero sobre todo como periodista, entiende, ya después de que se ha ido Gustavo Petro, ya después de que pasó lo que pasó, que también se especuló mucho. Muchas cosas se dijeron que nos íbamos a volver como Venezuela.
0: Que arrancaba una nueva dictadura.
1: Finalmente eso, pues gracias a Dios, no sucedió. Ahora nos estamos enterando que sí pudo suceder, gracias al señor El Hash. Pero bueno, finalmente los hechos son diferentes. Tenemos una democracia aún imperfecta, pero muy, muy sólida. Son las 9:55 a.m, don Luis Manuel, antes de que se vaya a cumplir sus compromisos locales ahí en Colmundo, en Cartagena, noticias de la heroica, noticias de Bolívar. No olvide que ahora sí tenemos tiempo para seguir trabajando el tema del canal del dique, para iniciar esa relación periodística con nuestros amigos de los puertos, de la zona franca, de Mamonal, de Luis Manuel.
0: Ya se nos fue.
1: ¿Ya se nos fue? Uy, no, bueno.

0: Se fue a averiguar sobre el canal del Dick.
1: Se fue en lancha.
2: Nos quedamos en el canal del dique. Bueno. Pero bueno, estoy seguro que quien sí tiene información es el señor John Fray López.
1: Sí, señor, siempre hay información de pues Antioquia y sus regiones. Por ejemplo, este titular dice: se le acabó el reinado a las FARC de Calarcá. Alias La Mona, explosivista de las disidencias y expareja de Primo Gates, entregó en Briceño. La Mona es señalada de ser explosivista y operadora de drones de la estructura 36 de las disidencias de las FARC. Se entregó el pasado lunes 17 de agosto en Briceño, norte de Antioquia, tras precisamente la presión que ejercía el ejército en ese sector. La mujer es señalada de cumplir funciones como operadora de drones y explosivista dentro de esa estructura armada. Su sometimiento se produjo en las veredas El Hoyo y El Roblal, donde las tropas de la Fuerza de Despliegue Rápido número 7 adelantaron operaciones contra este grupo ilegal. Recordemos también que el gobernador de Antioquia, Julián Andrés Rendón, había confirmado el resultado y destacó que la entrega se produjo ante la presión de los soldados. Se le acabó el reinado a las FARC de Calarcá. En Briceño, ante la presión del ejército, se entregó alias La Mona. Fue lo que dijo precisamente en su cuenta de X Germán.
2: Bueno, oiga, John Freddy, esto tiene que ver con ¿señor? Usted. Esto tiene que ver con usted porque hay un, creo que es un diputado en Antioquia que se llama Juancho Muñoz.
1: Sí.
2: Es de izquierda, es muy vehemente. Algún día podemos invitarlo a conversar con nosotros porque fija puntos de vista que consideramos interesantes, aunque uno no los comparta. Y nosotros, nosotros tratamos de tener las dos versiones de los hechos. Entonces, este diputado, Juancho Muñoz, sale a ripostar o sale a contestar acerca de todo lo que él considera, y está en su derecho, que no debe ser. Acuérdese lo que acabamos de leer de Santurbán, todo el contexto que nos compartieron del Ministerio de Ambiente. Y ahora, este hombre, que como decimos es de izquierda, postea lo siguiente. Dice, Santurbán no se toca. Rechazamos la decisión de revocar la resolución que protegía 1.499 hectáreas de la microcuenca de la quebrada La Baja en el macizo de Santurbán. Esto es una amenaza para todos los territorios y comunidades que durante años han defendido el agua y la tierra frente a los intereses que ven en nuestras montañas la oportunidad para hacer negocios. Lo conquistado después de años de lucha y organización no puede echarse para atrás. Estamos hablando del agua, de la biodiversidad y del derecho de las comunidades que se han mantenido vigilantes ante el avance de proyectos depredadores a defender su territorio y su futuro. Por eso hacemos un llamado a las organizaciones sociales y ambientales y populares a movilizarse para defender los territorios y los avances alcanzados durante el gobierno del cambio. Santurbán, Jericó y Mocoa se defienden. Y ahora que estoy leyendo este post del diputado, pues él ha tenido también, está haciendo una defensa, o siempre ha hecho una defensa, de lo que él llama los 11 de Jericó. Acuérdese de ese conflicto ambiental minero ahí en el municipio de Jericó, que es de su jurisdicción del departamento de Antioquia, don John Freddy.
1: Es que recordemos, Germán y oyentes, que Juancho Muñoz, como se le conoce precisamente en sus redes sociales, Juan David Muñoz, es un defensor de derechos humanos y pues obviamente es diputado de Antioquia, además es sociólogo y pues tiene un magíster en desarrollo, doctorado en filosofía, y pues es muy activo en X, donde, como usted lo dice, arremete contra el gobierno de la Estrella en ese tema de Santurbán, que va a entregarlo precisamente.
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13: Son las 10 de la mañana, 3 minutos, 10, 3 minutos. Bienvenidos a su programa Conéctese, que dirige el periodista Otoniel Zabalza Barrios. Hoy, haciéndole este quite a Otoniel, está cumpliendo con algunas diligencias personales. Y por eso estamos nosotros aquí acompañándoles en toda la costa norte colombiana con este su espacio Conéctese. Tenemos para ustedes, con la compañía de Manix Fuentes en la parte técnica, un sinnúmero de comentarios, de noticias importantes que se dan en la ciudad de Cartagena, el departamento de Bolívar y la costa norte colombiana en general. Así pues que bienvenidos en este día miércoles a su programa Conéctese.

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2: Hoy estamos acompañándoles aquí a Otoniel Zabalza en su programa Conéctese, haciéndole el quite, porque son muchos los comentarios, son muchas las informaciones que tenemos de Cartagena, Bolívar y toda la costa norte colombiana. En primera instancia, comentarles que se ha recrudecido las horas violentas en la ciudad de Cartagena. En las últimas 48 horas se han conocido altos sicariales, se han conocido riñas en donde resultan personas muertas. También se ha conocido que en persecución policial se dio de baja a dos jóvenes, al parecer después de un atraco en el barrio Los Alpes. Se disponían a huir y en persecución la policía les dio de baja, más exactamente en el sector de Huellas Alberto Uribe. También se conoce un acto sicarial en un vehículo en el barrio Los Alpes, en donde también resulta muerta otra persona. Podríamos contar como que 5 o 6 muertos en las últimas 48 horas en la ciudad de Cartagena. La inseguridad que vive la ciudad, pues, no es la mejor. Se vienen denunciando actos criminales, se vienen denunciando delitos de hurtos, de atracos, de robos, prácticamente sitiada la ciudad de Cartagena, pero no por las autoridades, sino por la delincuencia. Y parece ser que ya la administración estuviera como que acostumbrada a estos actos criminales, porque ya no hay pronunciamientos, ya no se habla de programas que vengan a solucionar esta problemática de inseguridad. Se escuchó al inicio de la posesión del nuevo presidente que vendrían 200 nuevos agentes especializados a la ciudad de Cartagena, pero hasta el momento no se ha confirmado esto, para contrarrestar a la delincuencia. Y los cartageneros prácticamente están a merced de los delincuentes. Cuando no es acto sicarial es hurto, cuando no es hurto es atraco, cuando no es atraco es fleteo. Inclusive los sectores turísticos de la ciudad se están viendo afectados por la ola delincuencial. Por ahí había un video en donde se veía a dos mujeres, dicen turistas, en el sector de Marbella, que fueron asaltadas por 4 motos. Estaban trabajando en vale, como dicen ellos, las motos, atracando en el sector de Marbella. 4 motos. Eso se vio en un video que circula en redes sociales. Y nosotros insistimos en que las autoridades, el señor alcalde, el comandante de la policía, el señor secretario del interior, el señor de distriseguridad, ya parecen estar tranquilos, entre comillas, ellos, con lo que está sucediendo con la seguridad de los cartageneros. Porque no hay pronunciamiento, no hay estrato, no hay estrategias ni nada por el estilo, después del fallido Plan Titán 24. Plan Titán 24, que lo que hizo fue malgastar algunos recursos, porque los resultados fueron totalmente fallidos. Y era

la implementación de una estrategia supuestamente eficaz para la seguridad de los cartageneros en el inicio del periodo administrativo del señor Domecq Turbay Paz. Eso fue una de las propuestas de campaña, pero que cuando se implementó no logró los objetivos. Sigue la ciudad sumida en la delincuencia Cartagena de Indias. Y es lo que podemos presentar a nivel nacional e internacional para los turistas. La ciudad llena de inseguridad. 10 en la mañana, 20 minutos. Son las 10 en la mañana, 20 minutos. Este es tu programa Conéctese con el periodista Otoniel Zabalza Barrios. Hoy con este servidor y amigo Luis Manuel Madero Marriaga. La parte técnica es de Manny Fuentes. Y otra de las informaciones que se manejan con amplitud en la ciudad de Cartagena es la que se ha proferido por parte del juzgado octavo administrativo de Cartagena, una sentencia condenatoria a empresas importantes del sector industrial de Mamonal e instituciones del orden distrital y departamental, caso de alcaldía, caso de la gobernación de Bolívar. Y es que esta condena le dice a estas entidades que deben indemnizar a más de 6.000 habitantes del barrio Membrial. Barrio Membrial, 6.000 habitantes. La condena, 6.000 habitantes. La condena es por los daños y perjuicios con la problemática socioambiental que sufre esa vereda del distrito de Cartagena, por la contaminación ambiental ocasionada por la operación de las empresas, el fenómeno de diapirismo y volcanismo de lodo y la falta de saneamiento básico. Desde hace algún tiempo, bastante tiempo, esta vereda, este barrio, este sector de la ciudad de Cartagena viene siendo contaminado, viene siendo vulnerado por estas empresas, pero hay algo que nos comentaban hace algunos minutos. ¿Quiénes fueron primero? ¿Las empresas de Mamonal o el sector residencial de Membrial? ¿Quiénes llegaron mucho después de estar instaladas las empresas de Mamonal como Ecopetrol y otras? ¿Quiénes llegaron después? Los habitantes y algunas veces invasores del el barrio Membrial. Y son ellos los que ahora ganan esta, son ellos los que ganan esta demanda y que se condena, se dicta sentencia a estas empresas para que les indemnicen. Esas empresas son Ecopetrol, Reficar, Cementos Argos, Ministerio de Ambiente, Ministerio de Minas y Energía, Ministerio de Vivienda, la ANLA, también Cardique, Aguas de Cartagena, el Departamento de Bolívar y el Distrito de Cartagena, quienes deben pagar en cuantía unos 80 salarios mínimos legales a cada habitante del barrio Membrillar, si son 6.000, por 80 salarios mínimos legales vigentes, ahí hay harta plata en esta indemnización. Y además, además de los 80 salarios mínimos, también deben responder por daños a la salud, con 60 salarios mínimos a cada habitante de Membrillar, teniendo en cuenta que el 75% de dicha población padecen enfermedades relacionadas con la contaminación ambiental, broncorrespiratorias, dermatológicas y gastrointestinales. Aquí es donde, según nos comentaban algunos amigos hace algunos minutos, debe existir

0: asistir la mayor responsabilidad a las administraciones distritales y departamentales, porque fueron permisivos con la instalación allí de ese sector de la ciudad de Cartagena, que de hace algún tiempo vienen instalados, pero como dije algunos hace algunos ratos, las industrias, las empresas estaban primero que los habitantes de Membrillal. Y fue negligencia administrativa por parte de las administraciones anteriores y la actual. A propósito, la actual se comprometió en adelantar campañas de concientización para los habitantes de Membrillal y no lo hizo. En los últimos 2 años, del 2024 hasta acá, que entre otras cosas fue lo que propició la demanda por parte de los habitantes de Membrillal a través de un grupo de abogados, un bufet de abogados. Entonces, debe existir mayor responsabilidad en las administraciones, tanto distrital como departamental, por la permisividad de instalar allí este sector de la ciudad, que poco a poco se fue poblando mucho más, incluyendo el Cabildo Indígena Zenú de Membrillal, el Cabildo Caicén. Allí está instalado el Cabildo Caicén y también debe ser indemnizado. Ya decíamos, si sumamos 80 y 60 serían 140 salarios mínimos vigentes para cada una de las familias. Vamos a buscar la calculadora aquí. Salario mínimo legal, 2 millones de pesos. 80 salarios serían 160 millones. 60 salarios serían 120 millones, cerca de 300 millones de pesos. Más o menos, ¿qué podrían recibir cada uno de los habitantes? Y si son 6,000, imagínese usted. Ah, bueno, deben hacer una bolsa para esta indemnización los señores de las empresas, al igual que las administraciones tanto distrital como departamental. Son las 10 en la mañana, 25 minutos, 10, 25 minutos, estamos en este su programa Conecta, es la radio que te acerca.
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8: 9 de la mañana, 28 minutos. No, 10, 28 minutos. 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Bueno, parece ser que se legalizaron algunos trámites. Parece ser que se allegaron algunos documentos que eran necesarios para sacar del Muelles del Bosque los 17 vehículos de Transcaribe y ya están siendo trasladados hasta Patio Portal. Lógicamente, deben ser preparados internamente para que en pocos días estén al servicio de los cartageneros. 17 de los 52 buses que compró la administración distrital a través de Transcaribe Operador y estarán al servicio para los cartageneros. Ojalá, y esto sirva para mejorar el servicio de transporte en Cartagena de Indias. Parece ser que estos 17 buses, ya decíamos, cumplieron con algunos requisitos que se tenían para ser importados. Y la alcaldía está informando que ese proceso de traslado hacia Patio Portal ya comenzó, después de que la empresa operadora Transcaribe completara todos los requisitos legales y técnicos. Es así como los vehículos comenzarán a rodar por las calles de la ciudad en los próximos días, beneficiando, se cree, directamente la movilidad de los cartageneros. Una vez lleguen al patio de portal, tendrán un alistamiento, los 17 de los 52, iniciarán una fase de preparación final y verificación antes de salir a las calles de Cartagena. Es lo que esperamos. Y fíjese que en estos momentos también se está haciendo el proceso de legalización para los beneficiarios de la tarifa diferencial de Transcaribe. Y como no lo estaban haciendo en el patio portal, como en primera instancia se programó por la empresa Transcaribe, entonces los funcionarios de Transcaribe están llegando a las instituciones educativas

Y allí es donde se están haciendo la legalización de las tarjetas personalizadas para que sean beneficiarios de la tarifa diferencial. Se les ahorren esos 1.000 pesos. Se les ahorren esos 1.000 pesos. Sacaban cuenta algunos jóvenes de que cada vez que iban a Patio Portal y no les atendían, entonces perdían 8.000. Y por eso ya no iban a la legalización de las tarjetas, a la legalización de las tarjetas como beneficiarios de la tarifa diferencial. 10:35 minutos, son las 10 en la mañana, 35 minutos. También destaquemos, después de hablar de la inseguridad, después de hablar de el caso de Membrillal, que en estos momentos debe ser indemnizada por el distrito, el departamento y algunas otras empresas de la zona de Mamonal, hablemos de algo muy interesante. Y es que con una inversión cercana a los 3 mil millones de pesos, Aguas de Cartagena avanza en la renovación de redes en el subsector Pasacaballos Norte sobre la calle 35 y las carreras 6, 7 y 9 de ese corregimiento. Una obra que permitirá mejorar la prestación del servicio y optimizar el desempeño hidráulico del sistema. La intervención de Aguas de Cartagena contempla la instalación de nuevas tuberías en polietileno de alta densidad y el traslado de 231 conexiones domiciliarias hacia la nueva red y la normalización de conexiones regulares identificadas en el área para la prestación de un servicio cada vez más eficiente y confiable. Más eficiente y confiable con estos trabajos que adelanta Aguas de Cartagena allí en el corregimiento de Pasacaballos. Corregimiento de Pasacaballos. Así pues que, fíjese, se están adelantando las obras, más o menos por allá en el mes de septiembre, octubre. Ya estarán finalizadas y de seguro que se mejorará el servicio de agua potable para los habitantes de esta zona del corregimiento de Pasacaballos. Pasacaballos. Y se dio, cuando son las 10 en la mañana, 35 minutos, se dio ayer como que el inicio de unas manifestaciones por parte de los mototaxistas de la ciudad de Cartagena. Los mototaxistas se sienten que les están persiguiendo, se siente que el Departamento Administrativo de Tránsito y Transporte les quiere, y perdónenme ustedes el término, estar molestándole constantemente. Y dice tanto el alcalde como el director de tránsito que no es que se les esté molestando, que es que están implementando la seguridad en las vías de Cartagena. Y ante la convocatoria a seguir con las manifestaciones, una convocatoria que viene siendo aplicada en redes sociales para que los mototaxistas lideren bloqueos en distintos puntos de la ciudad por los operativos que viene adelantando el DAT, Departamento Administrativo de Tránsito y Transporte, contra las motos. A eso el alcalde Domecq Turbay Paz ha anunciado que estas personas que están haciendo esas convocatorias serán denunciadas como promotores e incitadores de estos desmanes, de estos desmanes. Pero nos comentaban de que parece ser que de una u otra forma el señor alcalde, el señor director de tránsito, también propicia este tipo de desmanes, porque escogieron 100, los primeros 100 mototaxistas que llegaran a una estación a alta velocidad para que no se interrumpiera el tráfico en la manifestación. Los primeros 100 mototaxistas iban

0: iban a ser beneficiados con el tanqueo de las motos. Esto propiciado por el alcalde y por el director de tránsito. O sea que para que los mototaxistas andaran raudamente en busca de llegar primeros, estos 100, a X o Y estación de servicio y se ganaran el tanqueo de la moto, entonces fue la estrategia que utilizaron para, de una u otra forma, clausurar la manifestación que se estaba programando para el día de ayer. Así fue como lograron que la manifestación no se diera por parte de los mototaxistas. Entonces, con base en ello, el mismo alcalde en su cuenta de X ha dicho que a los mototaxistas se les condonaron 14.000 licencias para que ellos pudieran rodar legalmente. Se le condonaron las licencias, 14.000. También se ha dicho, se les eliminó el día sin moto. ¿Y por qué ahora que se hacen cumplir las normas de tránsito y el control sobre el solo bus de Transcaribe, ellos van a desafiar a la administración distrital adelantando estos bloqueos? Es una pregunta que se hace el mismo alcalde a través de su cuenta X. Entonces, el alcalde, el señor Dumec Durbay Paz, está diciendo, no es persecución, es orden, es autoridad. Prevenimos, salvamos vidas con estos operativos, dice el alcalde, y los vamos a intensificar. Y a ese señor Jesús Pájaro Cervantes, un líder del barrio República de Chile, Jesús Pájaro Cervantes, lo está catalogando como instigador y promotor de dicha marcha contra el Departamento Administrativo Distrital de Salud, de Transporte. Y dice el alcalde que este señor Jesús Pájaro Cervantes tendrá que comparecer ante la fiscalía. Hay como que un tira y jala del alcalde con este señor en redes sociales, porque el señor Jesús Pájaro Cervantes también, en redes sociales, ya uniformado como presidiario, está diciendo de que prefiere ir a la cárcel, y no dejar que sigan molestando a los mototaxistas, dice el señor Jesús Pájaro. O sea que ahora la discusión en redes sociales es el alcalde por un lado y el señor Jesús Pájaro Cervantes por otro, porque ya decíamos, ya uniformado como presidiario, y dice que él prefiere estar unos días en la cárcel por sus amigos los mototaxistas para que el Departamento Administrativo de Tránsito y Transporte no les siga molestando. La pregunta es, como piensan algunos, ¿será reterrebusques de los señores del tránsito para amonestar a los mototaxistas, hacer los respectivos comparendos, o en verdad es que están tratando de mostrar autoridad y adelantar los operativos correspondientes para que se ande legalmente por las vías de Cartagena? ¿O será reterrebusques? Es lo que están pensando algunos ciudadanos. 10 en la mañana, 40 minutos. Vamos a otro break de comerciales. En este su programa, conéctese por Colmundo Radio y ya regresamos.
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9: Son las 10:46 minutos. Este es tu informativo ASB Noticias. Estas son las noticias. Perdón, ¿cuál había noticias? Este es tu informativo. Conéctese, hombre. Conéctese con el periodista Otoniel Zabalza Barrios, que le estamos haciendo el quite hoy, pero de todas maneras es conéctese por Colmundo Radio. Esta es la radio que te acerca. Conéctese, hombre. De todas maneras, la solidaridad de los cartageneros se está dando a conocer, se está mostrando. Y entonces, ya hasta el momento se han enviado hacia Quindío y especialmente el departamento del Chocó, en primera instancia 40 toneladas y después 65. Y nos comentan que más o menos se han recopilado unas 200 toneladas allí en el Coliseo Bernardo Caraballo. Gracias a los cartageneros, gracias a los bolivarenses por ese espíritu de solidaridad para con los damnificados por el terremoto. Y aquí no hay que pensar en a quién se le da, a quién no se le da, ni nada por el estilo. Hay que pensar es en los que fueron damnificados, hay que pensar en los que están padeciendo esta calamidad allá en el departamento del Chocó, como también en el departamento del Valle del Cauca y todo el eje cafetero, que fueron las zonas más afectadas por el terremoto del pasado 10 del mes de agosto. Fíjese que a la administración distrital en esta oportunidad le salió barato en cuanto al transporte de las ayudas humanitarias, porque fue la Armada de Colombia la que se llevó a los damnificados del Chocó y especialmente de Quito las 65 toneladas de ayuda humanitaria y se fueron a bordo del buque ARC Golfo de Morrosquillo. Allí los cartageneros y bolivarenses enviaron agua embotellada, medicamentos, alimentos no perecederos, ropa, juguetes, elementos de aseo, alimento para mascotas y colchonetas para ser entregadas a las comunidades afectadas como asistencia humanitaria por este terremoto. Y siguen recibiendo donaciones la administración distrital aquí en el Coliseo Bernardo Caraballo. Así pues que usted, si no ha tenido el tiempo para llegar con su donación, puede hacerlo de 8 de la mañana a 5 de la tarde en el Coliseo Bernardo Caraballo. Se le está recibiendo cualquier cosa, todo lo que salga de su corazón solidario para con los afectados del terremoto en Colombia. En Colombia, las ayudas de los cartageneros ya están llegando a el Quindío y especialmente al departamento del Chocó. Así pues que fíjese que hasta una comisión de la administración distrital se desplazó para llevar estas ayudas, para estar presente en esas poblaciones del departamento del Chocó que de una u otra forma se han visto afectadas por el fenómeno telúrico. Este fenómeno que ha devastado a gran parte del eje cafetero y que necesitan de la ayuda. También de Cali, lógicamente. También de Cali. Fíjese que nada más esta mañana dialogábamos con el gerente del Hospital Universitario de Cali y nos comentaba detalles, pero bastante, bastante calamitosos. Gran parte de la infraestructura del Hospital Universitario de Cali se vino abajo. Gran parte de la infraestructura. También hubo daños en algunos elementos de dotación del hospital y se está pensando ya en la reconstrucción. Se está pensando que esta reconstrucción podría demorar inclusive unos 3 a 4 años nada más en el hospital de la ciudad de Cali, el Hospital Universitario de Cali, que imagínese, venía atendiendo casi que más de 400 personas hospitalizadas, 400 personas hospitalizadas, y ahora nada más está en capacidad de atender 70, porque las otras habitaciones y demás quedaron completamente destruidas en el Hospital Universitario de Cali. Así pues que, bastante devastador este terremoto en Colombia. Y se están buscando ayudas no solamente a nivel nacional, sino también a nivel internacional. Fíjese que un buque de la Armada también salió en busca de una ayuda que había sido recolectada, que había sido acopiada en Miami. Y ya viene de regreso

esa ayuda para los damnificados. Los damnificados. Así pues que de esa forma, no solo Cartagena, no solo el departamento de Bolívar, no solo la costa norte colombiana, sino el país en general y algunos países del orbe vienen apoyando a los damnificados del terremoto aquí en Colombia. Son las 10 de la mañana, 54 minutos, 10:54. Por hoy no es más. Vamos a finalizar su programa Conéctese en el día de hoy, destacando que Otoniel Sabana

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10: He tenido tantos exinterventores que no sabemos cuál es, pero mire, van a imputar cargos a él y a otros 3 funcionarios. Sus titulares de despedida, Alejandro Cortés.
11: Sí, señor. Continúa el recorrido o la visita del vicepresidente José Manuel Restrepo en el departamento de Caldas. Recordemos que ayer estuvo en Manizales, donde dijo que para reconstruir todos los daños que dejó el terremoto se va a requerir aproximadamente 1.4 billones netamente para ese departamento. Estuvo en Manizales ayer y a esta hora ya se encuentra en Palestina, que es otro municipio allí,
10: de Caldas, sí,
11: del departamento de Caldas.

0: semanas. Y en otras noticias importantes para el sistema educativo, ante la emergencia por el tema del terremoto, pues se ha decidido suspender o aplazar mejor el tema de la presentación de las pruebas Saber Pro y Saber TIT, que son las tecnológicas. Sí. Estaba presupuestado que se presentarían el 6 de septiembre, pero ahora quedó programado para el 18 de octubre.
1: Bueno, Alejandro, mil gracias. A Tatán, nuestro productor audiovisual, a Don Willy, nuestro productor sonoro, gracias, gracias, pero sobre todo a ustedes, nuestros oyentes, nos despedimos por hoy. Ustedes se quedan con la programación deportiva de ASB Sports aquí en Colmundo Radio en Bogotá y en sus frecuencias nacionales. Gracias, feliz resto del día y como siempre los esperamos mañana a las 6 en punto.
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0: Sí, señor. Van a jugar, van a hacer un partido de exhibición para recaudar fondos para ayudar a los damnificados en los distintos departamentos de Colombia.
1: Hombre, qué bien, qué bien. Por eso, dentro de las noticias malas, podríamos decir que esa noticia es buena, ¿cierto?
0: Sí.
1: Porque hay mucha gente que perdió su familia completa, hay mucha gente que lamentablemente no están pasando por un momento en este temblor de 7.4 que lesionó a casi la mitad de Colombia. Porque, de acuerdo a las cifras, Colombia tiene 1.104 municipios y fueron afectados 472 municipios,
0: Sí,
1: casi la
0: señor.
1: mitad, casi
0: Así
1: la
0: es.
1: mitad. Mi querida Moni, buen día, ¿cómo estás, Moni? ¿Cómo te ha ido? ¿Qué significa, Mónica, el 19 de agosto en el concierto, en el Anaquel histórico Chambacú?
2: Muy buenos días, Rafa, y muy buenos días a todos nuestros oyentes.
1: ¿Cómo le ha ido, Moni? ¿Todo
2: Excelente.
1: bien?
2: Todo está súper bien. El 19 de agosto se celebra el Día Mundial de la Fotografía, un día en el que se hace un homenaje a la fotografía y a los fotógrafos.
1: Hoy,
2: Hoy, 19 de agosto.
1: hoy es el día de los
0: Ahora las
1: fotógrafos.
0: fotos son muy, pero demasiado
1: Vaya,
0: modernas.
1: qué bien.
2: Feliz Día
1: Día
2: del Fotógrafo, Manny.
1: de los fotógrafos. Día de los fotógrafos el día de hoy. Es un arte, ¿sabes?
2: Sí.
1: Es un arte. Ser fotógrafo no es fácil ser fotógrafo. No vayas a pensar que ahora ser fotógrafo ya es. Anteriormente eran empíricos, ya no son
2: Ya
1: empíricos.
0: no, ya
1: Ya.
0: se estudia.
2: Ya hay carreras profesionales.
1: Exactamente. Los fotógrafos tradicionales, los tradicionales todavía existen. Es más, ayer hablaba, ayer no, sí, ayer hablaba con uno, joven, pelado del INEM, y me decía: Rafa, yo me dediqué a la fotografía. Digo, papi, a esta altura, que no, sí, yo soy fotógrafo. Por eso le mando un abrazo a todos los fotógrafos de Colombia por esa virtud que tienen de congelar, de robotizar el momento,
2: Capturar
1: el momento.
2: momentos.
1: Aunque la fotografía está moderna ahora, Moni, ahora sacan de los videos fotos.
2: Ahora sacan de los videos fotos.
1: Y
2: Y si el video, y si la, el video tiene alguna marca, con inteligencia artificial le borran la marca.
1: exactamente. Mónica Narváez con nosotros. Moni, recuerda el pico y placa para hoy, Moni, porque me asusta el pico y placa, porque la gente piensa que el Cerro de la Popa es un pudín de chocolate.
0: Con este sol.
2: El pico y placa para hoy, miércoles 19 de agosto, en vehículos particulares y moto es 3 y 4, taxis 3 y 4 igualmente.
1: Me regala Moni el horario.
2: El horario del pico y placa ya arrancó desde las 7 de la mañana hasta las 9 de la mañana. En el mediodía no hay pico y placa y vuelve a las 6 de la tarde hasta las 8 de la noche.
1: Muchas gracias por estar escuchando Chambacú Noticias. Me regala Moni el indicador Chambacú.
2: El indicador Chambacú, como lo habíamos dicho anteriormente, de 1.104 municipios, 472 fueron afectados en Colombia por el terremoto.
1: Lamentable eso, lamentable. La buena noticia es que la gente está aportando plata.
2: Está
1: La gente
2: ayudando.
1: está aportando billetes, pero en efectivo. Hay competencia de ricos en
0: No,
1: Colombia.
0: y a nivel de colegios de Cartagena también. Por ejemplo, donde estudia mi hijo, están recaudando alimentos y para llevarlos al
1: Para
0: Chocó.
1: llevarlos a los damnificados, mi estimado Jaime Huelvas. A nivel internacional, Jaime, a nivel nacional y a nivel local, ¿qué es lo que más hace bulla en redes?
0: Bueno, a nivel internacional, mi estimado Rafa, una noticia. Estados Unidos y la Corte Penal Internacional en este momento están ahí como en tensiones.
1: Tensiones, ¿qué pasó?
0: Porque Donald Trump dice que la presidenta de la Corte Penal Internacional ha politizado esta institución.
1: Sí,
0: Sí,
1: ha
0: señor.
1: politizado.
0: Él dice que la ha
1: ¿Y por
0: politizado.
1: qué dice eso el jovencito?
0: Bueno, seguramente por procesos que están llevando a cabo a algunos expresidentes y algunas personalidades que de pronto sean afines al gobierno norteamericano y a ellos no les parece.
1: Y a nivel nacional, Jaime, ¿qué es lo que más suena en este momento?
0: Bueno, unas declaraciones del expresidente ya, Gustavo Petro, que
1: ¿Reapareció Petro?
0: reapareció.
1: ¿Dónde estaba el
0: No, él
1: joven?
0: dice que él no estaba desaparecido, que lo están señalando de que está escondido, pero él no está escondido. Ahí por ahí apareció una fotografía donde está

0: Con Samper.
1: con Samper en un embalse en por ahí por la Calera, Rafa, en Bogotá.
0: Sí.
1: Sí.
0: Y
1: Y dice que eso le ha dolido en el corazón porque él no se va a esconder ni tiene ni tiene procesos para que lo extraigan de Colombia, como él dice.
0: él no dice extraditen,
1: No, él dice que
0: sino
1: lo extraigan.
0: extraen. Bueno, Gustavo Petro por ahí anda promocionando la Alianza por la Vida. Nos dice que la vida está en peligro, dice que la soberanía nacional está en peligro. Anda, anda con esa campaña. Gustavo Petro Urrego tiene una hija que se llama Antonella Petro.
2: Antonella.
0: Tiene madera. ¿Tú
2: Hay que grabarse ese nombre.
0: la has escuchado?
2: Sí, señor.
0: Antonella Petro. Es una niña de 18 años, pero tiene. Le hizo una entrevista el papá. Una entrevista no de padre a hijo, sino una entrevista de un periodístico a un expresidente. Se la hizo Antonella Petro. Ojo pelado con ese nombre.
1: Rafa, pero también destaquemos entre noticias nacionales que el presidente Abelardo de la Espella por allí mostró un libro que le llaman el libro de la verdad,
0: El
1: el
0: libro de
1: libro
0: la verdad,
1: blanco.
0: donde hay una cantidad de
1: Cantidad de
0: denuncias
1: denuncias.
0: y hay algunas irregularidades que él considera.
1: Sí, señor. Y también dice que él lo dijo así, comillas, lo dijo él. El régimen anterior había declarado sábado, domingo y lunes festivo como días hábiles para seguir en la feria de contrataciones.
0: No, y hay una, se señala algunas cifras, ese libro,
1: Ese
0: el libro de
1: libro
0: la
1: de la
0: verdad,
1: verdad.
0: unas cifras que me dejan aterrado. Por ejemplo, la reforma agraria, se entregaron títulos, tierras sin títulos, y se vendieron dos veces. O sea, tierra que ya se habían comprado, la compraron otra vez. Y también el 7% de la meta para entregar tierras. Y la Colombia Mayor, los 5 meses que faltan del año, no hay un solo peso.
1: No hay un peso.
0: Y esa cifra supera los 3 millones de personas adultas y los 5 billones de pesos para
1: Imagínese
0: buscar
1: eso.
0: esa plata. Eso lo dice el libro de la verdad, que precisamente fue entregado en el día de ayer. Muchas gracias por estar allí escuchando Chambacú Noticias. Cuando a esta hora. Vaya a desocupar la bolsita porque ya viene el bloque informativo. Mi estimado Jaime, ¿cuál es el bombillo rojo de Cartagena?
1: Bueno, Rafa.
0: ¿Cuál es el bombillo
3: rojo?
1: El bombillo rojo de Cartagena va por cuenta de esas personas que sacan la basura los días que no son hábiles para ponerla en el sitio donde se recolecta.
0: No son hábiles.
1: No son hábiles. ¿Y entonces qué ocasiona esto? Bueno, que los perros la riegan, que hayan malos
0: O sea, no
1: olores.
0: hay cultura
1: No hay
0: ciudadana.
1: cultura, mi hermano. No hay cultura, y ese es el llamado que le queremos hacer desde Chambacú Noticias a todos los usuarios, a todos los jefes y jefas de hogares, niños, jóvenes, que saquen la basura, la basura a las calles, que saquen el día que es y a la hora
0: Y a
1: antes.
0: la hora que es,
1: Sí, señor.
0: exactamente. A las 11:28, aquí están las noticias.
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0: Atención a esta noticia, atención a este dato. El alcalde de Quibdó, Rafael Bolaños, y la primera dama, Yancy Andrade, recibieron una delegación enviada por sus homólogos Dumet Turbay y Liliana Mahana. Luego de varios días de movilización y del envío de varios camiones cargados con ayudas humanitarias, una comisión de la Alcaldía Mayor de Cartagena llegó a la capital del Chocó, Quibdó, para acompañar la entrega de las donaciones recolectadas durante la campaña Cartagena se une por Colombia. La comisión está conformada por Gabriela Tinoco, directora de la Oficina Asesora de Gestión de Riesgos y Desastres de Cartagena, y la directora de la Oficina de Cooperación Internacional, María Mercedes Abondano. Las ayudas incluyen alimentos no perecederos, elementos de aseo, agua, pañales, colchonetas y otros artículos de primera necesidad.
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0: Atención, Transcaribe continúa la jornada de registro y validación de tarjetas para la tarifa diferencial a los colegios con más beneficiarios.
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0: Atención, Transcaribe se tomó las instituciones educativas con mayor número de estudiantes beneficiados por la tarifa diferencial con la estrategia KCAU móvil, en la que el centro de atención al usuario se desplaza directamente a los colegios. Para allí mismo, los alumnos que hacen parte del listado de beneficiarios del subsidio tarifario puedan realizar el proceso de registro y validación de sus tarjetas. La actividad se extenderá a las instituciones educativas El Salvador, John F. Kennedy y Soledad, Acosta de Samper.
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0: Atención, judicializado presunto responsable de atentar contra un hombre en Cartagena.
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0: De acuerdo con la investigación, el pasado 7 de agosto, el procesado presuntamente conducía una moto desde donde fue atacado con arma de fuego. Un hombre que se encontraba prestando servicio de peluquería en a una persona en la terraza de su casa. La víctima de 25 años fue auxiliada por sus familiares y trasladada a un centro asistencial, donde se recupera de las lesiones sufridas. En ese sentido, un fiscal de la seccional Bolívar le imputó los delitos de homicidio agravado en grado de tentativa y fabricación, tráfico, porte o tenencia de armas de fuego, accesorios, partes o municiones. El procesado no aceptó los cargos y deberá cumplir medida de aseguramiento en una cárcel. Por estos hechos, también fue judicializado un pelado de 15 años que presuntamente participó en el ataque.
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0: A las 11:31 minutos, hay hechos insólitos, verdaderamente insólitos, con Mónica, ¿no?
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0: Mónica Narváez. Mónica, ¿qué hay de insólito para hoy, Moni?
2: Unas mujeres pagaron $4,000.
0: Unas mujeres pagaron $4,000. Eso da como 12 millones de pesos.
2: Adivine para qué.
0: Ajá.
2: Adivine para qué.
0: Para que las acompañara porque iban a visitar a San Francisco.
2: No, señor.
0: En escolta, ¿no?
2: No, señor.
0: ¿Sí, no?
2: Para ir a un bosque y gritar. Así se deshogaban. Para deshogarse y gritaban.
0: Gritaba.
2: A gritar.
0: Oye, esas mujeres estaban muy bien económicamente. ¿Ah?
1: ¿Pero qué gritaban? No sabemos.
0: Esas mujeres.
2: Para gritar, esas liberar mujeres, el estrés.
0: Si hubieran ahorrado eso llevándole una foto de Jaime.
1: Oye, pero...
0: Se asustan.
2: Se encierran en su cuarto y empiezan a gritar y ya mejor, más gratis.
0: ¿Y esas mujeres dónde viven?
2: En Moni. Estados Unidos.
0: Ah, yo pensé que era aquí en Colombia.
2: Ah, no, todavía no ha llegado.
0: Yo pensé que era aquí mismo en Colombia, Moni. Ajá. ¿Qué pasó con esas mujeres, Moni?
2: Un retiro terapéutico ofrece una curiosa forma de combatir el estrés. Pagar hasta $4,000 para gritar en medio del bosque. La experiencia atrae principalmente a mujeres que buscan liberar tensiones provocadas por problemas económicos, laborales y de pareja.
0: Ahí está, $4,000.
2: $4,000 nada más para que te...
0: ¿Cuántos tipos éramos?
2: No, eran cuatro mujeres, eran solamente mujeres.
0: Pero cómo, o sea,
1: ellas iban
0: pero no le pagaron a hombres.
1: No,
2: ellas las llevaban. Tú pagas tus $4,000, las llevan a un bosque y las dejan ahí y ellas empiezan a gritar.
1: Y después la recogían.
2: Y después se la llevaban para sus casas.
0: Y me gustaría conocer la clase de grito, Moni. ¿Ah?
2: Grito para liberar el estrés.
0: Oye, pero qué maravilla, chico, qué maravilla. A esta hora, las 11:33, aquí está la nota editorial.
3: 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Nos perdonan, pero tenemos que llamar las cosas por su nombre. Vamos con los caballos de frente.
0: Bueno, hoy toca soltarle los caballos. Pero son caballos de galope, Mani, caballos de galope, para hacerle un homenaje a la gobernadora del Chocó. Esta mujer se llama Nubia Carolina Córdoba, es zurda, joven, sobrina
1: de Piedad Córdoba.
0: Piedad Córdoba. dice Manny que es sobrina de Piedad Córdoba. Bueno, esta joven es chocuana pura. Esta joven la traemos aquí la colocamos aquí en tarima, en este editorial, por sus habilidades. Mire, en la visita con Shakira, de Shakira, con un multimillonario que visitaron la zona de desastre. Este multimillonario norteamericano representa una fundación, se llama Howard Buffett. No habla español. ¿Y sabe qué pasó? Esta mujer comenzó a hablar inglés fluido. Y la idea que tenía el multimillonario la multiplicó por 10. Y fue tanto el impacto que tuvo su diálogo en inglés fluido con el norteamericano. Y el norteamericano venía con presupuesto de 2 escuelas. ¿Y sabe cuántas terminó aprobando? 10. Y además de eso, hizo un par de llamadas para que Shakira, a través de su fundación, comenzara a recolectar fondos para la reconstrucción de la Universidad Tecnológica del Chocó. Mira hasta dónde llega las habilidades, ¿cierto, Jaime? Así es. Lo convenció de tal forma y fue tan fluido su inglés que el norteamericano le preguntó que dónde había aprendido a hablar tan bien el inglés. O sea, en perfecta forma. Y ella le contó en inglés cómo lo hizo. Contó que su padre fue un parlamentario que murió en un accidente de aviación a los 13 años. Dijo que venía de una escuela de monjitas de Quito. De allí comenzó a estudiar en la Universidad Externado de Bogotá, donde afianzó su conocimiento en inglés. Después lo perfeccionó. Hubo una convocatoria de la Universidad de Georgetown y clasificó en unas becas que Latin American Board. Allá fue a estudiar y perfeccionó su inglés en el mismo Washington Distrito Capital. Y también le soltó una piedra a este multimillonario que lo dejó viendo un chispero. ¿Sabe qué pasó? Y le dijo, y no solamente hablo inglés, hablo italiano, portugués y francés.
1: Ya, 4 idiomas.
0: Y comenzó a hablar fluido francés, fluido portugués y fluido italiano. Pero el norteamericano también hablaba los mismos idiomas. Entonces, Shakira quedó en un segundo plano y se armó el diálogo entre el norteamericano y la gobernadora del Chocó. Pero ¿a dónde va este mensaje? El señor padre de la gobernadora, ella misma lo dijo en su relato, en una entrevista que le dio hace semana, el señor padre le decía, aproveche todas las herramientas académicas que se le puedan presentar. Aprenda inglés que algún día lo va a necesitar. Y el padre murió a los 13, que ella tenía 13 años. O sea, se lo diría, póngale de 10. O sea, se lo dijo, que ella se acuerda. Y por eso ella comenzó a estudiar inglés, perfeccionar el inglés, perfeccionar todo el idioma, y decía, algún día lo voy a necesitar. Y lo necesitó. Y en un momento preciso, cuando la visitó Shakira y la visitó este hombre, este multimillonario norteamericano,

que visitaron la región del Chocó. Por eso, mi estimado Manny, le hacemos un reconocimiento. Denle un aplauso allí, Manny, a la gobernadora del Chocó, a esta mujer que, Nubia Carolina Cordo, Nubia Carolina Cordo, que recibió a Shakira, recibió al multimillonario Howard Buffett, y a punta de lengua, a punta de inglés, le cambió la estrategia. Porque ellos venían con un plan, lógicamente, de colaboración, pero no tanta colaboración, imagínate. Él venía normalito, venía con dos escuelas, que entre otras cosas es un gran aporte.

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6: Vamos al chuchu político, datos políticos en Chambacú Noticias.
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6: Bueno, ayer hablé con un joven.
7: ¿Cuál joven?
6: Un joven que quiere ser alcalde de Cartagena.
7: ¿Cómo se llama?
6: Y me gustó cuando comenzamos el diálogo. ¿Sabe qué me dijo?
7: ¿Qué le dijo?
6: Rafa, por plata no es. Y no necesito de nadie. Aquí sentado resuelvo. Imagínate. Y ese joven ha venido aquí a cabina. Ya le digo, llegué. Ya le digo, llegué al jovencito. El jovencito que me soltó esa piedra en el día de ayer.
7: No es Santi Botero.
6: ¿Cómo?
7: Santi Botero no es.
6: El vino. Él ha venido como 2 veces aquí. 2 veces ha venido aquí. Y a propósito de ese joven, ya hay 2 candidatos a la alcaldía inhabilitados. O sea, no inhabilitados, sino que ya se juegan para otra parte. Campito, que se fue para Caracol. Y

0: la consulta. Pacto histórico. Mire los personajes que hay. Javier Julio Bejarano, Laura Díaz, Paola Pianeta, Lidy Ramírez, María Mulata, Fernando Niño, Liner Campo, Héctor Pérez Fernández, Lía Margarita Muñoz y Armando Córdoba. ¿Cómo la ves? ¿Tú por quién votaría de eso? En un extremo.
1: No sé.
2: El voto es secreto.
1: Sí.
0: Hay gente brava. Por ejemplo, Dao dijo que no iba, pero Dao es dañino. Dao.
1: Pero él está inhabilitado.
0: No, pero hace bulla. ¿Y sabe quién va a ser el jefe de campaña de esa elección? Sí. Gustavo Petro.
1: Ah, caramba.
0: Los políticos no pueden dormirse con esta elección porque les puede. Aquí sale empeluchado. Y no podemos decir fulano porque hay gente que tiene fuerza. Por ejemplo, María Mulata tiene fuerza. Javier Julio también. Laura Díaz también. Fernando Niño también. Eso no. Falta un año, pero todavía no es fácil la cosa. Bueno, hablemos de cosas buenas, hombre. Aquí tenemos una hermosa mujer médico. Ella es egresada de la Universidad Rafael Núñez. Es especialista en salud ocupacional. Tenemos una sesión todos los miércoles, salud visual. Mi querida doctora María Mónica Ballesteros Márquez, bienvenida a Chambacú, buen día, ¿cómo estás?
3: Buenos días, Rafa, ¿cómo estás?
0: ¿Todo bien?
3: Buenos días, Mónica, ¿cómo estás? ¿Cómo les ha ido?
1: Excelente.
0: La doctora nos va a dar una charla hoy de cómo escoger las monturas. ¡Las monturas!
1: Micrófono.
0: Porque nada hace usted con tener un buen lente y una montura pringacara, porque entonces, de acuerdo a su profesión, de acuerdo a su estilo, de acuerdo a su cara, ¿cómo es la cosa, doctora?
3: Bueno, hoy traje un tema, es muy importante, no es solamente de pronto es la revisión por optometría, pues en el consultorio, sino también cuando sales de la consulta, ¿cuál es la montura ideal para ti? No es solamente que de pronto no, a mí me gusta cuadrada, rectangular, circular, sino que también tengas en cuenta el concepto tanto de la persona que te está asesorando como del optómetra que está en el servicio. Entonces, hay varios puntos importantes y que de pronto la gente no lo sabe. La gente va en su cabeza por una montura ideal, pero lo importante es que sepan cuál es la importancia de la montura. No es solamente que sea una montura linda, bella, que tenga un buen color, que sea grande o que sea pequeña, sino también tiene mucho que ver la fórmula de nuestro paciente. Entonces, antes de preguntar si escogiste la montura ideal, es preguntarle a la persona que te está asesorando si esa montura que tú escogiste va de acuerdo a la fórmula que tú tengas, al tipo de lente, que hay monofocales, bifocales y progresivos, si está de acuerdo a eso y también si está de acuerdo a tu rostro. Mucho también tiene que ver el material del lente que quieras colocarle a la montura y el material de la montura. Entonces, hay varios puntos que de pronto nosotros como pacientes desconocemos y es muy importante recibir una asesoría idónea para aquel paciente que quiera escoger una montura.
0: Bueno, doctora, por eso es nuevo y valioso. Ojo. Así es. Es que no solamente es que usted vaya a la fórmula médica de los lentes, sino que usted lo ayuda también a escoger la montura.
3: Sí, es una asesoría totalmente completa porque usted puede comprar un lente que tenga la última tecnología, pero si le coloca una montura que no está adecuada para ese lente y para esa fórmula, no te va a funcionar y ese paciente va a regresar porque no va a tener una buena calidad visual, no importando que el lente tenga toda la tecnología que tenga que tener. Entonces, hay muchas cosas que están asociadas a la escogencia de la montura. Entonces, esto va muy relacionado con la persona que te está asesorando y también con la optómetra o el optómetra que te está valorando en ese momento. Entonces, quería hablarles un poquito de eso, acerca de los materiales de los lentes, cuál es la mejor opción. Entonces, porque muchas personas desconocen eso. Por lo menos en un paciente con un lente monofocal, con una fórmula elevada, hay que explicarle al paciente cuál es la montura ideal. Un paciente con una fórmula muy grande, el grosor del lente es muy exagerado, no puede escoger una montura demasiado grande porque no se va a ver estético. El lente va a sobrepasar la montura que está escogiendo. Aquí yo traje varias como para mostrarles. Un paciente con una fórmula elevada que tenga un grosor el lente,

0: no puedes coger este tipo de monturas. Este tipo de monturas se llaman tres piezas, que el lente lo sostiene es el puente y el brazo de la montura. Miren que no tiene marco. Entonces, una persona con una fórmula elevada, con un grosor elevado, no se va a ver estético ese paciente con esa montura, aunque esa sea una montura bella, linda, hermosa, no le va a quedar bien. Un paciente con una fórmula, con un grosor elevado, lo ideal que sean monturas en acetato. El acetato es el material de la montura porque eso va a disipar el grosor del lente, el que vamos a
1: Que
0: crear.
1: aguante, que aguante.
0: Exacto. Porque también hay monturas que no son en acetato, que son monturas que son muy frágiles, que se cristalizan con el sol y es aquel paciente que te regresa, se me partió la montura. Porque quizás el lente es muy grueso, muy pesado y rompe la montura. Hasta el material de la montura que tú vas a escoger, tienes que saberlo escoger y tener una buena asesoría porque no te va a funcionar. ¿Ya? Aparte de eso, los pacientes con progresivos, con fórmulas elevadas y con bifocales, hay que tomar unas medidas a nivel de la altura de nuestro ojo, que también tiene que concordar con la montura que estés utilizando. Generalmente en las monturas, cuando nos colocamos las monturas en nuestros ojos, tiene que estar la visión centrada, porque de nada sirve que esté muy arriba, muy abajo, y vemos esos pacientes que tienen que elevar la cabeza o bajarla para encontrar ahí el lugar o el punto donde tenga su campo visual idóneo. Entonces me imagino que has visto en la calle gente que utiliza los lentes o
1: No,
0: trata de ubicar.
1: o lo usan así.
0: Exactamente, eso tiene que ver mucho con la escogencia de la montura. También no puedes escoger una montura que cuando te la estés colocando se te caigan los lentes, porque eso tampoco, pues eso te quita campo visual, eso no se ve, no está bien.
1: Exactamente.
0: Entonces, muy importante y demasiado importante, así como la consulta, como la formulación, es que tú sepas qué material del lente vas a escoger, qué tipo de montura de acuerdo a tu rostro te queda bien, porque no todos los pacientes les quedan bien todas las monturas. El material de las monturas que quieras utilizar. En el mercado hay muchas, muchas, muchas marcas, hay muchas, muchas materiales y tienes que asesorarte con la persona que te está ayudando en el momento que llegas a la consulta.
1: Definitivamente AIM óptica.
2: Óptica. AIM
1: Hay que
2: óptica.
1: venir, hay que venir. Porque, doctora, a propósito, eso es un valor agregado que no se factura. Usted factura el examen, la fórmula y la montura, pero esa asesoría es un valor agregado que es valioso también.
0: Claro. ¿Y qué le sugiero a todos los pacientes? Hay pacientes que solo llegan de pronto por la consulta, se llevan su formulación y mandan a hacer los lentes en otro sitio. ¿Qué pasa? Si en otro sitio lo haces, te van a responder, no te responden por la fórmula porque la fórmula fue hecha en otro
1: Y
0: lugar.
1: hay gente que
0: Lo
1: ve hace eso.
0: ideal es que tú hagas los lentes donde te hicieron el examen, porque entonces queda el paciente, compró la fo e hizo la fórmula en un lado. La mandó a hacer en otro lado y en el otro lado no le van a responder por la fórmula que le hicieron en otro sitio.
2: Eso se
0: Entonces,
2: llama transfuguismo optométrico.
0: lo ideal es que donde te hagas el examen, usted se haga los lentes para que tenga garantías tanto del lente y de todo lo que estás llevando.
1: AIM óptica, ¿dónde queda, doctora?
0: Estamos en Centro Médico Los Ejecutivos en el tercer piso, en el consultorio 318.
1: Y un ambiente agradable.

0: Tiene que haber una sinergia entre el optómetra y la asesora, una asesora bien entrenada para que el paciente, porque ¿qué sufre el paciente? Entonces, que el paciente se vaya bien atendido y lo ideal que queremos es que tenga una buena calidad visual.
1: Exactamente. Muchas gracias, doctor. El próximo miércoles lo esperamos por aquí.
0: Claro que
2: Oiga, yo
0: sí.
2: quiero dejar un apunte.
1: Dígame.
0: Dígame.
2: Sugerirle a todas esas personas que mandan a hacer la óptica, la montura en otra parte, habiéndose hecho la consulta en AIM Óptica, que nos hagan transfugismo optométrico.
1: No, son gente,
2: Que sean
1: son gente
2: fieles.
1: pringacara, Jaime. ¿Cómo va a hacer eso? Eso no se hace. Tú tienes que ser fiel a la causa. Y
2: Así es.
1: además, es un servicio. Yo le cuento algo, doctora. Yo tengo 10 años más o menos de estar utilizando lentes. Y siempre voy a lo que voy. O sea, o examen, tu fórmula, ¿cuál quieres? Esta, chao. Ya, no me dice, oye, tú tienes la cara muy gorda, ponte esta. No, nada, no, nunca me han dicho eso.
0: Claro, y eso influye mucho en tu rostro, que generalmente el paciente que no le gusta la montura no se quiere colocar los lentes. Entonces lo ideal es que tú te sientas cómodo y te sientas bien con los lentes que estás escogiendo.
1: Muchas gracias. Ella es la doctora María Mónica Ballesteros. Ella es la gerente de AIM Óptica aquí en el edificio Centro Médico Ejecutivo 318. Muchas gracias por estar con nosotros. Jaime, ¿qué hay para hoy?
2: No. No tengo en el radar para hoy.
1: ¿Qué hay para hoy, Mónica?
3: Que los mototaxistas busquen,
1: Se ponga, sea
3: busquen
2: juicio. Busquen
3: orden.
2: juicio,
1: Sea
2: busquen juicio.
1: juicio, sea juicio.
2: Aplausos no tenemos.
1: No, ya no hay tiempo para los aplausos. Mari, ¿hay tiempo para los aplausos? Sí. Bueno, deme un ¿quién merece un aplauso?
4: Lo destacado es digno de resaltarlo. Por lo tanto, lo colocamos sobre el pináculo.
2: De Cartagena y a Medigel están organizando una campaña para donar sangre para los heridos por el tema del terremoto.
1: Un aplauso aquí, Mónica.
3: Yo le doy un aplauso al director del DAT
1: Por la
3: por
1: campaña.
3: los controles que está haciendo en la ciudad de Cartagena.
1: Exactamente. ¿Quién la embarró? ¿Quién la embarró? ¿Quién la embarró?
4: Y contra el piso, contra el piso, los malos por sus malas actuaciones.
2: Los que sacan la basura el día que no le corresponde.
1: Dele un cantazo ahí, mi estimado Manny, a los que sacan la basura. Manny, ¿quién la embarró?
3: Todos los mototaxistas de Cartagena que le ponen un comparendo o algo porque están ilegales y se molestan.
1: Hay un tipo que ahora tiene un trabajo. Le dije, te voy a denunciar. Ahora le pone una bisagra a las placas de las motos que porque la suben y la bajan. Oye, ¿eso qué es? Definitivamente la gente, hay que buscarla el afrecho, pero búsquelo bien, a lo bien. ¿Qué hace una persona que esconde una placa? No va para el bife a rezar, tiene que hacer algo extraño. Muchas gracias por escuchar Chambacú Noticias. Si Dios lo permite, mañana estaremos al aire. 11 puntos.
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0: pandilla. Un presunto delincuente abatido. Esta realidad de la inseguridad que vive Cartagena se vivió, o sea, los muertos se dieron en los barrios donde se reportaron estos asesinatos en San José de los Campanos. En el barrio La Herrera fueron dos actos, en Bruselas, San Francisco, La Candelaria, La Carolina, y una persona lesionada en el barrio Los Alpes.
1: Y esto sin sumarle usted la cantidad de atracos, de asaltos, de robos, de robos a apartamentos, a viviendas, de robos de auto, de robos de moto, de todo esto que está ocurriendo en el Corralito de Piedra, pero las autoridades se quedan sin decir absolutamente nada, como que si aquí no pasara nada.
0: Y más sobre inseguridad, y usted lo viene diciendo, usted lo manifestó, pero más sobre inseguridad que se vive en Cartagena. En los últimos comunicados, o mejor, en el último comunicado que reportó la Policía Metropolitana de la ciudad de Cartagena, se dio la captura o se informó de la captura de 69 presuntos delincuentes durante el fin de semana pasado con puente festivo. Entre los capturados, 12 fueron por porte ilegal de arma de fuego. 12 personas por porte ilegal de arma de fuego. 26 jíbaros por tráfico de estupefacientes. 6 por hurto, 2 por lesiones personales, 2 por homicidio, 21 por otros delitos. Estos casos son los que atiende la policía, pero son incontables los casos de atracos, raponazos, cosquilleos, los que se reportan o lo que se dan a diario, principalmente en el centro histórico de la ciudad de Cartagena.
1: Y estos los lleva la policía, los pone a disposición de las autoridades competentes y a los 2-3 días están por fuera.
0: Así es.
1: Por mala captura, porque no se hicieron las cosas como eran, por no sé qué cosa, por todo, pero están por fuera. La gente se pregunta, bueno, capturan todos los días una gran cantidad de personas, ¿dónde los meten? En ninguna parte, porque a los 3 días están libres. Eso es lo que pasa en nuestra ciudad y casi en todo el territorio colombiano.
0: Bueno, también destacamos que tal como lo hizo el exalcalde William Dau Chamat al empezar su gobierno y luego de acabar las comisiones de empalmes, presentó ante las autoridades competentes el famoso libro blanco, o libro de la verdad, esto me da risa, que contenía todos los actos de corrupción de las administraciones pasadas en Cartagena. Hecho que no ha pasado nada. Los cartageneros esperamos los resultados y nada. Ayer, el presidente de la República, Abelardo de las Priellas, que no hizo comisión de empalme ni nada, no le paró bola a las comisiones de empalme ni nada de esas cosas, presentó o entregó formalmente a la Fiscalía General de la Nación, a la Procuraduría y a la Contraloría el libro blanco o libro de la verdad, un documento que reúne los resultados del proceso de transición gubernamental con información sobre presuntas irregularidades en el manejo de recursos públicos durante el gobierno de Gustavo Petro. La entrega del libro se realizó ayer martes en el marco del Día Nacional de la Lucha contra la Corrupción, en acto que tuvo lugar en el búnker de la Fiscalía. Allí, el jefe de Estado aseguró que el documento fue elaborado bajo la coordinación del vicepresidente José Manuel Restrepo durante las semanas comprendidas entre las elecciones presidenciales del 21 de junio y la posesión del nuevo gobierno el 7 de agosto. Yo creo que aquí hay precipitud, porque ellos no aceptaron las comisiones de empalme. La comisión de empalme se dio en la Contraloría General de la República. Es mejor que se posesionen todos los ministros. Ahora que pase el tema este de la emergencia del terremoto, los ministros, por dependencia por dependencia, digan, aquí hay este acto de corrupción, aquí hay acto de corrupción, y se presenta el libro blanco. Bueno, pero esta vez el señor vicepresidente dijo que habrá un segundo capítulo, que se presentó el primer capítulo.
1: El documento fue entregado a la Fiscal General de la Nación, al Procurador General de la Nación y al Contralor General de la Nación. Ellos, a su saber entender, deberán entregarle al pueblo colombiano la información precisa si el gobierno entrante tiene la razón o no tiene la razón, si el gobierno actual ya está.

0: mañana escuché un careo entre dos senadores de la República, uno del Pacto Histórico y otro del Centro Democrático, donde tienen una visión completamente distinta lo que es el país. Uno dice una cosa, el otro dice otra cosa. Entonces esperemos aquí que las autoridades competentes digan qué pasó, si ocurrió, quiénes son los directos responsables de esto, y no que ocurra lo de la administración del señor William Dauchamac, que presentó el libro que yo le llamé el libro Godo de Petete, y sí, no pasó absolutamente
1: nada
0: el libro.
1: Quedó, más bien podíamos titularlo El libro del olvido. No pasó nada, absolutamente nada. Entonces, por eso me parece a mí.
0: Muchos en las redes sociales están diciendo: no va a pasar nada, no va a pasar nada. Esperemos a ver. Y que si no hay razón en esto que denuncian los funcionarios, los altos funcionarios del gobierno entrante, pues a ver qué se les indilga a ellos, porque también entrarían en una injuria y calumnia.
1: Claro.
0: O sea, a ver qué pasó, si el gobierno anterior fue de derroche o no fue de derroche.
1: Así es, así es. Bueno, Cartagena vive como una bonanza en el turismo. Práctica, antes nosotros hablábamos que mes de julio.
0: De temporada.
1: Hablábamos
0: de tres temporadas.
1: De tres temporadas. Ahora enero, yo creo. Julio.
0: Enero, a mitad de año, junio.
1: Que era Semana Santa y julio.
0: Y final de año.
1: Que la ciudad se llenaba de turistas.
0: Pero ahora hay turistas.
1: Ahora hay turistas permanentes.
0: Permanentemente.
1: Fíjense las cifras estas que nos entregan, en donde se dice que el Aeropuerto Internacional Rafael Núñez reportó la movilización de 686.403 pasajeros en tan solo los 31 días del mes de julio.
0: Y eso antes era en una temporada.
1: Claro.
0: En dos meses prácticamente.
1: Una cifra que reafirma el liderazgo de la ciudad y que evidencia la dinámica económica excepcional jalonada por la temporada de vacaciones. Durante el mes de julio, el tráfico de pasajeros de extranjeros en vuelos internacionales alcanzó 138.960 pasajeros que vinieron de diferentes partes del mundo. Esto representa un notable salto del 18.6% respecto al mes de junio, lo que demuestra que Cartagena está atrayendo cada vez más la atención de turistas de clase mundial. Por su parte, los turistas nacionales no se quedaron atrás, porque aquí los turistas nacionales llegaron 547.443 pasajeros nacionales. Nacionales. Un incremento de casi el 10% frente al mes anterior, ratificando a la capital de Bolívar como el principal epicentro de descanso de los colombianos. Estamos hablando de solo julio, Edilberto.
0: De julio, sí. A propósito de la información que usted tiene del turismo, hoy en audiencia pública en el seno del Consejo Distrital de Cartagena se trató sobre el proyecto de acuerdo que presenta la administración al Consejo para la creación de una empresa que vaya a direccionar todo lo que ocurra en el malecón del mar.
1: Todo.
0: Se dice que se van a crear 600 empleos, que se van a poner unos kioscos allí, que uno van a tener la comida del departamento de Córdoba, otro del Sucre, otro de la
1: unas bahías. Cada bahía cuesta entonces un billete, porque si usted
0: todo eso.
1: Aquí, por ejemplo, el centro comercial que está aquí cerca, una bahita donde venden reloj o donde venden las galletas esas, las tiendas naturistas y esas cosas, una bahía debe estar costando 3 millones de pesos mensuales.
0: Eso vale 3 millones de pesos mensuales.
1: Ponga que pongan una bahía donde estén las palenqueras, como lo anunció el señor Armando Córdoba. ¿Tú crees que las palenqueras van a tener 3 millones de pesos para pagar?
0: Van a tener 3 y que se va a llamar una
1: cocada. O de pronto, ¿cuánto costará una cocada palenquera en el malecón del mar si cobran por una bahía 3 millones de pesos?
0: Bueno, entonces el concejal Armando Córdoba decía que este proyecto lo ve con buenos ojos, pero que debe analizarse que no solamente sea para la clase élite, para los blanquitos, así lo dijo, que no sea para los blanquitos, sino que sea para lo popular, para el cartagenero rancio, para
1: mire,
0: el nativo.
1: Únicamente la ruleta esa, la bola esa que da vuelta. Ese es el gran negocio. Ese es un gran negocio. Ahora, todo lo que tiene que ver con agua, con gaseosa, que perro, que la galletita, todo eso vale un billete ya.
0: Yo le dije a Armando Córdoba, no es necesario estratificar el malecón del mar, sino los precios. Ponen los precios, te ponen una cerveza en 15 mil pesos y el de Olaya no va a poder ir al malecón del mar.
1: Lo más seguro que de pronto te va a pasar como en el Castillo San Felipe, claro. Castillo San Felipe todos los fines de mes, los cartageneros y los que tengan cédula colombiana pueden entrar gratis.
0: Entonces eso de mirar,
1: me imagino que pondrán un día para los cartageneros, porque lo demás es turístico.
0: Eso de mirar que para la clase popular, pues yo lo veo.
1: Mira, y... pero quiero decir en esta información, porque hoy se dio una audiencia pública, pero una audiencia pública chimba. Digo chimba porque es que este es un proyecto de acuerdo que busca crear una empresa que va a administrar en Malecón del Mar. Así.
0: Anotándole que hay una Secretaría de Turismo. Y hay una Corporación de Turismo.
1: Exactamente. Y entonces. Y hay un IDER. Que el IDER administra al parque
0: Instituto
1: y esa
0: de
1: cosa.
0: Deporte y Recreación.
1: Y entonces. Se va a crear una empresa que va a administrar. Es decir, un privado. Aunque se dice que es.
0: Público.
1: Netamente estatal, o sea, una empresa netamente estatal del distrito, pero el distrito tiene que concesionársela a algún privado.
0: Claro.
1: Para que el privado
0: explote.
1: La explote.
0: Lo que hicieron con Trascaribe.
1: Y la administre.
0: Lo que hicieron con Trascaribe.
1: Entonces la administre como manteniendo el jardincito bien, que manteniendo la banca bien.
0: Barriéndola, prestarle el aseo, eso, todo eso.
1: Eso vale un billete. Que el arreglo de la ruleta esa que va a dar vuelta ahí en el mar, eso vale un billete, indudablemente. Eso vale pero eso va a quedar en manos
0: de
1: particulares. Pese a que el Sofisma es una empresa netamente estatal. Como el Sofisma que también que se nos vendió, que la empresa que va a administrar las fiestas del 11 de noviembre es netamente pública.
0: No, porque lleva un 11% de capital privado. No es netamente pública.
1: Entonces, yo lo que veo de las audiencias, para retomar el tema, Edilberto, es que solamente participaron dos personas.
0: No, participaron más. Participaron 4, 6, 7 con el exconcejal
1: Javier
0: Curi Osorio. Es más...
1: Pero la socialización no, porque la socialización se da únicamente para los amigos de UME.
0: Por eso, los 5 anteriores todos avalaron el proyecto de acuerdo que presenta la administración. Hay un coordinador que es el concejal Carlos
1: Barrios,
0: que es de Cambio Radical.
1: Que está a favor del proyecto.
0: Está a favor del proyecto porque él me presentó 10 puntos ahí. Por ejemplo, el exconcejal Javier Curi dice que no hay derecho que a Cor Vivienda del impuesto predial que pagan los cartageneros
1: se le
0: va el 14%, entonces ahora de ese 14% se le reduce 2% para meterlo a esta empresa que va a administrar el malecón.
1: Ah, pero sabroso. Cuando, sabroso.
0: Por eso, cuando Cor Vivienda ni siquiera ha construido
1: no se ha construido la primera casa.
0: Vivienda
1: no se ha construido
0: en
1: la primera
0: esta administración. Entonces, ahí está el detalle, como decía Cantinflas. Entonces le vamos a quitar parte a una secretaría y se lo vamos a dar acá el proyecto este para que lleguen unos particulares a gerenciar la nueva empresa que sería la empresa del Malecón del Mar.
1: Mire, usted se mete a la página de internet del consejo y dice hoy audiencia pública del proyecto de acuerdo número tal, tal, tal, pero no te dan detalles. Es decir, lo que falta es una socialización ciudadana que le digan al ciudadano el día martes, o el día viernes, el día miércoles, el día tal, pero se va a dar la audiencia pública del proyecto tal, que es para proyecto para autorizar al alcalde para un préstamo para esto. O sea, que se den los detalles, que la gente sepa y la persona pueda llegar al consejo a expresar sus opiniones, pero no. Aquí en las audiencias públicas se llevan son a los líderes que le dice Dumé, ves y habla esto.
0: Van direccionados.
1: Sí, van direccionados.
0: Pero espérese allí. Yo le pregunté al secretario del Consejo Distrital de Cartagena para cuándo está previsto el segundo debate de la creación de la empresa que va a organizar las fiestas populares del 11 de noviembre, o la fiesta de la independencia. Y me dice, el lunes no es porque creo que se pasó para el martes.
1: ¿Ya está lista?
0: Creo. No, por eso.
1: Por eso, porque
0: entonces,
1: es que,
0: le pregunté
1: es
0: la semana.
1: Lo que pasa es que las sesiones extraordinarias van hasta,
0: no,
1: hasta
0: no,
1: fin
0: yo
1: de mes.
0: No, hablaba del periodo anterior. Entonces el mismo secretario no entrega la información que fue personalizada. Yo le pregunté al secretario, ¿esto va así? Y me dijo, no. Y al día siguiente cogieron, hicieron la audiencia pública y llamaron uno, acuérdese cuando intervino Martín Sala.
1: Ajá, correcto.
0: Martín Sala, entonces los cogieron a quemar ropa y la mayoría de los intervinientes estaban a favor de la administración como lo hicieron hoy. Hoy, imagínese usted, desde allá, desde Europa, intervino...
1: Haroldo Rodríguez, verde, que te quiero verde. Habla de la ornamentación, que correcto. La plantica, que las maticas, que ya.
0: Ajá, ya. Eso es un paliativo allí, una cosa ahí para organizar las cuestiones. Pero sí hay que ponerle mucha atención a los puntos que presentó el señor exconcejal de la ciudad de Cartagena, Javier Curiosorio, y lo que presenta, los 10 puntos que presenta el coordinador del proyecto, que es Carlos Barrio, el concejal.
1: No me gusta mucho la ambivalencia de Armando Córdoba. Armando Córdoba debe ser una sola línea, ¿verdad? Sí, pero sí apruebo el proyecto porque...
0: Claro,
1: porque
0: le van a decir, no, ese proyecto va para los turistas, va para los extranjeros, los nacionales, y también para los cartagenos lo va a hacer popular. Pero ¿cómo se excluye al nativo? Con los precios.
1: Claro.
0: Ya, con claro. Los precios.
1: Mire, si usted... Bueno, voy a ponerle el ejemplo de aquí de la edificación, el edificio este. Allá abajo hay una cafetería. Un día fui y compré una botellita de agua, la chiquita. Esas son a 900 pesos.
0: Pero ahí vale 2.500 por el arriendo.
1: Exactamente.
0: Ya. Entonces así, usted así. Tiene que salir allá donde está el semáforo a pleno sol a comprar la botellita que ya le cuesta 1.000 pesos de
1: mil.
0: La grande.
1: Y de la grande vale 2.000.
0: Entonces,
1: o se mete en el éxito y vale 1.250.
0: Sí,
1: y es más grande.
0: Esa es la situación. Entonces, eso sí, va para el pueblo cartagenero, va a salir el que vive en la zona suroriental y va a disfrutar el malecón del mar el domingo. Mentira, porque ahí no puede, primero no puede llevar nada. Y segundo, no puede con los precios. Entonces, ahí está la estratificación con los costos.
1: Hay otro hecho informativo que estaremos analizando, y es que el alcalde de Humectu Bypass culpó a portales informativos, los calificó de hechizos, portales informativos hechizos, de convocar a protestas de mototaxis y advierte acciones legales. Mientras que el director de tránsito, José Ricaute, anunció el fortalecimiento de operativos de control vial tras la convocatoria ilegal a bloqueos difundidos por portales anónimos y perfiles en redes sociales. El director de tránsito acudió formalmente a la Fiscalía General de la Nación para interponer una querella por injuria contra un ciudadano tras publicaciones en redes sociales que incentivan a tomar vías de hecho y afectar la movilidad y la honra institucional. El balance de los operativos de tránsito que dio tránsito indica un saldo de 130 comparendos, 80 motocicletas inmovilizadas. Asimismo, en lo corrido de este año 2026, las motocicletas han estado involucradas en el 87% de los siniestros viales y el 91% de las muertes en las vías de la ciudad. Aquí, nosotros no podemos contradecir estas decisiones, pero que no se lleve a la confusión. Aquí están hablando y que deportar es hechizo. Cuando lo que nosotros vimos en las redes sociales fueron ciudadanos manifestándose y protestando contra las movilizaciones, contra los operativos de tránsito. Es que ahora cualquiera te monta un video.
0: En sus redes sociales, claro.
1: Ahora en cualquiera, Facebook, cualquiera te monta un video.
0: Claro.
1: Yo he visto dos videos, por ejemplo, de una muchacha. Una gruesa, ella negra de Chocó, contra Verandola Priella hablando sobre los balones. Y ella no es periodista.
0: Yo vi uno chocuano casualmente también hablando en favor de esos mismos balones.
1: Ah, bueno.
0: En las redes sociales.
1: Pero entonces, no son periodistas.
0: No, no.
1: Tienen sus cuentas como claro, cualquier ciudadano común y corriente, entonces hablan de portales como de periodistas. No, señor, tienen un delirio de persecución tremendo.
0: Pero ese es a raíz de las informaciones de uno, dos o tres portales que le dicen las cosas a la administración y ellos no quieren aceptarla. Pero permítame anotarle a lo de el tránsito. Lo de ayer nosotros aquí lo criticamos y fuimos muy fuertes con los señores mototaxistas que claro. No tienen por qué bloquear ninguna calle en Cartagena, ni en Bolívar, ni en la costa, ni en Colombia, porque ese es un transporte ilegal, no autorizado.
1: Y ellos como eso se llama
0: coacción.
1: No, ellos son protagonistas viales, ellos son actores claro. viales.
0: O sea, ellos tienen que respetar las señales de tránsito.
1: El peatón, que es un ciudadano común y corriente, es un actor vial.
0: Claro.
1: Un actor vial.
0: Y yo le echo mucha culpa
1: él tiene que respetar.
0: Al que utiliza el servicio.
1: Usted como ciudadano tiene que respetar la norma de tránsito. Si va a cruzar la carretera, busque la cebra.
0: Busque la cebra y cruce cuando tenga el semáforo en verde.
1: El señor conductor, sea de moto o sea de vehículo, de lo que sea, cuando ve la señal en rojo del semáforo, tiene que parar.
0: Claro.
1: Tiene que parar y esperar que pase a verde.
0: Aquí no se hace eso.
1: Pero los señores motociclistas, no voy a hablar de mototaxistas, voy a hablar de motociclistas. Parece que no existiera semáforo para ellos.
0: Y vías para ellos. Ellos se meten por los andenes.
1: Andenes, contravía, en el carrizo lobú. Nosotros no podemos estar a favor de la ilegalidad. Tiene que haber una cosa legal.
0: Permítame, ahora que usted habla de los motociclistas, agregar con lo siguiente. Ayer llegué a la estación aquí de Transcaribe, del Centro Comercial Ejecutivo.
1: Ajá, correcto.
0: No más 40 minutos
1: esperando
0: el bus.
1: El 106.
0: Allí había el X106. Allí había esperando un conductor de la empresa de transporte de Transcaribe.
1: Transambiental.
0: Y una señora le preguntaba, bueno, ¿y ustedes qué hacen ahí? Usted mismo tiene aquí 50 minutos. Que él estaba anterior y dice el conductor, no, lo que pasa es que esto va de mal en peor. ¿Usted sabe cuántos buses trabajaron ayer en la ruta X101, La Gaviota, La Bodeguita, San José de los Campanos?
1: Dice el señor.
0: Sí, no, él lo ratificó el conductor.
1: Ajá.
0: Tres buses.
1: No,
0: tres buses en esa ruta.
1: Entonces esa ruta, cada pasajero tiene que esperar más de una hora.
0: Tres buses en esa ruta, lo dijo el señor conductor de Transambiental.
1: Y
0: yo me meto en la conversación y le pregunto, ¿y cómo operan estas empresas? Y me dice, no, eso da cola hasta decirlo. Mire, yo tengo que recoger el bus a las 2 de la tarde. Y es la 1:20 y yo estoy aquí. Ahora tengo que bajarme para coger una moto para llegar al patio portal. Y la empresa que medio es regular es Transambiental. Después le sigue Sotra Más.
1: Y por último.
0: La del distrito.
1: Cartagena Complementaria, que Cartagena era el distrito, que no le paga.
0: La del distrito. Imagínese
1: el
0: programa de Transcaribe.
1: Es más, y esa ruta que usted dice que estaba trabajando con tres buses. Es de Cartagena Complementaria.
0: Ah, bueno. Tres buses tenía ayer. Entonces, eso no puede servir nunca. Yo no sé qué va a hacer Dumé con Transcaribe. No sé qué va a hacer la señora Barrio, que es la gerente con Transcaribe. No sé qué van a hacer. Cuando ellos llegan al consejo, llegan impecables con unos
1: hipótesis. Y con una comisión de aplauso.
0: Presentado una comisión de aplauso.
1: Y después aparecen en la puerta del consejo, así con poco gente.
0: Sacando pecho. Pero cuando uno aborda un articulado de Transcaribe, encuentra una cuestión toda destartalada, sin el timbre,
1: sin aire,
0: sin nada. En el que me vine esta mañana traía las escotillas de arriba abiertas
1: para que entrara airecito,
0: para que entre un poquito. Entonces Transcaribe no sirve.
1: Ahora que usted con una moto, con estas calores, en la moto no siente usted la brisa, siente un fogaje. Y entonces, imagínate, metido ahí un...
0: Decía un usuario esta mañana, yo quisiera que la gerente de Transcaribe siquiera un día abordara un articulado, claro, esto para que se dé cuenta. O el alcalde, o los asesores del alcalde. Pero no, yo no sé qué vamos a hacer con Transcaribe.
1: Bueno, antes de irnos para la pausa, vamos a dar esta píldora que se dio por parte del exgobernador de Bolívar, Juan Carlos Coseña. Esto es una cosa política, quien ha desmentido la noticia que empezó a rodar por diferentes redes sociales que el gobierno de Abelardo de la Espriella lo había nombrado embajador de Colombia en Italia.
0: No.
1: Y manifestó, estamos ante una manera de hacer política basada en producir ruidos permanentes. Esto lo dice el señor Juan Carlos Gozaín. A Gozaín en plena campaña presidencial lo postularon como fórmula de vicepresidente. De candidato a Abelardo de la Espriella en ese entonces. Después lo postularon como candidato a la alcaldía, a la gobernación, y ahora como embajador de Italia. O sea, es un todito, lo tienen pendiente.
0: No, lo que quieren es que no venga
1: o lo quieren
0: a ser
1: es que
0: candidato
1: más
0: de la alcaldía de Cartagena porque los arruma todito.
1: O lo quiere quemar.
0: lo quieren quemarlo antes.
1: Ahora,
0: oye, como venga de candidato a la alcaldía o a la gobernación, les gana.
1: Pero Juan Carlos tiene que aclarar o dar a conocer que ya está como el límpido ese blancos.
0: Libre y sin mancha.
1: Libre y sin mancha. Ahora sí, Manny, vámonos a la pausa, ya regresamos.
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1: Bueno, en el análisis político que hacemos, los diferentes grupos políticos adversos se están armando y están consolidando la estrategia. En el tema este de movimientos alternativos, por ejemplo, movimiento de los BLEL. Ayer participé en una reunión en hora de la tarde donde...
0: Movimiento de los BLEL quiere la gobernación.
1: El movimiento de los BLEL quiere la gobernación. No le interesa la alcaldía.
0: No le interesa la alcaldía.
1: Entonces, como los BLEL le interesa la gobernación, no le interesa la alcaldía, ahí descartamos a Alexi Valeri, ¿no? Que es
0: sí,
1: de los BLEL.
0: Claro, lógico.
1: Que es de los BLEL. Descartamos a Alexi Valeri, ¿no? Que es
0: sí,
1: de los BLEL.
0: Claro, lógico.
1: Que es de los BLEL. Pero ya se están hablando de alianzas. Y se habla que aquí en el departamento de Bolívar podría estar la alianza entre el Pacto Histórico, Centro Democrático, Partido de la U. Y no sé qué otros movimientos se van a meter en el cuento.
0: ¿Y esta Alianza Verde?
1: Ah, bueno, la Alianza Verde, que también forma parte de... que ellos están formando el caso de... Que la Alianza por la Vida.
0: Sí, claro.
1: La Alianza por la Vida. Entonces, ya estamos hablando de que los movimientos alternativos diversos a los llamados partidos de la derecha se vienen armando.
0: ¿Y qué tienen que hacer los Jairo? ¿Por qué? Porque, por ejemplo, si sale uno de estos grupos políticos solo, no llega a ninguna parte.
1: Esto es una mentira de que, por ejemplo, en el Pacto Histórico que está Héctor Pérez.
0: Hay treinta y tantos precandidatos.
1: ¿Ah?
0: Treinta y tantos precandidatos.
1: Hay un poco candidato. Sí. Ellos piensan que ellos, por ser Pacto Histórico, van a llegar.
0: No
1: van a llegar. Y entonces tendrán que competir. O sea, la gente del Pacto Histórico tendrá que hacer una consulta entre ellos para saber, hacer con candidato.
0: Claro, que no la van a hacer.
1: Y después ese candidato tendrá que enfrentarse en otra consulta con los movimientos de coalición.
0: Exacto.
1: Entonces me dicen que el señor Lewin Montero, que es del partido de la U,
0: aspira a la alcaldía, pero yo...
1: Aspira a la alcaldía de la ciudad de Cartagena por el partido de la U y es una de las banderas principales del senador Antonio Correa.
0: Antonio Correa.
1: Y el señor Antonio Correa es afín al Pacto Histórico.
0: Claro.
1: Lo que quiere decir que los señores del Pacto Histórico, después que saquen su candidato, tendrán que enfrentarse con Lewin Montero, que es de la U, con el candidato que ponga...
0: Acuérdese que tienen a Fernando Niño, que fue representante de la Cámara Conservador, que hoy es del Pacto Histórico.
1: Sí, pero Fernando Niño tendrá que ganarle a todos los 30 y pico que están ahí.
0: Exacto.
1: Entonces, estarían enfrentando el Pacto Histórico...

0: contra Lewin,
1: la U.
0: Contra la U, que es Lewin Montero el candidato, y de pronto si el Centro Democrático pone un candidato. Y estos movimientos, esta alianza se estaría...
1: Se está moviendo
0: y estaría haciendo alianza con los BLEL, con el objetivo de que
1: le voten al candidato a la gobernación.
0: A la gobernación
1: y ellos le votan el candidato
0: a la alcaldía.
1: Le votan el candidato. Y entonces aquí
0: Dumé con Lidio quedará solo batallando por reconquistar la alcaldía de Cartagena.
1: Sí, porque él sacó en primera instancia tres precandidatos.
0: Ya dos.
1: Cortó a ruedo, ya dos no van. Ya.
0: Campito aceptó un cargo nacional en Caracol Radio.
1: Regresa a su periodismo deportivo.
0: Al bar y lo otro cosa. Sí.
1: El señor Yayito
0: va a esperar al consejo.
1: Dairo Bustillo va para el consejo.
0: Entonces queda únicamente Bruno.
1: Se queda únicamente Bruno, que Bruno y Bruno y nada.
0: Nada. Entonces, lo mismo,
1: Bruno Hernández, sí, que no atendía cuando era secretario del Interior, y ahora cómo va a pretender que lleguen donde él, para votar por él, para ser candidato a la alcaldía.
0: Entonces hay otros candidatos independientes, llámese Jacqueline Perea, en fin, ellos tendrán que buscar también forma de hacer grupo, de asociarse y sacar un candidato, porque no van a llegar, solo no llegan. Es una situación que se está pensando. Es decir, que ya con esto que te estoy diciendo, que me informaron ayer en horas de la tarde, quiere decir que el pacto histórico, el pacto histórico no le interesa a la gobernación de Bolívar.
1: No, yo les interesa a la alcaldía.
0: Y entonces va para la alcaldía.
1: Y hay unos del pacto histórico que tienen otro pensamiento, que dice que van a barrer en gobernación y van a barrer en alcaldías en el departamento de Bolívar. No sé en qué nube se montaron, pero eso no va a ser así. Entonces aquí se están escriturando estas alianzas, y aquí hay unos varones electorales, se les puede llamar así entre comillas, que son los que manejan, porque usted encuentra unos senadores y unos representantes a la Cámara, que ellos no son los que hacen las alianzas, sino encuentra nombres que son los que orientan los grupos. Entonces, imagínese.
0: En una reunión que sucedió el pasado fin de semana, la presidió el senador Antonio Correa. Esa reunión se dio en el barrio Blas de Lezo, un establecimiento del barrio Blas de Lezo. Hubo refrigerio, hubo almuerzo, y ahí salieron casi a las 4 o 5 de la tarde. Y allí se presentaron los diversos candidatos, que las personas, según que eran los líderes de mayor confianza del señor Antonio Correa, y allí se presentaron los posibles candidatos.
1: ¿Cuántos posibles a la alcaldía?
0: No, el único candidato a la alcaldía que se presentó ahí fue Lewy. Pero hay varios candidatos a consejo, entre ellos ediles, que quieren aspirar al consejo. Ahí estaba el hijo de Alberto Bernal. Estuvo Arinda Gándara. No entiendo qué hacía Arinda Gándara ahí, que ella es de la Alianza Verde, según que va a aspirar a la Asamblea. Y otros ediles acá de la 2. Se presentaron los que van a aspirar a alcaldía, los que van a aspirar al consejo, los que van a aspirar a la Junta Administrativa Locales por las tres localidades.
1: Yo le pregunto, ¿Qué va a buscar? ¿Qué se va a buscar allí en estas alianzas cuando esto prácticamente está direccionado por allá arriba?
0: No, lo que pasa es que esto, usted sabe que el señor presidente de la República, Abelardo de las Priegues,
1: viene con un partido.
0: Y
1: viene con defensores de la patria.
0: Y ese cuentecito, y que de las reuniones regionales con alcaldes y gobernadores, es para imponer también candidaturas a las alcaldías. Es político.
1: Cada torero con su
0: cuadrilla. Señor Abelardo de las Priegues, yo pienso que tiene el objetivo de obtener un gran número de alcaldes y gobernadores en el país.
1: Y tiene derecho porque así se le puede hacer más fácil la gobernabilidad.
0: Entonces,
1: porque acuérdese que él tiene que gobernar con los que vienen 2 años y medio. 2 años y medio con los que vienen. Y le falta 1 año y medio a los que están.
0: Exactamente.
1: Entonces,
0: quiero con esto, con este análisis diverso que estamos haciendo, no podemos decir que va a ser mango bajito
1: el tema
0: alcaldía y gobernación.
1: Y acuérdese de lo del billete que valen las campañas aquí en la, sobre todo aquí en la costa. Aquí en la costa vale mucho dinero las campañas.
0: Mire, los candidatos que alegremente se, yo quiero aspirar a Hal, yo quiero aspirar a conocer, alegremente porque piensan que el movimiento de la U que lidera el señor Antonio Correa le va a financiar. Sopa.
1: No.
0: Yo recuerdo cuando estaba viva la senadora
1: Daria Galvis.
0: Daria Galvis, tú le decías, doctora, yo quiero aspirar a la asamblea. Bueno, si vas a aspirar a la asamblea, tienes que tener, ponle tú, 500 millones.
1: Sí, si no, no.
0: Si no, no.
1: Exacto.
0: Para ella poder darte aval y para ella poder hacer... Entonces, hoy los candidatos, personas que dicen, no, yo soy líder, yo me muevo allá, yo me muevo acá.
1: No, eso no es
0: si
1: así.
0: Si no tiene billetes, no
1: eso
0: va.
1: Eso no es así, eso lo direccionan, le repito, los varones electorales, entre comillas, que son los que dicen quién va para la gobernación, quién va para la alcaldía, quién va para la asamblea y quiénes van para los consejos. Son los que dicen. Yo le voy a recordar esto y a nuestros oyentes. Acuérdense que en las elecciones anteriores sacaron un nombre que usted medio conocía, Camila.
0: Ajá, Camila Sala.
1: ¿De dónde viene Camila? ¿La respalda a quién? Enseguida todo el mundo corrió para allá porque la estaba respaldando ¿cómo? Manny. ¿Y del campo qué?
0: Ajá. Igual.
1: Entonces, igual.
0: No.
1: Ajá.
0: Nada. No pasó nada.
1: Aquí es buscar el padrino.
0: Miren.
1: El que manda, el que lo tiene todo. Ahí hay un amigo que pretende aspirar a la asamblea del departamento de Bolívar. Y le dijeron no. Asamblea no. Vete para edil. Y yo le pregunto una cosa. Los ediles de ahora, ¿cómo van a pretender aspirar al Consejo de Cartagena si no tienen nada que mostrar?
0: Claro.
1: Si no han hecho absolutamente nada.
0: No.
1: Si el alcalde
0: no lo dejaron hacer nada.
1: No lo dejaron, por eso el alcalde
0: no le pasó el billete del fondo local.
1: Los amarró, los manateó. Ni siquiera los alcaldes menores han podido hacer absolutamente nada. Entonces,
0: es que sacar Alberto, el nombre. En esto de campaña política, hasta para boca a boca tú tienes que tener billetes.
1: Claro.
0: Hasta para boca a boca.
1: Lo que decía Nicolás Curi, al puyaojo hay que darle para que pueda hablar. Vamos a la pausa, ¿no le parece?
0: Sí, señor.
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6: Bueno, se están descuidando muchos sectores prioritarios para la ciudad de Cartagena y se está haciendo mucha prioridad en el cemento, Ediberto.
7: Puro cemento, sí. Yo diría que

0: nuevas.
1: Montan una empresa.
0: Montan una.
1: Pero así como porque, está haciendo de montar unas empresas nuevas, lleve un proyecto de acuerdo
2: porque
1: al consejo.
2: Ese cuento de traer los 27 buses, eso. ¿Y dónde están los buses? Después van a traer 6 buses más eléctricos. Y entonces.
1: ¿Y dónde están los
2: ajá,
1: buses?
2: Y que se lo van a poner otra vez a Cartagena Complementaria, ajá, para que los termine arruinar.
1: Que los termine.
2: Entonces yo pienso que Dumé está trayendo sus buses para crear su propia empresa. ¿Qué ha montado?
1: Entonces, los mototaxistas, al garete, hacen lo que les da la bendita gana. Los mototaxistas. La ciudad llena de basura, repleta de basura. Los operadores, ni Veolia, ni Pacaribe, recogen la basura. Hay sectores que a usted le da vergüenza pasar, hay claro, sectores que da pena pasar. Miren, el mismo Boca Grande está sucio. Boca Grande está sucio. Y ahora que están rompiendo calle y vaina, es un lío. ¿Dónde está el traslado de la Plaza de Mercado de Basurto?
2: Eso es una orden judicial,
1: Basurto
2: Nación Popular.
1: Basurto da vergüenza. Mire, a mí me da pena ajena cuando llego a Basurto y encuentro los cachacos en Basurto. ¿Qué impresión se llevan de Basurto?
2: Y ahora que le van a poner teleférico, para que lleguen los turistas que salen de allá de Manga, que llegan en los cruceros.
1: La popa.
2: Llegan a Basurto primero para que coman pescado.
1: Y después a la popa.
2: El pescado es... bueno, no voy a... Pronto, he escuchado bastantes voces y que la mosca elegante.
1: Mire.
2: Pero no, uno no puede tampoco.
1: Aquí hubo un señor que le ofrecieron un negocio y trató, era sincelejano y trató de hacer el negocio y vivía feliz de la vida porque presentó dos proyectos que le dijeron que iban a canalizar los caños y que iba a venir el sistema de transporte acuático. Y él se veía en una góndola como allá en Venecia, Italia, y todo eso. Y el pobre señor se murió con la ilusión y todavía no hay ningún transporte acuático. Déjese pensar.
2: Ah, pero
1: y
2: ya,
1: bájese de ese.
2: No, pero ya nos mandaron a hacer unos modelos que van a...
1: Yo desde que vine a la ciudad de Cartagena hace más de 50 años estoy escuchando lo mismo. Se nos acabó el tiempo, Damani. ¿Estamos listos? Bueno. Lástima, nos vamos.
2: Señor,
1: mañana regresamos en punto de las 12.
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5: Bueno, señores, ya quédense con la programación de Colmundo Radio y las redes sociales porque ya se viene la Casa Azul Radio con su programa de todos los miércoles, Mujeres Azules. 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
5: Buenas tardes. Con la conducción técnica de Manny Fuentes, Arnulfo Alcázar Álvarez, el Camo Movía, hacen parte de la trilogía deportiva. 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Hace día habíamos tocado el tema de una gremiación, y valga el término, de entrenadores de boxeo de la región Caribe. Son varios los que firmaron la carta, la aceptación, los que están inscritos, los que están asociados, están afiliados a esa asociación de entrenadores de boxeo de Bolívar. El deporte de boxeo, no solamente en Bolívar, sino en toda la región Caribe. En toda la región Caribe ha perdido auge, ha perdido importancia, más ese performance que tenía el boxeo en esta parte del país se lo ha ido robando el departamento del Tolima, Bogotá, y yo metería también ahí a Boyacá, que hay unos boxeadores en Boyacá en donde han sacado, por decir así, la cara por el boxeo. Y muchos de ellos han estado en selecciones Colombia y no han representado. Juegos suramericanos, Juegos centroamericanos, Juegos bolivarianos que han habido recientemente, en un pasado reciente, y no vemos boxeadores del departamento de Bolívar. Yo siempre digo que y sostengo que última medalla de oro ganada por Bolívar en boxeo en Juegos Nacionales fue la del 2000, en Pasto, cuando ganaron 4 medallas de oro. De ahí para acá no estamos conformando con medalla de bronce, porque ni la de plata llegamos. En el año 2008, los bolivarenses teníamos las esperanzas en Miguel Marriaga. En Miguel Marriaga. Y Miguel Marriaga terminó perdiendo su primera pelea. Ni siquiera avanzó. Allí se vino abajo las esperanzas de Bolívar en boxeo. Salieron unos boxeadores, Jason Vargas, Santa Rosa. Posteriormente salieron dos boxeadores de soplaviento, Plácido, y se me escapa el nombre del otro. Ahora tenemos a Carlos Utria, que si bien es cierto, yo nunca he estado de acuerdo en que los padres sean los entrenadores de sus hijos en este deporte de boxeo. y me remonto a un boxeador barranquillero, Jimmy, que tuvo un desenlace muy fatal en el ring. El golpe doble porque la impotencia de su señor padre en la esquina, pues le, no pudo hacer nada. Vamos a presentar la buenas tardes de Arnulfo Alcázar Álvarez a través de Colmundo Radio, la radio que te acerca. Arnulfo Alcázar Álvarez, buenas tardes.
6: Coño, para ustedes todos los que nos escuchan, buenas tardes. Hoy es miércoles 19 de agosto del año 2026, hombre. La temperatura está, ay Dios, por encima de 27 grados centígrados. Se está hablando de luchadores de soplamiento, Carlos Gutria, que es ahora el actual boxeador que tiene Colombia, referente colombiano en el mundo del boxeo, Carlos Gutria. No se puede quitar ni evitar, es la realidad. Pelea el 22, o sea, pelea en 3 días. Pelea en 3 días con un mexicano, va a pelear Carlos Gutria. 140 libras, el peso de Antonio Cervantes Reyes, Kip Pambelé. Y bueno, ojalá usted le vaya bien para que tengamos campeón mundial por rato. Por otro lado, también está Luis Miguel Ruiz. ¿Se acuerda, por si ahora ese?
5: Claro, ese salió con Plácido.
6: Plácido Ramírez y el otro fue, eran tres. Bueno, todos tres han ido del boxeo. Hablamos con Luis Miguel Ruiz en su pariente, yo que no, ya me cansé, ya tengo otras cosas, tal. Plácido le dijo que hay problema de brazo, que está bueno, ustedes no quieren pelear más, pero ustedes como que se castigaron del deporte de boxeo.
5: Hay que Arnulfo, perdón un segundo, Arnulfo. Es que ellos se retiran no por calidad, porque calidad tenía.
6: Claro.
5: Calidad tenía. Ellos se retiran porque la falta de apoyo que recibieron muchos estos boxeadores en el centro de alto rendimiento, ahí en Universidad de Liderbol, en el Paseo Bolívar, pues a veces estaban ahí, pero no tenían para comer. A veces tenían que quedarse donde familiares aquí en Cartagena para poder practicar bien, porque la gran mayoría de las habitaciones o de las camas, por decirlo así, o camarotes, no sé, hay que habían allí, se lo daban ahora a deportistas que venían de otras regiones contratados para que nos representaran. Entonces ya ellos se cansaron de eso, porque como yo soy de la casa, yo tengo que aguantar. Es que esa es la bendita frase que a mí nunca me ha calado. Tranquilo que tú eres de casa. Tranquilo que tú eres de casa. Y con esa vaina de casa se lo llevan todo el tiempo. Lo dilatan y no le llegan las ayudas. Mientras a ellos el apoyo que recibían era mínimo, para otros eran más, de pronto eso no hacía tanta mella o no lo movía o el golpe no era tan certero como los comentarios que hacían personas que estaban vinculadas con Liderbol, ya sea en la dependencia de altos logros, que yo recuerdo que una vez ahí una le dijo, ¿y ustedes qué tanto reclaman si usted no van a ganar nada? Aunque eso desmotiva a cualquiera, ¿no? Lo desmoraliza. Ah, usted estaba conmigo ese día cuando uno de altos logros le dijo, ¿pero ustedes qué friegan tanto si ustedes van a perder la primera pelea? Ay, hombre, por Dios, me darle ánimo, muchachos. Entonces, todo eso, golpecitos fueron haciendo mella hasta que perdieron por un knockout térmico.
6: Toño, fácil y sencillo, porque estos boxeadores no representaban ganancias a ellos, esa es la gran verdad. Ellos apoyaban a los boxeadores, a los deportistas.

0: en los cuales podían sacar algo para beneficio propio. Eso es mentira, esa es la realidad. Y ahora, el soplaviento, San Cristóbal e Yeretal, hay unos jóvenes, boxeadores, jovencitos, están comenzando a pelear en boxeo. Condiciones tienen, calidad. Lo vimos hace 15 días en soplaviento que pelearon, viernes y sábado. Pero, consejo que le dimos, no se le vaya el humo a la cabeza. No son nada todavía, dedíquense al deporte, si en verdad quieren el deporte, tienen condiciones, pegan bien con ambas manos, caminan bien el ring, pero bueno, esperemos a ver qué pasa. Ahora, estamos hablando de boxeo. Este 5 de septiembre, en Arjona, nos dijo ayer Uriel Aguilera, que es la persona que nombra los árbitros para esta cantidad bolsística. Y en Arjona, el 5, sábado 5, primer sábado de septiembre, van a haber 7 peleas profesionales este 5 de septiembre en Arjona. Entonces, ya están cuadrando todo, ya están las peleas montadas. Y me dijo que llamó en una buseta dialogando. No, cualquier momento te paso las peleas, Carlos. Vamos a hacer lo posible de Arjona a transmitir el boxeo este, porque ajá, hay que acompañar también al deporte del boxeo, porque se necesita que el deporte del boxeo, que le dio tanta gloria a este país y a este departamento, hombre, la gente se entere que está pasando con los nuevos pinos del boxeo. Porque mucha gente no sabe que hay boxeo en tan parte y no se dedica a escuchar ni a ver. Pero bueno, ya estamos informando que el 5 de septiembre en Arjona será la tercera velada boxística del año 2026, organizada por, o respaldada mejor, por la gobernación del departamento de Bolívar, en cabeza del gobernador Yamil Arana Padawi. Entonces, hay que estar pendiente a esto.
1: Vámonos a la pausa y regresamos.
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7: Ahora que entre nuevamente Arnulfo, voy a preguntarle si la cartelera bolsística que va a haber en Arjona es mixta o netamente profesional. Porque si él me habla de Uriera Aguilera es profesional. ¿Es mixta o es pura pelea profesional, Arnulfo?
8: Son peleas profesionales, 7 Julio y la Aguilera. 7 peleas profesionales, 4 a 4 rounds y 3 a 6 de asalto.
7: Bueno,
8: son dos filos de boxeo. ¿Ah?
7: Tengo a Gustavo Morales de León. Porque es que hace días se creó una asociación de entrenadores de la costa, de la región Caribe. Porque son varios, yo no creo que todos sean de aquí de Bolívar. Hay muchos allí, son de afuera. Preguntarle a Gustavo Morales si. Ya han hecho, después que te lo eligieron a él como director ejecutivo, han vuelto a tener reuniones. Gustavo, buenas tardes, ¿cómo estás?
9: Buenas tardes, Toño. Buenas tardes para Arnulfo y toda la audiencia. Bueno, la junta directiva de la fundación cumplió con un artículo de los estatutos donde ellos son los que toman la decisión de nombrar el director ejecutivo. Y la junta directiva, en cabeza de Dagoberto Periñán, seguida por Enrique Román, Fred William y Adalmiro Díaz, pues decidieron que nosotros podríamos ocupar ese cargo de director ejecutivo. Yo le soy sincero, Toño, yo no quería ocupar ningún cargo ahí, sino simple y llanamente yo lo estuve asesorando y lo sigo asesorando en cuanto a organización deportiva se refiere. Me insistieron, y bueno, vamos a aceptarlo, y nos reunimos y ya se comenzaron a hacer toda una serie de actividades, como por ejemplo ya la fundación está inscrita en la Cámara de Comercio, ya tiene su RUT y está en su trámite ahora para la personería jurídica.
7: Gustavo, le pregunto para después dejar que Arnulfo le haga otro interrogante. De estos entrenadores que están ahí agremiados en esa fundación, ¿cuántos están contratados por Liderbol y por el líder?
9: Ninguno. No hay ningún entrenador contratado. La fundación se inicia con 15 entrenadores socios y es de puertas abiertas y tiene una proyección hacia la región Caribe, por lo que tú estabas comentando al inicio del programa, que el boxeo en la región Caribe prácticamente ha decaído mucho porque la federación no muestra interés alguno para revisar a ver qué es lo que está pasando. Y nosotros somos de la creencia total de que si no hay buenos entrenadores, es muy difícil levantar el boxeo.
8: Gustavo Morales de León, saludo cordial, hombre. Preguntarle, esto es una pregunta como necesaria e importante. En el boxeo le están exigiendo a los entrenadores ¿También el carnet único nacional o solamente en otro deporte?
9: No, todos los entrenadores de cualquier disciplina deportiva deben tener lo que se conoce como la tarjeta del entrenador deportivo que la pide José. Ya aquí en el departamento de Bolívar y aquí en la ciudad de Cartagena ya hay varios entrenadores que tienen la tarjeta del entrenador. Y esa tarjeta del entrenador que están pidiendo ahora es provisional. Es una tarjeta por 5 años. Y en esos 5 años los entrenadores deben recibir capacitaciones, ir mejorando su conocimiento para que cuando se le venzan los 5 años vuelvan a presentar sus exámenes y entonces sí pedirle una tarjeta definitiva. Hay otros entrenadores que no tienen la tarjeta, pero que ya están tramitándola para poderla tener. Y fíjate que esa tarjeta del entrenador, la ley dice que para que un instituto contrate a un entrenador, este debe tener la tarjeta del COSET. Entonces, aquí hay varios entrenadores que la tienen, pero los institutos no contratan a nadie. Sin embargo, ellos tienen esa tarjeta para cumplir con ese requisito.
7: Gustavo, el boxeo aficionado en un pasado lejano, tenía únicamente 10 u 11 categorías, hoy tienen más. Bolívar, ¿en cuántas categorías está participando en campeonatos nacionales mayores?
9: Bueno, en mayores, Toño, hay creo que 13 categorías masculinas, 13. Y yo no te puedo decir en cuánto está participando en este momento, porque el boxeo de Bolívar está sumido en un caos que todos ustedes conocen. Y en los campeonatos que ha participado en mayores, yo creo que han asistido con 3, 4, 5 boxeadores máximo. Entonces, no hay realmente pues una población de entrenadores y un fomento del boxeo de las categorías menores para poder ir avanzando y que cuando llegue a la categoría ya élite, que le llaman ahora, ya no le llaman mayores, entonces poder asistir con la mayor cantidad de boxeadores en cada una de las divisiones de peso. Y aparte de eso, usted sabe que la federación también implementó en los campeonatos nacionales la participación de mujeres, pero aquí en Cartagena el boxeo femenino no se ha podido fomentar porque los dirigentes que están actualmente o estuvieron ahí realmente eso no le ha dado con, no le han dado la importancia del caso. Perdón, chico.
7: Es que usted me está hablando de boxeo femenino. Y meses pasados volvió a participar en un campeonato, si mal no estoy en San Onofre, en donde se presentó con 4 o 5 boxeadoras. Entonces, si no hay boxeo femenino, Bolívar, ¿de dónde salieron estas mujeres?
9: Es que nadie sabe, porque aquí también hay muchas niñas que son venezolanas, tengo entendido. Y las tiene uno o dos entrenadores. Y como el boxeo de Bolívar ahora prácticamente está monopolizado con uno o dos entrenadores, entonces la llevan a estos campeonatos. Pero fíjese que cuando usted revisa el resultado de esta boxeadora femenina, yo creo que muy escasamente...

0: Ninguno.
1: Gustavo,
0: Entonces, a la liga, dígame.
1: Ya estamos en la parte final, nos queda un minuto allí. Yo siempre he dicho de tu famosa frase del proceso. Ahorita cuando usted hablaba de organización, el profesor Flores habla de planificación. Y también hice alusión hace día de unos campeonatos infantiles donde Bolívar siempre tenía los mejores boxeadores técnicos, los más técnicos. Había un muchacho que tenía apariencia del interior, en Cincelejo Sucre fue el boxeador más técnico. Estos muchachos se nos perdieron. Yo no sé qué pasa, Gustavo, que cuando llegan a los 17, 18 años ya los muchachos no quieren continuar practicando ningún deporte. Este tema lo vamos a tocar en el próximo programa.
0: Ahora fíjate, fíjate, Toño, me hace recordar que nosotros fuimos campeones nacionales, 8 años campeones junior, en torneo nacional 8 años seguidos.
1: ¿Pero por qué? Porque estos temas los tocamos en otro programa desde comienzo.
0: Con el trabajo de la base.
1: Este día me voy sin
0: publicidad. Sí, como no, bueno, muy amable y que tengan buena tarde.
1: A usted, señor, con la conducción técnica.
2: Toño, alto para Julio. Mañana a las 9:30, Hotel Caribe, va a ser el lanzamiento de la carrera 11K de Hierbolo,
1: ¿no? Eso es lo que no me agrada. Yo hace poco carrerita, Nufo. Esa carrerita no le aporta nada al deporte competitivo. Pero bueno, divertido. Con la conducción técnica de Manny Fuentes, Nufo Alcázar Álvarez, como Movilla, quien les habla, Antonio Rico, agradece su sintonía. Buenas tardes.
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0: Señoras y señores, buenas tardes, buenas tardes, buenas tardes. Bienvenidos a la presente emisión de Noticias al Aire Libre. Hoy es miércoles 19 de agosto del año 2026. Ya estamos aquí listos, como siempre, para presentarles a todos ustedes la más completa información a esta hora de la tarde con Manix Fuentes en la conducción técnica sistematizada. En nuestra planta transmisora está Luis Movilla Causil. La supervisión general es de Luis Madero Marriaga. Sus amigos Freddy Bedoya Ospino, Jorge Alberto Mesa Velázquez y Ricardo Navarro Salgado le damos la más cordial bienvenida a esta hora de la tarde. Yo soy Ricky Navarro, soy la voz alegre de los Montes de María. 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
0: Muy bien, el estado del tiempo está marcando una temperatura 27 grados para una máxima de 33. En la ciudad de Cartagena el miércoles es mayormente soleado, probabilidad de precipitaciones 1%, humedad 68%, viento 13 kilómetros hora. 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Bien, hoy como siempre con noticias importantes para todos ustedes a esta hora de la tarde, la emisión central de Noticias al Aire Libre por aquí por ASB Colmundo, la radio que te acerca 620 con la mejor programación para todos ustedes en la región Caribe colombiana y en el territorio nacional. Hay 4 nuevas denuncias por acoso sexual en contra del periodista Rafael Poveda. Déjese si quiere llegar lejos. 4 nuevos casos, óigase bien, 4 nuevos casos se revelaron en medio de un proceso legal que ya prácticamente se adelanta en la Fiscalía General de la Nación en contra del reconocido presentador con más de 40 años de trayectoria en los medios de comunicación de nuestra República Colombiana. 4 nuevas denuncias, señoras y señores, de acoso sexual y laboral han sido dirigidas contra el periodista y presentador Rafael María Poveda, reconocido por el video podcast Más Allá del Silencio, y con más de cuatro décadas de trayectoria en los medios nacionales e internacionales, y que también dirige el programa Testigo Directo. ¿Qué le estará pasando a los periodistas colombianos? Óigame, no se sale de uno cuando ya prácticamente entra el otro en cuestionamiento. Y la verdad es que estoy bastante triste, mi querido Manny Fuentes y amables oyentes, que a los medios de comunicación, que son precisamente para comunicar información, para ayudar al gobierno a culturizar al pueblo colombiano y hacer ejemplo también, porque los medios estamos basados sobre el marco de la verdad, de la información. Pero entendemos también de que los seres humanos pueden estar sujetos a cualquier influencia que pueda alterar su personalidad, que pueda alterar su forma de ser como persona. Porque todo esto se tiene en cuenta independientemente de la obra de la persona. En el caso de los artistas, hay muy buenos artistas porque saben hacer su arte, en el caso de la música, por ejemplo, pero la vida personal de cada quien prácticamente es la que toda la gente no sabe y la que a veces se cuestiona. Muchas veces son exageraciones y otras veces pues prácticamente se convierten en una realidad, y es algo muy penoso y lamentable para personajes como el amigo Poveda, Ricardo Urrego, por ejemplo, Juan Roberto, Jorge Alfredo Vargas, que han sido los últimos que han estado complicados en esta serie de situaciones. Y es que yo no entiendo también, no entiendo por qué el hecho de que yo haga un favor, tengo que abusar de la bondad de la persona que yo en su momento haya querido darle la mano, porque a mí me la dieron en algún tiempo. Cuando yo llegué a la radio, yo encontré personas muy buenas que me tendieron la mano y entramos por la puerta grande hasta el sol de hoy. Y uno y otro y varios me daban consejos. Sí, señor, así es. Y esa línea me tocó ponerla en práctica cuando ya yo me organicé como empresa. Cuando nace en La Voz de la Santilla de Todelar, en el año 2000, nace al aire libre, prácticamente abrió las puertas para muchos jóvenes, jovencitas, estudiando.

0: artes, de comunicación social o de producción de radio y televisión, tanto en la Universidad de Cartagena como en la Institución Universitaria Bellas Artes y Ciencias de Bolívar, en la UNIDAC. Pero nosotros no podíamos, porque la verdad es que como persona no nos nace decirle a esa amiga, a esa amiguita que tal vez llegó con el propósito de que le abriéramos puerta, recomendada tal vez por algún amigo, decirle, bueno, para que tú puedas estar aquí tienes que hacer esto, o esto por esto, o lo otro. No, nosotros no somos de ese talante. Y entonces yo sé de que sí hay compañeros que lo hacen. Hay personas que lo hacen porque yo los he visto. Y hay personas que entienden, es decir, esa forma de colaborar, de ayudar, como una forma de represalia o de hacer negocio. Si yo te doy, me tienes que dar. Si te ayudo, me tienes que ayudar, pero ¿de qué manera te ayudo? Ahí está el problema, mi querido Manny Fuentes. Bien, y hoy reiteramos, mi querido Manny, reiteramos que el mes de agosto es el mes mágico del año para la familia Navarro Torres. Claro que sí, porque en este mes 13 miembros de esta familia cumplen años. El 7 fue mi lady Margarita, hoy 19 Juan Carlos, y el próximo 27 de agosto Ricardo Navarro Torres Jr., el profe. Saludo cordial a esta hora ya en Arjona para toda la familia que está conectada a la primera sintonía, para Julie, su señora esposa, sus hijos, mi tocayo, el tocayito Ricardo Alberto, para Ana Rosa y también para Sofía Milagros. Un abrazo para todos, mil felicidades para Juan Carlos en su día, que Dios le conceda siempre mucha salud, mucha paz, felicidad, prosperidad y todo éxito en lo que emprenda, a la vez que le deseamos también un maravilloso compartir en unión de toda la familia. Me ha dicho, vengo hoy temprano a reunirme con ustedes, espérenme que yo vengo. Le pedimos a Dios que así sea, para que podamos compartir este aniversario de vida de nuestro hijo Juan Carlos Navarro Torres. Mil felicidades para él. La hora de Colombia en Colmundo Radio, la radio que te acerca, es la una en la tarde, 43 minutos. Nos vamos a una breve pausa, ya regresamos.
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0: Bien, señoras y señores, seguimos adelante con más información a esta hora de la tarde. Noticias Al Aire Libre, la 1:47 en los 6:20 de Colmundo Radio ASB, Colmundo Radio Cartagena. Bien, la histórica biblioteca pública Pedro Salcedo del Villar, uno de los espacios culturales más emblemáticos que tiene Mompox, reabrió sus puertas tras una intervención integral que fue liderada por la gobernación del departamento de Bolívar, que permitió recuperar su infraestructura patrimonial y convertirla en un moderno escenario para el acceso al conocimiento, la educación, la cultura y también la tecnología. La transformación impulsada por el gobernador Yamil Arana Padawi fue liderada por la Secretaría de las TIC. Todo esto tenemos que decir que se da en el marco del proyecto Mompox Inteligente Digital y conectado con una apuesta que combina dos elementos fundamentales para el futuro del territorio bolivarense: la protección del patrimonio y la incorporación de nuevas tecnologías. Eso está muy bien por parte del señor gobernador del departamento de Bolívar, Yamil Arana Padawi. Bien, y muchísima atención que Transcaribe se tomó las instituciones educativas con mayor número de estudiantes beneficiados por la tarifa diferencial con la estrategia CAUC Móvil, en la que el centro de atención al usuario se desplaza directamente a los colegios para que allí mismo los alumnos que hacen parte del listado de beneficiarios del subsidio tarifario puedan realizar el proceso de registro y validación de sus tarjetas. Bueno, yo diría que si Transcaribe no tiene buses que sirvan, ¿para qué promueven esta validación de tarjetas con los estudiantes de los colegios, si son los que más sufren las consecuencias de este pésimo servicio colectivo de pasajeros de servicio público en la ciudad de Cartagena. Cartagena no tiene un servicio colectivo público que sirva realmente. Los estudiantes, cuando salen de sus clases, se sientan en el piso y hasta se duermen ahí en las estaciones, esperando que pasen los buses que, bueno, muchas veces pasan una 45, una hora, en fin, se demoran tanto que los estudiantes a veces se duermen. Y yo hacía el comentario con una de las vigilantes, por ejemplo, la semana pasada, ahí en la estación que queda en el SENA, en los Cuatro Vientos. Entonces, si Transcaribe no, primero usted tiene que arreglar esos buses, señor Dumetur Bypass. Arreglen bien esos buses, pongan a funcionar la flota como debe ser. Y de esta manera se evita todo ese problema, esa problemática que tienen ustedes ahorita mismo con los motociclistas que andan haciendo lo que le da la gana. Ayer había una protesta porque supuestamente no lo dejaban trabajar y resulta de que ahora es cuando más están trabajando los motociclistas porque Transcaribe no sirve. Ayer yo iba a hacer un ayuno que no quería coger motos. Tenía una reunión por allá por los lados de los Cerezos por Nuevo Milenio. Y salí desde temprano, era a las 6:30 la reunión y yo salí a las 4 de la tarde. Y créanme que aquí en la estación de la ruta A107, la alimentadora A107, aquí en el sector de La Victoria y Altos Jardines, una hora completica, ni pasaba para allá ni pasaba para acá. Y cuando pasó el bus hacia arriba para el Nazareno, cuando regresó, yo le pregunté y le dije al conductor que si tenían un solo bus o dos buses, pero ¿por qué tanta demora así? Óigame, es que no se puede. Y entonces yo, en el afán de no querer coger moto, llegamos a la estación El Gallo o Madre Bernarda y di mi caminadita hasta donde yo iba a ir. Y lo mismo hice cuando me venía. Y créanme que duré más de 40 minutos en la estación de regreso esperando la ruta A107. Tampoco aparecía. Y así estaban las estaciones. Así estaban las estaciones todas. La gente que iba llegando se sentaba ahí y se tiraban ahí como que en el suelo, en el piso de las estaciones, porque no pasaba Transcaribe por ninguna parte. Por ningún lado pasaba Transcaribe. Y entonces con un servicio así, ¿cómo que las motos no van a trabajar? Si son las que están servicio así, ¿cómo que las motos no van a trabajar? Si son las que están sacando a la gente para el trabajo. Entonces, señores motociclistas, no digan que es porque las autoridades de tránsito no lo dejan trabajar. Sí lo dejan trabajar, pero es que ustedes también abusan mucho de las normas de tránsito y de las autoridades y ponen en riesgo la vida de los pasajeros, de los parrilleros que muchas veces no dicen absolutamente nada y los meten por donde ustedes quieran. ¿Quién le ha dicho a ustedes que el carril solo use para ustedes? ¿Quién le ha dicho eso? Y cada rato se hacen los controles si hay

0: Bien, mis amigos de la sintonía, de esta forma, de esta manera, llegamos al final. Final, final, porque el tiempo se nos ha terminado. Muchísimas gracias por su amable sintonía. Invitación cordial para que estén con nosotros mañana, 1:30 de la tarde, si el Señor lo desea y Él siempre lo permite. Buenas tardes, que sean felices. Ricky les dice.
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3: Un saludo para la audiencia de Colmundo Radio. Va a ser complejo en este segundo semestre del año 2026 porque vamos a atravesar el fenómeno del Niño, que sin duda va a tener, pues obviamente, la posibilidad de un apagón, y estamos atravesando un terremoto en este mes de agosto que también ha alterado la agenda del gobierno y desde luego ha redefinido las prioridades de la presente administración a nivel nacional. Es importante señalar que a menos de dos meses del fenómeno del Niño, que alcanza su pico más fuerte, las estimaciones del IDAN, el sector energético todavía enfrenta una serie de cuellos de botella que le impiden operar al 100% para evitar un apagón, un déficit de energía firme cercano al 3%, una deuda de la empresa Aire que asciende a 3,2 billones de pesos y la falta de entrada de nuevos proyectos de generación tienen en preocupación al sector energético y eléctrico en el país. Entonces, lo importante saber es que el fenómeno del Niño, pues es un riesgo energético que tiene el país, y qué tanto estamos preparados para enfrentar este fenómeno. Hay varias cosas importantes. La primera es que el fenómeno del Niño ya está y sus afectaciones comienzan a sentirse desde el punto de vista del recurso hídrico, con menores aportes de lluvia y aguas a los embalses. En agosto vamos cerca del 58% de lo que históricamente llueve, y algunos estiman que en los próximos meses esto podría llegar a casi el 30%, es decir, las lluvias se reducirán cerca del 70%. Entonces, ¿qué hay que hacer? ¿Qué es lo primero que se va a hacer? Tenemos que guardar agua de aquí a noviembre para elevar el nivel de los embalses, porque el verano va a ser fuerte y hoy estamos entre el 77 y 78%, y la idea es superar el 80%. Entonces, ¿qué demanda se va a satisfacer con las térmicas con el fenómeno del Niño? En un año sin Niño, como fue en el año 2025, las térmicas aportaron más o menos el 12 y el 15% del total del consumo. Pero cuando se seca el país, pueden las térmicas llegar a aportar hasta el 50 o 55% del total consumido en el país. Entonces, debemos prepararnos con el sistema térmico para poder abastecer la demanda de energía en el país. Muy buena tarde.
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0: 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En ASB Colmundo son las 3 en punto.
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1: En AM Colmundo son las 30 minutos. Las 3:31 minutos. 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
0: 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En ASB Colmundo son las 3:36 minutos.
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5: Hola amigos, buenas tardes. Bienvenidos a una nueva emisión de Tribuna Libre de Opinión por Colmundo Radio, la radio que te acerca a 620 kHz. Tribuna Libre de Opinión, 23 años al aire en la radio de Colombia. Director, doctor Arles Arias Arias. 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

0: Está listo el equipo periodístico profesional de Tribuna Libre de Opinión en su emisión de hoy, miércoles 19 de agosto, año 2026. Nos acompaña en Audio Master Luis Alberto Arnedo Babilonia, Luchito Arnedo, transmisores Luis Eduardo Movilla Causil, el convicto Movilla. Yo soy Orlando Muñoz Saladén de la Asociación de Locutores Profesionales de Bolívar y de la Asociación de Periodistas Independientes de Colombia, PIC. En efemérides, Carlos Arango Medina, futbolista colombiano, falleció en el año 2014, un día como hoy. Igualmente, vamos a escuchar al final de esta emisión la voz de Sandro de América en su natalicio, igualmente de Kevin Flores en su cumpleaños. Y un día como hoy, hace 55 años, se dio el traslado del barrio Chambacú de la ciudad de Cartagena. Esto fue en el año 1971, el traslado del barrio Chambacú. Año 1971, hace 55 años. Y hoy está de cumpleaños un gran amigo, un hombre que hizo parte íntegra en la fundación de este programa, Tribuna Libre de Opinión, es el embajador, yo le digo el embajador del barrio Nariño, vecino del gran Joe Arroyo. Hoy está de cumpleaños Manuel Enrique Lambis Peña, nuestro amigo, nuestro compañero, nuestro colega. Felicitaciones en su cumpleaños para Manuel Enrique Lambis Peña. Hoy está celebrando allí en el barrio Nariño con todos sus vecinos y la fiesta se extenderá por toda la semana. Para Manuel Enrique, felicitaciones en su cumpleaños. Vamos al saludo de los compañeros en la mesa de trabajo de Tribuna Libre de Opinión, el especialista del deporte Jairo Maza Rodríguez. Buenas tardes.
1: Muchas gracias, Orlando. Buenas tardes. Saludo cordial a la audiencia que ahora está en la sintonía de los 620 AM de Colmundo Radio. La radio que te acerca tranquilo. Radio que te acerca tranquilo. Ahí está bien. No se preocupe. Ahí está bien. Aquí estamos listos, por supuesto, pues unirnos también a este momento de felicidad para nuestro colega, amigo Manuel Enrique Lambis Peña. Hoy está de pláceme de cumpleaños. Dios le siga bendiciéndole. Larga vida. Un feliz cumpleaños para Manuel. Adelantos deportivos. Hoy tendremos juego de Copa Suramericana en Bogotá, 7:30 de la noche. Arbitraje venezolano para el duelo entre el Santa Fe y el River Plate. Anoche perdió Tolima del local por Copa Libertadores ante un equipo ecuatoriano. Y ya están listos, ya se conocen los nombres de los ciclistas que empezarán a partir de este sábado a correr la Vuelta a España. Ciclistas nacidos en nuestro país. Ayer Tyrone Guerrero, el pitcher bolivarense, estuvo en la Loma de los Sustos en la victoria de su novena Boston ante Arizona. Ya le echaremos un vistazo a resultados de los juegos de las Grandes Ligas y cómo le está yendo a los nuestros, a los beisbolistas colombianos. Y Real Cartagena mañana tendrá su partido ante el Bogotá en el Jaime Morón León.
0: Cristóbal López, buenas tardes.
2: Buenas tardes, Orlando, y esta disciplinada audiencia que nos escucha todos los días por Comundo Radio. Las motos siguen siendo alerta de siniestralidad vial en la ciudad de Cartagena. Y el agua otra vez se nos fue sin avisarle a la ciudadanía.
0: Libardo Bisbal Rodríguez, bienvenido, buenas tardes.
3: Buenas tardes a toda la amable audiencia. Hoy tendremos en la tribuna vallenata uno de los álbumes más emblemáticos del folclore vallenato. Jorge Oñate, Colacho Mendoza, el campesino parrandero 50 años después.
0: Les presento, amables oyentes, a nuestro director, doctor Arles Arias Arias. Muy buenas tardes.
4: Muy buenas tardes, Orlando, Jairo, Wilson, Renberto, Adalberto, Jonathan, Libardo, Cristóbal, doctor Johnny González, Luchito Arnedo en el control de sonido y a usted, estimado oyente, que nos escucha todos los días por Colmundo Radio en su programa preferido, Tribuna Libre de Opinión, con una Cartagena que se encuentra soleada, 32 grados centígrados de temperatura a esta hora de la tarde. Tuvimos temperatura máxima de 34 grados centígrados, temperatura promedio en las horas de la noche 29 grados centígrados. El sol salió a las 5 y 52 minutos de la mañana, se va a ocultar 6:18 de la tarde, con una probabilidad de lluvia de 0% de probabilidad de lluvia, vientos que están soplando del lado sur, 23 kilómetros por hora su velocidad. La sensación térmica o el bochorno que usted está sintiendo en su cuerpo, 35 grados centígrados, 5 grados por encima del máximo promedio diario. La visibilidad 21 kilómetros de distancia, humedad del 69% con índice de rayos ultravioleta de 3, escala moderada hacia arriba. La recomendación: mantenga una protección solar hasta las 5 y 10 de la tarde. Efectivamente, un saludo muy especial para Manuel Enrique Lambis Peña, ese gran hombre, ese gran amigo, un hombre que respira Tribuna Libre de Opinión por toda parte, y aquí siempre será su casa. Y anexándome a lo que dice Cristóbal sobre la agua de Cartagena. Agua de Cartagena y las empresas de servicios públicos nos cobran una cosa a nosotros que llamamos que el desperdicio. O inclusive consumos que se los roban, ¿ya? Pérdida esperada y desperdicio los cobran en los servicios de públicos. Pues bien, en la Piedra de Bolívar un oyente me dijo que en la calle Pedro Barrios, subiendo por el arroyo, hay una laguna por un daño de aguas de Cartagena desde hace más de 2 meses. Que está allí botando agua, y les importa un comino agua de Cartagena que se desperdicie la boca. ¿Por qué? Porque nos lo cobran nosotros.
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0: En el Congreso de la República, atención, se debatiría la eventual presencia de tropas extranjeras de Estados Unidos en Colombia. El senador Antonio Correa le pidió al ministro de Defensa y a la cúpula militar que respondan. Correa le pidió al ministro de Defensa y a la cúpula militar que respondan en debate de control político ante la Comisión Segunda del Senado. El debate versará sobre la verificación de la presencia en territorio colombiano de tropas, unidades, contingentes, asesores o instructores extranjeros, donde los funcionarios deberán precisar nacionalidad, objeto, duración y ubicación de personal extranjero. Lo anterior deberá estar fundamentado desde el punto de vista jurídico, donde haya claridad del ingreso y permanencia, estableciendo si se tramitó la autorización del Senado para el tránsito de tropas de acuerdo al artículo 173 y 174 de la Constitución Política. Asimismo, se deberá comprobar la existencia del dictamen previo del Consejo de Estado en los casos de tránsito o estación de naves de guerra, por lo que se busca establecer un examen de la política de empleo de bombardeos y ataques aéreos.
4: El senador Jorge Enrique Robledo se había pronunciado frente a la equivocada política internacional del presidente de la Espreya.
7: Los altos del Golán, desde siempre parte de Siria como territorio de Israel. Los ocupan militarmente desde 1967. Territorio que solo los presidentes Trump y de la Espriella en el mundo reconocen como de Israel. Y anexión que la ONU ha calificado como nula, inválida y sin efectos jurídicos internacionales. No sorprende que de la Espriella siga así a Trump, porque de la Espriella juró ser ciudadano de Estados Unidos y no ha renunciado a serlo.
4: Eso hace parte entonces de la política del señor de la Espriella con el imperialismo norteamericano.
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0: Presidente Abelardo de la Espriella dialogó con el secretario de Estado de Estados Unidos, Marco Rubio, sobre la suspensión de aranceles. Además, dio instrucciones al ministro de Comercio, Mauricio Gómez, para que viaje de inmediato a Washington para el tema. Tuve una muy fructífera conversación telefónica con el secretario de Estado de los Estados Unidos, Marco Rubio. Le reiteré mi solicitud para que sean suspendidos temporalmente los aranceles que afectan a los productos colombianos, dijo de la Espriella. De la Espriella, en un mensaje publicado en su cuenta de X, indicó que hay que surtir un trámite para lograrlo y existe toda la disposición por parte

0: del gobierno de los Estados Unidos para avanzar en ese propósito. También le ratifiqué nuestra determinación de fortalecer la histórica y trascendental alianza entre Colombia y los Estados Unidos, dijo el mandatario, al considerar que hoy más que nunca Colombia y Estados Unidos deben estar unidos, expresó el mandatario.
1: En otra noticia nacional, Jorge Eliezer Laverde, Contralor General de la República electo, anunció una vigilancia especial sobre los recursos destinados a atender la emergencia por el terremoto.
2: Vigilancia especializada sobre cada peso destinado a la reconstrucción por el terremoto, porque en medio de una tragedia no puede existir espacio para la corrupción. La recuperación de nuestras sedes regionales afectadas y condiciones dignas para los servidores que allí cumplen su deber.
1: Jorge Eliezer Laverde, Contralor General electo de la República.
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0: La Unidad Nacional para la Gestión de Riesgo de Desastres entregó un nuevo balance sobre la emergencia provocada por el terremoto. Con corte de ayer, se registran, mucha atención, 304 personas fallecidas, 4.548 heridas, 426 desaparecidas y 356 personas rescatadas. Cerca de 350 empresarios colombianos, liderados por la ANDI, recaudaron más de 201.600 millones de pesos en tiempo récord para atender la emergencia y reconstrucción tras el terremoto de magnitud 7.4 del 10 de agosto de 2026. Además, Luis Carlos Sarmiento Angulo aportará 200.000 millones de pesos. La familia Santo Domingo hizo un aporte de 100.000 millones de pesos. Y asimismo, el grupo Gilinski anunció una donación de 150.000 millones de pesos para la reconstrucción de escuelas y hospitales en Cali. Los recursos económicos se canalizan a través de un mecanismo fiduciario para garantizar transparencia. Además, se gesta una donación en especie de cemento, acero, ladrillos y acabados por parte de productoras nacionales a través del naciente Banco de Materiales.
1: Y precisamente la gobernadora del Chocó, Nubia Carolina Córdoba, ha solicitado con urgencia la ayuda y la presencia en ese departamento de ingenieros estructurales.
4: Esta toca la fibra más profunda de los hogares chocuanos y de la necesidad de volver a tener un techo sobre las cabezas. Es por eso que hemos identificado muchas familias que en su desesperación han comenzado indebidamente a hacer sus propias reparaciones. Por eso hemos solicitado la ayuda de ingenieros e ingenieras, arquitectos y arquitectas en todo el país que tengan conocimiento estructural para lograr acompañar de mejor manera a las familias y para poder hacer el acompañamiento debido para hacer correctamente las reparaciones.
1: La gobernadora del Chocó, Nubia Carolina Córdoba.
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0: La Procuraduría sorprendió ayer al advertir que en Colombia no iba a haber elecciones a la presidencia. El procurador Gregorio Hatz destacó además que gracias a la prevención, el anterior gobierno no contrató 5 billones de pesos en sus últimos días en el poder. La paz electoral fue la iniciativa que lideró el procurador El Hatz, el saliente contralor Carlos Hernán Rodríguez y el registrador Hernán Penagos, con la cual presionaron para que se garantizara elecciones transparentes, seguras y libres de violencia. Gracias a esa actitud de ellos dos, a la que me sumé en actitud de prevenir, hoy gozan el señor presidente en buena hora elegido legítima y legalmente y el Congreso, que estuvieron en riesgo de no haber cumplimiento del calendario electoral, concluyó el Hatz.
6: Que se señalaban cifras es evitar que más de 5 billones se hubieran contratado en los últimos días de la anterior administración. A punta de control preventivo, Colombia es testigo de ello. Prevenir fue evitar que se siguiera abordando la administración pública para indebidamente entorpecer el proceso político que se venía desarrollando en las elecciones, tanto de Congreso como primera y segunda vuelta presidencial. Prevenir fue, y aquí quiero hacerle un reconocimiento al señor Contralor y al señor Registrador, prevenir fue haber adelantado exitosamente el programa de paz electoral, que fue el que permitió, gracias a ellos dos, que hubiera elecciones en Colombia. Porque no iba a haber elecciones. Todo el mundo tenía el temor fundado de que las elecciones se iban a malograr.
1: Y... era el Procurador General de la Nación, Gregorio Hernández.
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0: El Gobierno Nacional entregó el libro de la verdad a la Fiscalía General de la Nación, la Contraloría y la Procuraduría para que se inicien los procesos preliminares de investigación sobre presuntos hechos irregulares que se hallaron durante el empalme unilateral. Con este propósito, el vicepresidente de la República, José Manuel Restrepo Abondano, hizo la presentación del documento, del cual dijo que el libro de la verdad no es el fin de la historia. Lo que sigue es la tarea de seguir identificando casos. Nuestro método nos permitió pasar de casos a patrones de comportamiento, que no se tratan de hechos aislados en 22 sectores críticos, sino que estamos viendo 9 comportamientos críticos que se repiten en múltiples entidades, dijo. Estamos yendo a la causa raíz, que explica un actuar ineficiente o corrupto del Estado que rompe con su función social, anotó. Son 82 macrocasos que van desde la pérdida de recursos, igualmente derroches y colapsos tecnológicos que quedan en los organismos de control.
7: Estoy aportando hechos gravísimos. Les comparto algunos de ellos. La UNGRD, por ejemplo, giró, como ya se ha dicho, 856 mil millones de pesos sin urgencia manifiesta y perdió el rastro de 1.38 billones de pesos. Se estableció una nómina paralela en el Ejecutivo de 900 mil. Óigase bien, 900 mil contratos de prestación de servicio. Esas corbatas, porque eso es lo que son, causaron un pasivo de más de 5 billones de pesos a las finanzas públicas. Recuerden que antes de salir del poder, el régimen declaró a los sábados y domingos festivos como días hábiles para continuar en el festín de la contratación.
1: Era parte de la intervención del presidente Abelardo Heras Prey en la presentación del libro blanco.
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0: Colombia ubica a las universidades de los Andes y Nacional entre las 10 instituciones mejor posicionadas de América Latina en la edición 2027 del QS World Universities Rankings. Los Andes, la Universidad de los Andes, se ubicó en la posición 233 del listado mundial con 52,8 puntos y octavo regional. La Pública Universidad Nacional de Colombia también consiguió entrar en el grupo de las 10 mejores de la región, además en la posición 293 a nivel mundial con una puntuación general de 46,4 puntos y la novena en América Latina. Las universidades estadounidenses y británicas ocupan los primeros lugares. El Massachusetts Instituto of Technology lidera con puntuación perfecta de 100. El segundo, compartido por Imperial College London y Stanford University, con 99,2 puntos. Son las mejores universidades del mundo.
1: En otra noticia nacional en relación con el libro blanco aportado en el día de ayer por el gobierno, la fiscal general de la Nación, Luz Adriana Camargo, anunció la conformación de una comisión para su cotejación y estudio e investigación.
9: Fiscales competentes, verificar los elementos aportados, contrastarlos con las pruebas que legalmente deban recaudarse y determinar, dentro del marco constitucional y legal, si existen fundamentos para adelantar actuaciones y adoptar decisiones. Quiero reiterar a usted, como se lo dije en privado en nuestra reunión del jueves, que conformaremos un equipo especial encargado de los temas que nos han sido trasladados.
1: Era la fiscal general de la Nación, Luz Adriana Camargo.
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0: El Aeropuerto Internacional Rafael Núñez reportó la movilización de 686.403 pasajeros en el pasado

0: mes de julio. El tráfico de pasajeros extranjeros y de vuelos transfronterizos alcanzó los 138.960 usuarios. El turismo doméstico aportó 547.443 pasajeros nacionales. Y de otra parte, el mago español Juan Tamariz falleció el 18 de agosto de 2026 a los 83 años de edad. Fue una de las figuras más influyentes de la magia mundial, premiado en España y el extranjero, especialmente por sus aportaciones a los trucos de magia y a la teoría del ilusionismo.
1: En el día de ayer, una comisión de funcionarios de la alcaldía de Cartagena llegó hasta las zonas afectadas por el terremoto en el departamento de Quibdó, especialmente en su capital. Departamento de Chocó.
2: En el barrio industrial Piñal Medrano, ¿sí? Es un barrio de los muchos afectados aquí en la localidad, en Quibdó. Es precisamente en este sitio había un edificio de apartamentos, 4 pisos, se vino abajo completamente. Al frente tenemos el colegio Carrasquilla, entonces los niños tuvieron que correr desde allá porque la edificación se estaba cayendo.
1: Desde Quibdó, Chocó, Jaime Alberto Vélez Yepes, el secretario de Desarrollo Económico. Vélez Yepes, el secretario de Desarrollo Económico de Cartagena.
0: El Papa León XIV reclamó el cese de la violencia contra la población civil palestina. Reitero mi llamamiento para que cesen los repetidos actos de violencia contra la población civil palestina en Cisjordania, dijo el pontífice tras el tradicional rezo del Angelus. Y escuchen esto, hay que matar a 30 o 40 palestinos cada noche en Gaza. Esto lo dijo un ministro y legislador de extrema derecha de la coalición del primer ministro Benjamín Netanyahu en un podcast con Ron Baslavsky, quien fue un rehén retenido.
1: Y en relación con el terremoto en Colombia, Cartagena también respondió a una solicitud de la ciudad de Pereira que le pidió medicamentos, elementos de aseo y alimentos para bebés.
3: La ciudad de Pereira, gracias a toda la logística que se organizó con la alcaldía, gestión de riesgo, la de ese hospital local Cartagena Indias y sobre todo la solidaridad de los cartageneros. Gracias también a la Cruz Roja que nos permitió realizar todo este acopio de medicamentos, de insumos, medicamentos básicos que parten a Pereira, que van pues a ayudar mucho a todas las necesidades muy puntuales y específicas que nos hicieron saber nuestros hermanos.
1: Rafael Navarro, el director del DADIS Cartagena.
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0: Los de siempre volvieron al poder. Jorge Robledo, ex senador de la República de Colombia, 15 de agosto del año 2026, la nota editorial de hoy en Tribuna Libre de Opinión, a cargo de nuestro director Arlex Arias Arias. Estas noticias de Cartagena, Bolívar, Colombia y el mundo están siendo analizadas, ampliadas y comentadas por el equipo periodístico profesional de Tribuna Libre de Opinión.
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7: No necesitamos comprar trofeos ni premios. No divulgamos lo que somos, lo demostramos.

Es imposible disfrutar los bienes y propiedades cuando no se tiene compañía. Los de siempre volvieron al poder, lo escribió Jorge Enrique Robledo, ex senador.

0: el día 15 de agosto del año 2026 y lo publicaron en diferentes páginas de internet. Las decisiones del presidente Abelardo de la Espriella confirman por qué no lo respaldé con mi voto, dice Robledo, pues voté en blanco, dado que en lo fundamental era el continuismo de quienes gobernaron a Colombia antes del año 2022. Vínculo que quedó en evidencia en las elecciones que eligieron a De la Espriella con los votos de los partidos liberal y conservador y sus partidos hijastros, el Centro Democrático, Cambio Radical y el Partido de la U, todos responsables de las grandes debilidades de Colombia. Y sin negar que el esfuerzo de los colombianos navegando contra la corriente ha generado avances de importancia, pero insuficientes frente a las necesidades nacionales. En el análisis de lo que ha pasado con la astucia de De la Espriella de presentarse como el vocero de los nunca contra los de siempre, se confirma que ganó con los votos de los de siempre y que está gobernando con ellos. David Felipe Mora se tomó el trabajo de analizar de dónde venía la alta burocracia del gobierno actual y demostró que casi todo era parte de los de siempre, hecho fácil de confirmar. Y de allá también provienen las mayorías del Congreso. Así que cero ilusiones. En cuanto a la economía, De la Espriella anunció más TLC, tratados promovidos por los países desarrollados, presionados en Colombia por la banca internacional y promovidos aquí por los jefes de los de siempre. Como si esos tratados no hubieran sido una desgracia para el país, según se ha demostrado por donde se miren, incluido el gobierno de Gustavo Petro, cuyo cambio se sometió a las políticas neoliberales y estuvo muy lejos de defender la soberanía nacional y respaldar de verdad la producción industrial y agropecuaria y el desarrollo científico y técnico del país. Muy equivocados De la Espriella, ciudadano estadounidense, que promueve la presencia de tropas de Estados Unidos en Colombia, porque demagogias aparte, esas fuerzas representan los intereses imperiales de ese país, como lo ha señalado con toda la franqueza el propio Donald Trump. También es inaceptable que Trump y De la Espriella sean los únicos jefes de Estado en el mundo que respalden que Israel se haya apoderado de los altos del Golán, que son un territorio de Siria, y que también apoyen que Marruecos haya ocupado el Sahara Occidental, tierra del pueblo saharaui. Es decir, se portan como despojadores.
1: Hemos presentado la nota editorial de hoy en Tribuna Libre de Opinión a cargo de nuestro director Arlex Arias Arias, Bartolo Gómez, Elba Fernández, María Gómez, también Rodrigo Massa, Joaquín Madero Madera, Enrique Amador, Moisés Torres, Manuel Mendoza, El Niño Serén, Luis Felipe Mercado, Alberto Luis Contreras y doña Magola Ruiz son oyentes de Tribuna Libre de Opinión, lo mismo que el Julio Banqués, Antonio Córdoba Dau, Aníbal Tarrá, Hermes Sierra y Odín Almanza con Tribuna Libre de Opinión. Deportes, Jairo Massa Rodríguez.
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3: ¿Qué están los deportes a esta hora de la tarde? Hoy, de forma virtual, los 20 presidentes de los clubes de liga en Colombia se reunieron en una asamblea extraordinaria. Tocaron el tema de liga, se había hablado hace un par de días después del terremoto que podría tener algunas modificaciones el cierre del campeonato. Se llegó a un acuerdo y es que no habrá modificaciones, no habrá playoff, habrá cuadrangulares como normalmente se hace, y se ha dicho también que la Copa Colombia sí tendrá modificaciones, será partido único. Y que el juego, ese único partido, se llevará a cabo en la fase de octavos como sede en el equipo que remataba la llave jugando de local. O sea, el equipo que remataba jugando local, en ese estadio se va a jugar el partido único de la fase de octavos de final de la Copa Colombia. Un torneo de liga que terminará ya por allá en el mes de diciembre, como el 22 de diciembre. Y a propósito de liga, a esta hora se juega partido en el fútbol profesional colombiano. Hay empate a esta hora entre el equipo de Llaneros. Juega a esta hora.

0: Leones, a esta hora juega. A ver, juega Llaneros Águila. Es el partido de esta hora, sí, señor. Yo se lo dije Llaneros. Está el local Águilas. Empatan 0-0. El clásico de los pequeños. Y a las 6 tendremos Cúcuta Internacional. Cúcuta, que a propósito ya tiene técnico. Ya le llegó reemplazo a Páez. Es un argentino Chiesa. Chiesa que estuvo como asistente de Becasese en la selección de Ecuador, Nicolás Chiesa, en el pasado Mundial de Fútbol, que también fue asistente de, a ver si recuerdo, por acá también fue asistente de Marcelo Bielsa, Chiesa, este argentino que tiene 46 años y que solamente ha dirigido una vez un equipo profesional y fue en Malta, en territorio europeo, al Floriano. O sea que Cúcuta será su segundo club como profesional. Equipo que tiene la soga al cuello en el tema del descenso. Real Cartagena jugará mañana 5:45 de local ante el Bogotá, una jornada más del torneo de la B. Falleció en las últimas horas, ustedes lo recordarán, en Argentina. Falleció, tenía 81 años. Eduardo Maglioni, ¿lo recuerdan? Un histórico de Independiente de Avellaneda, que ganó 6 títulos con Independiente, 2 de ellos de Copa Libertadores y ganó también una Intercontinental. Jugó por allá en Millonarios entre el 73, 74, 75. Jugó en Nacional y también jugó en Unión Magdalena. Goleador, Maglioni, Eduardo Maglioni, que falleció en las últimas horas en territorio argentino. Copa Libertadores anoche. Independiente del Valle le aguó la fiesta al Tolima. No es raro que un equipo colombiano en esta instancia afloje. Perdió 1-0 con un equipo colombiano en esta instancia afloje. Perdió 1-0. Fue titular en el equipo ecuatoriano Aldair Quintana, uno que fue campeón con el Bucaramanga. Fue el portero titular la próxima semana el juego de vuelta. Hoy tendremos en Copa Suramericana Santa Fe River, 7:30 de la noche. Este River, el equipo de Otamendi, de Santo Borré, de Almada, ante un Santa Fe de Rodallega, que tendrá hoy como árbitro al venezolano de 42 años, Jesús Valenzuela. Y para cerrar con noticias, bueno, dos noticias. Una tiene que ver con ciclismo, porque se viene la vuelta a España a partir del próximo sábado. Ya están confirmados los ciclistas colombianos que harán parte de esta versión de la Vuelta a España, que arrancará en territorio francés, exactamente en Mónaco. Mónaco se da el lujo de ser la primera ciudad en acoger el inicio de las tres grandes carreras de ciclismo. Tuvo el Giro de Italia en el año 1966, tuvo el Tour de Francia en el 2009 y ahora tendrá este sábado el inicio de la Vuelta a España. Harold Tejada, Santiago Buitrago, Juan Guillermo Martínez, Iván Ramiro Sosa y Juan Felipe Rodríguez son los ciclistas colombianos que dicen presente la ausencia de dos grandes de los nuestros, de Egan Bernal y de Nairo Quintana. Y en el béisbol de las Grandes Ligas, para cerrar con noticias de béisbol, ya les decía que el lanzador bolivarense Tyron Guerrero vio acción ayer en Grandes Ligas. Su equipo Boston le ganó 9-4 a Arizona. Lanzó una entrada y 2/3, le batearon 2 hits, no permitió carreras, no otorgó bases por bola y ponchó un hombre. Hoy ya se jugaron algunos compromisos. Piratas ganó 4-3 a Tigres, los Mex 4-2 a Padres y Mellizos le ganó 6-4 a Bravos. Hoy también tendremos Yankees Orioles a las 5:35, Cerveceros Marineros a las 6:40 y Rockies Dodgers a las 7:40 de la noche. Ayer Cerveceros le ganó 22 carreras a 0 a Marineros, Cerveceros de Milwaukee, que está como que no cree en nadie.
1: Muchas gracias, Jairo Maza Rodríguez. En el centro de Cartagena, Fernando Fuentes, Armando de Ávila, Dewis Arrieta Terán. Muchas gracias, Andrés Araba. En Basurto, el Negrito Martínez, Consuelo Barraza, Doña Denis Tinoco Ruiz, Rafael Junior y también Don Franklin Prada. En los ejecutivos, saludos a el combo grande, encabeza Julio Simancas Morales con su nieta Sheila Sofía, Santiago Montemiranda, Gustavo Soleno, Pedro Rodríguez, José Luis Castillo, escuchan Tribuna Libre de Opinión, Alfonso Barrios, Felipe Montero y Felipe Guerrero. Las noticias de los barrios de Cartagena con Cristóbal López.
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3: Buenas tardes, Orlando. Aquí están las noticias comunales. Las motocicletas siguen siendo la máxima alerta

0: siniestralidad en vía de Cartagena. De las 1.134 siniestros de tránsito registrados durante el periodo 2026, las motocicletas estuvieron involucradas en 985 accidentes, equivalente al 80% del total de los accidentes en la ciudad. Además de 95 fallecidos, 86 han sido por motocicleta. Al respecto, esto manifestó José Carte Gómez, director del Departamento Administrativo de Tránsito y Transporte a Covilla. Las obligan a refrenar llamado a la responsabilidad en las vías. Nuestro mensaje de los motocicletas, claro, respeten las normas, reduzcan la velocidad, no conduzcan bajo efectos de licor y recuerden que una decisión imprudente puede cambiar una vida para siempre. Cierro comillas. Esto lo dijo el doctor Ricardo Ortez, director de DAT de Cartagena. Oficia judicial, una decisión de grado administrativo del circuito de Cartagena declaró responsable administrativamente y presupuestalmente a varias entidades por la afectación que durante años han enfrentado a la comunidad de la vereda Membrillal en el regimiento de Pasacaballo, relacionado con el fenómeno de diapirarismo, vulcanismo de todo. La sentencia preferida dentro de una acción de grupo responsabilizar y solidariamente al distrito de Cartagena, al departamento de Bolívar, los ministros de Minas y Energía, Vivienda y el sistema geológico colombiano por el fenómeno geológico que afecta a estas comunidades del sector de Membrillal. Esta nota comunal sigue usted borrando.
1: Muchísimas gracias, Cristóbal Pérez. Saludos a Carlos Fernández, a doña Ruta Bello de Fernández, Campo Eliamero, también a doña Tica, Pedro Rodríguez, gracias. Jairo Thompson, saludos a Pompeo Paz en el Toril y toda su familia, Julio Banks. Manuel Enrique Lambi, me acaban de decir que sigue esta hora en el barrio Nariño, Gregorio Guerreazo Gómez, Baristo González,

0: Que no sea yo, que sea el oficial de la policía Mecar.
1: En el desarrollo del Plan Bastión, la Policía Nacional en Cartagena logra la captura de un hombre de 33 años de edad, quien minutos antes, cuando se desplazaba en una motocicleta, había hurtado un celular a una ciudadana en el Parque Apolo. La rápida reacción de las zonas de atención policial y las bicipatrullas permitió interceptarlo y ponerlo a disposición de la autoridad competente. Invitamos a la ciudadanía a continuar denunciando estos hechos delictivos a través de la línea 123.
2: Muchas gracias, Wilson Villadiego Marrugo, el Fondo de Empleados, Servidores Públicos y Pensionados de Colombia, FONEPAEP, Asociación Sin Ánimo de Lucro con Objetivos Sociales, implementados en la población vulnerable de Colombia. 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En el barrio San Diego, los hermanos Víctor Nayib, Nando Morelos, Raúl Ríos, Álvaro Bru, Luisito Romero, el doctor Flavio Meneses y el profesor Carlos Luna con su cuarteto académico. Muchas gracias, profesor. Miguel Luna, César Rodríguez, Eusebio Medrano, Rufino Guerrero, Armando Morelos Peña. A todos muchas gracias. Escuchan Tribuna Libre de Opinión. Jonathan Bernet Marín.
3: Muchísimas gracias, Orlando Muñoz Saladén, a otro lado y a todos los radio escuchas de opinión en Común de Radio, la radio que te acerca en el día de hoy, miércoles 19 de agosto, presente año 2026. Bueno, el pasado viernes 14 de agosto estuviese cumpliendo el natalicio de vida uno recordado artista dominicano de la música fusión, también fundador y creador de la familia Andrés, como es Fernando Arturo Echavarría Acosta, más conocido como Fernando Echavarría, que nació un 14 de agosto del año 1953 en Santo Domingo, República Dominicana, y muere en la ciudad de Santo Domingo, República Dominicana, un 10 de octubre del año 2015, muere a la causa de un infarto cuando se iba a preparar su presentación musical, que ahí pierde la vida el gran Fernando Echavarría. Fernando Echavarría fue un cantante, productor, director musical de la familia Andrés, creador de Fusón, estilo musical que funcionó con el son a mediados de la década de los años 80, inició la agrupación La Familia Andrés, como ya mencioné, una agrupación de amigos, amantes de la música, que en sus composiciones supieron plasmar la costumbre del amor pueblerino, letras románticas que según afirmara el artista, este medio representa con su forma ser acompañada con mezcla de son, jazz, rock y música latina. A mediados de los años 80, con canciones como Pato Robado, que está sonando de fondo, María Elena, De Oro, Teresa, Qué Pena, Amor, Amor, Dónde Es Que Es, Full de Amor y otro tema más de la familia de Fernando Echavarría. Estuvo por Colombia en varias ocasiones, también estuvo por Cartagena hace muchos años ya en el desaparecido evento Festival Música del Caribe. Estuvo bastantes premios a nivel internacional y también mundial, como es el gran Fernando Echavarría, fundador y creador de la familia Andrés, que la música de él con la banda todavía sigue perdurando y nos deja un legado para el gran Fernando Echavarría, que el pasado viernes 14 de agosto tuviese cumplido el natalicio de vida, recordando a Fernando Echavarría con la música de la familia Andrés, que todavía sigue un legado. Son familias musicales para tener una opinión, como Jonathan Bernet Marín, si usted es compañero en estudio.
2: Muchas gracias, Jonathan, muy bien, con la familia Andrés y el recordado director de esta agrupación, muchas gracias. Y en la Gran Manzana escuchan todo el equipo de los ADN de Fernando Salsa Bonfante en la Gran Manzana, muchas gracias. Doña Sara Álvarez, Doña Blima Bueno, Marta Inés Miranda e Inés Altamar y Doña Marta Naya y Mauricio Martín. Libardo Vival Rodríguez.
4: Muy buenas tardes a toda la amable audiencia del Caribe colombiano. Hoy tenemos a Jorge Oñate González y Nicolás Colacho Mendoza, que están allá en el cielo celestial, en la casa celestial de Dios, con el LP de los más grandes LP que ha tenido la música vallenata. Campesino Parrandero, 1976-2026, 50 años después. Antonio Toño Puello es fijo ahí en Camagüey. Armando Cruz, Nelson Fernández en Estados Unidos, Sol Teresa Maza en San Etenilado, Fernando Rafael Bimbal en Santa Marta y José Sala Ospino en Soplaviento Bolívar. Uno de los álbumes más grandes. Tenemos Si el Guayabo Me Matara, de Alejo Durán.

sabrosa. Qué álbum tan 1A. Un álbum para la historia vallenata. Noche sin lucero, de mi amigo personal Rosendo Romero Pino.

0: nos salían a parrandear. Este es uno de los temas más emblemáticos de la música vallenata y de unos álbumes más completos que ha dado el folclore vallenato entre Jorge Oñate y Colacho. Entonces, oye, se conectó el cumplimentado de la fecha, Manuel Enrique Lambi Peña, allá en el barrio Nariño. Un fuerte abrazo, sigue celebrando allá. Adelante, don Orlando, hasta aquí la tribuna vallenata.
1: Muchas gracias, Libardo Vival Rodríguez, en las efemérides artísticas. También hoy recordamos a Roberto Sánchez Ocampo, Sandro de América.
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1: 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Latinoamérica, Roberto Sánchez Ocampo, Sandro de América, nació un día como hoy, 19 de agosto de 1945. Y hoy un valor de nuestra tierra cartagenera está de cumpleaños en la música, esta moderna, la champeta y otras expresiones. Kevin Flores está de plácemes hoy, nació en 1991.
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1: Para Manuel Enrique Lambis Peña, y cerramos porque un día como hoy, en el año 1971, el original barrio de Chambacú fue trasladado. Chambacú con carretera lo hizo el maestro

después de ese acordeón del maestro Ángel Vázquez, Vázquezón, Chambacú con carretera. Precisamente un día como hoy se conmemora un aniversario más del traslado del barrio Chambacú en el año 1971. Muchas gracias a todos, amables oyentes de Tribuna Libre de Opinión por Colmundo Radio, la radio que te acerca. Seguimos defendiendo la soberanía nacional.

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1: Saludamos a todos los oyentes en Cuba y todo el Caribe. Aquí comienza Martí Noticias, un resumen informativo y noticioso de lo que sucede en Cuba y los comentarios de expertos a nivel internacional. Comenzamos.
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3: ¿Qué tal? Bienvenidos a la tertulia de las noticias como son. Desde los estudios de Martí Noticias en la ciudad de Miami, te saluda José Luis Ramos. Mi colega Amado Gil tiene el día libre. Saludos como siempre a los que sintonizan el programa a través de las frecuencias de Radio Martí y por supuesto las diferentes plataformas de digitales, Facebook y YouTube en este caso. Bueno, hoy en tertulia, sin dar detalles sobre las condenas, un informe oficial registra 49 feminicidios o juicios por feminicidios en 2025. Por cierto, un subtítulo de esta información que recogemos del diario digital 14 y medio. El embarazo adolescente a partir de los 10 años se mantiene a un nivel alto y se considera como un serio problema social y de salud. Después, un busto de José Martí está hoy bajo la polémica tras haber sido instalado recientemente en la casa natal del padre de Fidel Castro allá en Galicia, España. El economista Pedro Monreal cuestiona el regreso de los controles de precios mientras los gobiernos de Isla de la Juventud, Camagüey y Centro Habana imponen topes y multiplican inspecciones y multas a los privados. Y también, pese al apoyo político de Sheinbaum, el comercio de México con Cuba se ha derrumbado. Son las propuestas.

0: De hoy está con nosotros desde La Habana la directora del diario 14 y medio, Joanny Sánchez, Omar López Montenegro, periodista, presidente del Centro Latinoamericano para la No Violencia, está aquí en la ciudad de Miami con ellos. A tertulia, Juan. Joanny, bienvenida como siempre. ¿Cómo estás y cómo sigues, por cierto?
1: Sí, bueno, pues un saludo al equipo del programa, a la audiencia que me escucha, a mi amigo Montenegro al otro lado del micrófono, y quiero darles un parte breve. Estoy todavía transitando por las secuelas de un virus que parece chikungunya, y ha sido una verdadera montaña rusa de síntomas, pero creo que ya voy saliendo.
0: Qué bueno, qué buena noticia. Omar, bienvenido, ¿qué tal?
2: Muy bien, contento de escuchar las buenas noticias de parte de Joanny, un saludo para ella, siempre sin olvidar a mi amigo, su esposo.
0: Sí,
2: y
0: señor.
2: Además, un saludo a la audiencia. Siempre, siempre hay que tocar a mi amigo.
0: Me uno a ese saludo al señor Reinaldo Escobar. Bueno, un total de 49 feminicidios fueron juzgados en la isla durante 2025. Así lo indica la Oficina Nacional de Estadísticas e Información, la conocida ONEI, en un documento difundido a través del Observatorio de Cuba sobre la Igualdad de Género, que no especifica cuándo ocurrieron los asesinatos. El número proporcionado por el organismo oficial es, en sus palabras, el de personas del sexo femenino de 15 años y más que han sido víctimas de asesinato a manos de sus parejas, exparejas u otras personas por razones de género, conocidas en procesos judiciales juzgados en el 2025. Se dice la nota, supone según se jacta este observatorio de Cuba sobre igualdad de género, un ligero decrecimiento en el número de víctimas de asesinato conocidas en procesos judiciales, tanto el año anterior, 76, como en 2023, 60. Para 2025, dice así la información, la plataforma A las Tensas registraba 48 feminicidios y 14 y medio que no considera razones de género, asesinatos en asaltos u otras circunstancias azarosas, 42. El hecho de que el organismo oficial no arroje víctimas para Matanzas, Villa Clara, Cienfuegos, Antiespíritu y Guantánamo, también Isla de la Juventud, reafirma que esos 49 asesinatos reportados pueden haber ocurrido en años anteriores, al menos en las cuatro primeras provincias, según los datos de los medios independientes, sí ocurrieron feminicidios el año pasado. Comenzamos por aquí, Joanny, y después vamos a pasar con el subtítulo de El embarazo adolescente en Cuba y lo que está ocurriendo. Te escucho.
1: Sí, hace unos años estaba yo en Colombia, específicamente en Bogotá, trabajando con la cadena alemana Deutsche Welle, que tiene transmisiones en América Latina, y estaba en un evento sobre mujeres latinoamericanas. Allí había una representante de la Federación de Mujeres Cubanas, y claro, ya yo no sabía que yo estaba ahí, yo estaba entre el público, y en un momento, después de que varias asistentes a esta especie de congreso pues comentaran el tema de los feminicidios en sus respectivos países, las preocupaciones, los datos y las cifras, esa señora cubana cogió el micrófono y aseguró que no, que en Cuba no teníamos ese problema. Yo tuve que prácticamente que morderme los labios para no gritar desde el público, y debo decir que gracias al trabajo de las organizaciones independientes, gracias también a las redes sociales que han permitido las denuncias que después estas organizaciones independientes investigan, ya esa señora no se puede parar en un evento como ese y asegurar que el tema de asesinatos machistas de mujeres no es un problema en Cuba. Y esto hay que subrayarlo, porque si fuera por el régimen cubano, ellos no publicarían ninguna estadística al respecto. Esta estadística cuestionada, menoscabada, que puede incluso englobar varios años, es un logro directo de la sociedad civil cubana, de la seriedad con que se ha trabajado el tema y también de la valentía de las familiares, los sobrevivientes de las víctimas de feminicidio que han reportado muchas veces a través de las redes sociales y recibiendo represalias, lo que ha

0: ocurrido. Por tanto, yo creo que sí, que el número es cuestionable, que en el número puede ser que haya varias capas de menoscabo a la cifra real, pero han tenido que reconocer ese tema. Como mismo durante décadas negaron el racismo, incluso el racismo institucional, negaron la violencia callejera, la existencia de pandillas, los feminicidios fueron negados durante mucho tiempo. Se presentaban casi como un flagelo del capitalismo. Así que esta cifra es gracias al trabajo cívico.
1: Precisamente por provincias, tanto Joanny como Omar y también los que están siguiendo el programa, La Habana fue la que presentó más casos, 12, dice, y su tasa 1,54 por 100.000 mujeres se eleva ligeramente sobre la media de 1,19 por 100.000. La tasa más elevada la presenta con diferencia Mayabeque, con 4,37 y 6 víctimas, seguidas por Ciego de Ávila y Camagüey. Y un dato adicional: el 46,9% del total de mujeres, indica el informe, que funciona desde 2023, fueron víctimas de su expareja, y en el 89,7% de los casos, el hecho tuvo lugar en el hogar. De total, son 32 las que tenían hijos menores y quedaron huérfanos de madre, los cuales suman 54. 75,5%, prosigue el reporte, no tenían vínculo laboral. Omar, voy contigo y también me gustaría escucharte. ¿Qué ha motivado a las autoridades cubanas a tener que hablar al menos un poco sobre este tema?
2: Bueno, empezando por la segunda pregunta, evidentemente la circunstancia que menciona Joanny, ¿no? El trabajo sostenido de organizaciones como el Observatorio a las Tensas y otras organizaciones que han trabajado este tema en Cuba, ¿no? Que han colocado el régimen a la defensiva. Ha tenido que hablar de un tema que prefería evitar. Y esto es curioso porque en un país como Cuba, ¿qué cosa es un feminicidio? Un feminicidio es el resultado del machismo y de la violencia. Y esos son los dos principales valores que promueve el régimen castrista. Desde el plano político, el plano social, la imagen del macho fuerte, el que mato a mi adversario, mato al que se me enfrenta. Hay una cultura de la violencia y esta cultura de la violencia machista proviene de los estratos más altos de la sociedad en Cuba, difundida por todos los medios de comunicación que están en manos del régimen. Así que es un triunfo de la sociedad civil. Otro detalle que me gusta señalar es que estos son los casos que han ido a juicio. Estos datos que, por supuesto, son cuestionables, solo reflejan los casos que han ido a juicio. Así que ni siquiera son todos los casos que han sucedido en Cuba.
1: Así mismo. Bueno, ya presentaba los temas de hoy en el programa y decía que había un subtítulo, y es que el embarazo adolescente a partir de los 10 años se mantiene a un nivel alto y se considera como un serio problema social de salud. Precisamente, tal y como se difunde en este mismo reporte, la tasa de embarazo se mantuvo en el nivel más alto entre 1,3 en 2021, 1,4 por cada 1,000 niñas en 2025, en el grupo de las más jóvenes de 10 a 14 años. El comportamiento de ese indicador para adulto de 15 a 19 años sí descendió de ese periodo de 48,5 a 43,2. Joanny Sánchez, yo creo que esto también es un tema que da mucha opinión y sobre todo llama la atención de que el embarazo adolescente en Cuba se mantiene a nivel alto en los últimos 5 años. ¿Y qué edades, no? ¿Qué adolescencia?
0: Las edades son muy inquietantes. De 10 a 14 debería estar, pues claro, está estudiando, superándose, jugando con sus amigas y no teniendo que ocuparse de un bebé. Detrás de este número hay dramas personales y familiares tremendos. Por ejemplo, yo quiero arrojar luz sobre algunos puntos. Toda muchacha o niña que en Cuba tenga menos de 15 años es alguien que está con problemas de nutrición, porque en este país, en esos años, la inflación, la pérdida galopante de valor del peso cubano, el hundimiento en la pobreza de porcentajes tremendos de hogares de la isla, ha hecho que la gente esté malnutrida. Lo que puede alcanzar a comer no es comida digamos, que tenga un valor nutricional importante. Eso significa que no solamente por la edad y probablemente la delgadez de la madre, sino también por la malnutrición que sufre, muchos de estos partos terminan con bajo peso al nacer, con todo lo que eso implica. Problemas de salud que arrastrará para toda la vida. A eso se suma que la mayoría de esas niñas y adolescentes que traen un niño al mundo terminan abandonando los estudios. Por tanto, estamos viendo a un joven que ve truncada su docente y su vida profesional. Ni hablar de los costos económicos a nivel doméstico, porque muchas veces estos niños son fruto de encuentros fortuitos en un país donde además todo el tema de los anticonceptivos y los condones se ha convertido en una quimera dolorosa porque han desaparecido de la red de farmacias y demás, donde la educación sexual en las escuelas está por el suelo. Y entonces cuando llega al mundo este bebé, muchas veces es la propia familia de la niña la que tiene que terminar de criarla a ella y al niño que acaba de venir al mundo. Entonces hay una cantidad de capas y capas de drama que solo puede generar banderías rojas y alarmas una cifra como esta.
1: Según datos oficiales publicados por el Ministerio de Salud Pública, el Ministerio de Salud Pública es del gobierno cubano, 18% del total de los embarazos adolescentes en Cuba corresponde a menores de 14 años. Y lo que mencionaba Giovanni, lo acaba de escribir acá una persona que está siguiendo el programa, dice, a esas edades aún se debería de estar estudiando y jugando, no cuidando hijos. Omar.
2: Bueno, lamentablemente es vergonzoso. Y esto teniendo en cuenta con esta cifra de que Cuba es un país donde no hay restricción de ningún tipo para el aborto. Conte que yo no soy un fanático antiaborto, pero si tenemos en cuenta que en Cuba puede ser hasta relativamente fácil un aborto desde el punto de vista legal, ¿no? Sin contar todas estas condiciones económicas, etcétera, que mencionaba Giovanni. Entonces, esto indica que la epidemia es mucho más grande que lo que reflejan los números. Y para mí, la circunstancia, que también lo mencionaba en cierto sentido Giovanni, es la cadena de eventos desafortunados que genera esto. Estas madres pues van a criar esos niños solas, sin estar preparadas, en un país con carencias económicas, ellas mismas desnutridas. Pues cómo pueden brindar lactancia a un bebé, en muchos casos ni siquiera están totalmente formadas como mujeres. Pero esto es un síntoma de la descomposición social que existe en Cuba, ¿no? Que está provocada por la descomposición política y la descomposición económica. Estos tres factores se conjugan y se reflejan en esta lamentable estadística.
1: Totalmente de acuerdo. Bueno, un busto de José Martí en la casa natal de Ángel Castro, padre del dictador fallecido Fidel Castro, podría ser retirado.

0: personalmente con esta administración y con los responsables del recinto para acordar la remoción de la escultura. Advertir expresamente que, en caso de no obtener una respuesta satisfactoria ni la retirada de dicha pieza, el ayuntamiento procederá como medida correlativa a la retirada inmediata del monumento de características similares ubicado en el dominio público de ayuntamiento. Disponer la recogida de la pieza para su traslado a dependencias consulares o a la ubicación que la diplomacia cubana considere conveniente fuera de la jurisdicción de este municipio. Esperamos una respuesta oportuna para canalizar este reclamo de manera ordenada y evitar un mayor malestar en la ciudadanía. Atentamente, Darío Antonio Piñeiro López, alcalde de Láncara.
1: Muy bien, aquí va el mensaje que acabamos de escuchar. ¿Por qué? Porque están criticando la figura de José Martí por participar en la organización de la guerra de independencia entre Cuba y España. Joanny Sánchez, cuénteme algo de esto.
2: Cuando al final de este año se haga un listado de las noticias más absurdas de este 2026, sin lugar a dudas esa tendrá que estar incluida. ¿Cómo es posible que les moleste la figura de Martí, un poeta, un pacifista, y no les moleste la presencia de un museo dedicado a la familia de un dictador que no solamente tiene a su cuenta fusilamiento exprés, violándose todas las los preceptos jurídicos y de justicia, sino también se provocó el éxodo masivo de cientos y cientos de miles de cubanos? Esto no hay quien lo entienda, que José Martí, una figura que incluso en la propia España es considerado un poeta español porque nació en la Cuba que era colonia de España. O sea, hay casi una disputa muchas veces en su nacionalidad. Un poeta, un hombre de la palabra, un pacifista, pues vaya a ser sacado del lugar que no debería existir, que es ese museo dedicado a la memoria de una familia que ha sido nefasta para esta nación.
1: Asimismo, hay un museo precisamente dedicado al padre de Fidel Ángel Castro y, bueno, parece que por el momento no les ha molestado, Omar.
3: Sí, evidentemente que el padre de Fidel Castro, Ángel Castro, lo único que hizo, yo creo, me duele hablar así, pero lo único que hizo, que es un hecho reprobable, que es haberle dado vida a Fidel Castro, ¿no? Pero yo de verdad que no entiendo mucho esta noticia. Pido ayuda, Joanny, tú mismo, José Luis, un alcalde del PSOE,
1: sí, señor,
3: peleado con la cónsul de Cuba y además peleado con el embajador de Cuba, que fue el que puso ese busto. Pero la otra pregunta es, ¿y por qué da a conocer esto a través con una voz de inteligencia artificial en vez de, lógicamente, grabar un mensaje él mismo, ¿no? Leyendo ese mismo comunicado que aparece en voz de una inteligencia artificial. Es verdad que esto va a estar tal vez en los anales de las noticias del absurdo, pero no sé si después saldrá algo más que hay detrás de esto, pero básicamente no entiendo esta pelea desde ningún ángulo que trato de analizarla, sinceramente.
1: Porque no es nada nuevo, ese busto de Martilla lleva mucho tiempo ahí, ahora molestó. En algún momento se va a saber realmente, como dice Omar, qué hay detrás de todo esto. Vamos con economía. El economista Pedro Monreal ha vuelto a cuestionar la política de precios del gobierno cubano después de que varias administraciones territoriales retomaron los controles sobre los productos que comercializan las MIPYMES y también otros actores privados, apenas semanas después de que el régimen eliminara los topes como parte de su paquete de 176 medidas económicas. Monreal, en su cuenta de X, ha reflexionado, criticó el texto de Cuba Debate sobre precios por considerar que reduce un problema económico a una larga relación de normas burocráticas. Joanny, si mal no recuerdo, el último programa, el martes pasado, estuvimos tocando esta nota también. Ustedes tenían un artículo al respecto. ¿Qué está pasando con estos precios, aunque se habla aquí de la Isla de la Juventud, Camagüey, Centro Habana?
2: Bueno, mira, te puedo contar que hoy, después de casa de convalecencia, pude salir a la calle por primera vez, hice un recorrido por mi barrio y la palabra que más me saltó, la que más leí en ese pequeño recorrido, fue la palabra cerrado, el cartel de cerrado fuera de mi pymes, negocios, comercios de trabajadores por cuenta propia.

0: que han cerrado para evitar esta rabiosa ofensiva oficial contra los que no acepten los precios topados. También noté que han desaparecido justamente de los productos básicos a los que le han puesto precios topados, como el pollo y el aceite. Por tanto, el resultado está a la vista y es nefasto. Esto es un paso atrás y yo puedo casi asegurar que este es el entierro de las 176 medidas que esto tiene.
1: Y yo creo que sí, que eso es el entierro o es el carro fúnebre camino al cementerio, Omar, porque esto está dando mucho de qué hablar, como ya le decía a Joanny, creo que también tú estuviste en el programa cuando ella tocaba este tema, es decir, de que esto aparentemente sigue teniendo repercusiones negativas dentro de la población, ¿no?
2: ¿Cómo no? Sí, yo estaba en el programa y me gusta apuntar que Pedro Monreal lo que está diciendo es la ley fundamental de la economía, incluso hasta en las economías planificadas, porque el problema del comunismo fue pretender en ciertos momentos desconocer esta ley, que es la ley de la oferta y la demanda. No se pueden topar precios en una situación de escasez donde no hay oferta, porque precisamente los precios se elevan no por pura especulación, sino porque no hay oferta. Entonces, lo que nos lleva al punto original de siempre, ¿no? De que liberen las fuerzas productivas para que la gente pueda producir la cantidad de pollo que quiera, la cantidad de arroz que quiera, y esto automáticamente regula los precios. Una cosa que dice Pedro Monreal que me parece muy acertada, además es una realidad muy cruda en términos económicos. En Cuba ninguna disposición gubernamental ha podido ir contra las leyes del mercado. El mercado se ajusta de su propia manera, de acuerdo a su propia ley. En este caso, en países comunistas es el mercado negro, como existía en la Unión Soviética, en todos los países del bloque socialista. Y esos son los precios reales, independientemente de los que intente imponer el gobierno. Así que las medidas, por supuesto, que están enterradas, ¿por qué? Con el choque contra la realidad.
1: Hablando de economía, el gobierno de México mantiene su discurso de respaldo al régimen cubano, pero los datos del comercio entre ambos países revelan una realidad más amarga. En apenas un año, las exportaciones mexicanas a la isla se han desplomado y algunos productos prácticamente han desaparecido de los intercambios bilaterales. Y el cambio coincidió, según se está reportando, con la decisión de la administración de Donald Trump de declarar una emergencia nacional respecto a Cuba y establecer un mecanismo para imponer aranceles adicionales a los países que suministren petróleo directa o indirectamente a la isla. La medida entró en vigor el 29 de enero. ¿Se ven pocos productos, Joanny, en La Habana, mexicanos?
0: Sí, se ha desplomado la presencia de productos mexicanos y yo creo que esto obedece a que la presidenta de México, Claudia Sheinbaum, está jugando, por un lado, a en el discurso público mostrar un supuesto apoyo al régimen de La Habana, pero en la realidad está evitando molestar a la Casa Blanca.
1: Dice la nota, el 24 de enero, la agencia Reuters informó de que el gobierno mexicano estudiaba si mantener, reducir o suspender los suministros de crudo a Cuba ante el temor de represalias de Washington. Dos días después, Pemex canceló un cargamento que estaba previsto para llegar a la isla a finales de enero, según informó Bloomberg. Omar, quiero que voy cerrando contigo.
2: Bueno, pues recordemos que esto incluso va más allá del petróleo. Estamos hablando de productos alimenticios, aceite, etcétera, y las cifras son impresionantes. Desplome del 99%, 97% de la venta de esos productos, y esos productos los facilitan privados, no el gobierno de México. Así que también, una vez más, la ley de la oferta y la demanda. Cuba no es mercado, no vale la pena comerciar.
1: Las cifras que se revelan en junio muestran que la contracción no se limita al sector de hidrocarburos. Alimentos, grasas, metales y otros productos manufacturados han sufrido reducciones de magnitud extraordinaria. El retroceso comercial se produce mientras México mantiene públicamente su respaldo político a La Habana. Así, la relación con ambos gobiernos conserva una fuerte componente ideológico, pero el intercambio comercial que durante 2025 había convertido a México en uno de los principales proveedores de la isla

0: ha desinflado casi por completo. Y completo ha llegado hasta el final. Muchísimas gracias a Joanny Sánchez. Joanny Sánchez desde La Habana. También a Omar López Montenegro, acá en la ciudad de Miami. Regresamos mañana, si Dios quiere. Hasta entonces.
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0: Una semana después del terremoto de magnitud 7.4 que sacudió el centro y occidente de Colombia, el país sigue contando a sus muertos y buscando a sus desaparecidos.
1: En el más reciente balance de la Unidad Nacional para la Gestión del Riesgo de Desastres, dado a conocer este martes a las 6:30 de la mañana, el terremoto deja hasta ahora 304 personas fallecidas, 4.548 heridas y 426 desaparecidas. Se señala que 356 personas han sido rescatadas desde que ocurrió el movimiento telúrico que ha provocado afectaciones en amplias zonas del territorio colombiano. Cifras que van cambiando a medida que pasan las horas.
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1: Así le damos la bienvenida a esta nueva entrega de Nuestra América edición especial, comenzando con la tragedia en Colombia que todavía no termina. Asistencia técnica a Tony Simón y Danilo Fuentes Cortés, la producción es de Hernán Llanes. Les acompañamos César Grajales y Ricardo Espinosa.
3: Varias infraestructuras que colapsaron en el centro de la ciudad de Pereira, en el municipio de Dos Quebradas.
1: En una edición pasada de Nuestra América, estuvimos dando una revisión de lo acontecido en Cali, en Manizales, pero muy someramente de lo que sucedía en Pereira, uno de los lugares donde más fuerte y quizá mayor destrucción causó este movimiento telúrico. Por eso les damos la bienvenida a esta edición para poner nuestro corazón y, como ustedes escucharon al comienzo en este saludo musical, Colombia se levanta. Y ha surgido eso, César.
4: Así es.
1: Manifestaciones de solidaridad, de compromiso, de ayuda, de hermandad y demás.
4: Si algo positivo ha traído este terrible acontecimiento en Colombia es mostrar la calidad de gente que es el pueblo colombiano, cómo inmediatamente se activaron las personas ni siquiera relacionadas a grupos de rescate o algo especializado, simplemente el deseo de colaborar, tratar de rescatar gente, encontrar gente viva, y ahora en este proceso de ayudar a reconstruir estas zonas, estas regiones, todos listos, prestos para volver a levantar a Colombia.
1: Una de esas personas es un empresario motivador cívico que está radicado allí en la Perla del Otún, como se conoce a la ciudad de Pereira, capital del departamento de Risaralda. Es Uriel Torres a quien le damos la bienvenida a Nuestra América. Señor Torres, bienvenido.
5: Hola, ¿cómo están? ¿Cómo les va?
1: Nosotros,
5: tremendo esta situación.
1: Nosotros, pues obviamente admirados porque hemos visto lo que es su labor. De realizar compras del agua y que necesita la gente para esta zona. ¿Qué lo ha motivado a realizar esta acción cívica, señor Torres?
5: Bueno, la verdad es que yo soy de Bogotá y me radiqué aquí en Pereira, llevo ya 2 años y medio, y nunca había vivido yo una situación de esas. Bueno, hubo uno, pero no fue tan fuerte, en Armenia, que también repercutió en Bogotá, pero vivirlo acá fue muy duro. La situación fue tremenda, pero cuando ya terminó el terremoto, me desplacé un poco hacia otra zona a buscar a unos amigos que son muy, muy allegados a mí, y empecé a ver la magnitud de la situación, empecé a ver

0: cómo se cayeron edificaciones, cómo la gente salía en toalla, en pijama, salían, mejor dicho, por la hora, gente que salía a trabajar en ese momento, y ver a las personas, por ejemplo, al frente de sus casas, preguntándose, ¿y ahora qué? Yo enseguida dije, aquí debemos participar de alguna manera, colaborar de alguna manera, y empecé a hacerlo. Se le arruga a uno el corazón de ver tanta situación. Con un compañero del colegio, Oscar Céspedes, con mi hija María Paula, que vive en Salt Lake, empezamos como pues a hablar y dijimos, ¿por qué no empezamos a hacer un fondo y vamos a donar, vamos a dar cosas, vamos a ayudarle a las personas?
1: Sí.
0: Por lo menos con mercados y algo así. Eso fue lo que se empezó a hacer.
1: Señor Uriel, al comienzo usted narraba, describía la fotografía que vivió las primeras horas después del terremoto. Por favor, descríbanos hoy lo que ve en las calles de Pereira a una semana de esa situación. ¿Cómo está el ambiente cuando usted camina por las calles? ¿Qué ve?
0: No, el ambiente de las personas es de desolación. De se están brindando ayudas, porque han llegado muchas ayudas, pero al ver uno y al ver las personas acá caminar por los sitios donde ellos habitaban, por los sitios donde tenían, digamos, sus oficinas, sus lugares de trabajo, se ve mucha incertidumbre, tristeza, dolor, aún la gente llora ahora. Estábamos, digamos, que en verano, y de un momento a otro, llevamos ya 2 días aquí lloviendo. Da mucha tristeza ver que la gente, así sea en los centros de acopio y en los sitios donde ellos están acomodados, necesitan carpas, necesitan plásticos, porque sus casas quedaron destruidas, quedaron en la calle. Entonces eso hace que uno, de alguna manera, empuje para que estas personas por lo menos tengan una carpa para mientras tanto, mientras se les olivia su situación, tenga protección del agua y de todas las cuestiones del ambiente.
2: Señor Toro,
0: sí, es muy triste.
2: Hemos podido ver algunas de las fotografías y los videos que usted ha realizado en estas tareas de asistencia a la gente ahí en Pereira. Nos gustaría que nos compartiera quizá algunas de las experiencias, de los diálogos que ha tenido, así sean breves, qué es lo que le ha impactado al llevar estas bolsas de comida, de asistencia para los, pues obviamente, más necesitados por la tragedia.
0: Bueno, yo cuando empecé a hacer el recorrido, empecé a mirar la desolación, como les digo, de la gente, las casas, y cuando usted les brindaba una bolsa de mercado, cuando usted les brindaba una comida caliente, cuando usted les brindaba algo, ese agradecimiento, lo querían a uno como, ayúdeme más, pero es que no daba para más en ese momento. Era muy triste, las conversaciones con ellos eran muy cortas, perdí todo, no tengo nada, ayúdeme por favor con algo. Y eso es lo que se hizo. Afortunadamente con estas dos personas, unos amigos que yo tengo acá, ellos fueron, mejor dicho, dos bastiones importantísimos y lo siguen siendo y lo son, porque con ellos hemos ido a repartir las cosas y la gente en general, me dio mucha tristeza con una niña porque fui a un ancianato y donamos muchos mercados. Y ella... cuando yo salía del ancianato, ya la camioneta no tenía yo un mercado, me dijo, señor, regáleme algo, regáleme un mercado, por favor, que en mi casa se cayó la pared. Y le dije, nena, no tengo nada, pero ¿me recibes dinero? Y me dijo, no, dinero no. Entonces yo dije, Dios, ¿qué hay que hacer? Pues hay que ir y volver a hacer algo y comprarle algo a esta gente.
2: Claro.
0: Eso son situaciones muy tristes de las personas,
2: sí,
0: los niños,
2: sí,
0: No, es una cosa tremenda. Los ancianos, los ancianatos se cayeron varios. Entonces eso y las conversaciones con ellos son muy lamentables, son fuertes.
1: Señor Uriel, las réplicas no han cesado desde el 10 de agosto. Y por otra parte, los organismos de socorro dicen que la prioridad ya no es solo buscar entre los escombros, sino evitar que las estructuras que siguen en pie se conviertan en una nueva tragedia. ¿Se están haciendo estas demoliciones controladas? ¿Cómo lo están manejando las diferentes oficinas? En 30, 40 segundos, por favor.
0: Sí, ellos hacen un barrido de donde ya no, se supone que ya no hay cadáveres, llamémoslo así, y ellos ya entonces aprueban para ya demoler la casa o el edificio, la edificación, la tumban y enseguida recogen y están sacando materiales porque sí va muy rápida la... Va muy rápido esto, o sea, ellos están avanzando de una manera impresionante y lo están haciendo, para mi concepto, ordenadamente, por sectores, lógico. Primero el centro, Cuba, por ejemplo, allá en el sector de Cuba, también le han dado bastante prioridad allá a Cuba, hay varios sectores, y ordenadamente, maquinaria amarilla, volquetas, lo están haciendo, a mí me parece perfecto, me parece que lo están haciendo de buena forma.
2: Pues queremos agradecer a Uriel Torres, empresario, motivador cívico, que como él hay factores multiplicadores en toda Colombia y fuera del país que han manifestado de alguna u otra forma su granito de arena para entre todos volver a que Colombia se levante. Colombia.

0: Amigos, usted escuchó al comienzo de este segmento y ahora al final, esta canción tan poderosa, tan bonita, tan llena de esperanza para esa Colombia que hoy necesita fe para seguir creciendo. Ricardo, cuéntanos de esta canción.
1: Tenemos en los últimos dos minutos del show saludar a su creador, un hombre muy inquieto, un profesional, un odontólogo, pero también un hombre inquieto por la música y por el servicio y por la patria que la lleva en sus venas. León Alberto Vázquez, doctor, gracias por atendernos. ¿Cómo nace esta canción de Colombia se levanta?
2: Sí, buenas tardes a todos. Gracias por la invitación y de verdad que todo corazón, pues estamos en un momento así sentido. Cuando ocurre el momento, yo viajaba en ese momento a Nueva York y cuando esto ocurre yo me vengo pensando, bueno, ocurrió una tragedia, pero uno tiene que ver es cómo responde a la tragedia. No sí. Seguir, ya pasó, hay que responder. Y el pueblo colombiano es un pueblo de valor, como digo, con fe, con valor, con unidad. Acordar que somos un pueblo, que somos hermanos y unirnos para salir adelante. Y lo podemos hacer. Entonces la canción nace con esa idea. Es decir, yo voy a dar un mensaje de esperanza, de fe, de unión, de capacidad, donde todo el pueblo, y lo estamos viendo a nivel mundial, donde todos los colombianos están uniendo, lo estoy viendo en Miami, lo veo en Nueva York, todo el mundo quiere aportar.
0: Doctor,
2: y aportar su esperanza, fe.
0: Sí, sí. Doctor, ¿es esta la primera canción que escribe o tiene otras?
2: No, yo estoy en la música, que como Ricardo lo sabe, que yo llevo la música desde que tenía como 20 años, y siempre he escrito. Yo he escrito mucha poesía, he escrito muchas canciones. En este momento, pues, tengo varios temas ahí escritos en... Y todas mis canciones son siempre con algo positivo, hablando del amor, de la esperanza, de la fe, de la unión, de la familia, porque para mí eso es lo importante, la base familiar es lo importante, es la fuerza de una sociedad.
0: Una canción muy poderosa.
1: ¿Dónde la gente puede escuchar sus temas, doctor León?
2: Bueno, todos estos temas tienen video en YouTube. Se llama Leonal Studios. Leonal Studios es el canal en YouTube. Y si ponen la canción Colombia se levanta y ponen Leonal o Leonal Studios, aparece la canción en YouTube. Y ahí hay varios temas musicales. Tengo varios temas y todo, como te digo, todos son temas dirigidos con esto, con una fe de esperanza, salud. Y que Colombia, yo hice hasta otro tema que se llama Colombia tiene sueños, que es hablando como nosotros somos un país que tenemos mucho potencial, jóvenes que quieren salir adelante. Y lo que más veo es esa unión familiar y hoy estamos uniéndonos a un pueblo que nos necesita.
1: Pues agradecemos al doctor León Alberto Vázquez, que con su talento también nos aporta su granito de arena en este homenaje al espíritu colombiano, que gracias también a la contribución del mundo va levantándose poco a poco de este duro golpe de la madre.

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2: Son más de 30 proyectos que van a cambiar la forma en que enfrentamos al crimen organizado en Chile.
3: En Chile, el gobierno del presidente José Antonio Kast puso sobre la mesa la apuesta de seguridad.

0: hay algunas discusiones en sus periferias, digamos, pero nadie discute que la iniciativa la tiene fuertemente radicada y
1: Sí.
0: cuenta con un apoyo importante.
1: Profesor, esto es importante para nuestra América. Acuérdese que nos escuchan por varios países del continente y ponerlo en contexto. ¿Por qué para el presidente Kast, él considera que las herramientas actuales en la Constitución pues no bastan para enfrentar el crimen organizado? ¿Qué cambió durante la presidencia anterior o qué es lo que hace falta?
0: A ver, son varios elementos, pero dentro de los cuales el central es un nuevo estado de emergencia. La Constitución chilena contempla cuatro, dos de ellos orientados a amenazas externas, guerras, etcétera, otro orientado a desórdenes internos, otro orientado a catástrofes naturales que son recurrentes en Chile. El problema que tienen es que son estados de emergencia de, digamos, carácter más bien complejo, se aplican a nivel de regiones o provincias, sus estructuras de mando y control son más bien de orden engorroso, y lo que se busca con esto es crear un nuevo estado que permita declarar en condiciones de excepcionalidad a circunscripciones geográficas mucho más reducidas, barrios, incluso comunas o distritos municipales, y respecto a los cuales puede haber una estructura de mando y control y recursos del Estado que sea mucho más específica, mucho más ad hoc. En esa situación, mientras los estados de excepción chilenos normalmente están orientados a grandes crisis, esto puede ser utilizado, podría considerárselo más bien como un martillo. En este caso se trata de un escalpelo, un instrumento mucho más preciso, orientado a atacar o resolver problemas de carácter puntual.
2: Vamos a ampliar la retención migratoria ilegal y la capacidad de expulsión efectiva de quien no tiene derecho a estar en Chile.
3: Doctor Wilson, la agenda también hemos visto que incorpora un fuerte componente a nivel migratorio de control fronterizo. ¿Hasta qué punto esta seguridad y esta migración que lo ha esbozado muchas veces el presidente y su gabinete están realmente vinculados a la actual realidad chilena?
0: A ver, esto es un tema central. Chile tradicionalmente es un país comparativamente aislado geográficamente del resto de la región y no está acostumbrado a grandes flujos migratorios más allá de los contactos vecinales específicos en regiones puntuales. El gran éxodo venezolano, que suma cerca de 1 millón de personas ya, unido a políticas que asumieron particularmente las administraciones de izquierda bajo de Michelle Bachelet, que permitió el ingreso de una cantidad importante de migrantes indocumentados haitianos, como consecuencia de la misión de paz MINUSTAH en la que Chile participó, y posteriormente bajo el gobierno de Gabriel Boric o durante el periodo del Frente Amplio como oposición a Sebastián Piñera en su segundo gobierno, se generó una estructura de acceso en el cual los sistemas chilenos eran de control, eran permanentemente violados y de la migración del éxodo venezolano cerca del 70% es irregular. Lo que está buscando hacer, y eso trajo, y no quisiera producir ningún tipo de discriminación, pero la enorme mayoría de los migrantes venezolanos son personas de bien y extremadamente trabajadores y laboriosos, pero existe una masa de criminales que llegó y trajo delitos de alta violencia que en Chile no se conocían, sicariato, secuestro,
1: Claro.
0: etcétera, que tienen a la población chilena extremadamente alarmada. Y respecto a lo cual se busca efectivamente generar un grado de control por parte del Estado muy superior al que se estuvo dispuesto a ejercer bajo la administración de Gabriel Boric. Recordemos que Gabriel Boric tiene un célebre tuit donde decía que el problema de Chile es que tenía demasiados chilenos. Por lo tanto, con eso se resume todo la actitud de la administración anterior y que, bueno, fue uno de los pilares del triunfo bastante contundente de José Antonio Kast en las elecciones presidenciales.
1: Profesor Wilson, bueno, lo que ha dicho también lo respaldan algunos de los arrestos que han hecho en Chile, como con cabecillas del Tren de Aragua. Así que es una cosa que tiene respaldo, pero yo le voy a hacer una pregunta. Las reformas requieren también, pues, que los políticos, los legisladores estén de acuerdo con el oficialismo. ¿Tiene los votos el gobierno, aunque tiene mayoría, tiene los votos ya, por ejemplo, el senador Andrés Lonton de Renovación Nacional, integrante de la Comisión de Seguridad, dijo que no ve razones, pues, para modificar la Constitución y calificó la iniciativa como algo más simbólico? ¿Tiene el presidente Kast sí los votos para reformar lo que tenga que reformar?

0: Esto es una situación en la cual distintos representantes de Renovación Nacional, el partido de derecha ubicado más hacia el centro y tradicionalmente díscolo, y naturalmente los senadores, Chile tiene un Senado de 50 parlamentarios que está dividido exactamente a la mitad. Por lo tanto, los distintos senadores buscan darse importancia y hay un cierto punto ahí de prestigio personal. Pero dentro de esa situación, esta también es un tema que divide fuertemente a la izquierda, donde el Partido Comunista y el Frente Amplio básicamente rechazan todo, mientras que al socialismo democrático, a la izquierda más tradicional, Partido Socialista, Partido por la Democracia, le resulta extraordinariamente difícil oponerse a algo que es muy sentido por las propias bases de su militancia. Por lo tanto, es probable que en este caso veamos una situación de geometría variable donde haya moros y cristianos votando a favor y en contra. Ahora, todo indica que los borradores que se han filtrado intencionadamente con el objeto de medir la temperatura del ambiente político no van a ser exactamente lo que se va a presentar mañana, que va a ser introducido como mensaje presidencial a las cámaras, digamos, y por lo tanto sobre lo que se va a generar el debate político. Ya se ha podido detectar un sistema de la administración Kast que se filtran partes de los proyectos que van a ser luego sometidos al Congreso, precisamente para medir su impacto social, su impacto político, e introducir ajustes específicos, digamos, previos a su presentación final. Y es en esa situación en la cual se puede tener un cierto grado de optimismo en términos de que votar en contra de esta agenda de seguridad va a ser tremendamente difícil y algo que va a ser esgrimido en contra de los que lo hagan de manera intensa a continuación. Por lo tanto, es un proceso en desarrollo sobre el que queda a ver. De alguna manera, Kast juega mucho más cómodo en la agenda de seguridad que en la agenda económica, y pese a eso ya pudimos ver que en solo 5 meses sacó una reforma de un nivel de complejidad extremadamente alto. Por lo tanto, en el peor de los casos, esperar y ver.
1: Sí, doctor Wilson, hay medidas que estamos revisando, que como la interceptación de comunicaciones, por ejemplo, sin autorización judicial previa, la suspensión también de los derechos sociales, que han generado cierta suspicacia y controversia. ¿Dónde debería ubicarse este límite entre la seguridad y derechos fundamentales para no andar en arenas movedizas?
0: Yo soy un fiel creyente de la teoría del daño de John Stuart Mill, es decir, que mi libertad llega hasta donde comienza la tuya. En esa situación, tiendo a pensar que hay algunas de las decisiones que se filtraron en los borradores que claramente afectaban a la teoría del daño. Hay prestaciones del Estado que simplemente por un tema de humanidad no resulta razonable restringir el acceso a la salud. Podemos discutir la educación superior, pero el tema del acceso a la salud me parece que sería llegar a un cierto extremo. Aunque el propio presidente en entrevista esta mañana ya hacía la precisión de que obviamente la ley de urgencias es un derecho básico que no es conculcable a través de ninguna ley.
1: En un minuto que nos queda, doctor Wilson, ¿esta COD podría convertir a Chile quizá en un referente de las nuevas políticas latinoamericanas para combatir el crimen organizado con un enfoque más duro, quizá más centrado en el control territorial?
0: A ver, tiendo a pensar más bien que a ver, la realidad de cada país latinoamericano es muy diferente entre sí, pero esto lo que busca es básicamente reforzar el concepto de que todo país latinoamericano tiene el derecho y el deber del control de su propio territorio y por lo tanto no puede abdicar frente a la presencia de mafias, grupos organizados que buscan delinquir o llegar o insertarse dentro de su propio territorio sin mayor control de parte de las autoridades. No me atrevería a llegar al extremo de decir que va a ser un ejemplo, pero sí ciertamente es un proceso que busca transmitir el mensaje de que el Estado de Chile existe y busca ejercer la soberanía. Eso sin lugar a dudas.
2: Pertenecer a una organización criminal va a ser por sí solo un delito con penas agravadas.
1: Muy bien, pues estaremos muy al tanto, doctor Wilson, para la suerte que tenga el mismo y sobre todo para el bien de la seguridad del país y por supuesto también de la región.
0: Por favor, muchísimas gracias, a su disposición.
1: Es el doctor Fernando Wilson, doctor en historia, profesor de la Universidad Adolfo Ibáñez, precisamente en Chile, que nos ha acompañado aquí en Nuestra América. Un gran abrazo, doctor Wilson. Y así terminamos una nueva entrega de Nuestra América, un vistazo a temas de interés más allá de la noticia.
3: Atentos porque seguiremos trayendo lo último que está sucediendo en Colombia y el acontecer de las diferentes regiones de nuestro continente.
1: Con gusto les hemos acompañado
3: César Grajales
1: y Ricardo Espinosa. Se nos agotó el tiempo por hoy, la próxima cita será en otra oportunidad. Martín Noticias, Señal Internacional.
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¿Qué tal? Muy buenas tardes. Bienvenidos a todos los que ya se suman a la transmisión gigante de ASB Colmundo Radio. Estamos desde el Nemesio Camacho, el Campín, 6:12 de la tarde y todo está listo, muchachos, amigos, amigas, leones, leonas, cachorritos, para la presentación de Independiente Santa Fe ante River Plate por octavos de final de esta Copa Sudamericana 2026, el sueño que tiene el club capitalino de poder pasar a cuartos de final. Usted lo vivió.

Mira, a partir de este momento, a través de Casa Albirroja de ASB Colmundo Radio 1040 para toda la ciudad de Bogotá, y hacemos la conexión nacional para el resto de capitales que están conectados con el sistema Colmundo Radio. Muchas gracias por su sintonía. Esto es Casa Albirroja.

Ya viste el estadio Nemesio Camacho, el Campín, de rojo y blanco, tanto sur como norte, también oriental, occidental, con las banderas, la gente. Oiga, tuve la posibilidad de estar desde muy temprano en el sector de galerías. Qué fiesta bonita la que tienen los torneos Conmebol y la gente de Santa Fe adornando la capital de la República. Con sol que tuvimos en la tarde, cae crepúsculo en la tarde bogotana. Y la luminaria del Campín está lista, así como está la cabina 4, desde el tercer piso en Occidental, para traer la transmisión en este previo que hacemos Independiente Santa Fe enfrenta a River por Conmebol Sudamericana.

0: máster, en el máster de Colmundo, Juan da Sepúlveda en el edificio blanco, allá en la 127, haciendo lo posible, haciendo todo lo necesario técnicamente para traer a ustedes este sonido impecable que está por la frecuencia M y también a través de la multiplataforma que tenemos en este momento con todo el staff de Casa Albirroja, don Alejo Cortés. Les digo de una vez, Alejo, ¿cuánta gente reporta sintonía para que me lo diga? Porque vamos a invitar ya, de última hora, a un oyente, a un alguien que esté cerca del campín para que utilice una boleta para que pueda ingresar al campín, Alejo. ¿Tenemos listo eso? ¿Cómo está la gente? ¿Sí reporta sintonía?
1: Bueno, buenas tardes, Leo Pedraza, para usted, para todos los que en este momento sintonizan Casa Albirroja. Sí, señor, está todo listo, todo predispuesto. Un oyente, un fiel oyente de Casa Albirroja que esté merodeando las instalaciones del Estadio El Campín va a poder asistir a la tribuna oriental y disfrutar esta noche de Santa Fe River Plate. Atentos, atentos, porque en cualquier momento votamos la trivia, vamos a conocer la pregunta y el primero que responda va a tener la oportunidad de estar acá hoy en el Coloso de la 57.
0: Muy bien, 6:30 le digo, 6:30 para que la gente que de pronto nos está escuchando, puede ser que esté lejos, pero de pronto tiene algún amigo cerca, de pronto un familiar, se van a llevar una boleta con una pregunta facilísima, fácil. El que es oyente frecuente y es hincha de Santa Fe, vas a ver la respuesta. El primero que esté a través de la multiplataforma, ¿cómo hace, Alejo? ¿Dónde tiene que entregar la respuesta? Rápido, para que empiecen a conectarse. 6:16, en 14 minutos tenemos un invitado, un ganador que va a responder a la pregunta.
1: Sí, señor, lo único que tiene que hacer es estar pendiente de nuestra red social en cualquiera. Estamos en Facebook, estamos en YouTube, estamos en Twitch, estamos en X. En cualquiera usted sintoniza la transmisión en este momento en vivo y en directo de Casa Albirroja, responde en la caja de comentarios y a nosotros nos va a llegar inmediatamente la notificación. El primero que responda de manera correcta, le vamos a hacer la entrega de esa boleta directamente por vía interna. Le enviamos la boleta al correo electrónico y así pues la pueda compartir para alguna persona, para algún cercano a él o para que la utilice la misma persona que gane.
0: Listo, asegúrese de tener tu boleta paz. Nos dan el correo y listo. Yo les anuncio, es un nombre y un apellido. Un nombre y un apellido va a ser la respuesta que le va a dar la entrada esta noche con estadio lleno. No hay boletas, pero Casa Albirroja al final va a invitar a un oyente de los fieles que quiera asistir, ojalá que esté cerca, ¿no? Que esté cerca, porque 6:30 les va a dar una hora para alcanzar a llegar al estadio y hoy los medios digitales nos permiten simplemente desplazarle al correo ganador. Vamos a arrancar esta transmisión con nuestros, obviamente, auspiciadores, nuestros patrocinadores, presentando esta previa con ASB Noticias, el grupo ASB Radio.
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0: 6:18 en la tarde, 6:18, y estamos en el estadio Nemesio Camacho, el Campín. Para mí se seguirá llamando el Campín hasta cuando lo tome.

0: Pero mi querido Campín está hoy listo para recibir a toda la hinchada de Santa Fe. 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
2: Sí, señores, porque Abaco siempre está presente en la Casa Albirroja. Muy buenas tardes para todos. Siempre está presente en la Casa Albirroja. Muy buenas tardes para todos. Y muy emocionada. Este partido está una locura. Les cuento que afuera el ambiente está espectacular.
0: No, hermoso.
2: La llegada del bus, una cosa maravillosa. Les cuento que me encantó ver a las familias. Oiga, les cuento que por ahí ahorita de pronto subimos en redes dos señoras súper divinas. Les cuento que traen herencia literal leonesca. Yo creo que son leonas de corazón desde hace mucho tiempo. Papás con sus hijos, la gente súper emocionada, obviamente. Pues ustedes saben todo lo que se vive a la entrada al Campín. Y pues bueno, ya se está, ya la gente se está empezando a ubicar. Tenemos más de 30,000 asistentes. Y tenemos, yo pienso que un equipo a qué competirle, pero sobre todo tenemos un reto personal. Ustedes saben que ya veníamos con dos partidos en el último tiempo, que no nos dejaron un muy buen sabor, y creo que, como diría un amigo, hoy es el desquite, tenemos Cardenal para siempre, está siendo además un amigo. Hoy es el desquite, tenemos Cardenal para siempre, está siendo además un cielo maravilloso, y creo que va a ser una excelente noche.
0: Sí, maravillosa noche, gran ambiente al lado del Campín. 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

0: Don Juli, bienvenido a su casa, Albirroja. ¿Cómo está, Juli? ¿Cómo le ha ido? ¿Cómo vio el previo, la movida desde muy temprano? Sol, 3 de la tarde, tremendo sol, y la gente ya circulaba por galerías.
1: Hola, Leo, buenas tardes para usted, para Alejo, para Tatán también, que se encuentra acá, a quien esté en el Máster de Colmundo, para Cindy, y para todas las personas que nos acompañan hoy a través de su casa Albirroja, cuando en Bogotá ya cae el sol, ya los cerros orientales que siempre nos acompañan, esa cordillera que nos siempre nos ha cogido, la cordillera de los Andes, tiene una sensación térmica de 16 grados, una máxima de 19, una mínima de 11, lo que va a hacer esta noche, en donde recibimos esta ciudad, la ciudad de un campeón del continente, nuestra ciudad, Santa Fe de Bogotá, recibe a River Plate en un ambiente inigualable, Leo. Vea que pocas veces en mi vida he visto un ambiente así, se siente, se contagia la copa, se contagia la garra, se contagia el corazón, es un león que viene a ganar, hay que hacerlo, al Monumental de Buenos Aires, al más monumental como es su nombre oficial, hay que llegar de Buenos Aires, al Monumental como es su nombre oficial, hay que dar ventaja. Entonces, esperemos que hoy en el team, cuando ya están armados todos los elementos de precalentamiento, llegan los equipos a Santa Fe a dar un buen espectáculo y sobre todo a llevarse el resultado. La noche en que las rachas se rompen, no le hemos ganado a River hoy en el Campín, ojalá espere se pueda romper la racha.
0: Señores, esperemos que sea así, y hay historia con el River, ya vamos a hablar un poquito de eso, para que estén pendientes. Recuerden, en 9 minuticos, pregunta para que alguien ha invitado al Campín a través de Casa Alpirma, y vamos a presentarse también con el Banco Agrario de Colombia.
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0: Pero siempre alta gratitud por nuestros auspiciantes, hacen posible obviamente la transmisión que tenemos en vivo y en directo. Por ahora, hasta donde me doy cuenta, único medio colombiano que tiene radio desde el campín donde están sucediendo las cosas, y creo yo que eso nos llena de orgullo aquí en Casa Albirroja ASB Radio. La gente por los vomitorios llenando. Poco a poco se va llenando el estadio Nemesio Camacho, el campín. 6:24, falta una hora, 6 minutos para el pitazo inicial, pero qué linda jornada. 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
0: 6:25, Alejo, ¿cómo están las redes? Quiero saber qué tanta gente me levanta la mano, a ver si invitamos a alguien. De verdad que esta noche, que no hay boletas, porque no hay boletas, al menos de forma oficial, tendremos un favorecido, Alejo, un invitado especial de Casa Albirroja. ¿Qué tiene que hacer y cómo va a ser la mecánica del concurso? Yo tengo lista la pregunta, Alejo.
6: Sí, señor, déjeme saludar aquí a la gente, a Gilberto Barriga, que ya reporta sintonía, nos dice, vamos con todo, mis leones. Luis Hernando, con la fe del carbonero, hoy gana el rojo de Bogotá. Ana Belén Mendieta, buenas noches, Casa Albirroja, Dios los bendiga, siempre espero que don Alejo me narre 2 goles de mi amado Santa Fe, ojalá que así sea. Ana Belén, yo espero que hoy nos llevemos una ventaja como mínimo de 2 goles. Y saludo también a Lucía Spitia, vamos Santa Fezote, muy cerca, Leo, apenas 5 minuticos para votar. La pregunta para dar a conocer la trivia, la gente muy atenta. El primero que responda ahí mismo en la caja de comentarios, independientemente sea que nos esté escuchando en YouTube, en Facebook, en X o en Kick o en el mismo Twitch, inmediatamente responda correcto, se va a ganar una boleta en la tribuna oriental para vivir esta noche Santa Fe River Plate.
0: Y todo es fácil, ¿no? En la multiplataforma ya está el ingeniero, puede revisar. El primero que escriba nombre y apellido. Punto, listo. Con ese, el primer nickname que aparezca, a ese lo contactamos en privado y con el correo le enviamos la boleta, ¿cierto? Ojalá el ganador pues nos pueda evidenciar, nos pueda enviar foto de la persona allá en el campín disfrutando esta noche. Alguien que no tiene boleta, qué bonito poder entregarle a un corazón santafereño la posibilidad, porque hay mucha gente, ¿no?, que se quedó sin boleta en la noche de hoy. Don Juli, 6:27, metámonos con lo que nos trae esta noche al máximo escenario de los bogotanos. Este partido entre Independiente Santa Fe y River Plate, que se aplazó 8 días, que sabemos en estos momentos, por ejemplo, se está definiendo la serie entre Palmeiras y Cerro Porteño. Habrá clasificado, lo iba ganando hasta donde supe el equipo brasilero en Paraguay. Hoy daremos la primera cota. Será River o Santa Fe el que dé el paso adelante, ojalá seamos nosotros. Pero hoy se define, al menos de manera parcial, ¿quién da el paso adelante? ¿Quién lleva la ventaja? De manera parcial, ¿quién da el paso adelante? ¿Quién lleva la ventaja para que dentro de 8 días en el Estadio Monumental Más, en la ciudad de Buenos Aires, allá por el norte de la capital, se sepa quién es el clasificado. Y esperemos que sea Santa Fe, se puede, en medio de todo.

0: creemos que este River viene con dificultades, tiene la presión, digamos que el Chacho Caudet no ha podido cuadrar bien la nómina, hay muchos que lo quieren por fuera, los jugadores, algunos lo respaldan con su juego, otros no, trae lesionados, pero es lo que nos tocó a nosotros hoy en medio de todo esto, Juli, y Santa Fe tendrá que aprovechar, esperemos que con la presión de la gente, con lo bonito que se está viviendo en el entorno, sacar el marcador, sacar los tres puntos y dar el primer golpe en esta serie de dos partidos.
1: Sí, Leo, el primero de dos partidos, ya como usted lo decía, la naturaleza de la Conmebol Sudamericana ya da para que hayan los primeros clasificados. El día de ayer Boca superó a Recoleta. Han habido bastante, es una Conmebol Sudamericana bien armada. Vea que lo usual es que la Libertadores tenga mejores equipos, tenga equipos con mayor nombre, mayor envergadura, pero la Sudamericana de este año tiene mejores nombres en el papel que la Conmebol Libertadores. Hoy viene River, un cuatro veces campeón de Copa Libertadores, campeón de Copa Sudamericana un año antes que Independiente Santa Fe, por allá en el 2014. Es un equipo que, aunque venga mal, hay que respetarlo. Y la manera de respetarlo es como generándole juego y haciéndole goles. Un River con el Chacho Caudet totalmente cuestionado, viene de también tener polémicas con la prensa, con los colegas en Argentina, en su victoria el domingo pasado contra Argentinos Junior. Entonces, es un River al cual se le puede ganar, hay que decir las cosas como son. No es el River que vino por acá en 2021, el que también estuvo acá en 2018. Recuerda esa noche en el Campín. De hecho, el último partido que data de Santa Fe y River en esta cancha, en este estadio, es del año 2028. Recordemos que en Copa Libertadores...
2: 18,
1: porque tuvimos una Copa Libertadores. Exacto, tuvimos una Copa Libertadores que esa noche también perdimos 1-0 en 2018. Y en 2021 se tenía esperado que River volviera a Bogotá, pero por las condiciones de pandemia y por el reinicio del fútbol, recordemos que el partido se terminó jugando en Paraguay, se terminó jugando en Asunción. Entonces, regresa River a Bogotá, los argentinos la altura les cuesta, es uno de los factores que a nosotros, por nuestra ubicación geográfica, más nos convienen y hay que hacerlo sentir. Entonces, hay que sacar ventaja, Leo, ya el narrador lo decía en su intervención inicial. La ventaja de dos goles es la premisoria para no sufrir en Buenos Aires. El Monumental de Núñez es una cancha lo suficientemente complicada y sobre todo la presión de la gente es ensordecedora y los argentinos saben cómo hacer la fiesta y cómo apretujar a sus rivales. Entonces esperemos que esta noche Independiente Santa Fe pueda hacer lo suyo, pueda cumplir con su tarea y salga a ganar. Hay equipo, hay con qué. Falta que ciertas piezas se alineen, pero esperemos que el descanso haya dado eso para que Santa Fe pueda dar el primer paso en la serie.
0: Bueno, muy bien, 6:30 en la tarde y lo prometido es deuda con el chance legal, con la Lotería de Bogotá. Vamos a buscar el ganador de la boleta, juegue el chance legal, juegue legal al país.
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0: Bueno, nos vamos entonces de inmediato a ver para que elige, esté pendiente de la multiplataforma. Vamos a ir a la pregunta, es muy sencilla, muchachos. Vea, el Santa Fe River se ha dado en varios momentos, en Copa Libertadores, en Copa Sudamericana, en Recopa Sudamericana, porque fue el de 2016. La pregunta, ¿estamos listos para revisar el chat? A ver quién mete el nombre y el apellido. A ver quién es el primero que nos lo dice. Hay gente que está pensando que sí es fácil, no tan fácil como el nombre que me están dando, pero la pregunta es rápida, para que esté Alejo el veedor de esta boleta, el primer nickname que nos diga quién es el último jugador, ojo, el último jugador de Santa Fe, no colombiano, a marcarle a River, ese va a ganar la boleta. El último no colombiano que jugó en Santa Fe y que le marcó a River, que me pongan el nombre y apellido. Está fácil, muchachos. Está fácil. A ver si tenemos ganador. ¿Cómo va? ¿Cómo va el tema? Si hay uno que me lo diga de inmediato, lo identificamos, Alejo. ¿Sí se acuerda, Juli? ¿Lo tiene por ahí presente? Para que no lo diga, tranquilo. Es mejor no diga ni siquiera el año. Pero, ¿qué se acuerda, Juli? La historia, cuénteme cuáles son los partidos.
1: Vea, Leo, hay un total de 6 partidos Conmebol en los cuales Independiente Santa Fe ha enfrentado a River Plate. El primero fue esa Recopa Sudamericana 2016, en la cual nosotros fuimos partícipes por ganar la Conmebol Sudamericana. El partido de ida, un empate 0-0. Me acuerdo que ese día el Campín estaba en refacciones, ¿no? Entonces el Campín no se pudo tener a su totalidad. Ese partido 0-0, en Argentina se perdió 2-1. Ahí fue un atraco que nos pusieron los árbitros históricos, una mano que hubo en el área que no nos pitaron.
0: 2016.
1: Sí, señor, Recopa Sudamericana por allá en 2016. Después regresamos a enfrentar a River en 2018, con Conmebol Libertadores, ese grupo que nos llevó, teníamos esperanza de pasar, pero no hubo mucho más. Aquí en Bogotá se perdió 1-0 con gol de Lucas Prato. La asistencia, ¿sabe quién la dio? Un viejo conocido, un colombiano, dio la asistencia para Prato. La dio Luis Fernando Quintero, el cual estaba en su primera etapa con
0: el único gol de ese 2018, ¿no? De la serie.
1: Exacto, exacto, sí señor. Ya en Argentina hubo otro resultado. Y la última, las dos más recordadas. El primero, nos sacaron de nuestra casa natural, nos llevaron a Paraguay, porque el gobierno distrital no dispuso que el Campín fuera una UPZ, la cual...
0: Marcador de ese partido.
1: Ese partido terminó 0-0. De ese partido me acuerdo un fallo que tuvo uno de los laterales de Santa Fe.
0: Usted tampoco es el ganador.
1: Exacto. Y hubo el único gol que le hemos marcado a River fuera de aquí de Colombia en 2021. Y fue un muy viejo conocido de esta casa.
0: Dígamelo.
1: Un hombre que estos días se ha llevado a los reflectores, John Arias, en el recordado partido del cual...
0: Entonces no es John Arias la respuesta.
2: No, no es John Arias.
0: ¿Ya hay ganador?
2: No, todavía no. Acá César Caicedo nos dice Juan Manuel Seijas.
0: Luis Manuel Seijas no es, muchacho.
2: No es. Y Luis Fernando nos dice Omar Pérez.
0: Tampoco es.
1: Omar es recordado en ese sorteo de capitanes en la Recopa, ¿no? Todo el Monumental nublado con la pólvora que estaba cayendo y Omar ahí dividiendo la moneda antes de empezar el partido.
2: Repita por favor la pregunta para la gente que se está conectando en vivo.
0: Pero ya que los oyentes están disparando de pronto, pero es muy fácil, es que simplemente Google y la van a encontrar si no se acuerdan. Jugador de Independiente Santa Fe, el último jugador de Independiente Santa Fe no colombiano, cierto, extranjero, que le marcó a River, obviamente con la camiseta de Santa Fe. Y vea que Julián pasó por ahí, es una de esas de las que pasó.
1: Sí, es la primera de hecho, para darles una pista.
0: Sí, muchachos. Bueno, vamos a estar
2: acá. Vea, Maris Correa. Jonathan Gómez tampoco es
0: Jonathan Gómez.
2: Le voy a dar otra pista, Leo, a ver si de pronto la gente que nos está escuchando la coge. Fue titular del equipo que jugó en Japón y que se consagró campeón en Azulgaban.
0: Sí, además no es delantero, para que lo sepan.
2: Y no es delantero.
1: ¿Se puede decir de qué parte geográfica viene?
0: No,
2: porque ya ahí revela todo.
0: No es colombiano y le marcó a River en la última vez. No puede ser que los oyentes estén tan mal de historia, Alejo. No me diga eso. No me diga eso, que ya les va a quedar, mira, les va a quedar 55 minutos al ganador para venir. La respuesta es sencilla, revísenla rápido. A través de los diferentes motores de búsqueda, seguramente ahí va a estar. Vamos a la pausa rápida, y espero que después de la pausa tengamos ganador aquí en Casa Albirroja cuando son 6:36. Ya faltan. ¿Sí, ganador? Sí, señor. A ver, Alejo.
2: Sí, señor, tenemos ganador. Es Maris Correa, 5224. Dice que es Salaberry, correcto. El central charrúa, el central uruguayo.
0: Horacio Salaberry.
2: En esa oportunidad perdimos 2-1, pero el único gol
1: la Recopa
2: de Santa Fe
1: 2016 en el Monumental de Núñez.
0: Muy bien.
1: Había esperanza, se podía que Santa Fe podía empatar el partido, pero no se dio.
2: Bueno, de una vez le digo a nuestra ganadora, a Maris Correa 5224, que nos escriba por favor a nuestro perfil de Instagram, usuario casa.albirroja. Escríbanos allí y ahí acordamos internamente toda la... gestión para hacerle la entrega de la boleta oriental para que venga y disfrute el partido Santa Fe River Plate.
0: Muy bien, pausa entonces en Casa Albirroja, qué lindo. Un invitado, un oyente, un santafereño, santafereña, va a venir de cortesía de Casa Albirroja. Un abrazo, don Juanse, donde esté en Oriental, tal vez un abrazo porque también hace posible esto a través de esta emisora totalmente parcializada para León, amantes del primer campeón de Colombia. Esto es ASB Colmundo Radio, 6:37 mejor, ya venimos con más.
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4: Muy bien, 6:40 en la tarde. Esto es Casa Albirroja. Continuamos desde el tercer piso de Occidental, cuando el estadio El Campín reporta al menos, a ver, al ojímetro le calculo, estamos sobre 55% de aforo, con gente ya sentada en su silla y con obviamente los vomitorios a reventar, la carrera 30 con mucha gente, la 24 igual. Me reportan desde el parqueadero sur, no hay cupo, muchachos, ni en sur ni en norte. Ya usted llegó con su vehículo hace rato, ¿no, Juli?
5: Difícil. Y la verdad, la policía está agilizando todos los procesos. Toca buscar variantes porque la ciudad, uno en hora pico y dos, está terriblemente congestionada.
4: Si usted viene por la 30, no para el estadio del Campín, sino porque tiene que pasar, yo le invito a que busque otra alternativa, porque está totalmente colapsada la carrera 30, sobre todo en el sentido sur-norte, que es el que, digamos, que le da paso, el que queda justamente entregándole la gente al Campín, ¿no? Sobre la parte de Occidental. Ahora, también bastante congestión en el otro sentido, ¿cierto? Que es el tanto sur-norte como norte-sur, pero sobre todo los que vienen desde el sur hacia intentar pasar por el frente del Campín, dificultades porque la verdad está a reventar la carrera 30. Vámonos, Juli, directamente. Alejo, pero venga, ¿qué es lo que hay que decirle a la oyente? Porque parece que no se puede contactar.
6: Sí, señor, no se ha contactado Maris Correa, que es la ganadora de la boleta para asistir al compromiso de esta noche. Repito, para que nos escriba al perfil de Instagram, casa.albirroja, nos escribe solamente el saludo y ya internamente gestionamos la entrega de la boleta.
4: ¿O será que nos deja el teléfono en el chat?
6: O también nos puede dar el teléfono
4: en el chat. El teléfono para hacerlo rápido, ya que el tiempo se agota. Muy bien, 6:42, y con Abaco vamos a presentar entonces la nómina, cuando tenemos nómina de Independiente Santa Fe, los escogidos esta noche, don Juli, para saltar a la grama del Campín. ¿Quiénes son esos 11 que prefirió el profe Repeto?
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4: Entonces, con Abaco tenemos 11 inicialistas, don Juli Villamizar, los 11.

0: 12 que arrancan portando la camiseta y el escudo de Independiente Santa Fe arriba del corazón. ¿Quiénes son?
1: Bueno, Leo, el golero, ya sabemos, por ausencia y por necesidad, al cual le confiamos y le depositamos la mayor de la suerte, el número 12, Weimar Asprilla. Una defensa de 4. En el lateral izquierdo nos resuelven una de las mayores dudas que tenía este Independiente Santa Fe. ¿Era Angulo? ¿Era Mafla? Pues el profe Repeto esta noche decidió por el número 32, Cristian Camilo Mafla. Pareja de centrales, 35 para Kevin Balanta, su tercera titularidad con Independiente Santa Fe, sale por primera vez como titular en Conmebol Sudamericana. Recordemos que en la llave pasada no pudo ser inscrito por su prematura llegada al club Independiente Santa Fe y por la premura de la llave con Caracas. El 35, Kevin Balanta, acompañado del 18, el de siempre, el defensa más cumplidor que tiene Independiente Santa Fe, Emanuel el Turro Olivera. Y cierra la defensa, la derecha, el 13, Elibelton Palacios. Esta era otra de las dudas que hablábamos el día de ayer, Leo. Si Elibelton, si Mateo Puerta. Mateo hoy regresó a la convocatoria, pero no, será el elegido el número 13, Elibelton Palacios. Dos volantes de primera línea, como los venimos manejando en el proceso, Repeto. El número 6, Kilian Toscano. Y el 16, uno de los referentes, uno de los hombres que más partidos con Conmebol acumulado en la historia con Independiente Santa Fe, que sabe de estas noches de Sudamericana y Libertadores, el 16, Daniel Alejandro Torres. Ya para arriba, tener una sorpresa. Vea que ayer usted lo defendía, Leo. Usted decía que Alexis Zapata era una de las variantes. Tal vez, no sé si entrando desde el banco o en otras oportunidades, pero esta vez se le da el voto de titularidad. El número 10, Alexis Zapata, jugará por la banda izquierda de Independiente Santa Fe en el ataque. Ya para dejar por la otra banda, al que sí viene siendo titular, a Jader O'Brien con el número 77. Y dos puntas, o un media punta, el número 19, Nahuel Bustos, cuando a esta hora sale Independiente de Santa Fe a calentar. Y en punta, el último hombre que nos resta por decir, el hombre gol, el importante, el que todos tienen en los titulares desde el sur del continente, al que más le tienen miedo, número 11, Hugo Rodallega.
0: Hoy es 6:45 y efectivamente a rabiar el campín cuando se presenta Independiente Santa Fe y sale vestido con peto amarillo. La mayoría tiene por debajo una licra, ¿no? Negra, pantaloneta gris y medias, algunos blancas, otros de rojas, otras negras, pero muy lindas. Algunos blancas, otros de rojas, otras negras, pero muy lindo el recibimiento que le hace sobre todo la tribuna oriental. Ya está en campo, costado sur, todo Independiente Santa Fe, porteros, jugadores de campo, también los alternantes, que ya vamos a ver cuáles son los alternantes, Juli, que tiene el profe Repeto. Y en la parte norte, por ahora, los porteros de River. Todavía River no salta completo a la cancha. Presentamos con Redepaz, campeones del respeto, goleadores de La Paz, con Redepaz, los suplentes de Independiente Santa Fe.
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0: Bueno, Leo, los emergentes del día de hoy en Independiente Santa Fe, el 30, Emiliano Contreras, el arquero suplente de esta noche, un hombre que tiene sus primeras convocatorias con Independiente Santa Fe, entonces esperemos que, si en caso de necesitarlo, pueda tener toda la confianza, es un juvenil, es el futuro de la institución. 15, Iván Escarpeta, 24 para Jason Angulo, 42 para Johan Zúñiga. Johan Zúñiga, en este caso, recibe su primera convocatoria al equipo profesional de Independiente Santa Fe el día de hoy, Leo.
1: Sí, si quiere, sencillamente para que la gente lo sepa, es un sub-20, es un jugador que tiene paso y convocatoria de Selección Colombia y que el profe Repeto lo usó en la pretemporada por la banda izquierda, ¿cierto? Le puede dar la mano en cualquier momento a Santa Fe, circulando, jugando por ese sector izquierdo del campo, donde en estos momentos está Cristian Camilo Mafla, pero jugar una cosa, también es volante de marca, tiene función en la volante polifuncional, sin embargo el profe Repeto lo ha lanzado por la banda izquierda y ahí lo tuvo en la pretemporada.
0: Sí, claro, de estos jugadores polivalentes, ya usted bien lo decía, 20, Gilmar Velázquez, que regresa a una convocatoria internacional, 7 para Johan Cante Torres, 8 para Omar Fernández Frasica, que se esperaba que estuviera en la nómina titular, pero el día de hoy parte desde el banco de suplentes, 9, Franco Fagundes, y uno de los hombres que tal vez en mi gusto debería estar hoy como titular, el número 17, Maximiliano Loera.
1: Muy bien, entonces está el banco de Independiente Santa Fe. Creo yo, estimado Julián, que lo de

0: Santa Fe era predecible, lo habíamos hablado ayer en la previa sobre cómo pensábamos que iba a formar el profe Repeto, cómo pensábamos que adicionalmente iba a poder dar alternativa y sabíamos que lo de Omar Fernández Frasica había sido de bajo nivel las últimas veces. Sí, todos lo queremos, yo como deseo que le vaya bien, pero las últimas presentaciones no ha tenido su mejor performance, su mejor manera y le gana hoy la titular. Un jugador como Alexis Zapata. Recordamos, Julián, para los que estuvieran en mi capítulo, sobre lo que yo le pedí al profe Repeto, que creo que cumple un poco con lo que está formando hoy. Cuando viene un River que tiene dificultad por banda, que tiene dificultad con sus jugadores de defensa y los volantes de marca, y ahí donde un jugón o donde un jugador pícaro o un jugador atrevido pues viene a dar la mano, y es justamente don Alexis Zapata el que llega a la titular de Independiente Santa Fe. A mí me alegra, yo hubiese preferido a Lovera tal vez, pero me alegra que de pronto el profe quiera intentar y quiera buscar alternativas para poder hacerle daño a un River Plate que viene con dificultades, que viene con la presión. Ya vamos a presentar lo que tiene River Plate, pero en general me gusta la nómina. Con esto Santa Fe está diciendo: voy a meter presión, voy a ir desde el primer minuto a buscar a la victoria, y creo yo también que el profe, Repeto, un poco intenta ser no predecible, intenta quitar ese, digamos, ese estigma de que mantiene los mismos, de que se casa con los mismos. No, hoy sale con un equipo un poquito distinto, dándole la posibilidad a jugadores que han mostrado que pueden estar en la titular, Valante en este caso, y Alexis Zapata.
1: Pero Leo, aquí yo tengo una cuestión, y es la titularidad de Alexis Zapata. Ya dejando de lado los cuestión, y es la titularidad de Alexis Zapata. Ya dejando de lado los gustos personales por el jugador, siento que es más de ese tipo de jugador, de player, que puede estar en el centro distribuyéndome balón, ese que me puede ayudar a Daniel Torres desde la primera línea de volantes a salir, a sacar el balón, a repartir el juego, para repartirle a quien esté por la banda izquierda, sea Lovera, sea Frasica, o a este caso Jairo Brian, que es el que más titularidades ha tenido por la banda derecha. Así que no sé, no veo a Alexis Zapata tan pegado a la banda, lo veo un poco más centralizado en el momento en que se pueda aprovechar su pie. Ayer lo decíamos en el capítulo de Casa Albirroja, la media distancia va a ser aprovechable, es importante. Los arqueros argentinos poco tienen noción de cómo es el balón y su comportamiento en la altura. Entonces, vea que la titularidad de Alexis Zapata la desconozco un poco, espero que no esté tan pegado a la banda y que esa banda pueda ser abierta por Cristian Mafla, que es el que va a atacar por ahí. Así que espero que sea más su función de enganche y sea ese conector de equipo que ese jugador que por momentos se manda a la banda y no puede centralizarse tanto por sus responsabilidades en marca como la imposición que tiene para poder ir al centro. Entonces espero que se pueda centralizar, que pueda repartir balón y que sobre todo se vea un muy buen Alexis Zapata. Si a él le va bien, a todos nos va bien, ya dejando de lado los gustos personales, es el que hoy decidió, Repeto, por tenerlo como titular. Entonces esperemos que Alexis Zapata pueda cumplir la función que se trabajó durante la semana.
0: Bueno, muy bien, ahí está entonces lo que tiene Independiente Santa Fe. 6:51, con Boditeca presentamos a nuestro panelista, un hombre que sabe de fútbol, aquí en Casa Albirroja, Boditeca.
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0: Al campo, presentando con Boditec, es un honor tenerlo en nuestra mesa, don Hernando Velandia, bienvenido a su casa, al birro. Y con Hernando, qué fiestón que hay en las calles bogotanas con este Santa Fe River.
3: Hombre, Leo, para usted, para Alejo, para Julián, para Catán y para toda la gente que nos escucha, lo mismo para Juan David de Sepúlveda ahí en el Láser de Colmundo Radio y toda la dirigencia de ASB Colmundo Radio. Hombre, impresionante lo que se está viendo en la parte exterior del Estadio El Campín. Hombre, déjeme primero que todo, déjeme solicitar excusas a toda la gente, a todos los hinchas, a todos los seguidores de Casa Albirroja y a todos los oyentes de Comundo. Pero la llegada al Estadio del Campín, impresionante. No le estoy diciendo mentiras.

0: hay un trancón desde las Américas hasta el sector de la 53, donde prácticamente se rompe el ingreso al parqueadero sur, que queda al lado del estadio El Campín, y ahí ya se abre el espacio. Pero posteriormente, lo que es el ingreso al parqueadero norte, que ya está totalmente copado, ya no hay más aforo, no hay más posibilidades, y lo mismo el de el Movistar Arena. Hoy, estadio totalmente lleno, la gente madrugó precisamente me quiso evitar eso que no pude evitar yo, llegar tarde, pero lo cierto del caso es que ya estamos aquí ubicados aquí en el estadio Nemesio Camacho El Campín, y con la expectativa de lo que va a ser este partido entre el cuadro Independiente Santa Fe y el equipo de River Plate, una deuda pequeñita que se tiene con este equipo argentino y que hoy puede ser una de las salidas del cuadro cardenal, y como decía Alejo en su presentación, una de las salidas del cuadro cardenal, y como decía Alejo en su presentación, hombre, nos vamos conformes con un marcador semiamplio, un 2-0 limpiecito, que podemos llegar a buscar el resultado final para la siguiente fase de esta Copa Sudamericana. Entonces, ya usted lo ha dicho, Leo, lo cierto del caso, ya en este momento podríamos decir que hay aproximadamente unas 20-22 mil personas aquí en el estadio El Campín, y en las afueras todavía sigue habiendo la fila necesaria para poder ingresar y tener los famosos 37 mil que se están esperando esta noche.
1: 6:54, a su ojímetro, ¿cuánta gente hay en este momento, don Hernando? Yo, o al menos en proporción, yo decía del 100%, hoy vamos a tener 100% de lleno. ¿Cuánto usted cree que en este momento está de gente sentada?
0: No, en este momento estamos sobre 20 mil personas. Sobre 20 mil, sí, claro.
1: Por ahí 65% del aforo ya con gente.
0: Es que de todas formas, mire, los espacios, los baches son muy poquitos, ¿sí? Y los claros que se pueden, que puede haber en las graderías son muy poquitos. Solamente está la tribuna oriental, nororiental, y lo que en alguna época se llamó el sector de Corriones, que está totalmente desocupado, pero ya se hacía la claridad que entre barra y barra no debe haber un espacio precisamente para evitar confrontaciones. Entonces, yo calculo que hay en este momento más de 22 mil personas en este momento en el estadio El Campín. Partido programado para las 7:30 de la noche. Eso quiere decir que estamos a 35 minutos de darle el vuelco a este primer partido, a esta primera llave de Copa Suramericana entre dos campeones de la Suramericana. Dos campeones, tanto Independiente Santa Fe como el cuadro de River Plate.
1: Muy bien, hablando de River Plate, siendo las 6:35 en la tarde, vamos a presentar entonces nómina del equipo visitante, del equipo argentino, que viene con un colombiano incluido entre sus 11 inicialistas, con mucho debate, la gente no lo quiere tanto, pero vamos a presentarlo entonces con Canapro, nómina de River Plate, cortesía de Canapro.
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0: Sí, señores. Ya, retomamos acá y vamos con don Juli Villamizar, que tiene alineación del cuadro visitante, el cuadro de River Plate.
7: Sí, señor profe. Hoy, el día de hoy, River Plate nos trajo dos variantes.

0: antes con respecto a lo que nosotros teníamos en el estudio el día de ayer. ¿Se acuerda, Leo, que estábamos hablando de la posible alineación de River? Nos trae dos variantes. En la puerta, el número 41, Santiago Beltrán. Una defensa de cuatro, donde los cuatro son defensas centrales, Leo. ¿Se acuerda que ayer hablábamos del problema de los laterales de River?
1: Claro, totalmente. ¿Qué es lo que tiene que aprovechar Santa Fe hoy? Hoy tiene que experimentar, o mejor, que inventar un poco el Chacho Caudet en el fondo.
0: Sí, señor. Entonces, el primero, el número 28, uno de los hombres más queridos de River, Lucas Martínez Cuarta. En el centro, el primer central, uno conocido pero por todo el mundo, un hombre que viene del Benfica, ya tiene 38.

0: Desde pequeños son jugadores especiales y este es uno de ellos, de singular cuidado. Al igual acompañado del número 26, Tomás Galván. Ya para dejar en punta a dos hombres, al número 10, Ángel Correa, un argentino con doble nacionalidad, que tiene también en su pasaporte a España, un argentino español, tiene 31 años, o también un conocido, Ángel Correa. Y cerrando, uno conocido pero por aquí, por las toldas de Colombia, algunos lo quieren, otros no tanto, dicen que su falta de gol lo alejó del Mundial de Estados Unidos, Canadá, México 2026, con la 19, Rafael Santos Borré.
1: Muy bien, Fernando, ahí está entonces la nómina. Tenemos alternantes de una vez para que presentemos los alternantes, don Hernando Consencia. Alternantes entonces del cuadro River Plate.
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0: Sí, señor profe, le doy los emergentes de este River Plate. Los dos primeros goleros suplentes. El número 33 más bien, el 28 es Lucas Martínez Cuarta. El número 33 es Ezequiel Centurión, también tiene doble pasaporte, doble nacionalidad, argentino e italiano. Y el 42, Franco Jaruzelski, un jugador que también tiene orígenes por parte de Europa. Otros dos defensas presenta River, el 48, Ángel Yuriel Susano, y el 43, Valentín Lucero. Ya más adelante los mediocampistas emergentes, el 44, Lucas Silva, el que también estará por aquí, el número 25, Lautaro Pereira, y dejarán dos delanteros en el banco, el número 52, Jonathan Spieth, y para finalizar, otro jugador, el número 35, se esperaba en la nómina titular, Joaquín Freitas.
1: Señor Joaquín Freitas, oiga, que eso le están pasando factura a Caudet, lo quieren ver a Freitas como titular, pero usted que prefiere otros jugadores, incluyendo al colombiano Santos Borré. Esperemos la gente y los comentaristas y la gente que está en las redes cayéndole con toda al entrenador argentino tenga la razón, don Hernando, porque eso nos conviene, porque Santa Fe hoy tiene una oportunidad de oro para, con su elenco, con sus 11, con su equipo estelar, pues dar el primer paso, dar el golpe en el campín cuando en 29 minutos tengamos pitazo inicial para esta llave de ida, que esperemos se quede en casa, que sea Santa Fe el que dé el primer golpe, que dé el paso adelante. En 8 días cerraremos en el Estadio Monumental de River.
2: Déjeme preguntarles una cosa. Hay una barra muy popular del cuadro argentino en el sector norte, se llama Los Borrachos del Tablón. ¿Sí? ¿Usted qué conoce de esa barra? Los Borrachos del Tablón. ¿Por qué? Pues borracho sabemos nosotros aquí en Blanco Medio que es borracho, pero bueno, allá sabemos que utilizan otros términos con otras connotaciones.
1: No, pero Hernando, básicamente es la más popular de River, la que se hizo tradicionalmente siempre en el arco sur del estadio monumental de River Plate. Siempre está mejor norte, siempre estuvo en la tribuna norte, tan así que tiene tanto, digamos que gente en la lateral, pero también en otras, digamos que no se sabe exactamente dónde termina, porque tiene muchísima gente, la filial es muy, muy grande en ese sentido, y es la que ha sido llamada tradicionalmente ya por décadas como su barra brava, como su barra insignia. Y es la que llega hoy con su, tal vez, trapo, por decirlo, el viajero clásico, el de siempre, ¿cierto? El que ha mostrado de todas partes y con bastante gente de Argentina. Ve usted que escuchábamos historias de argentinos que se tuvieron que quedar 8 días a causa como daño colateral por el terremoto, y otros que lograron venir justamente porque los 8 días de pronto les favorecieron, como hay otros que se fueron. Pero hay también que decir otra cosa, don Hernando, mucha gente de simpatizante colombiano, no voy a decir de qué equipo, pero ya todos lo saben, que compraron boletas y que están ahí mezcladitos con la camiseta de River, se pusieron la de River hoy, pero sabemos que hinchan por otro equipo.